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4: Bien, amigos, pues ya estamos de regreso con ustedes. Un cordial saludo a todos nuestros apreciados amigos y hermanos que en los diferentes lugares pues nos están sintonizando. Mire qué bendición tan grande el poder compartir. Y en este momento vamos a dedicar un tema musical para todas las parejas disparejas, es decir, los que en este momento están atravesando conflictos, pleitos. Es lamentable como un hombre y una mujer que se conocen y que se atraen porque son diferentes y porque la persona siempre admira uno del otro precisamente esa diferencia. Lo extraño es que cuando ya están juntos, por alguna curiosa razón que no alcanzamos a entender, pues el cónyuge quiere cambiar a la otra persona para que sea como él o para que sea como ella. Pero qué locura, si lo que te atrajo es que era diferente, ¿por qué lo quieres cambiar? ¿Por qué quieres que sea como tú? Eso es imposible. Toda pareja tiene diferencias y esas diferencias son lo que nos permite explorar y conocernos. Por ejemplo, si a ti te gusta el mango y a ella le gustan las fresas, pues bueno, tienes que respetar. No le vas a obligar a que tus gustos sean los mismos gustos de ella. Si, por ejemplo, tú estás viendo que pues el hombre es más descuidado, por ejemplo, una situación muy simple, el tubo de la pasta de dientes, el hombre lo agarra y lo aplasta por la mitad y la mujer no, lo va haciendo rollito, lo va extendiendo ahí, lo lleva con cuidado y llega, ¿verdad?, y lo aplasta por la mitad y ya se molestó. Cosas que hay que dialogar, que hay que ponernos de acuerdo, que te gusta, que no me gusta, porque alguien tiene que ceder. Creo que por amor podemos ser tolerantes, podemos ser pacientes. Creo que las cosas que se corrigen con amor funcionan, pero si te pones a gritar, hay un peligro muy grande. Porque de esa falta de respeto puede alguien llegar a menospreciar a su cónyuge, y al menospreciarlo le va a quitar el valor que tiene. Algo que se llama admiración se pierde, algo que se llama respeto se va a la basura, y entonces pueden llegar a los insultos, incluso a los golpes. Pero hay que olvidarnos de esas cosas y hay que hacer un pacto de amor y un pacto delante del Señor. Como digo, pues alguien tiene que cambiar, alguno tiene que ceder para que el Evangelio no sea vituperado entre los que no conocen al Señor. Mira, son hermanos y están peor que nosotros. Son hermanos y mira la mujer cómo ningunea al marido. Mira el marido cómo le falta el respeto a la pobre mujer. Entonces, un pacto de amor. Necesitamos hacer un pacto de amor delante del Señor y recuperar el sentido correcto de los valores. El varón es la cabeza del hogar y la mujer simple y sencillamente respeta esa autoridad y sabe vivir bajo esa cobertura espiritual, bajo esa bendición que Dios le ha dado de tener un hombre de fe. Bueno, pues nos vamos a la música. Esto es dedicado para todas las parejas. Tómese un tiempecito hoy para hablar, tómese un cafecito, y si es de Pijena Café, mejor todavía, ¿verdad?
5: Mucho mejor.
4: Bueno, ya regresamos después de este tema.

y encontremos posibilidades, pero nunca la separación. Posibilidades, siempre buscando la forma de tener diálogo, siempre buscando la forma de pedir perdón para decir: el Señor ganó. Y por cuanto el Señor ganó, nuestro matrimonio también va a ganar. Y creo que necesitamos mucho la paz del Señor, su perdón, que Él nos enseñe a madurar, que el Señor nos enseñe a arreglar nuestras diferencias. Y recuerde, el más maduro es el que va a ceder primero, porque para que haya un pleito se necesitan dos locos, y vale más que haya uno y no dos. Así es de que vamos a hacer lo posible dentro de lo que nosotros podemos de decirle: Señor, dame paz, dame paciencia, y que yo pueda tener el dominio propio para controlar y sujetar este viejo hombre, esa vieja mujer, porque hay de todo en la viña del Señor, hay de todo. Hay una cartera, literalmente, una mujer que entrega cartas, y se llama Juana. Yo le decía Juanita, aunque no era Juanita, porque estaba muy grandota, medía como 2 metros casi. Y entonces pues ella era cartera, andaba entregando cartas, y escuchaba la radio. Un día viene, le digo: ¿me trae carta? No, dijo, lo que traigo es una ofrenda, vengo a colaborar con la radio, me gusta mucho la programación. Y mire, y luego fue a un concierto, y uno de los locutores que fue al concierto también, porque el cantante que venía era King Clave, el que canta: dicen que los hombres no deben llorar por una mujer. Bueno, pues King Clave es cristiano y vino a cantar los temas cristianos y a dar su testimonio. Y me dice el locutor: ah, dice, ¿a poco el King Clave es cristiano? Le digo, sí. Ay, sí, dijo, ¿cómo no? Sí, le digo, te invito. Y él fue. Entonces ahí miró a King Clave y miró a Juanita. Otro día me dice: oye, miré a la Juana Gallo en el concierto. ¿Qué andaba haciendo ahí? Le digo, ¿Juana Gallo? Le digo, ¿cuál? Sí, dijo, la grandota ahí, peluguero que anda. Ah, le digo, Juanita. Sí, le digo, sí, sí, ahí anda. Le digo, ¿es cristiana? Me dijo, ¿también ella es cristiana? Le digo, sí. ¿Y tú cómo sabes? Le digo, ah, no, pues porque he venido aquí a traer una ofrenda a la radio. No, me dijo, no puede ser. Dice, si yo conozco, dice, al marido. No, dijo, aquí, dice, Juana Gallo es la que rifaba en todos los bailes. Y cuidadito, dice, con que te le pusieras al brinco, porque te sentaba de un golpe. Dice, si el marido también la que...

0: asistir a los desayunos, a las comidas, a las cenas y a cualquier invitación como esa que surja, pues para poder convivir y conocer a las personas. Y entonces está Víctor, el esposo de ella, que también estaba grandote igual que ella, y luego bien dado, ¿verdad, Víctor? Y pues ahí están los dos y que empiezan a contarme el testimonio. Dice Víctor: no, pues yo ya dejé la cerveza, yo estoy oyendo la radio, a mí me gusta, dice, las alabanzas, dice, mi mujer, dice, ha cambiado mucho y estoy muy contento y qué bueno que está aquí con nosotros. Y entonces Juanita pues se pone también a compartir, a decir, pues es que yo antes estaba en los bailes y sentía un vacío y quería llenarlo con las alegrías. Y luego de repente la interrumpe Víctor y le dijo: sí, dice, dile que a veces casi te traía cargando, dice, de tanto que tomabas. Y entonces volteó a verlo con una de esas miradas de pistola, miradas que matan, y levantó un dedo y solamente le dijo: shh, calladito te miras más bonito. Mire que el hombre bajó la vista y entendí que todavía pues había algo de conflictos por ahí. Pero quiero decir que ellos realmente cedieron su voluntad al Señor y comenzaron de pronto a recordar muchas cosas que les habían hecho daño en el pasado. Pero también miré cómo a través del perdón y esa reconciliación pudieron superar sus diferencias, porque en Cristo no se trata de ver quién manda más, si el hombre o la mujer, o quién tiene más la razón, si el hombre o la mujer. En Cristo se trata de convivir, solucionar nuestras diferencias y entender el orden de Dios. Insisto, el marido es la cabeza del hogar, es la autoridad delegada de Dios. La mujer que se sujeta a su marido es una mujer bendecida, es una mujer que está bajo una cobertura espiritual, y no quiere decir que la mujer sea menos por eso. Al contrario, ella tiene un gran papel, que es la de amar a su marido, respetar a su marido y hablar bien de su marido, y el marido bien de la mujer, de tal forma que a ellos les tiene que ir muy bien. Por eso es tan importante siempre pues que tomemos un tiempo para dialogar como parejas, dialogar. Ahora sí, ¿verdad? Amor y paz. O como dijo aquel personaje, abrazos, no balazos. Ahí sí, ¿verdad? En la casa. Abrazos y saber que el Señor está con nosotros. Y bueno, pues vamos avanzando en el tiempo. Ya estamos enviando un saludo a nuestros amigos que se encuentran en el tráfico. Dios mío, pero qué tráfico hay, pues ya en todas partes, no en una ciudad, en todas las ciudades. Es más, hasta en los ejidos hay tráfico. Imagínese. Terrible, ¿no?
1: Es tanto el tráfico, doctor, que ya prácticamente, pues son ahorita por las actividades que se están realizando en diferentes ciudades, que bueno, es un caos, las reparaciones también. Pero en medio del caos, ahí habita el Señor con nosotros. Ahí habita. Yo quiero reconocer que, así como me ven muy pasivo, muy buena gente, muy amoroso, podrían decir. Alguien me dijo: es que tú eres muy amable. Y una vez me dijeron: ¿sí sabes cuál es el significado de amable? Le digo: pues sí, que soy muy atento. No, amable es una persona que se puede amar. Por eso eres amable.
0: ¿Verdad? Que se deja querer.
1: Que se puede amar,
0: no,
1: porque
0: no se pone
1: inspira.
0: Picudo.
1: Eso es lo que aparenta, ¿no? Pero resulta que ya cuando uno agarra el carro, ¡ah, Padre Santo, qué bárbaro! Entonces mi esposa sí me dijo: oye, me he dado cuenta, amor, que a veces te salen los 5 minutos porque eres una persona que me gusta, que cedes el paso, que dices, bueno, ¿para qué le acelero si no voy a llegar tan lejos? Yo soy de las personas que, por ejemplo, veo el semáforo en rojo y digo, bueno, ¿para qué le acelero más si no voy a llegar tan lejos, ahí me voy a quedar atorado, ¿no? Entonces dejo que

0: que pase el que viene cruzando la calle, pero a veces sí me saca el tapón dos, tres cosas y me he dado cuenta igual que pues a veces nos sale el que traemos dentro. Pero lo interesante, doctor, es que yo no me percataba. Obviamente ya cuando voy con mi esposa, ella es la que se percataba y me dice, oye, amor, ¿te diste
1: Claro.
0: cuenta de esto, aquello? Entonces he aprendido, ese chin, ¿qué pasaría si Dios me estuviera viendo aquí? ¿Qué me diría Jesús? ¿Qué diría Jesús en esta
1: ¿Qué
0: situación?
1: diría? Así es.
0: Entonces es claro, es llenarnos de la paz, de llenarnos, ¿quién mejor que Jesús que tuvo que soportar un Pedro tan rebelde que a veces le sacaba canas verdes, yo creo? Pero él practicaba la paz con él y con todos nosotros, ¿verdad? Y sí, llenarnos en este caos. Así que donde quiera que nos estés escuchando en este momento, si estás en el carro, si estás en medio del tráfico, mándanos un mensajito de WhatsApp, un mensaje de audio a los teléfonos de cabina para mandarte un saludo, que es el teléfono 81-20-02-1190. 81-20-02-1190. Bueno, si ya estás en tu casa, bueno, también mándanos un mensajito o si apenas vas a salir del trabajo para irte acompañando. Gracias de verdad por darnos la oportunidad de estar como tu copiloto en esta tarde de tráfico. Y lo más importante es saber que Dios está con nosotros, doctor.
1: Eso es lo más importante y qué bueno que podemos tener esta música que nos hace compañía todo el día y nos alegra pues aquí, ¿verdad? Para todos los que van en el tráfico, vamos a dedicarles este tema con Humberto Rodríguez. No es una cumbia cualquiera y le animamos para que se convierta en un colaborador de La Voz. Y usted siga sembrando y que siga usted siendo parte de los que hacen la gran diferencia a través de su generosidad.

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2: ¿Eres nuevo en el cielo?
3: Sí, acabo de llegar.
4: ¿Y tú? ¿Qué hiciste para llegar al cielo?
3: No sé. Una vez encontré una cartera con $1,000 y le regresé todo al dueño.
5: ¿Alguna vez has pensado cómo sería si entráramos al cielo tan solo por ser buenos?
2: ¿Eso es todo?
3: Ah, ¿sí? ¿Y tú qué hiciste?
2: Yo generosamente trabajé todos los fines de semana por 10 años vendiendo frijoles en el mercado solo para pagar la universidad de mi hijo.
3: ¡Wow!
4: Eso no es nada. Yo inventé la cura para la placebositis, la cual salvó la vida de miles de personas que ni siquiera sabían que estaban enfermas.
3: Esperen, yo me enfrenté a 12 pandilleros yo solito para proteger a una pobre viejecita.
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5: La Biblia es clara al decir que el cielo es un regalo de Dios para aquellos que confían en él. 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
3: 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Nunca pensé que en el cielo hiciera tanto calor.
6: Bien, amigos, pues estamos avanzando en el tiempo y oiga, qué mensajes tan especiales son los que escuchamos a través de La Voz. ¿Cómo no apoyar una programación como esta y que se quede enriqueciendo la vida de tantas personas? Apreciados oyentes, vamos a adoptar un minuto. Miren, los de Ensenada han estado muy calladitos. ¿Qué está pasando? Levántense y participen, repórtense, hermanos de San Quintín, hermanos de todo lo que es el área de ahí del Testerazo, del Valle de Guadalupe, de Mil Palmas, amigos que se encuentran ahí por el Descanso, en La Misión, en Sal, si puedes, en Primo Tapia, también amigos de por acá, de Tecate, del Hongo, de La Rumorosa, amigos de Rosarito, no, hombre, pues qué barbaridad, tenemos tanta audiencia en la gran comarca lagunera, por acá, en lo que es la gran ciudad de Monterrey. Si tan solo en cada pueblo que estoy mencionando se levanta un colaborador, no, hombre, ya hubiéramos llegado a los 1,440 que se ocupan para adoptar las 24 horas del día. Y pues es simple, con 20 pesitos, amigos de San Diego, de La Joya, amigos que están por ahí en lo que es la mesa de Otay, San Isidro. Oiga, todos podemos participar desde el Inland Empire hasta el Valle de San Fernando, hasta Orange County. Todos tenemos capacidad de apoyar, así es de que por favor hagamos nuestro mejor esfuerzo para que no falte esta palabra, porque si esta radio se llegara a cerrar, sería una vergüenza colectiva. Para todo el cuerpo de Cristo, sí.
7: Así es. Fíjese, doctor, que hace poco me preguntaron las niñas ahí en casa, que les mando saludos a todas las niñas preciosas que tenemos ahí en casa en Los Mochis, Sinaloa. Y bueno, pues en estos viajes que hacemos, la pregunta que me hicieron es ¿por qué yo colaboraba con este proyecto de la radio? ¿O por qué tendríamos que donar o aportar? Y le dije, pues muy simple, porque son actos de amor. Son pequeños actos de amor que nosotros aprendemos del Maestro. Precisamente Jesucristo, en el acto, en su perspectiva, un acto de amor, nos describe que es toda esa acción que busca el bien para otros y sin esperar nada a cambio, que es muy importante. Cuando Jesús habló del amor, no se refería solamente a sentimientos, sino a acciones concretas. Y lo vimos precisamente en la palabra de Dios, donde dice que hay más dicha en dar que en recibir, pero ya es una acción y esa acción refleja actos de amor. Recuerden que Jesús en el caminar nos enseñó cómo alimentar a los hambrientos, Él consoló a los afligidos, enseñó a los que buscaban la verdad y lo más importante que entregó su propia vida por amor, doctor, por amor a nosotros. El amor bíblico siempre produce una acción, o sea, Él entregó. Está muy, muy explícito esa palabra, ¿no? Él entregó. Entonces, sí es una acción que beneficia a alguien más. Y bueno, en el tema de la radio, cuando adoptamos un minuto, es simplemente porque una donación no solamente sostiene a la estación de radio, sino que ayuda a que el mensaje llegue a personas que quizás nunca estarían en una iglesia. Hay gente que nos hemos dado cuenta a través de las llamadas que van en el tráiler, que van en el camión, que imagínate un camionero que va afligido, preocupado por su familia, preocupado por temas de finanzas, por relaciones, por algún pleito que haya tenido, temas del trabajo, bueno, mucha presión. Hay personas que nos hemos dado cuenta que aquí han llamado, que estuvieron a punto de suicidarse, personas que están cautivas también. Y bueno, pues hay que entender que esto de llevar la palabra, escucha muy bien Radio Escucha, mis amigos colaboradores, lo que tú haces es un acto de amor. Imagínate que tú en este momento tuvieras la oportunidad de abrazar a esas personas y decirles Cristo te ama. Imagínate que tú tuvieras la oportunidad en este momento de abrazar a esas personas, tomarlas de la mano y levantarles y decirle esfuérzate y sé valiente. Entonces existen muchas personas que se alimentan a través de la radio. Los programas llevan esperanza a alguien que está pasando por crisis. Compartir la palabra, sobre todo entrando a las casas, doctor. Nos ha tocado escuchar y mandar saludos a cumpleañeros, a familiares que piden oración por familia, porque quiere decir que la radio está en las casas, doctor, y eso es muy importante. Hace ratito nos pidieron un saludo porque hay un señor que todos los fines de semana no se pierde la radio, porque entre todas sus actividades busca el espacio para escuchar. Entonces, hoy sabemos que la tecnología la ha impedido a muchos adultos mayores estarse alimentando de la palabra, y la radio es su mejor compañía. Y claro que también inspira a los jóvenes, ¿para qué? Como hace ratito el mensaje que escuchamos, para tomar mejores decisiones. Así que yo te invito, simplemente reflexiona, imagínate que tú el día de hoy tengas esa oportunidad de expresar con un acto de amor al prójimo. Dice la palabra, amado mío, yo deseo que seas prosperado en todo, así como prospera tu alma, ¿verdad? Bueno, y también es muy importante que nosotros le estemos alimentando el alma a las personas para que sean prósperos, bendecidos, y que les ayude también en la salud. Yo te invito en este momento, doctor, hay que invitar a las personas a que demuestren un acto de amor adoptando un minuto.
6: Así es.
7: Un minuto por una semana, doctor. ¿Cuánto puede ser un minuto
6: por una semana? 140 pesitos por semana.
7: Por semana. Hay quienes dicen
6: un compromiso de 52 semanas.
7: Mira, ahorita hay personas que me dicen, mira, yo eso del mundial, yo no soy del mundial, yo soy de Cristo, ¿no? Claro. No tenemos nada en contra de nuestros amigos futboleros, ¿verdad? Pero hay quienes dicen, mira, pues la verdad yo ni compré un boleto, yo no pienso ir a un restaurante, yo no me echo las chelas, ni voy a ir allá. A lo mejor yo estoy en mi casa disfrutando y lo que teníamos pensado gastar en esa actividad, pues vamos a adoptar un minuto para que las personas...
6: Oiga, pero un boleto del mundial cuesta 40,000 pesos.
7: 40,000 pesos.
6: Allá en el final del último, 20,000.
7: Bueno, entonces, ¿qué te parece si tú y yo nos unimos para hacer cosas?

0: cosas sobrenaturales en el nombre de Cristo Jesús y mejor les damos actos de amor a más personas. Llevar la radio a más ciudades, que la radio sea expansiva en la sierra, en los ejidos, en los poblados, en las casas, en los automóviles, nuestros amigos traileros, los camioneros, darles un abrazo, una palabra. 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Hay quienes van a ir a comprar sus álbumes del mundial y sus estampitas. Ramiro, ¿cuánto sale un paquetito de estampitas del OXXO? Él sí debe saber. ¿Cuánto? ¡20 pesos! Bueno, pues destina un paquetito de esas para un minuto.
1: Ah,
0: Entonces,
1: 25,
0: a
1: dice, ya
0: 25,
1: corrigió.
0: ya corrigió. 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Y bueno, si tú lo que quieres hacer es mandarnos un mensaje vía WhatsApp con tu comprobante y mandarnos un saludo, un comentario, lo puedes hacer al 8120021190, 8120021190, y también puedes hacer un 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Recuerda que nosotros seguimos el modelo de Jesús. Nosotros, al igual que Jesús, demostramos actos de amor. Adopta un minuto es tiempo al aire, el tiempo al aire. Son almas, almas para el reino de Dios.
1: Así es, y bueno, vamos a agradecer mucho su esfuerzo adoptando un minuto. Les recuerdo que estos días estamos avanzando con proyectos para llegar a nuevas ciudades y necesito su apoyo. Necesito que aquellos que ya el Señor les ha hablado en su corazón, que ya les ha puesto convicción, que usted tiene una semilla que puede sembrar para que miles sean bendecidos, por favor, no endurezca su corazón, simplemente extienda su mano con generosidad. Y si ya el Señor le confirmó que tiene que apoyar, pues ¿para qué estar calentando lo que no es suyo? Usted se comunica y dice: hermanos, yo quiero hacer mi aportación, y va a ser de gran bendición. Usted puede comunicarse con nosotros y en este momento, pues que estamos aquí, es el 81 11 58 70 90, 81 11 58 70 90, o puede enviarnos un mensaje a través de su WhatsApp, es el 81 20 02 11 90, 81 20 02 11 90. Pues nos vamos a la música y aquí viene una cumbia, pero esta es una cumbia, ¿verdad? Más regia. Claro, pues combinada, ¿verdad?, con la cumbia colombiana, pero esta es más de aquí, meramente del meritito Monterrey, acá del estado de Nuevo León.

0: Bueno, pues cumbia, cumbia, cumbia. Oiga, qué excelente tema musical, pues para despertar, que no se me duerma el volante, todos los que van ahí en el tráfico. En este momento hay buena música y pues vamos a escuchar otros géneros también para que vean que no solamente tenemos cumbia, pero que hay mucha, mucha música que nos bendice, que nos edifica, que nos da ánimo. Y pues tenemos el tema Hay Libertad y seguimos animándole para que usted sea parte de La Voz. No se conforme en decir, miren, en Monterrey hay una radio que se llama La Voz. Fíjate que en Tijuana hay una radio que se llama La Voz. Ahí en La Laguna hay una radio que se llama La Voz. No, no, no, no, no. Usted tiene que decir, en mi ciudad tenemos una estación de radio que se llama La Voz. Y yo soy la voz, yo soy parte de mi estación porque adopto un minuto. Y esta radio bendice nuestra ciudad, esta radio trae palabra para nuestra ciudad, esta radio es una plataforma para las iglesias y los pastores de la ciudad, es una plataforma para los cantantes cristianos que habemos en la ciudad. Entonces yo quiero pedir a cada uno de ustedes que en el nombre del Señor nos levantemos. En este momento, como uno solo, adoptando un minuto. ¿Qué te cuesta adoptar un minuto? No te cuesta nada. Mira, 20 pesitos no es una gran cosa, pero que si todos nos unimos y los aportamos para el reino, entonces haremos grandes cosas con ese minuto que tú estás adoptando. Porque las 24 horas del día estarán adoptadas y sabemos que no faltará esta palabra. Así es que, apreciados hermanos y amigos, hagamos nuestro mejor esfuerzo, nuestro mejor esfuerzo. Sí se puede, sí se puede. Yo creo que el Señor da semilla al que siembra. Siempre que usted tenga disposición de dar, el Señor pondrá semilla en su mano. Todo lo que usted ponga en la mano de Dios, a usted se le va a multiplicar, usted será bendecido, a usted se le abrirán puertas de oportunidad. Cuando usted participa en el dar, eso es lo que Dios utiliza para bendecirte, porque si tú eres fiel en lo poco, en lo mucho te pone el Señor. Pero si en lo poco eres tacaño, si en lo poco eres mezquino, si en lo poco no eres fiel para darle al Señor, Él nunca te dará abundancia, Él nunca soltará provisión en tu mano, porque dice, este se come la semilla, no la siembra, solamente se la come. Pero cuando usted aprende a honrar a Dios, a dar para la obra, a impulsar los proyectos de Dios, créeme que el Señor te sorprenderá trayendo abundante provisión a tu mano, porque Él conocerá que si en lo poco tú fuiste fiel, el Señor dirá, sobre lo mucho lo puedo poner a este hombre, sobre lo mucho puedo poner a esta mujer, porque no le va a temblar la mano para dar. Al contrario, va a dar con regocijo, sabiendo que entre más da, más va a recibir. 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Este mes es un mes de victoria, es un mes de crecimiento, es un mes de llegar a nuevas ciudades, capitales en la República Mexicana.
1: 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Puedes mandarnos tu mensaje vía WhatsApp. Estamos en cabina en este momento recibiendo todos tus saludos, comentarios al 81 20 02 11 90, 81 20 02 11 90, o puedes comunicarte con nosotros en este momento. Llámanos en este momento al 81 11 58 70 90, 81 11 58 70 90, y también terminación 91. Estamos atentos a tu mensaje.
0: Bueno, pues nos vamos a la música en lo que usted nos llama. Este tema se titula Hay Libertad. ¿Qué tema musical es el que vamos a recibir en este momento? Hoy

Hay libertad en la casa de Dios. Oiga, qué tema con nuestro buen amigo Art Mejía y su banda. Tenemos más de la buena música preparada para usted, recordándole que es muy importante que adopte un minuto. Adopte un minuto. Nos vamos a la música, viene el tema Fiel y Verdadero con Yamil Ledesma, pero por favor, apreciados hermanos, hagamos lo posible, hagamos hasta lo imposible para que en este mes de junio no falte la provisión, que usted pueda adoptar el minuto, que usted pueda levantarse, dígale a su hermano, dígale a su vecino, dígale a otras personas, vamos a adoptar un minuto, vamos a levantarnos en este mes de junio como nunca antes, porque el Señor necesita que todos estemos haciendo nuestro mejor esfuerzo, nuestra mejor aportación, para que no falte esta palabra.

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17: Gracias por su sintonía, que es su preferencia, estas audiciones diarias que estamos llevando hasta usted a través de la voz, porque la fe viene por el oír. Y hoy saludamos con mucho gusto a todos nuestros apreciados amigos y hermanos que se encuentran sintonizándonos en la gran frontera Tijuana-San Diego, amigos de San Quintín, amigos que se encuentran en este momento por allá en la gran ciudad de Ensenada, en Tecate, en Rosarito. Pues qué alegría poder dirigirnos a ustedes, lo mismo que a nuestros apreciados oyentes en la gran comarca lagunera y por supuesto aquí en la ciudad de Monterrey. Pues vamos con más de la buena música. Y le recuerdo, por favor, adopte un minuto. En este mes de junio estamos avanzando y estamos creyendo que nuestra gente es comprometida, que tenemos un pueblo que ama al Señor y que sobre todas las cosas pues está haciendo su mejor esfuerzo para que la palabra no falte, para que la palabra no falte, para que el mensaje del Evangelio se siga extendiendo. Pues aquí viene Diego Moreno con este tema que se titula Soy feliz, espero que usted lo disfrute.

0: Bueno, esta es la participación musical de Diego Moreno, Soy Feliz, un éxito que él escribió y lo grabó y oiga, sigue todavía sonando a través de la radio. Qué bueno. Pues quiero, antes de pasar a nuestro siguiente tema musical, invitarles para que adoptemos un minuto. Por favor, apreciados hermanos y amigos, miren, en este mes de junio tenemos un reto muy grande de mantener la señal en el aire. Por favor, no flaquee, no desmaye, no se confíe. Se necesita su ayuda. Este es el tiempo de esforzarnos y multiplicarnos. No pierda su tiempo criticando, no pierda su tiempo juzgando, no pierda el tiempo creando disensión entre los hermanos de que, ay, ¿cómo piden? Ya están pidiendo otra vez, otra vez. No, no, no, lo que tenemos que hacer es decir, se necesita nuestra ayuda, se necesita que nos multipliquemos, se necesita que hoy dejemos a un lado la indiferencia y entremos al proyecto de Dios para nuestra ciudad. Había un anciano, él estaba cieguito, y entonces trasquilaba las ovejitas y tenía la rasuradora en su mano. Entonces, pues usted sabe que la ovejita es un animalito manso, ahí las ponían en fila y él pues simplemente pasaba la rasuradora y la ovejita nomás hacía ve, y la siguiente la rasuraba y la ovejita nomás hacía ve. Y entonces ahí había un grupo de jóvenes maldosos, dijeron, vamos a burlarnos del viejo, al cabo es que está ciego, ni cuenta se va a dar, y vamos a meterle un coche entre las ovejas, a ver qué hace, vamos a burlarnos de él, vamos a reírnos. Y estos muchachos pusieron al coche, al marranito ahí entre las ovejitas, y resulta que le pone la mano el anciano para pasar la rasuradora y comienza, ¿verdad?, aquel marranito a gritar, ¡cuí, cuí, cuí! Empieza con aquel escándalo, pero lo sujetó con fuerza y le pasó la rasuradora y se quedó con un manojito de pelos en la mano. Y dijo el ancianito, ¡qué curioso! Fue la que menos dio y fue la que más chilló. Pues muchas veces, ¿verdad?, hay personas que se quejan, y una vez me habló un hombre y ya no pida, deje de pedirle. Digo, discúlpeme hermano, pero ¿cuánto dio usted? Dijo, pues no he dado nada, pero me duele por los que dan. Ay, Dios mío. Hay cada situación en la vida donde uno dice, Señor, ¿a dónde iremos a parar con todo esto? Cuando es tan sencillo entender que se necesita nuestra ayuda y que somos bendecidos en dar, que el Señor prospera la obra de tus manos, que Dios bendice porque su palabra lo dice y está escrito, Él bendice al dador alegre. Ahora dice que ninguno dé con tristeza ni por necesidad. Dice que cada uno dé como propuso en su corazón. Entonces el proponer, el decir yo voy a dar, yo voy a participar, yo me voy a levantar, porque yo no me puedo quedar de brazos cruzados si me quieren cerrar mi estación de radio. Yo no me puedo quedar indiferente si hay una amenaza de que deje de haber palabra en los aires de mi ciudad. Yo no puedo hacerme el loco, como que la cosa no es conmigo, cuando sé que se está necesitando mi ayuda. Así es que, por favor, cada uno de nuestros oyentes, vamos a accionar en el nombre del Señor. 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Este mes de junio necesitamos su ayuda. Por favor, haga su compromiso de fe, adopte un minuto, haga lo que Dios ponga en su corazón y yo le aseguro algo, usted no tendrá falta de ninguna clase de bien. usted será bendecido, porque el Señor así lo dice en su palabra, y el Señor no es hombre para que mienta, ni tampoco es hijo de hombre para que se arrepienta. Si Él ha dicho algo, Él lo cumplirá. 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
1: 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Entre más minutos adoptemos, más vidas podemos alcanzar.
0: Así es, entre más minutos se adoptan, más vidas pueden ser tocadas por una palabra. Vamos a la música, viene José Holguín.

Esta es la participación de José Holguín. Yo amo a Jesús. Tuvimos el privilegio de tenerlo en la comarca lagunera en el concierto de despedida. Nunca nos imaginamos que esa noche de concierto sería la última que él estaría dando. Yo quiero recomendarles a todos los hermanos de la laguna que si tienen videos y fotos me los hagan llegar, porque fue el último concierto de nuestro hermano José Holguín, su última gira que él dio en concierto, y fue pues con la voz. También, ¿verdad? Pues estuvimos en Santa Catarina, estuvimos en Guadalupe, Nuevo León, y en Juárez, Nuevo León. Y qué privilegio caminar con un hombre de fe que tenía muy claro el llamado: ganar almas, ganar almas, ganar almas para Cristo. Y yo creo que eso es lo que nos tiene que mover a todos, una pasión por ganar almas. Y yo quiero pedir a cada uno de ustedes que están en la sintonía que no perdamos ese mismo sentir que hubo en Cristo Jesús.

0: Jesús, que tengamos esa pasión por ganar a otros con el mensaje del Evangelio. Así es que a cada uno de ustedes que están en la sintonía, los invito para que se unan a la voz y se conviertan en mensajeros de esperanza, en ganadores de almas. Sí se puede, sí se puede. Vamos a unirnos. Los de fe somos muchos y los agradecidos somos más. Se necesita su ayuda en este momento. Se necesita que todos nos unamos. Mire que se nos fue José Holguín para el cielo, pues ya es uno menos ganando almas aquí en la tierra. Tenemos que rogar al Señor que envíe más obreros a su mies, porque a la verdad, pues la mies es mucha y los obreros son pocos. Decía un amigo, la mies es mucha y los obreros son flojos. Bueno, pues aparte de pocos, muchos son flojos porque no quieren hacer el trabajo. Pero hoy, en el nombre del Señor, nos vamos a levantar y vamos a hacer nuestro mayor esfuerzo. David, pues necesitamos que el Señor envíe más obreros a su mies.
1: Doctor, estamos por entrar en ciudades muy complicadas desde, obviamente, años atrás. Cada vez que se habla de este tema, dicen, ustedes están locos, eso no se puede, ya déjenle eso por la paz. Y bueno, pues hemos entrado a diferentes ciudades donde se necesita alimento y bueno, seguimos haciendo parteaguas. En la historia, doctor, se está escribiendo la primer radiodifusora que está expandiendo el reino de Dios en diferentes ciudades. Y tú también puedes ser parte de esto, tú también puedes ser parte de esta expansión. Tú también abraza la palabra y permite que llegue a más personas. Vamos a entrar a una ciudad muy complicada que se llama Guadalajara, Jalisco, doctor. Una ciudad donde pues vamos a enfrentar temas sociales, culturales, tradiciones. Vamos a encontrar temas empresariales, pero lo más importante es que hay mucha oposición, mucha oposición en los aires. Vamos a una ciudad donde sigue manifestándose el caos, donde tú entras a las ciudades y ves estatuas de las muertes en cada entrada de las carreteras, en las colonias. Y eso es algo muy complicado, doctor. Culiacán, Sinaloa se ha vuelto una zona de guerra y vamos a entrar con la palabra. Entonces, yo no te digo que te pongas cascos ni pechera, tampoco que saques ningún fusil de asalto, simplemente adopta un minuto. Permite que sea el Señor el que pelee nuestras batallas y nosotros vamos a ser colaboradores. Adopta un minuto, sé parte de esta legión, porque son legiones, doctor, los que están contra nosotros. Bueno, hagamos nuestra legión también de siervos y adoptemos un minuto. ¿Cuánto es un minuto? 20 pesos. Tú puedes adoptar y hacer un compromiso de una semana equivale a 140 pesos, doctor, y tú puedes semana tras semana adoptar un minuto, llegar a más partes, entrar con la palabra a diferentes ciudades, poblados, ejidos, las sierras, comunidades, en el autobús, en los camiones, en los carros, con las personas que van escuchando, únicamente adoptando minutos. 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
0: Bueno, regresamos en un momento con ustedes. Gracias por su sintonía, que es su preferencia. Gracias en el nombre del Señor.
2: La siguiente meditación está dedicada a los colaboradores. Me gusta la gente que vibra, que no hay que empujarla, que no hay que decirle que haga las cosas, sino que sabe lo que hay que hacer y que lo hace. La gente que cultiva sus sueños hasta que esos sueños se apoderan de su propia realidad. Me gusta la gente con capacidad para asumir las consecuencias de sus acciones. La gente que arriesga lo cierto por lo incierto para ir detrás de un sueño. Me gusta la gente que se permite huir de los consejos sensatos, dejando las soluciones en manos de nuestro Padre Dios. Me gusta la gente que es justa con su gente y consigo misma. La gente que agradece el nuevo día, las cosas buenas que existen en su vida, que vive cada hora con buen ánimo, dando lo mejor de sí, agradecido de estar vivo, de poder regalar sonrisas, de ofrecer sus manos y ayudar generosamente sin esperar nada a cambio. Me gusta la gente capaz de criticarme constructivamente y de frente, pero sin lastimarme ni herirme. La gente que tiene tacto. Me gusta la gente que posee sentido de la justicia. A estos los llamo mis amigos. Me gusta la gente que sabe la importancia de la alegría y la prédica. La gente que mediante bromas nos enseña a concebir la vida con humor. Me gusta la gente que nunca deja de ser aniñada. La gente que con su energía contagia. Me gusta la gente sincera y franca, capaz de oponerse con argumentos razonables a las decisiones de cualquiera. Me gusta la gente fiel y persistente, que no desfallece cuando de alcanzar objetivos e ideas se trata. Me gusta la gente de criterio, la que no se avergüenza en reconocer que se equivocó o que no sabe algo. Me gusta la gente que al aceptar sus errores se esfuerza genuinamente por no volver a cometerlos. La gente que lucha contra adversidades. Me gusta la gente que busca soluciones. Me gusta la gente que piensa y medita internamente. La gente que valora a sus semejantes, no por su estereotipo social ni cómo lucen. Me gusta la gente que no juzga ni deja que otros juzguen. Me gusta la gente que tiene personalidad. Me gusta la gente capaz de entender que el mayor error del ser humano es intentar sacar de la cabeza aquello que no sale del corazón. La sensibilidad, el coraje, la solidaridad, la bondad, el respeto, la tranquilidad, los valores, la alegría, la humildad, la fe, la felicidad, el tacto, la confianza, la esperanza, el agradecimiento, la sabiduría, los sueños, la humildad, el arrepentimiento y el amor para los demás y propio son cosas fundamentales para llamarse gente. Con gente como esa me comprometo para lo que sea por el resto de mi vida, ya que por tenerlos junto a mí me doy por bien retribuido. Red de colaboradores, gracias por ser de esa gente. Es imposible ganar sin saber perder, imposible andar sin saber caer, imposible acertar sin saber errar. La gloria no consiste en no caer nunca, sino más bien en levantarse todas las veces que sea necesario. Y eso es algo que muy poca gente tiene el privilegio de poder experimentar. Gracias por ser de esa gente.

0: Serás la luz, es lo que nos ha interpretado Alejandra. Espero que usted lo haya disfrutado y continuamos adelante trayéndole a usted más de la buena música, la música de fe, la música con propósito, que espero que le esté alegrando su tarde. Y quiero decir a cada uno de nuestros oyentes que están en la sintonía que estamos avanzando en este mes de junio con fe, con grandes expectativas de lo que el Señor hará. Y parte de la expectativa que tenemos es precisamente que nuestros apreciados hermanos y amigos que nos conocen, que nos escuchan, que ya de tiempo nos siguen, necesitamos unirnos todos en este momento y apoyar la radio, sostener la radio, hacer nuestro máximo esfuerzo para que esta programación permanezca, ya que hemos tenido atentados y estos atentados son para que la radio deje de transmitir, para que se acabe la programación, para que no haya más palabra en la ciudad. Y la única forma de evitarlo es que el pueblo de Dios se una, que el pueblo de Dios diga: hermano, mientras yo viva, esta radio no dejará de transmitir en mi ciudad. Por eso yo quiero llamar su atención a que en el nombre del Señor, todos juntos, como uno solo, digamos: Señor, cuenta conmigo. Señor, yo voy a hacer mi mejor esfuerzo para que en esta programación vayamos todos juntos adoptando un minuto, ganando almas para Cristo, bendiciendo nuestra ciudad, sabiendo que de el Señor recibiremos la recompensa. Así es de que el día de hoy yo espero que muchos de ustedes digan: este es el día que yo me uno, este es el día que tomo la decisión de formar parte de esta gran red de colaboradores. Y de esta manera, pues, hermano David, creo que juntos haremos mucho más que separados.
1: Así es, bien lo dice la palabra, que cuando dos o más están de acuerdo en el nombre de Jesús, ahí es donde las cosas que pidiéramos al Padre se nos darán. Entonces, doctor, yo creo que aquí vemos muchos, cientos y cientos de colaboradores que estamos de acuerdo en que la radio tiene que llegar a más ciudades, a más poblados. Yo sé que hay gente que nos escucha que tiene familiares en otras ciudades, en otras comunidades, y que anhelan con todo su corazón que puedan tener una radio local. Hay gente que tiene el anhelo de que sus familiares puedan escuchar alabanzas, música, tener una alternativa ante lo que nos está bombardeando actualmente, el comercio, la mercadotecnia. Bueno, pues estas oraciones, el anhelo de tu corazón, ya es posible en este momento. Simplemente tienes que hacer la diferencia. Como dice la palabra, esfuérzate y sé valiente. Vence en este momento la indiferencia, la apatía. Vence en este momento cualquier obstáculo que te permita llevar esta palabra más lejos. 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Son 20 pesos. Un minuto son 20 pesos, pero 20 pesos se reflejan en palabra fresca y viva en miles y miles de personas en las diferentes ciudades. Una semana de minutos son 140 pesos, un mes son 600 pesos. 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
0: Bueno, pues esperamos contar con su generosidad y ahora vamos a escuchar música diferente. Viene Pedro Íñiguez, quien estuvo cantando con los Humildes, estuvo tocando el acordeón. Y Pedro Íñiguez, lamentablemente, era un alcohólico que muchas veces cuando invitaban al grupo a tocar, pues él estaba ahogado y ni siquiera podía ya cantar con ellos. Él participó en dos agrupaciones muy famosas, que son primeramente los Freddys. Lo corrieron los Freddys y los Humildes le dieron una oportunidad. Un excelente músico, un maestro en la música, pero qué lamentable que teniendo fama se convirtió en un alcohólico empedernido y la esposa de él dice, mire, la gente pudiese pensar que él tocando y saliendo en televisión y siendo invitado por otros grupos a acompañarlos con su música, dice, pero en la casa dormíamos en el suelo, no teníamos ni siquiera una mesa para comer. Dice que ella y sus hijos comían porque el papá de ella les daba dinero y decían, mira, allá está Pedro tirado en la calle, allá está botado, borracho, y luego pues en Mexicali con ese calorón, hombre, decían, se va a morir, ahí se va a deshidratar, y ahí va, ¿verdad?, la mujer a buscarlo, ahí va el suegro de él a buscarlo, a traerlo inconsciente a la casa, y esa era la vida de este músico. Entonces, cuando él se convierte a Cristo de lo que él conocía en ese ambiente de música, pues empezó a cantar y empezó a tocar al estilo de esto que vamos a escuchar, pero con una letra de testimonio. Vamos a escuchar dos temas. El primero de ellos se titula Aquí se termina, y él está hablando pues que se termina esa vida de alcohol. Después vamos a escuchar otro que vamos a presentar. Así es de que si esta música le suena parecida, pues no es mera coincidencia. Él andaba tocando con ellos y ahora pues Pedro viaja, canta, testifica de lo que Dios hizo en su vida. Así es de que para nuestros apreciados amigos y hermanos, aquí viene este tema titulado Aquí se termina.

Bien, amigos, pues esta es la música que ahora Pedro Iñiguez tiene con un mensaje diferente. Y pues muchos han de decir, es que yo se me hace conocida esa tonada. Pues sí, pero pues insisto, cada quien, ¿verdad? De acuerdo de dónde Dios lo sacó, pues tiene ahí su testimonio. Y en este caso, pues Pedro ya por muchos años ya conoció al Señor, lo hizo libre del alcohol, sanó su familia y ahora pues es un hombre de fe que viaja compartiendo la buena noticia de salvación. Y esta música, bendice esta música, a muchos quizás les sorprende, pero seguramente el mensaje es el que puede transformar su vida. Y vamos a escuchar otro tema con él. Esto se titula Pa' mi Cristo querido. Y con esto estamos saludando a todos nuestros apreciados amigos y hermanos que en este momento se encuentran sintonizándonos pues en carretera. Hay muchísima gente en este momento en las carreteras sintonizando la voz. Gracias por su sintonía. Regresamos después de este tema.

0: Pues esta es la participación de Pedro Íñiguez, ritmos muy conocidos, insisto, con un mensaje diferente. Yo espero que esta nueva letra que él tiene inspire a muchos para hacer cambios. Y lo mejor que usted puede hacer es el decirle: Señor, aquí está mi vida, me rindo, ya no quiero pelear más, me entrego a ti. Porque realmente lo que necesitamos en este momento es precisamente que cedamos la voluntad de nuestra vida, el control, bajo el señorío de Jesucristo. Es importante que si usted ha estado escuchando el Evangelio por tiempo, pues tome ya una decisión, porque este mensaje llega a nosotros siempre dándonos la oportunidad de salvación. Hoy oímos de un accidente terrible donde murieron, David, muchas personas.
1: Así es, una familia que iba precisamente ya para Estados Unidos de regreso, salieron de Monterrey y prácticamente llegando a Matamoros, Tamaulipas, al parecer se impactaron contra otro vehículo y bueno, pues iba una familia que era el esposo. De hecho, aquí vamos a dar los nombres y orar también por ellos, porque es muy importante, doctor, saber que en esta radio siempre oramos por todos. Y bueno, también declarar fortaleza divina para la familia Tobar, el señor Lino y Adela Tobar, esposos que iban dándole raite a la señora Gracia. Y bueno, pues la niña Adelita, el niño Iván, fueron dos niños. Lamentablemente todos perdieron la vida. Uno de estos niños todavía está hospitalizado. Esperemos que Dios los levante, porque sí creemos en esto. Son familiares de nuestra hermana María Cipriana Tobar, de aquí de Monterrey. Y bueno, pues doctor, son situaciones que uno se enfrenta y que entender que la gente, así como ellos, existen muchas personas que necesitan fortalecerse en Cristo Jesús, una palabra de aliento, sumarnos en oración. Y es lo que necesitamos hacer todos como uno solo. Hay miles y miles de situaciones que se están viviendo, accidentes, catástrofes, delincuencia, bueno, pero ahí en ese lugar puede llegar la voz.
0: Así es, y bueno, pues oramos. ¿Cómo se llama nuestra hermana que se comunicó?
1: Vamos a orar por la familia de María Cipriana Tobar, que sus familiares fallecieron. Entonces, a María Cipriana Tobar y a su sobrinito que todavía está hospitalizado, pues vamos a declararle sanidad en el nombre de Cristo Jesús, fortaleza divina para ellos y para toda la familia que están atentos todavía a la situación de este niño.
0: Señor, pedimos en este momento por la familia Tobar, que están pasando una situación difícil. Pedimos que seas tú el consolador, que seas tú extendiendo tu mano de poder, de misericordia sobre ellos. Señor, en este momento quizás no entendemos muchas cosas, pero pedimos que seas tú hablando al corazón, a la conciencia de toda esta familia, y que ellos puedan oír de ti, conocer más de ti, Señor, en este momento tan difícil, en el nombre poderoso de Jesús. Bendecimos, Señor, y nos unimos a esta pena, pero también oramos que seas tú, Señor, su consuelo, su fortaleza y su pronto auxilio, en el nombre de Jesús.
1: Amén, amén y amén. Y bueno, pues que la gloria del Padre esté en todos nosotros, todos los colaboradores, radio escuchas, allá donde quiera que estés, que la gracia del Padre te esté acompañando, que te llenes de sus favores siempre en todo momento. Y recordar que así como tú en este momento estás escuchando palabra, hay gente que necesita, doctor, escuchar palabra de Dios.
0: Así es. Bueno, pues vamos a la música. En este momento viene Bolañito con el tema Mi Dios es Todo.

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Hola, ¿qué tal? Reciba un cordial saludo de su amigo Alejandro Cruz, quien le agradece por su fina y amable sintonía a nuestras audiciones diarias a través de La Voz FM. Apreciados amigos, sin duda todos hemos atravesado por situaciones difíciles en la vida y es posible que en este momento tú estés atravesando por un valle, por un desierto, donde quizá no ves esperanza. Pero cuando esto sucede, recuerdo las palabras del abuelo cuando decía: quería bicicleta, mijo, pues pedaléele porque va de subida. Hay cosas que debemos aprender en nuestro caminar y una de ellas es seguir adelante a pesar de los errores, a pesar de las imperfecciones. Si caes, levántate. Si te dan la espalda, si te cierran la puerta, si te critican, si te traicionan y te dejan solo, deseando tu mal, siempre recuerda: si Dios es todo lo que tengo, entonces Dios es todo lo que necesito. Él hace camino donde no hay. Él levanta las cosas que se han caído en tu vida. Él te abre la puerta de oportunidad y te hará más próspero que los que te menospreciaron. Sigue adelante porque el Señor está contigo.

0: Bien, amigos, continuamos adelante. Espero que haya disfrutado este tema con Rocío Cereceres, ex vocalista de la agrupación Fuego Líquido, que caiga la lluvia. Y seguimos pues avanzando y saludando a todos nuestros apreciados amigos y hermanos que se encuentran en este momento pues en la sintonía. Gracias, de verdad, qué alegría poder compartir con ustedes y saber que el Señor está obrando, que Dios está haciendo grandes cosas en la vida de hombres y mujeres que simplemente por el hecho de oír esta palabra están siendo tocados en lo más profundo de su ser, en esas fibras íntimas donde solamente Dios puede llegar. Gracias a cada uno de nuestros oyentes que pues se están sumando en este momento a la red de colaboradores. Ya hay por lo menos 4 que han dicho: cuente conmigo, quiero comprometerme, y nos falta usted. Usted que está en la sintonía, por favor, haga su mejor esfuerzo, apoye la obra de Dios, continúe esforzándose en este mes de junio. Necesitamos el mayor esfuerzo, necesitamos que usted se levante como nunca antes apoyando este proyecto. Entonces, apreciados amigos y hermanos, vamos a poner especial atención a este mes que es de expansión, mes de crecimiento, mes donde el pueblo unido tiene que demostrar por qué somos el pueblo de la fe, por qué somos hijos de Dios, por qué estamos aquí. Y usted puede hacer su aportación en este momento. Estos son nuestros números de cuenta. Por favor, siga apoyando, no desmaye, no se canse de ser bueno. Dice la Escritura: no nos cansemos pues de hacer el bien, que a su tiempo segaremos si no desmayamos.
1: 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Recuerda que puedes mandarnos tu mensaje. En estos momentos estamos recibiendo todos tus comentarios. Por favor, ponte en contacto con nosotros. Si nos vas escuchando en alguna parte del país, donde quiera que estés, comunícate al 8111-587090, 8111-587090 o terminación 91. Y también puedes mandarnos un mensaje vía WhatsApp al 8120-021190, 8120-021190.
0: Bueno, pues en este momento vamos a escuchar un tema musical con Bolañito. Esto se titula profetiza. Y yo espero que en este momento cualquier adversidad, cualquier situación difícil que te esté quitando tu paz, que te esté ocasionando temor, que haga que mires el futuro de una manera oscura, como que no hay esperanza, sepas que el Señor te ama, que Él no te ha dejado solo y que tienes hoy la oportunidad de clamar a Él para que se manifieste en tu vida, que el cielo baje a la tierra, que el Señor haga lo que nadie más puede hacer. Nos vamos a este tema y regresamos con usted en un momento.
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0: tú no estás solo, el Señor está contigo y sin duda alguna Él te sacará adelante. Levántate con fe en el nombre del Señor y juntos celebraremos tu victoria. Juntos daremos gracias al Señor por tu bendición, porque tú no estás acabado. Hoy comienza tu bendición, porque una vez que el Señor te levanta, es la oportunidad de comenzar de nuevo. Ahora sí, como dice el dicho, un borrón y cuenta nueva, nuevas oportunidades. Ánimo, el Señor está contigo. Vamos a saludar a nuestros oyentes que recién están llegando a la sintonía en los diferentes lugares donde nos están sintonizando. Quiero decir que estamos con grandes expectativas, pero muy grandes expectativas, ya que en este mes de junio estamos creciendo y estamos avanzando, pero no lo podemos hacer solos. Necesitamos que usted se una. Necesitamos que usted se levante y que diga: hermanos, cuenten conmigo. ¿Qué puedes hacer tú para la expansión de la obra de Dios? Pues número uno, orar. Necesitamos sus oraciones. David, muchas veces nosotros, aunque somos gente que servimos al Señor, pero a veces nos sentimos solos. A veces sentimos que nos faltan las fuerzas. Muchas veces sentimos como que somos ignorados, como que somos incomprendidos. En ocasiones, aunque la gente dice, pues estos tipos son espirituales y es gente de fe, pero necesitamos un abrazo. Mucha gente no comprende que muchas veces esas victorias que se ganan a través de la oración también lo llevan a uno a tener largos periodos de soledad. Y cuando usted ora, cuando usted intercede a favor nuestro, muchas veces frente a la crisis hay como desesperanza, hay tristeza, como que uno está abrumado, pero de pronto uno comienza a sentir como un calorcito, como un fuego que se va metiendo poco a poco en los huesos hasta que lo enciende y digo: alguien está orando por mí.
1: Y ese es un apapacho para el corazón, para la mente, para el alma. Y lo más importante es que sabemos que es parte de la relación que ustedes están teniendo con Dios. Yo sé que en estas pláticas que ustedes tienen con Dios, se acuerdan de este ministerio, se acuerdan de nosotros y se acuerdan también de que somos uno en Cristo. Claro que sí, doctor. Son momentos a veces complicados estar viajando. Piensan que uno anda de turista, pero no es así. Realmente es estar realizando actividades operativas, logísticas, administrativas, de marketing, y obviamente pues estarnos alimentando de la palabra para tener que compartir. Entonces es un trabajo incansable, porque pues obviamente no podemos cansarnos, no tenemos permiso a estarnos cansando, y esto es parte de lo que nosotros podemos disfrutar cuando lo hacemos en compañía de ustedes. Tú como colaborador ahí en la comodidad de tu casa, en el carro, en el trabajo, donde nos estés escuchando, tú eres parte también de esto. Sabemos que vamos juntos de la mano trabajando para Cristo Jesús. Y lo más importante, doctor, es que la oración es vital.

0: La oración es ese oxígeno diario que necesitamos. La oración es poder.
1: Así es. Y la oración siempre tiene respuesta. El Señor escucha a los hombres y mujeres de fe, y yo le pido, ore por nosotros, ore por todo el equipo de La Voz. Necesitamos urgentemente su oración. Este es un momento crucial, un momento muy importante, donde nosotros tenemos que reprender toda fuerza de maldad que se levanta y que quiere influenciar y que se quiere meter para que este proyecto se detenga y no siga adelante. Se levanta la envidia, se levanta la contienda, se levanta el chisme, se levantan situaciones difíciles con la crítica, con la falta de fe, se levanta mucha gente que parecen achichincles del diablo. No parece gente que quiera servirle al Señor, pero con todo y eso, pues que el Señor nos dé la fortaleza, como el apóstol Pablo cuando dice, derribados pero no destruidos, perseguidos mas no desamparados, como pobres pero enriqueciendo a muchos. Y no sé cómo la gente nos ve, pero estamos haciendo la obra de Dios y estamos caminando en la fe y estamos siendo obedientes a el mandato de la Gran Comisión. Y quiero animar a cada uno de ustedes para que se levanten en el nombre del Señor y digan, hermano, cuente conmigo, yo me uno al ejército de hombres y mujeres de fe que en este momento harán el esfuerzo no solamente de orar, pero de unirnos con este proyecto, adoptando un minuto o presentando una ofrenda, presentando lo que Dios ponga en tu corazón. Pero este mes de junio estamos dando pasos de fe muy arriesgados, muy agresivos, que solamente el que es de Dios podrá entenderlo y podrá apoyarnos también. Aporte para que no falte la programación de su radio. Aporte para que sigamos avanzando en el nombre de nuestro Señor Jesucristo. 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
0: 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Puedes enviarnos tu mensaje, tu comentario. Hay quienes, bueno, les gusta mandar su comprobante también con un saludo, lo aceptamos también. Y platícanos de ti, danos tu testimonio. Es importante que también nos inspires con tu testimonio, inspirar y motivar a los demás. Puedes mandar tu mensaje vía WhatsApp al

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1: Bueno, nos vamos a la música en este momento. Viene José Holguín, nuestro buen amigo, que ya está en la presencia del Señor. Este tema se titula Al fin lo conseguí.
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Esta es la participación de José Holguín. Al fin lo conseguí, espero que usted lo haya disfrutado. Y continuamos adelante a esta hora, agradeciendo como siempre su amable y fina sintonía a nuestras audiciones diarias. En este momento enviamos cordiales saludos y estamos más que bendecidos. Estamos en un momento donde estamos caminando con pasos de fe. Estamos creyendo que este mes de junio es un mes sobrenatural y que en el nombre del Señor, unidos, vamos a lograr grandes cosas. Pero por favor, apreciados hermanos, vamos a unirnos, vamos a unirnos en el nombre del Señor. Bueno, en este momento quiero enviar un cordial saludo a mi esposa Liliana, quien se encuentra por allá en Ciudad Juárez, escuchando la programación, recibiendo la señal. Y saludamos también a cada uno de nuestros apreciados amigos y hermanos que ustedes ya los conocen, a Junior, que por cierto han preguntado por él aquí en Monterrey, que sí, qué pasó. Y los que lo conocen dicen, ¿y dónde está el flaco? No, pues no vino. Y también, ¿verdad?, pues preguntan por el equipo. Pues próximamente, ¿verdad?, van a estar con nosotros, Dios mediante, acá en la ciudad de Monterrey. Don Moños ya está listo, Israel está listo. Espero pues que podamos tenerlos por acá y que se queden un buen tiempo. También pues en este día quiero decir gracias a todos los hermanos y amigos que en estos últimos 2 meses han estado uniéndose a la red de colaboradores. Recuerde que nuestra meta es tener 1,440 colaboradores, 1,440 colaboradores. En el nombre de nuestro Señor Jesucristo, lo vamos a lograr, lo vamos a lograr. Gracias, gracias a cada uno de ustedes y esperemos juntos hacer la diferencia. Y a todos nuestros oyentes que se han alejado del Señor, que dejaron de congregarse, que dejaron de servir, que volvieron una vez más a tomar la vida de antes. El mundo no es tu hogar. Tú no puedes vivir como los que no conocen a Dios. Tienes que levantarte y tienes que regresar. Tienes que volver a servirle al Señor. La voz está haciendo un llamado a cada hombre y mujer que se alejó de la fe para que vuelva. ¿Y sabe algo? Usted será de bendición. Necesitamos que te unas a la voz y que te levantes en el nombre del Señor, y te vas a levantar para servir. Te vas a levantar juntamente con nosotros para hacer la diferencia. Nos vamos a la música y al regresar prepare el lápiz y papel, porque vamos a dar los números de cuenta para que usted adopte un minuto y que usted sea parte aquí y ahora de lo que está sucediendo.

0: Esta es la participación de Julisa con el tema, hermano mío. Espero que usted lo haya disfrutado y entendamos la importancia de traer a esos hombres y mujeres de fe que se alejaron, pero que el Señor nos está enviando a traerlos de regreso para que ellos puedan servir una vez más, para que ellos se integren a ser ganadores de almas, para que una vez más impulsen los proyectos de Dios. Bueno, en este momento nos vamos a escuchar música con La Hormiga, pero antes de eso vamos a ir con este tema. Aquí está Ramiro, nuestro operador estrella. Vamos a tener listo el tema Mira la Hormiguita, porque pues estamos haciendo el llamado Operación Hormiga, Operación Hormiga, todos aportando un granito de arena, todos apoyando, todos levantándonos como uno solo, toda nuestra apreciada audiencia de punta a punta, desde la Gran Comarca Lagunera hasta Tijuana, Ensenada, San Quintín, Monterrey, de lado a lado, por todas partes, tenemos que levantarnos, Operación Hormiga, como uno solo.
1: Operación Hormiga, doctor, y lo más importante de esto es saber que unidos, unidos podemos enfrentar cualquier tipo de oposición. Así que en este momento vamos a sumarnos. Recuerda, mándanos tu mensaje en este momento al teléfono 8120-02-1190, 8120-02-1190. Suéltala, Ramiro.

0: Bien, amigos, pues esta es la participación de la hormiga y este excelentísimo tema musical, Mira la hormiguita, y estamos haciendo una convocatoria para que cada hombre y mujer de fe se sume en esto que hemos denominado Operación Hormiga. En este mes de junio necesitamos que usted se levante en favor de su estación de radio local, que apoye su radio local para que no falte la programación y para que juntos, en el nombre de nuestro Señor Jesucristo, hagamos nuestro mejor esfuerzo y que podamos avanzar con pasos de fe agigantados, a zancadas, a pasos largos, para poder avanzar el doble o el triple de lo que normalmente pudiésemos caminar. Así es que gracias a cada uno de los que ya son colaboradores, y usted que dice hoy me integro, bienvenido. Usted que dice dejé de apoyar, pero otra vez voy a volver a hacer mi compromiso de fe, pues levántese en el nombre del Señor. Estos son nuestros números de cuenta.
1: Así es, tú puedes comunicarte con nosotros al 81-20-02-1190 y dejarnos tu comentario, cuántos minutos quieres adoptar. 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Es tiempo al aire. El tiempo al aire son almas para el reino de Dios. Y fíjese, doctor, que ahorita que estamos escuchando La Hormiga con esta canción de La Hormiguita, qué impresionante es entender cómo en la creación de Dios el ejemplo más grande que existe de unidad es la hormiga. Las hormigas, doctor, trabajan en un propósito en común, no trabajan para ellas mismas. Por eso cuando en la Biblia dice mira la hormiguita perezoso, era que hay que ser sabios. Y lo más interesante de esto, doctor, es que las hormigas trabajan en equipo, son disciplinadas y lo más interesante, siempre están comunicadas, siempre se están comunicando. Cuando nos preguntan por qué en cada momento están haciendo el comentario del donativo, es porque queremos decirte qué es lo que pasa con tu donativo. Cada vez que tú adoptas minutos, estamos hablando de que se siguen manteniendo las radios abiertas y se sigue expandiendo el reino de Dios. Eso es comunicación, doctor. Eso es un ejemplo de las hormigas, es un ejemplo de unidad. Y pues hoy los invitamos, doctor, a que se sumen a la red de colaboradores.
0: Claro, y aparte de eso nos damos cuenta de la necesidad que hay de que redoblemos nuestros esfuerzos y que contagiemos a otros con la misma visión, con la misma pasión, para que muchos hombres y mujeres de fe puedan sumarse con nosotros de tal forma que esta carga sea muy ligera para todos. Así es de que les invitamos a participar y así pues les damos las gracias por su sintonía. Ya viene el tiempo de oración, nos vamos a la música y Dios mediante vamos a estar orando para que Dios levante 1,440 colaboradores.
1: Y bueno, quiero aprovechar, doctor, estos micrófonos de una vez para mandarle un fuerte abrazo, un beso y todo mi cariño a mi hija Cristel, que está en Culiacán, Sinaloa. Ella es una gran, gran fan de Jesucristo. Y bueno, pues desde Monterrey, desde La Voz 1190, le mandamos un fuerte abrazo. Y bueno, pues también agradecemos a toda la audiencia que nos tengan en sus oraciones.
0: Así es, gracias, y que el Señor les continúe bendiciendo ricamente.

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16: Muy buenas noches, Dios les bendiga a todos. Les habla la pastora Verónica. Les hacemos la invitación aquí a que se comuniquen a La Voz. Estamos en tiempo de oración y yo quiero en esta noche invitarte a que marques los teléfonos de cabina. Queremos orar por ti. Queremos orar para que ese milagro acontezca en tu vida. Los teléfonos de cabina son 81 11 58 70 90 y terminación 91. También les mandamos un saludo a todos aquellos que nos están viendo vía Facebook. Dios les bendiga a todos y yo les voy a pedir que expongan también ahí su petición en los comentarios, que compartan para que esta transmisión llegue a más personas que tal vez están atravesando una situación crítica, una situación difícil. Yo te invito a que compartas, a que seas ese instrumento de bendición para alguien más. También

0: Estamos ahí vía WhatsApp. Puedes exponernos tu petición al 81-2002-1190. Así que te invitamos. Vamos a estar en este tiempo. Queremos orar por ti, queremos orar por tu necesidad y aquí estamos para servirte.
1: Amén, amén. Así es, Pastora Vero. Le estamos invitando nuevamente. Estamos aquí para recibir tu llamada y poner esa oración, esa petición y ayudarte aquí juntos en oración, como dice su palabra, donde estén 12 o 3. Ahí estoy yo, dice amén. Papá Dios. Entonces, estamos aquí para ayudarte a orar, a interceder por ese milagro, por esa oración, por esa respuesta que tú estás esperando del Padre.
2: Aleluya. Amén, bendito Dios. Buenas noches, Dios les bendiga. Les habla el hermano Juan Manuel de la Rosa. Y pues como cada miércoles, ¿verdad?, nos encontramos en esta cabina de radio. Tú que nos estás escuchando a través del 1190 de AM o a través de la página de Facebook, 1190 La Voz Radio. Los invitamos para que puedan tomar el teléfono o enviarnos un mensaje. Tienes un milagro que necesitas, tienes alguna necesidad en la cual nosotros te podamos apoyar en oración. Nosotros estamos aquí para interceder por ti, para orar por tu necesidad y que puedas ver la mano de Dios. ¿Qué tienes que hacer? Solamente activar tu fe y escribirnos vía WhatsApp. Como decía la pastora Vero, en el 81-2002-1190. También nos puedes enviar, mandar un mensaje a la página de Facebook. También te invitamos a que compartas la página. También compartiendo la programación. También es estar evangelizando. Todos tenemos una tarea. Todos hemos sido llamados a poder compartir a otros el Evangelio de Jesucristo, lo que Dios ha hecho en nuestras vidas. Así que enviamos un saludo a todos los que nos estén escuchando, Cadereyta, Juárez, nos escuchan también en El Paso, en Ciudad Juárez, Chihuahua, también nos escuchan todo el sur de Texas. Dios les bendiga, Pastora Vero.
0: Amén, amén. Y hoy en esta noche traemos una palabra poderosa, gloria, una palabra que el Padre ha determinado para el día de hoy. Amén, y la palabra se encuentra ahí en el libro de San Juan, capítulo 5. Vamos a estar leyendo del versículo 1 al versículo 9. Tiene como encabezado el paralítico de Betesda. Dice la palabra de Dios en el nombre del Padre, del Hijo y del Espíritu Santo.
1: Amén, gloria a Dios.
0: Después de estas cosas, aleluya, había una fiesta de los judíos y subió Jesús a Jerusalén. Y ahí en Jerusalén, cerca de la puerta de las ovejas, un estanque llamado en hebreo Betesda, el cual tiene 5 pórticos. En estos yacía una multitud de enfermos, ciegos, cojos y paralíticos que esperaban el movimiento del agua, porque un ángel descendía de tiempo en tiempo al estanque y agitaba el agua, y el primero que descendía al estanque después del movimiento del agua quedaba sano de cualquier enfermedad que tuviese. Y había ahí un hombre que hacía 38 años que estaba enfermo. Cuando Jesús lo vio acostado y supo que llevaba ya mucho tiempo así, le dijo: ¿Quieres ser sano?
2: Aleluya.
0: Señor, aleluya, le respondió el enfermo, no tengo quien me meta en el estanque cuando se agita el agua, y entre tanto que yo voy, otro desciende antes que yo. Jesús le dijo: Levántate, toma tu lecho y anda. Y al instante aquel hombre fue sanado y tomó su lecho y anduvo. Y era día de reposo aquel día. Alabado sea Dios, aleluya. Y es que en esta noche, aleluya, déjame decirte, esta es la noche de tu milagro. ¿Por qué? ¿Por qué, pastora? Porque déjame decirte que esta palabra el Señor me la ponía en mi corazón para ti que me estás escuchando. Hoy el Señor quiere manifestar su gloria y su poder a través de esta poderosa palabra. Y es necesario que dispongas tu corazón, que abras tu corazón, que actives tu fe y que creas que hoy es el tiempo de tu milagro. Y es que el estanque de Betesda significa casa de misericordia, casa de gracia. Era un estanque alimentado por un manantial justo al norte del templo en Jerusalén.
2: Aleluya.
0: Dice el versículo 3 que dice: En estos yacía una multitud de enfermos, ciegos, cojos y paralíticos que esperaban el movimiento del agua. Estas personas yo creo que estaban expectantes, así como tú que me estás escuchando en esta hora, que tal vez has esperado por mucho tiempo ese milagro. Estas personas estaban expectantes porque dice la palabra que un ángel descendía al estanque y agitaba las aguas, y dice que el primero que descendía al estanque, después del movimiento del agua, quedaba sano de cualquier enfermedad que Aleluya. Tuviese. Y dice aquí en el versículo 5, y había ahí un hombre que hacía 38 años que estaba enfermo. Dice que el hombre al que se le dijo, levántate, toma tu lecho y anda, era de esas personas que confiaban que el agua les iba a hacer el milagro. Así como hoy en día muchos se confían de que acudir con el brujo, con el santero, va a surgir ese milagro. Pero déjame decirte que cuando verdaderamente este hombre se dio cuenta que había llegado Jesús, fue cuando él recibió su milagro. Yo no sé cuántos puedan alabar la gloria del Padre en esta hora.
2: Aleluya.
0: Y es que hay muchas personas en estos momentos escuchándome que llevan años esperando el movimiento del estanque, que están esperando tal vez una llamada, que tal vez están esperando ese milagro, que tal vez están esperando sanidad en sus vidas, amén, que tal vez están esperando la restauración en sus familias, en sus matrimonios, que están esperando que algo cambie. Así estaba este hombre en Betesda, 38 largos años atrapado en el mismo lugar. Sí, rodeado de milagros, pero estaba paralizado mirando cómo otros avanzaban y él se quedaba donde mismo. Él se quedaba detenido, él no podía avanzar. Dice aquí la palabra que Jesús al verlo se conmovió. El Jesús tuvo misericordia de él y le dijo, levántate, toma tu lecho y anda. Así que en esta hora yo quiero que tú que me estás escuchando, actives esa fe, levantes tu teléfono y expongas tu petición, porque déjame decirte que el Padre quiere manifestarse en tu vida, que el Padre quiere que tú contemples su gloria y su poder. ¿Qué tengo que hacer, pastora? Tan solamente creer que la oración puede hacer la diferencia en tu vida. Que una oración puede cambiar el rumbo de tu destino. Que una oración puede traer una transformación no solamente a tu vida, sino a tu familia, sino a tu descendencia y hasta la cuarta y quinta generación. Déjame decirte que hay poder en la oración. Aleluya. Que hay poder en el nombre de Jesús. Que hay poder en esa sangre que fue derramada en la cruz del Calvario. Déjame decirte en esta hora, que hoy vengo a decirte que Jesús no necesita que esas aguas se muevan para hacer un milagro contigo. Hoy el Padre te pide que actives esa fe y que confíes que, como este hombre, que cuando Jesús llegó a Betesda, el sistema decía, el primero Aleluya. Que entre tendrá que ser sano. Pero Jesús rompió el sistema, porque cuando Dios decide tocar la vida, no depende de competencia, no depende de la suerte, no depende del hombre, solamente de su misericordia, solamente de que tú y yo pongamos la confianza en aquel que nos creó, en aquel que es todopoderoso, en aquel que es un Dios vivo, que tal vez no lo vemos, pero lo sentimos, en aquel que su oído dice que está presto al clamor. Dice la palabra de Dios que Él está presto al clamor tuyo y al clamor mío. Así que en esta noche yo te invito a que pongas tu confianza en Jesús, porque solamente Jesús es la verdadera fuente de sanidad. Así que yo te invito a ti, que me estás escuchando, que tal vez has sido desahuciado, que tal vez estás esperando un trasplante de órgano, a ti, madre, que tal vez estás con amenaza de aborto, déjame decirte que he podido contemplar ese Dios poderoso del cual yo vine a hablarte, ese Dios que cuando yo abro mi boca y clamo a su nombre, Él responde. Él lo hace en el momento que menos me lo espero. Él lo hace en un abrir y cerrar de ojos, pero es necesario que te acerques confiadamente, dice su palabra ahí en Hebreos, confiadamente ante el trono de la gracia y de la misericordia para encontrar el oportuno socorro. Alabado sea Dios, aleluya. Amén, amén. Así que yo te invito a ti que me escuchas, que marques a los teléfonos de cabina 81 11 58 70 90 y terminación 91. También ahí vía WhatsApp 81 20 02 11 90. Esta es la noche de tu milagro. Déjame decirte que cuando tú expongas tu petición, ya nada va a ser igual. Déjame decirte que el Padre va a mover su mano de poder. El Padre quiere manifestar su gloria en tu vida, en tu hogar, en tu familia, en tus hijos, en tu enfermedad. Así que yo te invito que solamente actives tu fe en esta hora y marques a los teléfonos. A ti que nos ves vía Facebook, comparte, comenta. Tal vez tú seas ese instrumento de bendición para alguien.
1: Amén, aleluya. Así es, Pastora Vero. 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
2: Aleluya.
1: Sigue escribiendo tu petición. Estaremos en vivo atendiéndote por medio de llamada y seguiremos aquí compartiendo la palabra de Dios.
0: Amén.
2: Amén. Aleluya. Gloria a Dios. Tenemos esta historia bastante interesante que nos encuentra ahí en San Juan capítulo 5, del verso 1 en adelante. Dice: después de estas cosas había una fiesta de los judíos y subió Jesús a Jerusalén.
1: Amén.
2: Y dice que ahí cerca de Jerusalén, cerca de la puerta de las ovejas, había un estanque en hebreo llamado Betesda.
0: Amén.
2: Aquí nos resalta que había un paralítico y nos dice que tenía 38 años viviendo de esa manera. Pastora Veronelli, 38 años.
1: Así es.
2: Es media vida.
1: Así es.
2: El promedio de vida en México ronda los 70 a 80 años.
1: Así es.
2: Entonces 38 años es prácticamente media vida de estar paralítico. Y algo curioso, dice que había por ahí una fiesta, pero las personas que estaban aquí en el pórtico, en el estanque de Betesda, dice que eran cojos, ciegos, paralíticos. Ellos no podían ir a la fiesta porque estaban impedidos. No podían disfrutar.
1: Amén, así es.
2: En una fiesta pues hay alegría, hay gozo, hay comida, hay bebida y es para disfrutar. Pero estas personas no podían. No podían disfrutar.
1: Así es.
2: Porque estaban impedidos. De alguna manera, la vida no los dejaba disfrutar.
1: Amén, amén.
2: ¿Cuántos de nosotros nos hemos sentido a veces, sí, tal vez no estamos enfermos, tal vez no nos duele nada, pero hay algo que no nos deja disfrutar de la fiesta de la vida? A veces la tristeza, a veces la depresión, a veces los problemas, a veces la falta de economía. Y amanece en la mañana, tú te levantas, te vas a trabajar, vas y vienes y prácticamente el día pasó desapercibido. Prácticamente fue un día normal, fue un día cualquiera, fue un día más en tu vida. No estás disfrutando de la fiesta de la vida. Hay algo que está paralizado en tu vida, hay algo que está paralizado en tu mente, en tu corazón. Hay algo que no te deja avanzar, hay algo que no te deja caminar, hay algo que no te deja disfrutar de la vida y eso te está paralizando y no puedes disfrutar. Porque déjame decirte que para los que estamos en Cristo, para los que somos hijos de Dios, sí, también tenemos problemas, sí, también puede venir a llegar la enfermedad a tocar nuestra puerta, pero déjame decirte que hay una diferencia, que nosotros podemos disfrutar del aire que respiramos, podemos disfrutar de la vida, podemos disfrutar de la presencia de Dios aún en medio de problemas y de situaciones Amén. Difíciles y Aleluya. Podemos avanzar creyendo que aquel que nos ha llamado de las tinieblas a su luz admirable, tiene algo especial para nosotros. Porque déjame decirte que a Dios no le gusta la parálisis, a Dios no le gusta que estemos sin movimiento. Es decir, Dios es un Dios que constantemente está trabajando. Jesús dijo, mi Padre trabaja y yo Amén. Aún trabajo. Es decir, Amén. Dios no se está quieto. Así Dios siempre es. Se está moviendo, Dios siempre tiene algo que hacer. Simplemente el universo aún hoy en día se sigue expandiendo. Desde aquella palabra que dice el Génesis, que Dios dio su palabra y todo empezó a ser creado, hoy
3: hoy los científicos dicen que el universo se sigue expandiendo, que se siguen creando nuevos planetas. Son 90 mil millones de años luz el universo observable. Entonces,

0: ahora, Señor, te pedimos por nuestra hermana Silvia Orihuela, Padre. Sé tú, Señor, trayendo la paz, Padre Santo, que solamente tú puedes dar, Santísimo Padre Santo. Esa paz que es eterna, Padre Santo, y no momentánea, Señor, como la que ofrece el mundo, Padre. Te pedimos, Señor, que traiga, Señor, ese bálsamo, Señor, fresco, donde tú, Señor, nos haces reposar, Señor, y sana, Señor, toda herida, Señor, y quita, Señor, todo pensamiento, Señor, que trae, Señor, estos problemas, Señor, de ansiedad, Padre, y depresivos, Padre. Son echados fuera en el nombre poderoso de tu Hijo amado Jesucristo, Señor. Tú ya lo pagaste, Señor, en la cruz del Calvario, Padre. Sé tú haciendo el milagro creativo, Padre Santo, en el nombre de Jesús. Amén.
1: Gracias, amado Dios, porque tú eres bueno, Señor.
0: Amén, amén. Pastora Vero, estaba yo estudiando y el versículo le dice, en el versículo 8 le dice, en el 6, perdón, le dice, le hace una pregunta a Jesús al paralítico. ¿Quieres ser sano?
2: Amén.
0: Pero podemos ver que, aleluya, así como el paralítico hoy, en este tiempo, mucha gente, a veces me atrevo a decir que hasta los congregantes que estamos dentro de la iglesia, aleluya, ¿sí? Están tan enfocados viendo su alrededor, como este paralítico que veía, es que ya me ganaron, y es que fueron primero, y Jesús vio que él estaba ahí. Él estaba acostado y Jesús le vio que estaba acostado y supo que llevaba ahí mucho tiempo. Y hoy yo pregunto y les comparto esta pregunta: ¿cuánto tiempo llevas tú postrado esperando el momento? Como vemos que el paralítico, ¿verdad?, estaba 38 años. A veces tenemos en el Evangelio 7, 10, 2 años, 20, 30, pero estamos postrados ahí mirando a nuestro alrededor, esperando quién venga, aleluya, y te ayude a introducirte a tomar ese milagro. Aleluya. Estamos esperando quién venga y te diga o te empuje para que tú caigas y recibas ese milagro. ¿Cómo caer? Caer rendida a los pies de Cristo, creer. El estanque representa una sanación espiritual, un lavamiento espiritual, pero también representa una obediencia. El agua representa vida eterna. Aleluya. Pero para tener esa vida eterna necesitamos que ser obedientes, aleluya, a su palabra. Gloria, la palabra es agua de vida, donde somos restaurados, donde somos limpiados de pecados, de pensamientos, de enfermedades. Pero el estanque también era un desafío para la fe de las personas, ¿sí? Y alrededor del estanque había 5 pórticos. Entonces, esos pórticos fueron restaurados por personas. Sí, estaban bajo la ley, ¿verdad? Pero eran construidas por fuerzas de hombres, dirigidos por costumbres. Y a veces las almas o las personas se acostumbran y viven en esa costumbre de solo ir, pero no te introduces. O sea, necesitas que alguien te esté empujando para caer en esas aguas de vida. Y no, Dios te desafía.
2: Amén.
0: Dios te desafió. Bueno, en ese caso Jesús desafió, ¿verdad?, en el estanque a través de la fe, porque todos queremos ser los primeros, porque todos queremos que Dios nos responda rápido, porque nosotros queremos que Dios nos responda una sanidad, una economía, un conflicto o una situación que estamos viviendo, pero estamos como el paralítico, esperando que alguien lo haga por nosotros, esperando que alguien te introduzca. Cuando Jesús ya te dijo, levántate, toma tu lecho y anda. Aleluya. Podemos ver cómo el paralítico observaba, pero no lo intentaba, porque solo uno podía recibir, pero ese uno se esforzaba, ese uno activaba la fe, ese uno alcanzaba su milagro. Entonces,

0: lo que nosotros estamos haciendo hoy, invitándote a que actives tu fe, tomes tu teléfono y recibas ese milagro creativo.
1: Aleluya, gloria a Dios.
0: No esperes a que alguien más lo haga por ti. Activa tu fe. Acciona tu fe. Muévete y sé ese uno que llegaba cuando el agua se movía para que recibas tu milagro. Toma tu teléfono y llama hoy. Te invito para que recibas tu milagro y des tu testimonio a los teléfonos 11-58-70-90, 11-58-70-91 y WhatsApp 81-2002-1190. Recuerda que al inicio de los teléfonos es 81. 81-11-58-70-90.
1: Tenemos una petición. Primero un saludo de nuestro hermano Wilton Díaz. Él está escuchando la transmisión vía Facebook desde Colombia.
2: Saludos para Colombia.
1: Manda,
2: bendiciones.
1: Nos manda un saludo.
0: Amén.
1: Y también nos pide oración. Él es Wilton Díaz. Nos pide oración por la hermana Olga Villamor Hidalgo. Ella pide oración por la mamá de ella. Se llama Lilia Hidalgo Bejarano. Y ella se encuentra hospitalizada. Dice que está en la clínica. Vamos a orar por nuestra hermana Lilia Hidalgo Bejarano.
2: Amén, vamos a orar.
1: Padre, en esta hora, Señor, amén, elevamos, Señor, una oración,
0: pedimos,
1: Padre
0: Santo,
1: mío,
0: hora,
1: hasta
0: Señor,
1: Colombia,
0: señora,
1: Señor.
0: Galicia, Señor.
1: Tu poder no tiene fronteras, Señor, no importando la distancia, Señor, nosotros oramos aquí desde la ciudad de Monterrey.
0: Y
1: enviamos, Señor, bendiciones, Señor, para nuestra hermana Lilia Hidalgo, Bejarano, que está internada, que está en una clínica por alguna enfermedad. Y nosotros estamos declarando que tu poder y tu palabra, Señor, llega hasta esa cama de hospital, Señor, para que ella pueda recibir un milagro poderoso de parte de ti, Señor,
0: y
1: la gloria sea para ti, amado Dios.
0: Y trae sanidad, Padre,
1: opera milagros, Señor, enviamos, Señor, palabra de sanidad, palabra de sanidad, Señor,
3: en el nombre poderoso de Jesús de Nazaret, cancelamos y anulamos todo diagnóstico médico, Padre,
1: y
3: declaramos tu sangre preciosa, Padre. Esa sangre, Padre, de la gloria, que nos limpia, Padre, de todo mal, Señor, en el nombre poderoso de Jesús.
1: Amén.
3: Amén y amén.
1: Gloria a Dios.
2: Amén. Seguimos invitando a que sigan exponiendo sus peticiones ahí vía Facebook, vía WhatsApp, 81-2002-1190. También aquellos que quieran dar testimonio, puedes marcar a los teléfonos 8111-5870-90 y terminación 91. A ti que tienes una petición en esta hora, yo te invito a que marques. Queremos orar por ti. Queremos que en esta noche recibas tu milagro, porque creemos y hemos contemplado el poder de ese Dios que venimos a predicarte en esta hora. Así que yo te invito a que nos marques a los teléfonos de cabina y también que compartas a ti que estás ahí por Facebook. Y así vamos a una alabanza y regresamos.
0: Amén.

0: regresamos y seguimos hablando sobre este tema tan poderoso, el paralítico de Betesda.
1: Amén,
0: Dice el
1: amén.
0: versículo 6, cuando Jesús lo vio acostado y supo que llevaba ya mucho tiempo así, le dijo, ¿quieres ser sano? Hoy esta misma invitación te la hace el Padre a ti que me estás escuchando,
1: Amén,
0: a
1: amén.
0: ti que tal vez estás ahí en la cama, a ti que tal vez nos estás escuchando desde un hospital o nos estás viendo por esta transmisión. El Padre te dice, ¿quieres ser sano? Y es que este hombre no conocía a Jesús y pensó que el estanque era lo que él necesitaba para ser sano. Ah, yo no sé tú que me estás escuchando, tal vez has pensado que ya no, que el poder humano te va a ayudar, pero déjame decirte en esta noche que servimos a un Dios vivo, a un Dios que sigue haciendo milagros, a un Dios que sigue siendo el mismo de ayer, de hoy, por todos los siglos. Y ese Dios, el cual yo te estoy hablando ahorita, Él se quiere manifestar en tu
1: Amén,
0: vida.
1: amén.
0: Este hombre dice que se quejó con Jesús, que no había nadie en quien lo metiera al estanque cuando se agitaba el agua. Pero déjame decirte que Jesús eliminó toda superstición y falsa creencia con una sola orden. Y él le dijo, levántate, toma tu lecho
2: Gloria a
0: y
2: Dios.
0: anda.
2: Amén.
0: Así
2: Gloria a
0: yo te
2: Dios.
0: digo en esta hora, activa tu fe, levanta ese teléfono, expón tu petición porque el Padre quiere glorificarse en tu vida. El Padre quiere hacer de lo imposible lo posible. Hoy vengo a decirte en el nombre
1: Amén,
0: de
1: gloria a
0: Jesús,
1: Dios.
0: tu tiempo de parálisis se terminó. Ya no
1: Amén,
0: vas a vivir en el
1: amén.
0: dolor, ya no vas a vivir en la depresión,
2: Santo.
0: ya no vas a vivir en el rechazo ni en la escasez emocional. A ti que tal vez te has sentido turbado, que tal vez el enemigo te ha dicho que no eres nadie, a ti que tal vez el enemigo te ha dicho que no vas a poder, que no vas a sobresalir, que nunca vas a ver tu milagro realizado. Déjame decirte que hoy vengo a decirte en el nombre de Jesús que te levantes, tomes tu lecho,
1: Amén,
0: activa tu
1: aleluya.
0: fe. Solamente cree porque dice su palabra que al que cree todo le es posible. Lo mismo le dijo Jesús a Marta y a María cuando Lázaro había muerto. Le dijo, si puedes creer vas a poder ver la gloria de Dios porque hay
2: Aleluya.
0: enfermedades, déjame decirte, que no son para muerte, sino para
1: Amén,
0: que el
1: amén.
0: Padre ponga
1: Aleluya.
0: su gloria sobre tu vida,
1: Amén.
0: para que aquellos que te rodean y que tal vez te han criticado y han dicho, tu Dios no va a hacer nada, déjame decirte que Dios quiere manifestarse en tu vida. Así que yo te digo en esta noche, activa tu fe porque sin fe dice la palabra de Dios que es imposible agradarle a Él. Y dice la palabra de Dios que la fe viene por el oír. Así que
1: Amén,
0: en esta
1: amén.
0: noche yo te invito a que actives esa fe, a que levantes tu teléfono y a que expongas tu petición.
2: Aleluya, gloria a Dios. Podemos ver cómo Jesús le hace una pregunta pues bastante sencilla,
0: Así
2: directa
1: es.
2: y podríamos decir fácil de responder.
0: Aleluya.
2: Jesús solamente estaba esperando lo que el paralítico iba a responder porque Jesús le dice, ¿quieres ser sano? Yo
1: Amén.
2: creo que cuando nosotros leemos esta pregunta, pues nos podemos imaginar una respuesta sencilla, ¿verdad? Simplemente decir, sí quiero.
1: Sí quiero.
2: Pero el paralítico responde con una excusa. Es que no hay quien me ayude. Es que cuando desciende el ángel y remueve el agua, ya otro me ganó.
1: Así
2: Ya otro,
1: es.
2: yo nomás me quedé viendo que otro sí recibió un milagro. Y déjame decirte que la mayoría de nosotros a veces no recibimos un milagro porque estamos respondiéndole mal al Señor.
1: Así es.
2: Estamos respondiendo de manera incorrecta.
0: Aleluya.
2: A veces nosotros mismos nos complicamos la vida tratando de darle excusas a Dios de el por qué no vamos a la iglesia, de el por qué no estamos ofrendando, del por qué no apoyamos, no invitamos más personas, del por qué no evangelizamos. Es decir, a Dios prácticamente lo llenamos de excusas.
1: Amén, así es.
2: Cuando la respuesta de Dios, la respuesta que Dios está esperando es si quiero.
1: Amén,
2: Es
1: amén.
2: tan sencillo. Nuestro Dios no es complicado. Nosotros somos los que nos complicamos la vida. Nosotros somos los que nos complicamos el que Dios
1: Amén.
2: nos bendiga, el que Dios extienda su mano, porque siempre estamos poniendo excusas, aunque nos vemos en la necesidad. El paralítico 38 años, como decíamos hace un momento, es toda una vida, es la mitad de la vida de muchas personas estar paralítico, sin moverte, sin disfrutar de la fiesta. Y cuando llega el Señor, porque déjame decirte que el paralítico pensaba que su vida podía cambiar si solamente llegaba al agua primero que los demás.
1: Así es.
2: Pero lo que cambió la vida del paralítico fue el encuentro con Jesús. Y dice que Jesús, cuando lo ve, él sabía que tenía 38 años. Nadie le dijo a Jesús. Es decir, en ese momento estaba operando el don de conocimiento, el don de ciencia. Al Señor no tienes que decirle nada, él lo conoce todo.
1: Amén.
2: Él sabe y él está interesado hasta en el más mínimo detalle. Dios se interesa en ti.
1: Amén, amén.
2: Pero ¿por qué en esta noche tú tomas una decisión y dejas de darle excusas a Dios? Porque tú vas y le presentas las excusas al pastor, vas y le presentas las excusas al vecino, a tu familia, a tu esposa, a tu esposo, del por qué no vas a la iglesia. Es que tuve trabajo, es que no me dejaron salir, es que yo necesito primero hacer esta cosa, necesito primero portarme bien para ir a la iglesia, necesito dejar de fumar para poder ir. Muchas personas creen que necesitan primero ser santos para poder entrar a una iglesia. Y es que necesito ya cuando yo deje la bebida, cuando deje de tomar, cuando deje de drogarme, entonces es cuando voy a ir. Cuando Dios es simplemente, Él está esperando que le digas, sí, quiero. Porque la pregunta que Jesús le dijo al paralítico fue bastante clara y bastante sencilla de responder. Amén. Y aún así el paralítico respondió de forma incorrecta. Pero mira, la misericordia de Dios es grande. Amén. Porque cuando Dios te ve y cuando Dios pone sus ojos en ti, mira, no importa la excusa que tú le des, el Señor va a ir tras de ti y te va a alcanzar. Porque cuando el Señor quiere algo con alguien, no lo deja en paz. Así que deja de dar excusas y responde simplemente, si quiero.
1: Amén, Nelly. Amén. Así es, hermano Juan. Me puedo imaginar yo ahí el paralítico postrado, ¿verdad? Bajo del pórtico y haciendo en su esfuerzo, ¿verdad? En a ver si corría con la suerte de llegar allí primero que los demás, en sus propias fuerzas, queriendo o intentando llegar y obtener el milagro. Pero pues no contábamos, ¿verdad?, con que Dios enviaría, ¿verdad?, a su Hijo Jesucristo, demostrando así que no es en fuerza humana, no es en nuestra fuerza, ni en la suerte, ni por rituales, porque era un ritual lo que estaban realizando ahí.
0: Aleluya.
1: Y eso trajo una ceguera espiritual. Y cuando se presenta Jesús, pues se rompe, ¿no?, esta ceguera espiritual, trayendo una sanidad en el momento.
2: Amén.
1: Sí, a pesar de la respuesta que el paralítico le hizo a Jesucristo.
2: Amén.
1: Porque el paralítico no tuvo una respuesta correcta, porque él miraba a su alrededor, no estaba enfocado en, no se dio cuenta que el maestro estaba ahí. Tal vez ahorita,
2: amén, así es,
1: radio escucha, tú tienes problemas, tienes un matrimonio fracturado o estás batallando con un hijo, nos comentaba el hermano Juan, un hijo adicto, que tus hijos no quieren venir a la casa de Dios a servir, a alabarle, a alimentarse de su palabra, porque dice,
2: aleluya,
1: que no seamos, ¿verdad?, que nosotros nos debemos de congregar y hay hijos que pues no quieren ir a congregarse. Y esa es una lucha como madre o como padre en estos tiempos constante y muy frecuente. ¿Por qué? Porque no obedecemos o no activamos esa fe cuando ya Dios se nos presentó, nos restauró a nosotros como padres a través de su palabra, cuando llegamos a sus pies, cuando ya nos introducimos en ese estanque. Pero se nos olvida, porque de tantos problemas no reconocemos que Él fue el que lo hizo, el que nos restauró, el que nos libertó.
0: Amén.
1: Se nos olvida que lo tuvimos de frente, o sea, no reconocimos en su momento, pero lo hizo Jesús. Dios, Jesús lo restauró, le dijo, levántate. O sea, le dio una orden, levántate, recoge tu lecho y anda.
2: Amén.
1: Aleluya. Y nosotros nos levantamos, seguimos caminando, agarramos nuestro lecho, ¿qué agarramos? El problema, y seguimos caminando con el problema. Y no reconocimos quién nos libertó, quién nos sanó, quién nos restauró. Y seguimos caminando con el lecho, ¿verdad?, que nos tenía ahí postrados. Y ahí seguimos caminando y caminando.
0: Aleluya.
1: Y vas y compartes la palabra y compartes que Dios te sanó y sigues dando tu testimonio, pero sigues cargando lo que te tenía postrado. Porque no reconociste que fue Jesucristo quien te levantó, quien te restauró. Y te vuelve a encontrar Jesús en el templo para recordarte y decirte, porque la gente te pregunta, ¿quién lo hizo? Y a veces por vergüenza, a veces porque tienes a tu matrimonio destruido, o tienes el hijo ahí adicto y dices, ¿cómo puedes decir? Te preguntan, ¿cómo puedes compartir el evangelio si tú estás así, así? Y te etiquetan y te ponen el sello ahí de todavía sigues ahí en el postrado. Sí, pero no se dan cuenta que tú estás postrada, pero al Padre creyéndole, activando esa fe.
0: Amén.
1: Buscándole en su presencia. Y la gente no lo entiende, la gente te etiqueta y te marca. Y el paralítico estaba en ese enfocado en todo lo que él veía a su alrededor por 38 años. Y se le vuelve a presentar Jesús en el templo, ya estando en el templo. Y le dice: mira, has sido sano, no peques más para que no te venga alguna cosa peor. En el versículo 14.
0: Amén.
1: Y hoy en día lo no reconocen y vuelven a hacer lo que los paralizó tanto tiempo y no avanzan, no crecen. No reconocen que Jesucristo hizo en ellos esa liberación, esa sanación, esa restauración. Y hoy en día hay matrimonios que van a la iglesia.
2: Aleluya.
1: Y ya fueron construidos y restaurados y levantados. Cuando ya se introdujeron a la palabra de Dios, que es esa agua de vida.
0: Amén.
1: Y siguen caminando, viendo todo lo que pasó alrededor durante tanto tiempo y están esperando otra vez a que Jesucristo les diga, yo te sané, yo te restauré, yo te di una orden, levántate.
0: Amén. Aleluya.
1: Y hoy yo te invito a que actives tu fe, no por fuerza humana, no por ritual, no por suerte, ¿verdad? Que actives tu fe creyendo que fue Jesucristo quien restauró tu matrimonio, quien te libró de esa enfermedad, quien te trajo de nuevo a tus hijos a la casa, y reconoce que fue Él, no fuiste tú, no fue tus fuerzas, no fue, es Dios a través de Jesucristo quien te dice levántate.
2: Aleluya, así es, amén, amén. Muy bien, entonces podemos ver cómo aparentemente el paralítico pues no tenía nadie a su alrededor. Él volteaba esperando recibir de alguien alguna señal y nadie estaba interesado en él.
1: Amén.
2: No había por ahí nadie cerca que se preocupara por él. Y tal vez por eso fue Jesús el que inicia el encuentro, fue Jesús el que inicia el acercamiento. y podemos ver el interés de Dios. Tal vez si por nosotros fuéramos, pues nunca estaríamos interesados en seguir a Jesús.
1: Amén. Así es.
2: La mayoría de nosotros vivíamos una vida despreocupada, creyendo que éramos felices, creyendo que de la manera como vivíamos estaba bien.
1: Correcta,
2: que de la manera como nos conducíamos estaba bien, sin acordarnos de Dios.
1: Así es.
2: Sin tener esa relación con Dios, que es lo que va formando familias estables, que es lo que va formando matrimonios fuertes. Y muchos de nosotros así caminamos, sin tener un acercamiento con Dios.
1: Así es.
2: Pero un buen día tuvimos un encuentro con Jesús, un buen día. Amén. Jesús vino a nuestras vidas y Él fue el que tuvo ese acercamiento, y Él fue el que de alguna manera veía nuestra necesidad. Nosotros, muchos de nosotros, pues no estuvimos en un lecho físicamente, sin movernos, sin estar, sin tener movimiento, sin poder disfrutar de la vida. Pero de cierta manera nosotros teníamos una necesidad que no nos dejaba ser felices, una necesidad que no nos dejaba caminar como Dios quiere que caminemos. Y un buen día Jesús se acercó a nosotros y nos dijo: ¿quieres ser sano?
1: Amén.
2: ¿Quieres recibir lo que yo tengo para ti? Y pudimos decir que sí, sin excusas.
1: Así es.
2: Sin pretextos, dijimos que sí. Y hoy en día podemos estar agradecidos de que Dios cambiara y transformara nuestras vidas, porque por eso estamos aquí en esta cabina, diciéndole a otros: mira, esta noche puedes tener un encuentro con el Padre, puedes tener un encuentro con Jesús, y ese encuentro determinará lo que sea tu vida de aquí en adelante. Ese encuentro con Jesús va a marcar lo que tú vas a hacer de hoy en adelante, y te va a marcar a ti, te va a marcar a tus generaciones, y va a marcar a tus hijos. Así que la decisión que tú tomes, tómala sin excusas, y dile a Dios, dile a Jesús: sí quiero. Y entonces Él estará dispuesto a brindarte el milagro que tú necesites, cualquiera que sea. Tal vez la restauración de un hijo, tal vez la unificación de la familia, tal vez una restauración matrimonial, tal vez una reestructuración de lo que es el vínculo familiar. Él es lo que te está ofreciendo en esta noche. Solamente di: sí quiero. No des pretextos, no des respuestas incorrectas, porque el Señor esta noche te quiere bendecir. Pastor Avero.
0: Amén, amén. Y me llama la atención aquí donde dice en el versículo 14: después lo halló Jesús en el templo y le dijo: mira, has sido sanado, no peques más para que no te venga alguna cosa peor. Y es que podemos ver y entender en este pasaje bíblico que Jesús demuestra que Él es el sanador, pero no solamente de enfermedades físicas, sino de nuestros corazones. Porque déjame decirte que cuando yo vengo a Cristo pasé un proceso en mi vientre de una deformación en la vida de mi pequeña.
1: Amén.
0: Y Dios se manifestó en mi vida. O sea, ¿qué te quiero decir con esto? No solamente el Señor sanó a mi hija en el vientre. Yo te quiero dar este testimonio, que déjame decirte que cuando yo estuve orándole al Padre un día, recuerdo, después de que tuve a mi hija, puedo entender, ¿verdad?, que solamente Dios no quiere sanar tu cuerpo, sino Él quiere restaurar tu corazón.
1: Amén.
0: Él quiere restaurar aquello que tal vez por muchos años te ha tenido, te ha mantenido infeliz, o te ha mantenido con amargura en tu alma. Porque déjame decirte que en una ocasión yo tuve ese encuentro con el Padre, y yo recuerdo que ese día yo le dije al Señor: hoy yo quiero agradarte en mi oración. Yo recuerdo que oí esta voz que me dijo: ¿Tú quieres agradarme? Yo le dije: sí, Señor. Y el Señor me dijo: busca a tu madre y pídele perdón, porque ciertamente mi infancia fue una infancia muy triste, donde yo sufrí el abandono de mi madre. Pero déjame decirte que cuando yo vengo a Cristo, Él restauró mi corazón. Yo no sé a quién yo vine a hablarle en esta noche. Déjame decirte a ti que tal vez te ha costado perdonar. Es tan sencillo hacer una oración y decirle al Padre, hoy yo quiero agradarte, Señor, sáname, aleluya, restáurame, haz algo en mi vida. Déjame decirte que Él lo va a hacer porque ese poder yo lo experimenté en mi vida. Y déjame decirte que desde ese momento, esa tristeza, esa amargura que me hacía el no poder ver a mi madre, se fue porque Él restauró este corazón. ¿Qué te quiero decir con esto? Que Él no solamente quiere sanar tu cuerpo físicamente, sino Él quiere sanar tu corazón. Amén, Él quiere darte ese gozo. Él quiere darte esa paz que sobrepasa todo entendimiento, porque bien lo dijo Él en su palabra. En el mundo tendré esa aflicción, pero confiad que yo he vencido al mundo. Así que en esta noche yo te invito a que tú levantes ese teléfono y expongas tu petición. Queremos orar por ti, porque sabemos que servimos a un Dios vivo, a un Dios que hace cosas maravillosas, a un Dios que hace cosas sobrenaturales, a un Dios que te está esperando con los brazos abiertos, porque déjame decirte que Él es un buen Padre, que tiene misericordia hasta el día de hoy de cada uno de nosotros.
1: Amén.
0: Así que déjame decirte en esta noche, tu Betesda no será tu tumba, será el lugar donde el Padre exponga su gloria.
1: Amén.
0: Así que yo te animo en esta hora que marques a los teléfonos de cabina 81 11 58 70 90 y terminación 91, vía WhatsApp 81 20 02 11 90. Puedes escribirnos tu petición, queremos orar por ti.
1: Tenemos dos peticiones. Aleluya. Lorena Villarreal pide oración por mi casa, así. Amén. Puso, le pregunto yo que si es oración por su familia o por una casa que vaya a comprar, pero no me escribió. Y pues vamos a orar también por la hermana Alison Macías, que pide por la familia Santiago Macías.
0: Amén. Muy bien. Vamos a orar en esta hora
2: por Lorena Villarreal. Señor, en esta hora,
1: Padre. Amén. Padre de la Padre gloria. Santo, en esta hora, Señor,
0: una vez más, Padre, venimos presentándole, Padre, la vida de Lorena Villarreal, Padre Santo. Venimos rogándote, Padre, que seas tú, Señor,
2: interviniendo, Padre,
0: en su hogar, Padre, en su familia,
2: que tenga que ver con su casa, con su familia, Señor.
0: En el nombre poderoso de Jesús,
2: en el nombre de Jesús, nosotros
0: te rogamos, Señor mío, que seas tú entronándote, Padre, que seas tú glorificándote, Padre, por cuanto haya creído, Padre, en el poder, Padre, de la oración, Señor. Hoy te rogamos, Señor,
1: Señor,
0: que ella pueda contemplar tu gloria
1: de la hermana Lorena Villarreal,
0: Padre, en el nombre poderoso de Jesús. De igual manera te
1: presentamos,
0: Señor, la vida de Alison Macías, Padre,
2: su familia.
0: Venimos rogándote, Señor mío, por la familia, Padre,
1: abriendo puertas de bendición, Señor,
0: y siendo, Señor, proveyendo toda necesidad,
1: Centro, Señor,
0: Padre de la gloria, porque sabemos que para ti no hay límites, Señor,
1: Padre,
0: hoy te rogamos que seas tú tomando el control y el dominio, Padre, en estas dos familias, Señor, que seas tú entronándote, Padre, trayendo paz, amor, unidad, restauración, salvación y vida eterna, Padre, en el nombre poderoso de Jesús, Padre, hoy te rogamos, Señor, que manifiestes tu gloria, Padre, en estas dos familias, Señor mío, que seas tú,
2: sigues operando milagro,
0: mío,
2: que tú,
0: oh,
2: Señor,
0: Padre de la gloria, obrando de una manera,
2: Señor,
0: especial, como solo tú puedes y sabes hacerlo, amado Rey de gloria, en el nombre poderoso de Jesús. Amén.
2: Pastor Avero, ahí tenemos en el WhatsApp un mensaje.
0: Amén. Nos están pidiendo oración por Emilio, que depende de oxígeno para que Dios restaure sus pulmones.
1: Amén. Emilio.
2: Amén.
0: Emilio.
2: Amén.
0: Emilio, para que Dios restaure sus pulmones. Amén. Vamos a orar en esta hora creyendo, ¿verdad? Que
2: así es, aleluya.
0: Que Dios va a glorificarse en la vida de este pequeño. Padre, amén, en el nombre poderoso,
1: Señor,
0: de Jesús,
1: gracias, Señor.
0: Venimos presentándote, Padre, la vida de mi Señor,
2: venimos
0: rogando, Señor, Padre, que seas
2: Emilio,
0: tú, Señor,
2: Señor
0: mío,
2: oxígeno,
0: obrando,
1: Señor,
0: Padre, de una
1: viene,
0: manera especial,
1: a través de los
0: Señor,
1: cuatro,
0: en el nombre
2: de los
0: poderoso
2: pulmones,
0: de Jesús,
2: Señor,
0: Señor, enviamos la palabra de sanidad,
2: Señor,
0: Padre, que seas tú restaurando, Señor mío, que seas tú glorificándote, Padre, en esos pulmones, Señor,
2: en
0: mí, Señor, porque tú eres, Padre de la gloria, ese Dios de milagros, Padre, ese Dios de misericordia, a ti clamamos, Padre, rogándote, Señor, que seas tú obrando,
2: Señor, Señor, esos milagro pulmones, creativo, Padre, ordeno,
0: de
2: Señor,
0: en el nombre esos pulmones poderoso de
2: que
0: Jesús,
2: recobren
0: Padre,
2: su función
0: Espíritu Santo
2: al 100%,
0: de Dios, sopla aliento de vida, Padre.
2: En el nombre de Jesús,
0: oh, Señor
2: mano,
0: mío,
2: Señor,
0: en la vida de Emilio, Padre.
2: Pon tu mano sobre
0: oh,
2: los
0: Señor,
2: pulmones
0: en el nombre
2: de Emilio, sobre su vida,
0: de Jesús,
2: Dios,
0: Padre.
2: En el nombre maravilloso de Jesucristo,
0: en la vida de este pequeñito, Señor. En el nombre poderoso de Jesús,
2: intercedemos, Señor, y nos ponemos de acuerdo en la tierra para que en el cielo
0: sea operado el milagro. Señor mío, y enviamos, Padre, la palabra de sanidad
1: amén.
0: Sobre esos
1: así
0: pulmones,
1: es, Padre
0: Señor.
1: Santo.
2: Gracias,
0: en el nombre
2: Señor.
0: De Jesús.
2: En el nombre de Jesús.
0: Amén.
2: Tenemos más peticiones.
1: La hermana Victoria Treviño tiene un dolor en la cintura baja desde hace 5 meses.
0: Amén. Vamos a orar en esta hora.
1: Así
2: amén.
1: Es.
2: Gloria a Dios.
0: Padre, en el nombre
2: hora,
0: poderoso
2: Padre,
0: de Jesús,
2: Señor,
0: te pedimos.
2: Señor,
0: te presentamos
2: Treviño,
0: la vida, Padre,
1: todo dolor, Señor,
0: de Victoria Treviño.
2: Pues
0: Padre,
2: cintura,
0: Señor, venimos rogándote, Señor mío, que seas tú desarraigando, Padre.
2: No importa el tiempo, Señor, porque este hombre tenía 38 años enfermo y tú operaste el milagro al instante, Señor, que diste la palabra. Así que en el nombre de Jesús, nosotros oigamos esa palabra de sanidad.
0: Un milagro creativo,
2: se sana, Victoria,
0: Señor
2: Treviño,
0: mío,
2: se
0: sobre
2: sana
0: la vida,
2: en el nombre
0: Padre
2: de Jesús,
0: Victoria,
2: y recibe tu
0: Padre de la gloria, esa palabra de sanidad
2: poderoso
0: sobre su
2: de Jesucristo,
0: cuerpo, Padre. En el nombre poderoso de Jesús,
2: aleluya.
0: Te damos
2: amén.
0: Gracias, Señor,
2: gloria
0: en esta
2: Dios.
0: Hora.
2: Tenemos otro WhatsApp, pastor.
0: Te damos toda gloria y toda honra.
2: Bendito sea Dios.
0: A ti. Buenas noches. Pido oración por sanidad para Tomás Valenciano por problemas cardíacos, diabetes y presión alta. Amén.
2: Amén.
0: Vamos a orar
2: Adiós.
0: En esta hora.
2: Aleluya. ¿Cuál es el nombre del, de la persona? Tomás.
0: Tomás Valenciano.
2: Tomás Valenciano. Muy bien. Padre,
0: en esta
2: hora,
0: Señor, te presentamos.
2: Te pedimos
0: Padre,
2: por nuestro hermano, Señor, Tomás
0: Valenciano,
2: Señor.
0: Padre.
2: Mira, Señor, estas enfermedades
0: Padre,
2: crónicas.
0: Que seas tú, Señor mío.
2: La ciencia médica dice que no hay cura.
0: Desde la mordida hasta
2: la ciencia médica dice que son enfermedades degenerativas. Pero nosotros hoy le hablamos a esas enfermedades degenerativas porque no estamos confiando en la ciencia. Sino el,
0: Padre, el
2: poder sanador de tu Espíritu
0: Jesús.
2: Santo,
0: Padre,
2: sino que por
0: Padre,
2: la llaga de Jesús
0: Padre,
2: es operado todo milagro.
0: Preciosa, Padre,
2: así que hoy declaramos sanidad. Hoy declaramos
0: que
2: por tu palabra, Señor, hay sanidad en el nombre de Jesús. Y es buena la ciencia, Señor, pero cuando la ciencia no puede, cuando la ciencia tiene un límite, entonces, Señor, un milagro creativo proveniente.
0: Señor,
2: de tu mano, de tu palabra,
1: en
2: el nombre de Jesucristo.
1: En el nombre poderoso de Jesús. Amén.
2: Aleluya, poderoso Dios.
1: Gracias, Señor.
0: Bueno, ok.
2: Amén, aleluya.
0: Bueno, nos piden oración. Mirza Jiménez habla por oración por la familia Fabián Jiménez Sánchez Cruz.
2: Aleluya.
0: Y Fabián Jiménez Sánchez. Fabián Cruz y Fabián Sorrosa.
2: Sí. Aleluya.
1: Amén, amén.
2: Muy bien.
0: Por sus familiares. Ajá.
2: Muy bien.
0: Mirza
2: Vamos.
0: Jiménez habla pidiendo oración por los familiares.
1: Amén.
0: Por las familias.
1: Amén.
0: Fabián Jiménez, Sánchez Fabián, Cruz Fabián, Sorrosa Fabián. Sí.
2: Ok,
0: son cuatro,
2: muy bien.
0: Familias.
2: Cuatro familias. De apellido Fabián. Muy bien,
0: okay.
2: Padre, en esta hora, Señor.
0: Amado Dios,
2: mira,
0: buen
2: Señor,
0: padre celestial.
2: Podemos ver que es una familia
0: una
2: numerosa,
0: más,
2: Señor.
1: Madre, ella, señora,
2: una familia, Señor, que desciende
0: de
2: un,
0: gloria,
2: de un
1: uno,
2: patriarca,
1: padre,
2: Dios mío. Así que, en el nombre de Jesús, yo oro, Señor,
0: Cruz Fabián,
2: por
0: esta Señor,
2: familia Fabián, Señor.
0: Por estas cuatro familias, Padre Santo.
2: Ellos, nosotros oramos, nosotros damos la palabra, Señor. Tú conociendo las necesidades, Dios mío, te pedimos que tú operes el
1: milagro.
2: Te pedimos, Señor, que estés ahí en cada familia, que envíes, Señor, tu
0: Santa,
2: que envíes, Señor, tu mano, tu palabra, que enviamos a esas familias en las que están creyendo, que tú operes milagros, Señor, en el nombre de Jesús. Nosotros proclamamos, Señor, que la familia es la institución por excelencia que tú has
1: adorado,
2: así que sabemos que estás interesado en las familias,
1: sabemos, Padre Santo, que fuiste
2: que tus ojos
1: Padre
2: están puestos, Señor, sobre el vínculo familiar.
1: Trajo, Señor,
2: gracias en el nombre,
1: Señor,
2: poderoso
1: y la sanidad,
2: de Jesús,
1: Padre Santo, en el nombre poderoso.
2: Aleluya,
1: de Jesús.
2: Gloria
1: amén.
2: A Dios.
1: Amén.
0: Okay,
2: poderoso
0: bueno,
2: Dios.
0: Así quedamos despedidos.
1: Amén,
0: fue
1: amén.
0: Un gusto, fue un honor, amén, fue un aleluya. Placer el estar aquí compartiendo amén. La palabra. Dios los bendiga a todos, que tengan una excelente noche y mandamos amén. Saludos a la Red de Pastores de Honor Internacional de Juárez y de Ciudad Juárez, Chihuahua, también al apóstol David Cerda y a la pastora Sandra Isla Cepeda. Y ya saben, estamos en tiempo de oración de lunes a viernes,
1: amén, amén.
0: De 12 a 1 de la tarde y de 9 a 10 de la noche. Te invitamos para que sigas sintonizando cada una de las transmisiones,
2: amén,
0: y obtengas tu milagro.
1: Amén.
0: Que Dios te bendiga.
2: Gloria a
0: Gracias.
2: Dios.
1: Bendiciones. Buenas noches.
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Lo que vamos a hacer nosotros en el día de hoy es enfatizar, cuide su salud. Dice la Escritura que nuestro cuerpo es el templo del Espíritu Santo. Por lo tanto, usted debe de cuidarlo porque Dios ya no habita en templos hechos por manos de hombre, sino que habita en un templo que somos nosotros. Ya no habita en edificios hechos por manos de hombre, sino que ahora tú eres habitación y morada del Espíritu Santo. Pero algunos no parecen templo, más bien ya parecen catedrales. Están bien bendecidos, bien gorditos, bien llenos de vida. Ya son como una mega catedral, pero quiero decir que es muy importante cuidar nuestro cuerpo porque es el templo del Espíritu Santo. Y dice la palabra que cualquiera que destruya el templo o el cuerpo, dice Dios, le destruirá a él. Amigos, este es un tema muy interesante. Cuidar tu cuerpo. ¿Qué consumes? ¿Qué es lo que dejas entrar a tu organismo? Porque muchas veces se nos dice, no tome refresco negro, pero nos encanta el refresco negro. Y la persona muchas veces ya con los riñones que no funcionan, ya con afectaciones en diferentes órganos del cuerpo, pero de alguna manera la gente lo sigue consumiendo, es como los cigarros. Dice, fumar puede causar cáncer y te ponen la foto de alguien que está muriendo de cáncer y hasta mira las cajetillas de los cigarros y estás viendo la foto de la persona que está enferma del cáncer y aún así le dices, deme la cajetilla completa, a sabiendas de que el alcohol es malo, que te puede dar una congestión, que te puede crear una adicción, pero ahí va la gente a comprarlo y a tomarlo, a sabiendas que le están advirtiendo que le puede causar cirrosis, que le puede causar serios deterioros en su cuerpo. Entonces, si tú no cuidas tu cuerpo, si tú no cuidas lo que le metes, si tú no cuidas el cuerpo, imagínate meterle drogas al cuerpo para que se deteriore. Imagínate tú que el cuerpo comienza a enfermarse porque pues ahora ya no quieres comer saludable. Te gusta el hot dog, te gusta la pizza, te gustan las comidas procesadas, los embutidos, ya no quieres comer sano. Y claro, después cuando vienen los problemas y complicaciones de salud, dices, ¿y por qué a mí? ¿Y por qué yo? ¿Y por qué me dio el diabetes? ¿Y por qué se me sube la presión? ¿Y por qué ahora tengo tantos problemas que antes no tenía en mi cuerpo? Ya tienes neuropatías, ya tu nombre ya no va a ser Juan, ni va a ser Petra, te van a poner dolores. De todo te quejas, te duelen los pies, la rodilla, las piernas, la cabeza, las

0: Dura todo, son dolores. Fibromialgia, para que no se oiga tan feo. ¿Y todo por qué? Porque no has cuidado tu salud. Te dicen no y haz de cuenta que te dicen sí, como si estuvieran regalando las cosas que hacen daño, y ahí vas corriendo a comprar y a consumir. Lógicamente tu cuerpo te va a pasar una factura, y esa factura es demasiado costosa. Ahora, lo que me llama la atención es que cuando las personas toman un producto natural que les hace bien, se molestan porque querían sentirse bien en la primera semana, en el primer mes. Digo, espérame, si tienes 20 años haciendo las cosas mal, ¿cómo crees tú que en un día o en una semana se te va a arreglar el problema? Un doctor que es conocido y es muy bueno en lo que hace, me dice, mira, es que por lo menos para revertir una enfermedad de 20 años, necesitas por lo menos un mes de tratamiento para revertir un año. Entonces hoy vamos a hablar esta parte de que usted necesita comenzar a cuidarse. ¿Y qué es lo primero que se hace? Sacar la basura, sacar el escombro para empezar a limpiar. ¿Y eso cómo se hace? Ah, pues es lo que vamos a conversar aquí con David Montero, porque necesitamos entender la importancia de comenzar a cuidar nuestro cuerpo, y comenzaremos por una limpieza.
1: Gracias por abrirme los micrófonos, y como usted bien lo dice, necesitamos alimentarnos, tener conocimiento, guía. Nadie nos quita la salvación, no se nos va, nosotros nos alejamos, ¿verdad? Porque no tenemos conocimiento, porque no tenemos la indicación, porque nos descuidamos. Y eso aplica en todo. Lo espiritual es más real que lo físico, eso también lo tengo muy claro. Y las personas pues igual empiezan a tener situaciones emocionales, pues tiene que ver también con lo físico, porque nuestras emociones están conectadas también con el flujo del sistema nervioso y el sistema hormonal. Entonces, cuando no tenemos nutrición en la mente, tomamos malas decisiones. Cuando nos sentimos deprimidos, agotados, fastidiados, enojados, agotados, cuando estamos eufóricos, bueno, todo esto también repercute. Entonces, yo creo que el día de hoy lo que queremos principalmente es darle información a las personas, una información correcta, una información que les permita tomar sus propias decisiones. Y de aquí es donde vamos a hablar sobre cómo funciona el cuerpo, qué es lo que, fíjense nada más, cómo nos ama Dios, de qué manera nos ama Dios, que nos da muchas herramientas para que también, tanto en lo físico, en lo mental, en lo espiritual, podamos tener siempre en qué apoyarnos, que es Él. Y hablando precisamente de todo esto, hemos estado escuchando hablar en los últimos días de algo que se llama Glutalife Complex. El Glutalife Complex que hemos estado hablando en estos micrófonos, pues ha venido a revolucionar el bienestar en muchas personas. Nos han estado reportando muchísimos casos de bienestar, y es donde queremos platicar qué es el Glutalife Complex, por qué la gente se está sintiendo bien, qué efecto tiene, cómo funciona nuestro cuerpo. Algo que hemos dicho nosotros es que estos productos no curan nada, o sea, es nuestro cuerpo el que se está reparando, únicamente tenemos que estimularlo. Y primero quiero platicarle a toda la audiencia, entender qué es el antioxidante maestro que protege nuestras vidas. Porque nosotros, y hablo nosotros, los muchachones después de los 40 y cúbole, o sea, ya los que estamos más adelantitos, siempre ocurre algo que pocas personas saben. No solamente es envejecer, es que nuestras células, doctor, comienzan a perder la capacidad de defenderse del daño diario que está ocasionando el estrés, la contaminación, los medicamentos, los alimentos procesados, como usted dijo, que si el cigarro, que si el alcohol, que si la comida enlatada, los azúcares y todo eso que ocasiona la inflamación silenciosa. Y este daño tiene un nombre, se llama estrés oxidativo. Hoy en día, la ciencia ha relacionado el estrés oxidativo con muchos de los padecimientos que afectan a millones de personas. Escuchamos hablar tema de diabetes, hipertensión, problemas cardiovasculares, fatiga crónica, enfermedades neurodegenerativas, inflamación crónica, debilidad en el sistema inmunológico, envejecimiento prematuro. Pues todo esto va relacionado. La pregunta es, ¿quién protege a nuestras células? Y es donde entra esta respuesta. Hay una molécula extraordinaria, por eso le digo que Dios nos ama tanto, porque nos creó con una molécula que se llama glutatión. Las todo lo que tenga que ver con la investigación de glutatión, los profesionales de la salud lo conocen como el antioxidante maestro del cuerpo. Y aquí es donde el glutatión juega un papel importante, porque se produce naturalmente en nuestro cuerpo, en nuestro organismo. Tiene tres funciones fundamentales. El glutatión que tu cuerpo debe estar produciendo, que mi cuerpo debe estar produciendo, el de tu hijo, el de tu esposo, el de tus familiares, todos producimos glutatión. Y la primera función es neutralizar los radicales libres que dañan las células, los tejidos y los órganos. La segunda función del glutatión es apoyar los procesos de desintoxicación del hígado, que es donde parte mucho los problemas que tenemos. Y la tercera función es fortalecer las defensas naturales del organismo. El problema que cabe, doctor, es que a partir de los 40, los 45 años, ya los niveles de glutatión comienzan a disminuir.
0: ¿En qué porcentaje más o menos?
1: Pues sí, empieza a haber una disminución del 30 al 35%, y de ahí viene desencadenando según la alimentación, según los desvelos, el estrés, las malas rutinas. O sea, estamos hablando que descienden algunos hasta un 40, 45%, y es algo considerable, ¿no? Claro que ya cuando hay un problema de salud más fuerte es porque ha habido una deficiencia mayor.
0: Claro.
1: Por eso es importante que nosotros podamos entender que cuando disminuye el glutatión, ahí, doctor, aumentan los riesgos de la salud. De ahí fue donde nace este concepto que se llama GlutaLife Complex, que es una fórmula diseñada precisamente para ayudar al cuerpo, a nuestro propio organismo. No hay que meter nada externo, no hay que hacer procesos caros, ni intervenciones quirúrgicas, ni exponernos a nada al raro. O sea, nuestro cuerpo está diseñado para producir glutatión, y esta fórmula ayuda al organismo a producir y mantener niveles, muy importante, los niveles necesarios y saludables de glutatión. Entonces, la pregunta es, ¿por qué funciona? ¿Por qué la gente se siente bien? Porque obviamente contiene ingredientes que son considerados los más importantes del glutatión, de lo más estudiado, que ayuda a combatir el estrés oxidativo, ayuda a fortalecer el sistema inmunológico, ayuda a proteger el corazón, el hígado, el cerebro, favorece la energía celular y apoya el proceso de regeneración celular. Yo te puedo hablar, por ejemplo, de lo que es el N-acetilcisteína, que es uno de los principales precursores del glutatión. Por eso es que ayuda a mejorar lo que es la salud pulmonar, favorece la desintoxicación, protege el hígado y el sistema respiratorio. Te voy a hablar de lo que es el ácido alfa-lipoico, que es conocido como el antioxidante universal. O sea que esto ayuda a proteger el sistema nervioso, lo que es los nervios periféricos, apoya el metabolismo de la glucosa, favorece la circulación. Y si a esto le sumamos los ingredientes naturales que contiene GlutaLife Complex, como vitaminas y cofactores de antioxidantes que participan en cientos de las reacciones celulares del cuerpo, que está relacionado con la energía, el sistema inmunológico, la reparación celular, la protección cardiovascular, bueno, pues aquí es donde vemos estos beneficios. ¿Qué es lo que nos reporta la gente? ¿Qué es lo que nos dicen las personas? Que se sienten con más energía durante el día, que mejora su recuperación física, que se sienten menos inflamados, se sienten más ligeros, que hay claridad mental, que hay mejor respuesta al sistema inmunológico. Aquel que le iba a pegar una gripita, está uno o dos días y ya está como si nada, no los tiran a la cama, o se empiezan a notar grandes beneficios. Apoya el tema de la circulación, mucho más saludable, el metabolismo, la glucosa, mejores condiciones, y también existe mayor bienestar general. GlutaLife Complex no solamente busca enmascarar el síntoma como muchos productos o medicamentos. Su objetivo principal, escuche muy bien, es ayudar a las células a mejorar su función. Porque cuando la célula mejora, los tejidos mejoran. Y cuando los tejidos mejoran, obviamente los órganos empiezan a funcionar de una mejor manera. Y cuando los órganos comienzan a mejorar su función, a hacer sus procesos, obviamente nuestra calidad de vida cambia. Por eso, después de los 45 años, ya no se trata solamente de vivir más. Se trata de vivir con energía, independencia, bienestar, que es muy importante. Invertir en tus células hoy, en este momento, es invertir en la persona que vas a ser dentro de 10 o 20 años. Que te quede muy claro, lo que yo voy a hacer ahorita se va a reflejar en la persona que voy a estar haciendo o voy a estar funcionando en 10 o 20 años. Es muy importante. Miren, a todos los radioescuchas yo les quiero decir algo muy importante. La salud no solamente se pierde de un día para otro. Que te quede claro que no es que hoy amanecí ya enfermo. O sea, se pierde poco a poco y también se recupera poco a poco. La pregunta no es cuánto cuesta cuidar tus células. Tú me puedes preguntar cuánto cuesta un frasco de GlutaLife Complex y yo te puedo decir el precio. Incluso si quieres promoción te la puedo dar. La pregunta real que tú tienes que hacerte ahorita es, cuánto cuesta no cuidar mi salud, cuánto me va a costar una hospitalización, cuánto me puede costar perder la movilidad. Hay personas que ya empiezan a tener parálisis facial, ya no pueden mover una pierna, o sea, hemos llegado a ver personas que ya por la diabetes le tienen que amputar un pie. O sea, cuánto me cuesta esto, cuánto cuesta no tener energía para disfrutar a mis hijos, a mis nietos, mis actividades diarias. O sea, hoy tienes la oportunidad de comenzar a fortalecer tu organismo desde adentro. 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Yo desde hace 5 años veo que está en tendencia el tema del glutatión. Yo ya lo conozco desde hace muchísimo tiempo, sobre todo en el tema de lo que es la nutrición celular inteligente. Yo lo único que te digo es no esperes más, no esperes a sentirte mal para actuar. Digo, si ya te es un problema de salud, bueno, pues adelante, atrévete, pero no esperes. Si tú eres una persona que todavía no sientes algo, no te esperes a enfermarte. Actúa mientras todavía tienes la oportunidad de prevenir. 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
0: Bueno, yo creo que es de aprovechar esta oportunidad porque pues vamos a desintoxicar las células. Y una cosa que me llama la atención es que cuando una célula se enferma, segrega un químico. Y ese químico hace que haya una inflamación y por esa causa, ay, siento un pequeñito aquí, siento un dolor por acá. Claro, la célula está segregando ese neurotransmisor para decir SOS, sálvenme o sálvenme, ayuda, auxilio, socorro, por favor, hazme caso. Y por eso te duele el cuerpo, porque la célula ya segregó el líquido mandando señal de ayuda. ¿Y qué hace el cerebro? Pues simple y sencillamente, como sabe que hay células madre que están recorriendo tu organismo, pues entonces debe de haber una señal que conecte esa célula enferma con la nueva célula que viene a repararla. Haz de cuenta que mandó a los albañiles, se les dijo por allá, váyanse con la cuchara, váyanse, ya les mandamos el cemento, la arena y todo, y ahí van las células a reparar. Entonces es muy interesante cuando entendemos que debemos de cuidar nuestro cuerpo, y si hoy tenemos al alcance de nuestra mano, es el momento de tomar acción, es el momento de decir, hey, paso por él o me lo mandan, porque sí me interesa cuidar mi cuerpo, que es el templo del Espíritu Santo. Me interesa limpiarlo, me interesa repararlo. Hay lugares donde verdaderamente yo he entrado y se miran deteriorados, lugares que se miran ya con la pintura descolorida, ya con agujeros en las paredes, pero cuando vienen las personas que enjarran todo y pintan y lo dejan, wow, hasta parece un lugar nuevo, ni parece la misma casa. Pues así muchos nomás desde una manita de gato, una ayudadita a usted mismo en lo que tiene que ver con las cosas naturales que el cuerpo necesita. Y mire, nuestro cuerpo es tan agradecido que inmediatamente va a recibir todos los nutrientes, va a activarse lo que es todo el sistema celular. Se van a desencadenar una serie de reacciones químicas por todo tu cuerpo para tu bien.
1: Es correcto, doctor. 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
0: Gracias por su amable y fina sintonía.

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Hola, hola, hola, qué tal, apreciados amigos y hermanos que están en sintonía de La Voz porque la fe viene por el oír. Les saluda Alejandro Cruz, dándole las gracias por su amable y fina sintonía a esta transmisión que llevamos hasta ustedes en el día de hoy. Quédese con nosotros porque vamos a escuchar buena música, tendremos también palabra, reflexión, y será muy interesante este tiempo que vamos a pasar juntos en este momento. Por favor, no le cambie, no se vaya, que ya regresamos en un momentito con usted y nos vamos en este momento a la música, y viene José Holguín y este tema que vamos a escuchar se titula Yo le veré, y con esto recordamos a nuestro buen amigo que ya está en la presencia del Señor, pero que aquí estuvo en la última gira de conciertos con La Voz, y bueno, pues ya está en la presencia del Señor, pero mire, aquí lo tuvimos en Monterrey hace unas semanas compartiendo la palabra, y lo recordamos con este tema que se titula Yo le veré.

Esta es la participación musical de José Holguín. Oiga, qué tema, yo le veré. Espero que usted lo esté disfrutando. De verdad, le damos gracias al Señor por la vida de nuestro amigo José Holguín, pues que ya está en la presencia del Señor y que tuvimos la oportunidad de tenerlo en Torreón, en CIA Internacional. Le envío un cordial saludo a el pastor Néstor, quien nos recibió tan amablemente, y estuvimos ahí junto con José Holguín y la banda 77.7. ¿Quién iba a pensar que era el último concierto? Lástima que se lo perdió todos los que no fueron. Y estuvimos también acá en Villa Juárez, Nuevo León, en Guadalupe, Nuevo León, en Santa Catarina, donde pues me dicen los hermanos: oiga, qué hombre, qué gracia, qué forma de alabar a Dios, qué forma de compartir el Evangelio y de ganar almas para Cristo. Y donde quiera que José Holguín llegó, pues dejó una huella profunda en el corazón de todos los que le conocimos. Un buen amigo, un buen hermano y sobre todo un excelente compañero de armas, de milicia en el Señor para ganar almas. Que esté gozándose con el Señor nuestro buen amigo y hermano José Holguín. Y bueno, en este momento lo recordamos con otro de los temas pues muy conocidos, porque él era muy versátil. Sabe que a mí siempre me llamó la atención cómo con los diferentes géneros él siempre cantó y nunca bajó el ánimo, pero tampoco nunca le faltó la inspiración, la letra, que eso es lo que siempre dije: ay, Señor, tú eres bueno y tienes misericordia, porque, oiga, pues escribió y cantó más de 120 temas, más los que nos quedó a deber, que íbamos a empezar a grabar antes de que el Señor se lo llevara a su presencia. Pero bueno, vamos a recordarlo al estilo de banda, porque también a él le gustaba mucho la banda y le gustaba mucho, ¿verdad?, cantar con banda. Y esto es el Salmo 150. Y bueno, Ramiro, mira, nos vamos con este, sí, que es el Salmo 150 al estilo de banda, y te lo voy a pasar para que lo tengas ahí cuando lo pidan, ¿verdad?, los oyentes, pues ya sabemos dónde está.

0: Bien amigos, ya estamos de regreso con ustedes y en este momento enviamos cordiales saludos a todos nuestros amigos que están en sintonía y hoy me acompaña David Montero por aquí en los micrófonos. Bienvenido.
1: Doctor, nos estamos gozando con estas rolísimas del tremendísimo José Holguín, qué bárbaro. Pues no tiene nada de comparación la forma en que él se expresaba, en que él hablaba, realmente era una persona auténtica, eso sí me queda claro y qué bueno estarlo recordando el día de hoy en estos buenos actos. Y bueno, pues igual me tocó poder disfrutar con él la comida, el hospedaje, el viaje, pero cuando empezaba a evangelizar, Padre Santo, hasta yo mismo me paraba a recibir a Cristo otra vez en mi corazón. Tiene una forma muy peculiar, así que yo doy gracias a Dios. Doy gracias a Dios, agradezco a su familia y a sus amigos que nos los hayan prestado en las giras, porque sabemos que pues los que son sus amigos ya lo querían tener ahí tranquilo en casa. Hay quienes les impulsaban, ¿verdad?, seguir compartiendo el evangelio. Entonces, pues muy buenas canciones. Yo soy muy de la onda rock and rollera, ¿no? Pero pues esta nos pone a bailar también a ritmo de banda.
0: Así es, y bueno, pues nos vamos en este momento a uno de los programas que hacen diferencia, es Llamados para Triunfar con nuestro buen amigo el doctor Gabriel Cost, y quiero decir, si usted desea comunicarse con nosotros, puede hacerlo en este momento en cabina. El día de hoy me encuentro transmitiendo desde nuestros estudios centrales en la gran ciudad de Monterrey. Usted puede comunicarse ahora mismo al 81 11 58 70 90, 81 11 58 70 90 es el número telefónico de cabina, o si desea enviarnos un WhatsApp, este es el número.
1: El teléfono de WhatsApp es el 81 20 02 11 90, 81 20 02 11 90. En cualquier parte de la República Mexicana donde nos estés escuchando, comunícate con nosotros en ese momento, nos va a agradar mucho pues saludarte, mandar el saludo al aire también. A lo mejor quieres orar por alguien o alguna canción que quieras, vamos a estar muy contentos de recibir tu mensaje.
0: 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Quiero dar gracias a toda nuestra red de colaboradores por su apoyo. Gracias por ser parte de La Voz. Gracias por estar siempre al pendiente de que la radio continúe al aire y que estas transmisiones no paren y que esta palabra no falte. Ya regresamos.

0: ¿Qué tal, mis queridos amigos? Un placer nuevamente estar con todos ustedes. Qué bueno que tenemos su sintonía y qué lindo saber de tanta gente que estos mensajes están llegando a lo profundo de su corazón y están ocurriendo cambios poderosos. En el anterior segmento hablábamos de aquellas personas que dicen: yo quiero, pero no puedo cambiar. Y habíamos quedado con la conclusión de que las personas que dicen quiero y no puedo es porque realmente no quieren cambiar. No ponen su empeño ni se determinan. Y yo en este segmento quiero hablar de esta palabra, de la determinación. En el libro de Job, en la Biblia, Job 28:20 dice: determinarás una cosa y te será firme. La pregunta es, en este segmento, ¿a qué se ha determinado usted? ¿Qué ha determinado para su presente y para su futuro? Hay muchos que ven la vida de otras personas que han transcurrido en vicios, en drogas, en alcohol o en una vida de vagancia, nunca haciendo el esfuerzo por tener nada, y sus hijos sufren, y hasta muchos de esos muchachos se quejan porque sus padres nunca le dieron un bienestar. Pero hay otras personas que están mirando esa situación, pero nunca han tomado una determinación para decir: no, a mí no me va a pasar lo mismo que le pasó a ese o a esa o a aquel o a aquella, sino que mi vida va a ser diferente. Qué bueno cuando hay una determinación. Hay personas que pertenecen a círculos de amistades y dicen: no, por no quedar mal con mi amigo o con mi amiga, yo voy a hacer lo que todos hacen. Y luego cosechan los mismos resultados, no queriendo cosecharlos. La pregunta vuelve a ser: ¿te has determinado cosas buenas para tu vida? Tal vez en este momento te está consumiendo un vicio y hace tiempo que estás diciendo: lo voy a dejar, lo voy a dejar, ya lo voy a dejar un día. ¿Cuándo tomarás la determinación a ser una persona libre de vicios? ¿Cuándo será el día que vas a tomar la determinación a dejar de vivir una vida mediocre, a conformarte simplemente a ser uno más del montón y hacer realidad los sueños que hay en tu corazón? Mira, ningún sueño, ningún propósito se hace real en la vida de ningún ser humano hasta que no tomas la determinación. Como aquella persona que dice: ya pronto voy a empezar a estudiar de vuelta, pronto voy a hacer realidad la empresa de mis sueños, pronto voy a volver a la universidad, pronto, y ese pronto nunca llega. Amigo, amiga, los grandes exitosos de la vida lo llegaron a ser porque en un punto de su existencia dijeron: hoy tomo una determinación, hoy cambia mi vida, hoy dejo de ser un borracho, dejo de ser un drogadicto, dejo de ser un vulgar, hoy no robo más, hoy vuelvo al colegio, hoy a partir de hoy respeto a mi esposa, trabajo con ahínco, a partir de hoy me transformo en un hombre nuevo y en una nueva mujer. Y tal vez usted dirá: sí, pastor, pero no tengo las fuerzas. Este es el punto de que te llegues a Dios, aquel que da fuerzas a todo aquel que lo invoca. Y sabes una cosa, cuando Dios ve la determinación en un hombre y en una mujer a cambiar, a prosperar y a triunfar, el primer aliado de ese hombre y de esa mujer es Dios. Así que acércate, tal vez en tu cuarto, en tu soledad, haz una oración tan breve como diciendo: Dios mío, ayúdame a salir adelante. Dame la fuerza para vencer las cosas que hasta ahora me han sido un freno para triunfar. ¿Y sabes qué? Vas a sentir una paz, una fuerza tan especial que solamente vendrá del cielo y te llevarán a ser una persona exitosa. Pero recuerda, el que no se determina nunca llega a nada. Hasta nuestro próximo encuentro.
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3: Gracias, gracias por su sintonía. Ya estamos aquí con usted de regreso para compartir más de la buena música y quiero agradecer a nuestra red de colaboradores por sus oraciones, por su apoyo, por su fidelidad al proyecto de fe de seguir compartiendo el evangelio a través de la radio las 24 horas del día. Entiendo que el dinero no le sobra a nadie, y si alguno le sobra y se lo encargo, pero no siendo así, pues todos estamos haciendo un esfuerzo muy grande en la operación hormiga para que no falte el recurso necesario y que estas estaciones

0: sigan siendo esa luz en medio de las tinieblas, que esta radio siga siendo una voz de esperanza para todo aquel que está en este momento deprimido, para todo el que está viendo todo como una causa perdida, que esta palabra siga dando ánimo, consuelo y fortaleza a toda persona que la escuche. 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Por lo tanto, por cada alma que se salva, usted tiene recompensa. Por cada vida que es restaurada, usted tiene recompensa. Por eso continuamente decimos, si tus pasos no pueden ir, que tus pesos vayan por ti. Muchas gracias, red de colaboradores. 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Se los vamos a dar con calma y prepárese, porque después de esto vamos a saludar a todos los cumpleañeros con un tema de los hijos del rey, que precisamente para celebrar este día especial vamos a permitir que ustedes se comuniquen. El que esté cumpliendo años, diga, pues hoy me tocó. Y si usted dice, no, aquí lo tengo a mi lado al cumpleañero, o tal vez alguien dice, mire, pues vamos a saludarlo aunque no está con nosotros, pero está en otra ciudad, posiblemente nos escucha, pues díganos quién cumple años, porque los vamos a saludar con un tema musical dedicado especialmente para ustedes con los hijos del rey. Pero antes le damos los números de cuenta.
1: 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Recuerda que un minuto es un alma, un minuto al aire es el tiempo al aire son almas, y las almas pues son del corazón de Dios.
0: Así es, el corazón del Señor late por los perdidos, y cuando nosotros hablamos el Evangelio, estamos hablando del corazón de Dios para la humanidad. Dice la Escritura que usted y yo somos embajadores, y que Dios ruega por medio de nosotros a los hombres, reconcíliense con Dios, porque el mensaje de la cruz es un mensaje de reconciliación. Por eso dice la Escritura, amístate ahora con Dios y tendrás paz, y por ello te vendrá bien. Amigos, necesitamos unirnos para ganar almas, así es que conviértase en un colaborador.
1: En este momento
0: saludamos, sí, dime.
1: En este momento también queremos invitar a la audiencia a que se ponga en contacto con nosotros. Si alguien tiene ahí un cumpleañero cerca, si quieres felicitar a alguien, comunícate ya vía WhatsApp al 8120-02-1190. Mándanos tu mensaje. Estamos el día de hoy en las instalaciones de Monterrey, Nuevo León. Muy contentos de poder saludarlos. Y bueno, doctor, tiene pendiente ahí de una sorpresa que dice que es con Ángel Roche y los Hijos del Rey.
0: Bueno, es con Bolañito y los Hijos del Rey.
1: Bolañito.
0: Ah, sí, sí, eso es cumpleaños feliz y lo vamos a dedicar con todos nuestros apreciados oyentes que hoy están de fiesta, que hoy están de manteles largos, todos los que el día de hoy están celebrando la victoria de un año más, pues una rayita más al tigre. Damos gracias al Señor en este día por la vida de cada uno de ustedes. Y aquí viene Bolañito con este tema.

cumpleaños feliz a todos los que hoy están de manteles largos, donde quiera que se encuentre. Reciba un fuerte abrazo de parte nuestra en La Voz y esperemos que la pase de lo mejor en este día. Bueno, también estamos saludando a todos nuestros amigos que van manejando en las diferentes carreteras y ahí pues están sintonizando la buena música, la palabra que viene a darnos ánimo, consuelo y fortaleza. Y vamos a otro tema musical y al regresar vamos a conversar con David Montero acerca de dos temas muy interesantes. El primero de ellos es que nos expandimos y usted será parte de este gran proyecto de fe. Así es que por favor no pierda la sintonía, que venimos con información de primera mano.

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2: Oh, sabio doctor Sammy.
3: Se dice Sammy.
2: Oh, perdón. Vengo a consultar su sabiduría.
3: ¿Qué revelación te puedo otorgar hoy?
2: Jorge me robó mi lapicero. ¿Qué debo hacer?
4: Estás juzgando a tu compañero.
2: Pero doctor Sammy, ¿no es malo robar?
3: La moralidad no es un absoluto. La moralidad es relativa. No hay absolutos.
2: ¿De verdad?
3: Absolutamente.
4: Tú no puedes imponer tu moral a nadie.
2: Pero yo pensé que robar era malo.
3: No hay bueno ni malo. Pero si lo deseas, puedo hablar con Jorge.
2: No lo creo, porque se acaba de ir en su auto.
4: ¿Qué? ¿Se robó mi auto? ¡No puede hacer eso!
2: Pero usted dijo que no era malo robar.
4: ¡Pero ese auto es mío!
2: Entonces, ¿quién decide lo que está bien y lo que está mal?
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2: Entonces, ¿no hay bueno ni malo a menos de que usted sea el afectado?
4: ¿Podrías hablar a la policía?
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para que la palabra no falte, para que la palabra siga adelante y que juntos en el nombre del Señor tengamos la satisfacción de decir: estamos avanzando juntos en el nombre de nuestro Señor Jesucristo. Pues nos vamos a la música. Este es el tema Amigo. Es un tema conocido y ya pues lo cantamos siempre. Como yo tengo un amigo que me ama en la iglesia, el amigo que me ama de verdad, pero lo vamos a escuchar en una versión un poquito diferente. Espero que sea de su agrado. Y no se vaya, que traemos mucha información nueva.

0: La oración no debe ser con hipocresía, dice Jesús de Nazaret. Aquí el resumen de noticias. El aclamado maestro judío Jesús de Nazaret rechazó que el tema de la oración sea un asunto de hablar por hablar, alegando que afecta a la sociedad, al respeto que debe tener este ejercicio de intimidad con Dios. Cuando oren, no sean como los hipócritas, porque a esas personas les encanta orar de pie en los templos y en los sitios públicos para que la gente los vea. Más bien, yo les recomiendo que lo hagan en un lugar privado, íntimo, donde tengan una conversación con el Padre, y Él que ve en lo secreto les recompensará en público, expresó Jesús. Finalmente, expuso la necesidad de no ser repetitivos en la oración y no pensar que por hablar mucho seremos escuchados. Jesús dará a conocer en las próximas horas un modelo que permitirá una oración más efectiva. Una buena noticia está en desarrollo. 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
1: Bien, amigos, pues ya estamos de regreso con ustedes. Gracias por estar siempre atentos y hoy enviamos cordiales saludos a todos nuestros apreciados amigos que se encuentran en el meritito San Felipe, Durango. Allá saludamos a toda la familia Colchado que siempre están atentos y por supuesto saludamos a nuestros amigos de El Compás. Saludamos también a los amigos de Elegido La Flor, a los de Santoña, saludamos a nuestros amigos de Pénjamo, los amigos de El Vergelito, también por supuesto no pueden faltar nuestros apreciados oyentes, nuestros hermanos muy apreciados en La Tegua y también en Elegido La Esmeralda. Saludamos a nuestros amigos en Jauja y en Tlahualilo, Durango. Por supuesto también estamos enviando el cordial saludo para El Florido, para Francisco y Madero. Saludamos a nuestros amigos de Lerdo, Durango, de Gómez Palacio, nuestros amigos en Torreón, Coahuila, y por supuesto nuestra audiencia en Matamoros, que ahorita es la meritita temporada de las sandías y los melones. También saludamos a nuestros amigos de San Pedro de las Colonias y por supuesto a nuestros amigos de ahí de La Cuchilla y todos los lugares circunvecinos. Allá están nuestros oyentes en El Coyote, allá está nuestro oyente Octavio Vital, su esposa, su hijo Junior. Esperemos que estén bien animados, fortalecidos, que el Señor sane completamente a nuestro hermano Vital, y por supuesto también estamos enviando el saludo hasta La Unión. Saludamos a los hermanos de La Goma y también de Cuencamé. Bueno, tenemos mucha audiencia por allá en lo que es la gran comarca lagunera, y por acá saludamos a nuestros oyentes que se encuentran en Santa Catarina, que ya hemos caminado un poquito más por allá, también a nuestros amigos en Guadalupe, aquí mismo en la ciudad de Monterrey, hermanos, amigos de San Nicolás, de Apodaca, de Escobedo, que por cierto estos días hemos recorrido todos estos municipios. Hemos estado en Villa Juárez. Ah, pero tengo una queja, David. Tengo una queja.
2: ¿Qué aconteció en Villa Juárez, doctor?
1: Tristemente. Hemos estado presentes y no hemos visto tamales.
2: Tristemente no se manifestaron los tamales.
1: Pero bueno, la tercera
2: es la vencida.
1: Es la vencida. Sí. Vamos a estar ahí, ¿verdad? En la expectativa de ver, ¿verdad? Los tamalitos de por ahí de Villa Juárez. Es Tamales Land o Tamandilandia, ¿verdad? La tierra de los tamales.
2: Sí, fíjense que ahora que estuvimos en Villa Juárez hace poco más de, yo creo, unos 3 semanas, un mes más o menos, recibí muchos mensajes de personas que me hacían recomendación de tipo de tamales. Así que la pregunta, la disputa que estuvo en el aire, que fue, ¿cuáles son más ricos los tamales, los de Villa Juárez o los de Culiacán? Y me pusieron en un dilema, doctor.
1: Bueno, ahí sí es un dilema. Mi voto en este momento es para Villa Juárez.
2: Es correcto, y mi voto, pues yo lo sé.
1: No, no, yo hasta que vaya a Culiacán tengo derecho a votar, todavía así no. Es.
2: Y esa visita a Culiacán, ¿para cuándo sería, doctor? Porque fíjese que es un tema que está en el aire, la gente está a la expectativa y queremos aprovechar este tiempo para, pues, para hacerles este mensaje, esta información.
1: Bueno, pues se los vamos a contar al regreso porque vamos a un corte y tenga toda la expectativa porque la información que recibirá es de vital importancia.
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4: Salmo 138, verso 8. El Señor cumplirá su propósito en mí. Note que el Salmo no dice el Señor cumplirá sus propósitos, sino su propósito. Tu misericordia, oh Dios, es para siempre. No desampares la obra de tus manos. El texto habla de un propósito, y que es el propósito de Dios, no el propósito del salmista, no el propósito de alguien más, es su propósito. Y lo que el salmista está diciendo en este Salmo 138, el Señor cumplirá su propósito en mí. Entonces, propósito significa voluntad. Propósito significa intención. Propósito significa plan. Propósito puede significar proyecto. El Señor cumplirá su proyecto, su intención, su plan.

0: su voluntad, su propósito en mí. Para que eso ocurra, pues yo tengo que renunciar a mi voluntad, a mi plan, a mi proyecto, a mi intención, y que sea el de Él el que se implante en mí. Y yo creo que eso le conviene a toda criatura en el universo, porque por muy capaces que Dios nos haya hecho, por ejemplo, en el cielo, la criatura que fue la expresión de la sabiduría, de la hermosura, fue el querubín, y sin embargo falló. Se creyó que era igual a Dios y quiso tomar el lugar de Dios. Entonces, por muy sensatos, sabios, prudentes que seamos, jamás podemos tener la capacidad de Dios. Por eso creo que es totalmente de sabios cuando renunciamos a querer conducir, llevar el destino de nuestra vida como nosotros pensamos que es. Nunca puede ser eso mejor que nos dejemos mejor conducir por su espíritu, conducir en base a su voluntad. El Señor cumplirá su propósito en mí. Tu misericordia, sin duda, que es porque Dios es misericordioso, lo puede hacer bien. El propósito de Dios. Ahora, debo decir algo sin temor a equivocarme. Después de Dios, no hay nada más importante en el universo que su voluntad, que su propósito, que su plan. Agrado que todo lo creado en el cielo o en la tierra, la vida misma, nosotros que somos hechos a la imagen y semejanza de Dios, fuimos creados para cumplir su propósito. Por lo tanto, seremos muy, muy importantes para Dios porque fuimos creados a su imagen y a su semejanza, pero no somos más importantes que su propósito. No somos más importantes que su voluntad. Somos supremamente importantes. Somos algo sumamente valioso para Dios, pero no. Dios nos creó para su propósito. Nos creó para su voluntad. A todos los llamados de mi nombre, para gloria mía, los crié, los formé y los hice. El mismo Señor Jesús, siendo Dios manifestado en carne, en la expresión de Hijo, Él dijo que estaba para hacer la voluntad del Padre. Y el Señor, la voz del cielo, dice: este es mi Hijo amado, en el cual yo tomo contentamiento, en el cual yo me complazco. No voy a explicar detalles en cuanto a la unicidad de eso, pero no hay nada más importante después de Dios en el universo que su voluntad. Por eso el Padre nuestro lo enseña: hágase tu voluntad como en el cielo, también en la tierra. Entonces, antes que el cielo mismo, antes que los ángeles mismo, es su voluntad, es su propósito, es su intención, es su plan. Y nosotros fuimos creados y el universo fue creado para su propósito. Proverbios 19:21 dice: muchos pensamientos hay en el corazón del hombre, más el consejo o propósito del Señor permanecerá. O sea, en nuestras mentes pueden pasar múltiples pensamientos. En nuestro corazón puede pasar un sinfín de inclinaciones y deseos. Y podemos volvernos locos en darle vuelta a las ideas, a los proyectos que tenemos. Pero el propósito de Dios es el que permanece. Entonces, ¿por qué no acogernos al propósito de Dios? El propósito o consejo en el hebreo está aquí, la palabra etzá, que está 82 veces en el Antiguo Testamento y tiene que ver con la prudencia de Dios. El proyecto o el plan de Dios, el designio divino de Dios, el propósito o la intención de Dios. Entonces, podemos definir que después de Dios no puede existir nada más importante que su propósito, porque su propósito muestra sin duda su prudencia infinita, su sabiduría infinita, y sin duda que eso es lo perfecto, lo correcto, lo mejor. Nuestra razón de ser es su propósito. La razón por la que Dios nos crió es para cumplir su propósito. Por lo tanto, nuestra reacción debe ser el deseo de cumplir su propósito. No podemos tener un interés mayor que ese, que cumplir el propósito de Dios. En su propósito vamos a ser sin duda corregidos, vamos a ser disciplinados y, si es necesario, hasta ser quitados del escenario. Pero Él va a cumplir su propósito. A través de los pasajes de la Biblia, Dios llegó a hacer eso, a quitar personas, pero su propósito debería cumplirse. Entonces, al no estar dispuestos a cumplir su propósito, como lo hizo el querubín, como lo hizo Adán, como lo hizo Eva, como lo hacen muchos, entonces, no son nuestras ideas, no son nuestros juegos religiosos para entretener la vida. No se trata de vivir en nuestras particulares ideas o en nuestras ambiciones personales. Debe ser su propósito en nuestra vida, y nos conviene, porque la voluntad de Dios es buena, es agradable, es perfecta. ¿Por qué no vivirla? ¿Por qué no vivirla? Muchos pensamientos pues hay en el corazón del hombre, pero el propósito de Dios es el que va a permanecer. El propósito de Dios pues es su plan, es su designio, es su consejo santo, es su prudencia, es su voluntad revelada, es su intención, es su deseo. Y si ese es el deseo de Dios, yo estoy dispuesto para cumplirlo. Proverbios 20:28 dice: los pensamientos con el consejo, o sea, cuando hay propósito, se ordenan, y con sabios consejos se hace la guerra. Proverbios 21:30 dice: no hay sabiduría, ni inteligencia, ni consejo contra el propósito del Señor. El escritor a los Hebreos, en el capítulo 6, verso 17, hace una declaración que es digna de atención. En lo cual, queriendo Dios mostrar más abundantemente a los herederos de la promesa la inmutabilidad de su consejo o de su propósito, interpuso juramento. O sea, su propósito, su consejo es inmutable. No puede ser cambiado, no puede ser mudado. El propósito de Dios no se muda, no se puede cambiar, no se puede alterar, de ninguna manera, porque es como pensar que Dios se equivoca y en Él no hay tal cosa. Dios nunca puede decir me equivoqué. No puede haber, por tanto, alteración alguna en su voluntad, en su propósito, en su designio, en su intención, porque es el dictado de su sabio consejo, de su voluntad perfecta. Dios no permitió que las cosas creadas existiesen por accidente. Todo, absolutamente todo, lo creó bajo propósito, bajo propósito. Cuanto más nosotros, que somos lo máximo de su creación, que lo proyectamos, que lo reflejamos a Él, su imagen y su semejanza. Romanos 8:28 dice:
1: ¿qué mensaje tan interesante nos está enseñando el apóstol y maestro Amador Valenzuela? Queremos tomar este tiempo para hacerles saber sobre algunas actividades de importancia.
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1: Ahora continuamos con el mensaje de hoy.
0: Su imagen y su semejanza. Romanos 8:28 dice: y sabemos que a los que a Dios aman, todas las cosas les ayudan a bien. Es a saber, a los que conforme al propósito son llamados. Conforme al propósito. Romanos 9:11 dice: porque no siendo aún nacidos, ni habiendo hecho aún ni bien ni mal, para que el propósito de Dios conforme a la elección, no por las obras, sino por el que llama o por el propósito, permaneciese. Efesios 1:11 dice: en Él digo, en quien asimismo tuvimos suerte, habiendo sido predestinados conforme al propósito. La palabra predestinado significa que se nos dio un destino anticipado. ¿En base a qué se nos dio un destino anticipado? En base a su propósito, en base al propósito de aquel que hace todas las cosas según el consejo de su voluntad, según el dictado de su infinita sabiduría. Él creó y dio un destino a lo creado, particularmente aquí a nosotros, conforme a su propósito, conforme a la determinación eterna de Él en Cristo Jesús. Por eso Pablo dice a Timoteo, 2 Timoteo 1:9 dice, que nos salvó y llamó con vocación santa

Simplemente nosotros hemos renunciado de manera consciente, de manera voluntaria, al libre albedrío. Al menos yo lo he hecho. Renuncio a mi libre albedrío. Él da a las criaturas esa libre voluntad. Si no, el querubín no se hubiera revelado. Si no, Adán y Eva no hubiesen fallado. ¿Por qué? Nos creó como criaturas pensantes con voluntad propia, con decisión propia. Y en el cielo todas las criaturas, todos los ángeles tienen voluntad propia, pero renunciaron sabiamente a esa voluntad propia y la sometieron a la voluntad del Señor, como lo hemos hecho nosotros. Renunciamos a nuestras decisiones que teníamos anteriormente cuando vivíamos sin Dios y sin esperanza en el mundo. Venimos a Cristo y adoptamos que Él pusiera su voluntad en nosotros. Entonces, hay gente para quienes el libre albedrío ya no existe, y yo me encuentro entre ellos porque hemos renunciado en forma voluntaria. Y además, yo creo que ese libre albedrío pertenece al hombre caído, y por eso cayó, queriendo su independencia de Dios. El Señor Jesús no nos engaña al pedirnos, cuando al ir a Él, cuando dice en Mateo 16:24, si alguno quiere venir en pos de mí, niéguese a sí mismo, tome su cruz y sígame. O sea, si quieres venir en pos de mí, niégate a ti mismo, muérete para ti mismo, se acaba el yo y sígueme. En el cielo no se conoce la desobediencia. Y cuando viene esta rebelión, viene el desastre. No nos ausentemos esto. Lo normal, lo sabio, lo sensato, lo prudente es estar con Cristo, el hacer su voluntad, el realizar su propósito, el tomar su dictamen. Eso es lo que nos conviene. El propósito está por encima de cualquier cosa. El propósito está por encima aún de la visión. Es el propósito lo que hace que haya visión. Es lo que hace nacer la visión. El propósito hace nacer la visión. No puede haber visión sin propósito. El propósito es más importante que cualquier plan que pretendamos realizar. Y por eso mi plan debe ser afín al plan de Dios. Y el propósito debe ser antes de cualquier plan. Ahora, voy a un punto. ¿Y cuál es a todo esto? El propósito rector de Dios para con nosotros los humanos. ¿Cuál es? Hay un pasaje en Eclesiastés capítulo 3, verso 14 y 15. He entendido que todo lo que Dios hace será perpetuo. He explicado esto, creo, en alguna ocasión. He entendido, Salomón, que se le atribuye el libro de Eclesiastés, este hombre sabio, he entendido que todo lo que Dios hace, eso será perpetuo. ¿Por qué? Por una sencilla razón. Dios es perpetuo, Dios es eterno. Y si algo sale de Dios, pues lleva la naturaleza de Dios, lleva la esencia de Dios.

Si Dios es eterno y algo sale de Él, lo que sale de Él lleva el principio de la eternidad, está destinado a ser eterno. No puede salir del Dios que es eterno algo que es mortal, algo que es perecedero. No, he entendido que todo lo que Dios hace, eso será eterno. Pero hay condición. Sobre eso no le añades ni le disminuyas, no le añades ni le quitas. En otras palabras, no lo alteres, déjalo como Dios lo hizo. Salió de Dios, lleva la esencia de Dios, está destinado a ser eterno, pero si no lo alteras, si lo alteras, ya aquello va a cambiar. Dice, y lo hace Dios para que delante de Él teman los hombres. Luego el verso 15, aquello que fue, ya es, y lo que ha de ser, fue ya. Y Dios restaura lo que pasó. Dios restaura lo que pasó. Entonces, el propósito rector de Dios ahora sobre la tierra, sobre lo que está sobre la tierra, en especial el ser humano, es restaurarlo, porque algo pasó que fue alterado. Y cuando yo trato de entender qué es lo que pasó, tengo que ir a donde estaba originalmente el hombre y la creación. Cuando termina el capítulo 1 de Génesis, que es el libro de los principios, el verso 31, el último verso del capítulo 1 dice, y vio Dios todo lo que había hecho, he aquí que era bueno en gran manera. Su propio arquitecto, creador y hacedor contempla lo hecho y él mismo se dice para sí, wow, esto que he hecho es bueno en gran manera. Así cierra el capítulo 1 de Génesis. Bueno en gran manera. Y en el capítulo 2 de Génesis, en el verso 8, dice, y Dios plantó un paraíso en Edén, al oriente, y puso ahí al hombre que había formado. O sea, Dios escoge lo más hermoso de lo que había hecho, de la tierra, y lo que había hecho el Edén era bueno en gran manera, pero todavía escoge la parte más selectiva, la parte más hermosa, el huerto, el paraíso, y pone ahí al hombre. Luego, tristemente, en el capítulo 3, verso 1, dice, pero la serpiente era astuta. El término pero, aunque es una conjunción gramaticalmente hablando, es una conjunción adversa, adversativa, y está siendo usada para contraponer un concepto diverso a lo que se ha dicho anteriormente. ¿Qué se ha dicho? Que todo Dios lo creó, es hermoso en gran manera, y escoge Dios lo más hermoso de lo hermoso y pone ahí al hombre para que sea la sede de su gobierno y señoree sobre todo. Pero ahí entra el asunto del problema. La serpiente era astuta. Más que todos los animales del campo que Dios había hecho, la cual dijo a la mujer, con que Dios os ha dicho, no comáis de todo árbol del huerto. Y enseguida le metió la duda, y la duda le llevó a la desobediencia, y el hombre cae en el pecado, y por el pecado la muerte.

0: A partir del capítulo 4 de Génesis hasta el capítulo 22 del Apocalipsis, Dios está en un trabajo, la restauración de todas las cosas. Dios restaura lo que pasó. ¿Qué pasó? El hombre y la creación cayó, se alteró, se corrompió, entra en estado de muerte y de descomposición, pero Dios no se da por perdido. Empieza un plan de restauración. Por eso, cuando vamos a Hechos capítulo 3, Hechos capítulo 3, dice la Escritura, el verso 21, pero vamos desde el verso 19. Así que arrepentíos y convertíos para que sean borrados vuestros pecados, para que vengan de la presencia del Señor tiempos de refrigerio, y envía a Jesucristo que os fue antes anunciado, a quien de cierto es menester que el cielo tenga hasta. Jesucristo vino, se fue al cielo, el cielo lo tiene allá, y es necesario que el cielo lo tenga allá hasta los tiempos de la restauración de todas las cosas de que habló Dios por boca de sus santos profetas que han sido.
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Y así fue. En el momento de mi aflicción entró el amado, quitando el velo que impedía su presencia en mí. Por eso el salmista dijo: en mi angustia invoqué al Señor y clamé a mi Dios, y Él oyó mi voz desde su templo, y mi clamor llegó delante de Él a su oído, y Él me

Lo que vamos a hacer nosotros en el día de hoy es enfatizar, cuide su salud. Dice la Escritura que nuestro cuerpo es el templo del Espíritu Santo. Por lo tanto, usted debe de cuidarlo porque Dios ya no habita en templos hechos por manos de hombre, sino que habita en un templo que somos nosotros. Ya no habita en edificios hechos por manos de hombre, sino que ahora tú eres habitación y morada del Espíritu Santo. Pero algunos no parecen templo, más bien ya parecen catedrales. Están bien bendecidos, bien gorditos, bien llenos de vida. Ya son como una mega catedral. Pero quiero decir que es muy importante cuidar nuestro cuerpo porque es el templo del Espíritu Santo. Y dice la palabra que cualquiera que destruya el templo o el cuerpo, dice Dios, le destruirá a él. Amigos, este es un tema muy interesante. Cuidar tu cuerpo. ¿Qué consumes? ¿Qué es lo que dejas entrar a tu organismo? Porque muchas veces se nos dice, no tome refresco negro, pero nos encanta el refresco negro.

0: estás viendo la foto de la persona que está enferma del cáncer y aún así le dices, deme la cajetilla completa, a sabiendas de que el alcohol es malo, que te puede dar una congestión, que te puede crear una adicción, pero ahí va la gente a comprarlo y a tomarlo, a sabiendas que le están advirtiendo que le puede causar cirrosis, que le puede causar serios deterioros en su cuerpo. Entonces, si tú no cuidas tu cuerpo, si tú no cuidas lo que le metes, si tú no cuidas el cuerpo, imagínate meterle drogas al cuerpo para que se deteriore. Imagínate tú que el cuerpo comienza a enfermarse porque pues ahora ya no quieres comer saludable. Te gusta el hot dog, te gusta la pizza, te gustan las comidas procesadas, los embutidos, ya no quieres comer sano. Y claro, después cuando vienen los problemas y complicaciones de salud, dices, ¿y por qué a mí? ¿Y por qué yo? ¿Y por qué me dio el diabetes? ¿Y por qué se me sube la presión? ¿Y por qué ahora tengo tantos problemas que antes no tenía en mi cuerpo? Ya tienes neuropatías, ya tu nombre ya no va a ser Juan, ni va a ser Petra, te van a poner dolores. De todo te quejas, te duelen los pies, las rodillas, las piernas, la cabeza, la cintura, todo son dolores. Fibromialgia, para que no se oiga tan feo. ¿Y todo por qué? Porque no has cuidado tu salud. Te dicen no y haz de cuenta que te dicen sí, como si estuvieran regalando las cosas que hacen daño, y ahí vas corriendo a comprar y a consumir. Lógicamente tu cuerpo te va a pasar una factura, y esa factura es demasiado, demasiado costosa. Ahora, lo que me llama la atención es que cuando las personas toman un producto natural que les hace bien, se molestan porque querían sentirse bien en la primera semana, en el primer mes. Digo, espérame, si tienes 20 años haciendo las cosas mal, ¿cómo crees tú que en un día o en una semana se te va a arreglar el problema? Un doctor que es conocido y es muy bueno en lo que hace, me dice, mira, es que por lo menos para revertir una enfermedad de 20 años, necesitas por lo menos un mes de tratamiento para revertir un año. Entonces hoy vamos a hablar esta parte de que usted necesita comenzar a cuidarse. ¿Y qué es lo primero que se hace? Sacar la basura, sacar el escombro para empezar a limpiar. ¿Y eso cómo se hace? Ah, pues es lo que vamos a conversar aquí con David Montero, porque necesitamos entender la importancia de comenzar a cuidar nuestro cuerpo, y comenzaremos por una limpieza.
1: Gracias por abrirme los micrófonos, y como usted bien lo dice, necesitamos alimentarnos, tener conocimiento, guía. Nadie nos quita la salvación, no se nos va, nosotros nos alejamos, ¿verdad? Porque no tenemos conocimiento, porque no tenemos la indicación, porque nos descuidamos. Y eso aplica en todo. Lo espiritual es más real que lo físico, eso también lo tengo muy claro. Y las personas pues igual empiezan a tener situaciones emocionales, pues tiene que ver también con lo físico, porque nuestras emociones están conectadas también con el flujo del sistema nervioso y el sistema hormonal. Entonces, cuando no tenemos nutrición en la mente, tomamos malas decisiones. Cuando nos sentimos deprimidos, agotados, fastidiados, enojados, agotados, cuando estamos eufóricos, bueno, todo esto también repercute. Entonces, yo creo que el día de hoy lo que queremos principalmente es darle información a las personas, una información correcta, una información que les permita tomar sus propias decisiones. Y de aquí es donde vamos a hablar sobre cómo funciona el cuerpo, qué es lo que, fíjense nada más, cómo nos ama Dios, de qué manera nos ama Dios, que nos da muchas herramientas para que también, tanto en lo físico, en lo mental, en lo espiritual, podamos tener siempre en qué apoyarnos, que es Él. Y hablando precisamente de todo esto, hemos estado escuchando hablar en los últimos días de algo que se llama Glutalife Complex. El Glutalife Complex que hemos estado hablando en estos micrófonos, pues ha venido a revolucionar el bienestar en muchas personas. Nos han estado reportando muchísimos casos de bienestar, y es donde queremos platicar qué es el Glutalife Complex, por qué la gente se está sintiendo bien, qué efecto tiene, cómo funciona nuestro cuerpo. Algo que hemos dicho nosotros es que estos productos no curan nada, o sea, es nuestro cuerpo el que se está reparando, únicamente tenemos que estimularlo. Y primero quiero platicarle a toda la audiencia, entender qué es el antioxidante maestro que protege nuestras vidas. Porque nosotros, y hablo nosotros, los muchachones después de los 40 y cúbole, o sea, ya los que estamos más adelantitos, siempre ocurre algo que pocas personas saben. No solamente es envejecer, es que nuestras células, doctor, comienzan a perder la capacidad de defenderse del daño diario que está ocasionando el estrés.

0: es la contaminación, los medicamentos, los alimentos procesados, como usted dijo, que si el cigarro, que si el alcohol, que si la comida enlatada, los azúcares y todo eso que ocasiona la inflamación silenciosa. Y este daño tiene un nombre, se llama estrés oxidativo. Hoy en día la ciencia ha relacionado el estrés oxidativo con muchos de los padecimientos que afectan a millones de personas. Escuchamos hablar tema de diabetes, hipertensión, problemas cardiovasculares, fatiga crónica, enfermedades neurodegenerativas, inflamación crónica, debilidad en el sistema inmunológico, envejecimiento prematuro. Pues todo esto va relacionado. La pregunta es, ¿quién protege a nuestras células? Y es donde entra esta respuesta. Hay una molécula extraordinaria, por eso le digo que Dios nos ama tanto, porque nos creó con una molécula que se llama glutatión. Todo lo que tenga que ver con la investigación de glutatión, los profesionales de la salud lo conocen como el antioxidante maestro del cuerpo. Y aquí es donde el glutatión juega un papel importante, porque se produce naturalmente en nuestro cuerpo, en nuestro organismo. Tiene tres funciones fundamentales. El glutatión que tu cuerpo debe estar produciendo, que mi cuerpo debe estar produciendo, el de tu hijo, el de tu esposo, el de tus familiares, todos producimos glutatión. Y la primera función es neutralizar los radicales libres que dañan las células, los tejidos y los órganos. La segunda función del glutatión es apoyar los procesos de desintoxicación del hígado, que es donde parte mucho los problemas que tenemos. Y la tercera función es fortalecer las defensas naturales del organismo. El problema aquí cabe, doctor, es que a partir de los 40, los 45 años, ya los niveles de glutatión comienzan a disminuir.
1: ¿En qué porcentaje más o menos?
0: Pues sí, empieza a haber una disminución del 30 al 35% y de ahí viene desencadenando según la alimentación, según los desvelos, el estrés, las malas rutinas. O sea, estamos hablando que descienden algunos hasta un 40, 45% y es algo considerable, ¿no? Claro que ya cuando hay un problema de salud más fuerte es porque ha habido una deficiencia mayor.
1: Claro.
0: Por eso es importante que nosotros podemos entender que cuando disminuye el glutatión, ahí, doctor, aumentan los riesgos de la salud. De ahí fue donde nace este concepto que se llama GlutaLife Complex, que es una fórmula diseñada precisamente para ayudar al cuerpo, a nuestro propio organismo. No hay que meter nada externo, no hay que hacer procesos caros, ni intervenciones quirúrgicas, ni exponernos a nada al raro. O sea, nuestro cuerpo está diseñado para producir glutatión y esta fórmula ayuda al organismo a producir y mantener niveles, muy importante, los niveles necesarios y saludables de glutatión. Entonces, la pregunta es, ¿por qué funciona? ¿Por qué la gente se siente bien? Porque obviamente contiene ingredientes que son considerados los más importantes del glutatión, de lo más estudiado, que ayuda a combatir el estrés oxidativo, ayuda a fortalecer el sistema inmunológico, ayuda a proteger el corazón, el hígado, el cerebro, favorece la energía celular y apoya el proceso de regeneración celular. Yo te puedo hablar, por ejemplo, de lo que es el N-acetilcisteína, que es uno de los principales precursores del glutatión. Por eso es que ayuda a mejorar lo que es la salud pulmonar, favorece la desintoxicación, protege el hígado y el sistema respiratorio. Te voy a hablar de lo que es el ácido alfa-lipoico, que es conocido como el antioxidante universal. O sea que esto ayuda a proteger el sistema nervioso, lo que es los nervios periféricos, apoya el metabolismo de la glucosa, favorece la circulación. Y si a esto le sumamos los ingredientes naturales que contiene GlutaLife Complex, como vitaminas y cofactores de antioxidantes que participan en cientos de las reacciones celulares del cuerpo, que está relacionado con la energía, el sistema inmunológico, la reparación celular, la protección cardiovascular, bueno, pues aquí es donde vemos estos beneficios. ¿Qué es lo que nos reporta la gente? ¿Qué es lo que nos dicen las personas? Que se sienten con más energía durante el día, que mejora su recuperación física, que se sienten menos inflamados, se sienten más ligeros, que hay claridad mental, que hay mejor respuesta al sistema inmunológico. Aquel que le iba a pegar una gripita, está uno o dos días y ya está como si nada, no los tiran a la cama, o se empiezan a notar grandes beneficios. 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Por eso, después de los 45 años ya

0: No se trata solamente de vivir más, se trata de vivir con energía, independencia, bienestar, que es muy importante. Invertir en tus células hoy, en este momento, es invertir en la persona que vas a ser dentro de 10 o 20 años. Que te quede muy claro, lo que yo voy a hacer ahorita se va a reflejar en la persona que voy a estar haciendo o voy a estar funcionando en 10 o 20 años. Es muy importante. 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O sea, ¿cuánto me cuesta esto? ¿Cuánto cuesta no tener energía para disfrutar a mis hijos, a mis nietos, mis actividades diarias? 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Yo lo único que te digo es no esperes más. 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
1: Bueno, yo creo que es de aprovechar esta oportunidad porque pues vamos a desintoxicar las células. Y una cosa que me llama la atención es que cuando una célula se enferma, segrega un químico y ese químico hace que haya una inflamación y por esa causa, ay, siento un piquetito aquí, siento un dolor por acá. Claro, la célula está segregando ese neurotransmisor para decir, SOS, sálvenme o sálvenme, ayuda, auxilio, socorro, por favor, hazme caso. Y por eso te duele el cuerpo, porque la célula ya segregó el líquido mandando señal de ayuda. ¿Y qué hace el cerebro? Pues simple y sencillamente, como sabe que hay células madre que están recorriendo tu organismo, pues entonces debe de haber una señal que conecte esa célula enferma con la nueva célula que viene a repararla. Haz de cuenta que mandó a los albañiles, se les dijo por allá, váyanse con la cuchara, váyanse, ya les mandamos el cemento, la arena y todo, y ahí van las células a reparar. Entonces es muy interesante cuando entendemos que debemos de cuidar nuestro cuerpo, y si hoy tenemos al alcance de nuestra mano, es el momento de tomar acción, es el momento de decir, hey, paso por él o me lo mandan, porque sí me interesa cuidar mi cuerpo, que es el templo del Espíritu Santo. Me interesa limpiarlo, me interesa repararlo. Hay lugares donde verdaderamente yo he entrado y se miran deteriorados, lugares que se miran ya con la pintura descolorida, ya con agujeros en las paredes, pero cuando vienen las personas que enjarran todo y pintan y lo dejan, wow, hasta parece un lugar nuevo, ni parece la misma casa. Pues así muchos nomás desde una manita de gato, una ayudadita a usted mismo en lo que tiene que ver con las cosas naturales que el cuerpo necesita. Y mire, nuestro cuerpo es tan agradecido que inmediatamente va a recibir todos los nutrientes, va a activarse lo que es todo el sistema celular, se van a desencadenar una serie de reacciones químicas por todo tu cuerpo para tu bien.
0: Es correcto, doctor. Fíjese, yo me quiero despedir nada más con esta frase tan importante que me ha hecho reflexionar los beneficios de Glutalife Complex. 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
1: Gracias por su amable y fina sintonía.

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3: Hola, hola, hola, ¿qué tal? ¿Qué tal, apreciados hermanos y amigos que están en sintonía de La Voz porque la fe viene por el oír? Les saluda Alejandro Cruz en esta hora y me acompaña David Montero, a quien doy la bienvenida.
4: Un gusto poderlos saludar a todos ustedes. Qué bueno que nos permiten acompañarlos ahí en la comodidad de su casa. Para las personas que nos permiten ser sus copilotos en esta tarde, ahí en al lado de su automóvil, quienes están manejando, quienes están escuchando también a través de las diferentes aplicaciones, quienes están en el trabajo. Bueno, pues un abrazo a la distancia. Que Dios siga bendiciendo sus vidas, doctor.

0: Gracias por esta invitación.
1: Bien, el día de hoy estaremos conversando de un tema muy interesante y es la expansión de la radio, el llevar el mensaje de fe a otros lugares, porque nosotros sabemos que la palabra de Dios es verdad y la palabra liberta al cautivo. Sabemos que la fe viene por oír y por oír la palabra, y eso es lo que nos mueve a tener la convicción de que somos llamados por Dios para anunciar la buena noticia de salvación a toda persona. Dice la Escritura que cuando nuestro Señor Jesucristo dio su vida en la cruz del Calvario, el que no era maldición por nosotros se hizo maldición, porque escrito está: maldito todo aquel que es colgado en un madero. Pero él, siendo inocente, no teniendo culpa alguna, dice que él tomó sobre su cuerpo nuestro pecado, nuestra maldad. Y dice el profeta Isaías que él herido fue por nuestras rebeliones, molido por nuestros pecados. Dice la Escritura que cuando él estaba en esa cruz, públicamente notificó a los principados y a las potestades. Y esa acción de notificar es una acción judicial, es una acción legal. Él, estando en la cruz, públicamente notificó a los principados y potestades que él estaba clavando el acta de los decretos de maldición que había en nuestra contra: la pobreza, la ruina, la enfermedad, la miseria, todos los decretos de maldición que había en nuestra contra, él los clavó en la cruz y dijo: sobre mí está en este momento toda culpa, y yo estoy pagando la cuenta de todo hombre, de toda mujer que crea en mí. Y dice que él derramó su sangre, porque sin derramamiento de sangre no hay remisión de pecados. Y esto que él hizo por nosotros es algo sobrenatural que solamente él pudo hacerlo. Ningún hombre, ningún profeta, ningún iluminado, nadie absolutamente pudo haberlo hecho, solamente él. Y algo muy interesante que sucedió es que dice el apóstol Pablo: muchos dicen que Cristo no resucitó de entre los muertos. Y si Cristo no resucitó de entre los muertos, vana es nuestra fe, vana es nuestra esperanza, vana es nuestra predicación, porque aún estamos en nuestros delitos y pecados. Porque si Cristo no resucitó de los muertos, somos los más dignos de lástima de entre todos los hombres. Porque si Cristo no resucitó, pues comamos y bebamos, que mañana moriremos. Dice: pero como Cristo sí resucitó entre los muertos, entonces Él es la primicia de todos los que habemos de resucitar. Porque si Cristo no hubiese resucitado, pues hubiese sido un mártir, hubiese sido uno más que tuvo buenas intenciones, pero que al morir se terminó todo. Pero como Cristo resucitó de entre los muertos, dice que ese mismo espíritu que vivificó a Jesús de entre los muertos es el mismo espíritu que nos está dando

0: vida a nosotros. Es decir, que el Espíritu de Dios opera el poder de resurrección en nuestra vida. Y entonces vemos un Cristo resucitado, un Cristo que se levanta con poder, porque dice que la muerte no pudo detenerlo. Dice que en el infierno lo que hizo fue arrebatarle a la muerte las llaves. Y aún en los infiernos dice que tomó cautiva la cautividad, subió a los cielos, dio dones a los hombres, pero él apareció a sus seguidores durante 40 días. Y lo más sorprendente es que antes de ascender al cielo, habiendo como unos 500 más o menos, les dio estas palabras: vayan por todo el mundo y prediquen este evangelio a toda criatura. Y es lo que conocemos como la gran comisión. El Señor les dijo a este grupo de hombres y mujeres: vayan por todo el mundo anunciando este evangelio. Entonces es un llamado que Dios nos está haciendo a los creyentes, y ese llamado es para nosotros hoy. Por esa razón yo he citado una frase durante estos días que dice que el peor fracaso del ser humano es ser exitoso en aquello que Dios no lo llamó a hacer. Y hablando de los creyentes, el Señor nos llamó a anunciar el evangelio. Todo creyente en Jesús tiene esta gran comisión, porque la razón de que la iglesia exista no es por los que estamos, sino por los que no están. Porque si no fuera de esa manera, el día que el Señor nos salvó, ese día nos hubiera llevado al cielo. Pero nos dejó aquí. Y nos dejó aquí con un propósito. Siempre me ha llamado la atención cuando Jesús llega a Gadara y dice que había un endemoniado en esa región y que aterrorizaba a la comunidad. Habitaba en el panteón, entre los sepulcros. Dice que lo habían atado con cadenas y desmenuzaba las cadenas. Creo que ese hombre era el azote de toda esa comunidad. Mas cuando llegó Jesús, dice que los espíritus inmundos que lo controlaban se rindieron y dijeron: Jesús, déjanos salir de este hombre, pero permítenos meternos en un hato de puercos que había ahí. Y esos puercos, dice que en cuanto los demonios salieron del gadareno, se metieron en los puercos y prefirieron suicidarse los puercos, tirarse al despeñadero, antes que soportar el tormento que les producía el espíritu inmundo. ¿Cómo este hombre pudo soportar todo eso durante tantos años? No, los puercos no, se tiraron por el despeñadero. Y creo que ahí se inventó el jamón del diablo. El jamón endiablado. Sí. Bueno, lo cierto es que este hombre está con Jesús. Dice que lo miraban golpeado, que lo miraban herido. Dice que a ese hombre lo estaban viendo que estaba en una condición donde era una lástima ver cómo ese ser humano estaba siendo destruido poco a poco. ¿Qué sucedió? Pues que ahora lo encuentran sentado junto a Jesús en su cabal juicio. Y entonces este hombre puso una petición: Señor, déjame ir contigo. Y Jesús le dijo: no, no quiero que vengas conmigo. Ve y cuéntale a los tuyos cuán grandes cosas Dios ha hecho contigo. el Señor lo mandó a testificar, lo mandó a predicar, el Señor lo mandó a llevar la palabra. Apreciados hermanos y amigos que están en sintonía, todos queremos ir al cielo, pero ninguno tiene prisa. ¿Por qué razón? Porque hay mucho que hacer en la obra del Señor. Hay almas que ganar. Hay que entender que Dios nos está llamando a llevar su palabra. Y de eso es que vamos a estar hablando, David, el día de hoy. La gran comisión.
1: Es correcto, doctor. Fíjese que muchas veces buscamos acercarnos a Jesús de alguna manera, en algún momento de nuestras vidas. Dios toca nuestros corazones, toca nuestro espíritu, alimenta y restaura nuestro cuerpo. Y cada quien tiene experiencias diferentes, doctor. Algunos hemos visto milagros tal vez en nuestras finanzas, en nuestra relación con nuestra familia, en nuestra salud. Hemos visto algún impacto directamente en nuestro trabajo, en nuestra comunidad, o milagros creativos, sobrenaturales que no podríamos terminar de explicar aquí. Y lo primero que queremos es eso, ¿verdad? Es ir corriendo los brazos de Jesús. Nos aferramos a ese amor porque hemos visto su misericordia en nuestras vidas. Y buscamos cómo poder agradar a Dios. Y yo creo que uno de los grandes, digamos, situaciones complicadas de esta actualidad es que buscamos formas de querer agradar a Dios, de querer hacer que voltee a vernos pensando que podemos generar algún aspecto especial de adoración para Él, cuando lo primero que necesitamos nosotros simplemente es escucharlo. Yo creo que esa es la manera más agradable de amar a Dios, porque al escucharlo entendemos cómo Él puede cambiar nuestras vidas. Y la otra, como usted bien lo dice, es ser obedientes en lo que Él nos pide. Yo estoy de acuerdo que en gran parte del Evangelio, cuando nos enseñan de Jesús, cuando podemos leer, cuando conocemos, cuando tenemos esa relación, el punto más importante es cuando Jesús da instrucciones. Y cuando Jesús da instrucciones, híjoles, cómo cuesta trabajo aceptar la instrucción, doctor. Cómo cuesta trabajo. Lo hemos visto en los personajes de la Biblia, cómo Jesús predicaba, cómo Jesús hacía milagros, cómo Jesús pues resucitó. Pero aún así, los que caminaron con Él, los que estuvieron con Él, les costaba trabajo hacer caso, les costaba trabajo seguir una instrucción. Y la instrucción más clara es llevar estas noticias. Pero ¿qué pasó, doctor, con aquella gente que se le reveló rápidamente el entendimiento y que pudieron hacer caso y que fueron a compartir la información en el momento en que Jesús le decía? ¿Cómo cambió la historia? ¿Cómo pasaron, verdad? ¿Cómo pasaron a la historia? Estamos hablando de esta mujer que en el pozo de agua, simplemente escuchando a Jesús, que le dijo, de esta agua que has de beber ya no tendrás sed. Estaba hablando de Él. Y en ese instante se convirtió en la mujer que más rápido fue a compartir la palabra. Fue una multitud por algo tan simple que es ve y diles. Es más, creo que no fue ni siquiera esa la instrucción, pero ella entendió y fue y compartió la palabra, ¿verdad, doctor?
0: Bueno, la mujer que estaba junto al pozo de Jacob quedó muy impactada porque el Señor le hace una pregunta y le dice, mujer, dice, ¿dónde está tu marido? Y ella dijo, pues no tengo marido. Y él le dice, pues bien has dicho, porque cinco has tenido y el que ahora tienes no es tu marido. Y entonces ahí nos

0: damos cuenta por qué la mujer estaba en el pozo a mediodía y no en la mañana, como todas las mujeres.
1: Claro.
0: ¿Por qué no estaba con todas las mujeres? Porque la criticaban, la señalaban, hablaban mal de ella, porque recibía gestos, malas caras, reproches. Era una mujer condenada y decía, pues a mediodía, cuando no hay nadie, es cuando tengo que venir a sacar agua. Y para ella representaba algo vergonzoso estar en lugares públicos. Y por eso cuando el Señor le dice, mira, si tú bebes del agua de este pozo, tú volverás a tener sed. Mas si tú bebes del agua que yo te daré, tú no tendrás sed jamás, sino que será en ti una fuente de agua que brote para vida eterna. La mujer dijo, Señor, entonces dame de esa agua, porque así ya no tendré que volver a este pozo. Dame de esa agua. Y en ese momento el Señor comienza a hablarle de salvación, pero esta era una mujer muy religiosa, porque dijo, a ver, un momento, nuestros padres, nuestros antepasados nos han dicho que nosotros debemos de adorar a Dios en el monte Gerizim, pero ustedes los judíos dicen que debemos de adorar a Dios en el templo que está en Jerusalén. A ver tú, pues, ¿dónde dices que debemos de adorar? Y el Señor todavía ni contestaba, y la mujer está encima, ¿acaso eres tú mayor que nuestros padres?
1: Wow.
0: Entonces, ella tenía razón en un sentido. Cuando Alejandro Magno de Macedonia, o Alejandro el Grande, dijo que iba a enfrentar al rey Darío, mandó cartas a todos los reinos que estaban conquistados y subyugados por Darío el persa. Alejandro dijo, lo voy a enfrentar y lo voy a derrotar, únanse conmigo. Y no se quisieron unir. Pero también les advertía en su carta, si no se unen conmigo, voy a marchar sobre ustedes. Y los judíos dijeron, no, es imposible. Nadie ha derrotado al rey Darío, el persa. Entonces Alejandro se enfrentó en Gaugamelas, en ese gran valle, a Darío, y para sorpresa de propios y extraños, derrotó al ejército del rey Darío. Entonces, ahí él se levanta como el nuevo conquistador y cumplió su promesa. Dijo, voy a marchar sobre Jerusalén. Y venía Darío con sus generales dispuestos a destruir Jerusalén. Cuando llegaron, salieron los sacerdotes, los sumos sacerdotes, a recibir a Alejandro con las vestiduras sacerdotales, que era de lino color azul, traían el pectoral con el urín y el tumín, salieron con las tiaras que decían santidad a Jehová. Y entonces, cuando estos hombres salieron a su encuentro, uno de los generales de Alejandro, que se llamaba Ptolomeo, sacó una espada, dijo, los voy a matar, pero Alejandro se lo impidió, le dijo, no, porque Dios me mostró en un sueño a estos hombres con esas vestiduras, y en mi sueño ellos me bendecían para conquistar las naciones. No les hagas nada. Y Alejandro ofreció sacrificio con los sacerdotes judíos y lo bendijeron. Ahora, uno de estos sacerdotes se llamaba Sadoc, de donde provienen los saduceos. Y este sacerdote, Sadoc, le hizo una petición. Le dijo, permíteme

0: por eso ellos no tenían necesidad de bajar al templo que estaba en Jerusalén. Y por eso ellos decían, ¿no? Si nosotros adoramos en el monte, a ver, tú, ¿dónde dices que debemos de adorar? Porque decían los judíos, no, tu adoración no es válida, porque no es el templo de Dios. Tú estás en un templo que te dejó construir un pagano, pero nosotros estamos en un templo que es el templo que construyó el rey Salomón. Entonces, esta mujer está diciendo, es que yo tengo la religión que me inculcaron mis padres, yo tengo una tradición muy fuerte, y los amigos que nos están escuchando pueden encontrar estos relatos en los escritos de Flavio Josefo, un historiador judío, que detalla, ¿verdad?, todos estos hechos que ocurrieron y por qué razón la historia separaba a estos pueblos de no adorar juntos. Entonces, dice la mujer, a ver, ¿tú dónde dices que debemos de adorar? ¿En el monte o en el templo? Y el Señor le dice, mira mujer, el día viene y la hora viene cuando ni en el templo ni en el monte se adorará a Dios, sino que los verdaderos adoradores adorarán en espíritu y en verdad.
1: Amén.
0: Dios es espíritu. Dios a tales buscadores, a tales adoradores busca que le adoren en espíritu. No es el templo, no es el lugar, es donde el espíritu del ser humano se conecta con el espíritu de Dios y allí se produce la verdadera adoración. Y es ahí donde esta mujer tiene la revelación, dijo, eres el Cristo. Salió corriendo a Samaria y entra gritando en el pueblo, vengan y vean, vengan y vean. Y me imagino que aquellas mujeres que están en su casa preparando comida porque es mediodía, han de haber escuchado a la samaritana y han de haber dicho, mujer coscolina, loca, ¿cómo que vengan y vean? ¿Qué les va a enseñar? Vengan y vean. Y salen, vayamos a defender a nuestros hombres, ¿cómo que vengan y vean? Y salen a ver qué es lo que trae esta mujer. Y les cuenta su encuentro con Jesús. Y entonces vinieron a él. Y dice que le preguntaban muchas cosas. Y dijeron, mira, ya no creemos solamente por tu dicho, mujer, sino por lo que hemos visto y oído. Y dice que los samaritanos le rogaron a Jesús que se quedara con ellos, y él se quedó 3 días con ellos. Por una mujer que entregó un mensaje, que tuvo una revelación de Dios en su vida y que quizás no era la más indicada, pero esa señora que había tenido 5 maridos y el que ahora tenía no era su marido, se convirtió en el Gilla Ávila de Samaria, se convirtió en el Luis Palau de Samaria. Esa mujer se atrevió a decir, vengan y vean el que me ha dicho todo cuanto he hecho, porque creo que él es el Cristo. Entonces, una mujer sencilla que se atrevió a compartir su experiencia de fe, se atrevió a decirles a los demás qué es lo que el Señor había hecho en su vida. Vengan y vean, no me condenó. Vengan y vean, me dijo que yo tengo oportunidad de ser amada y ser aceptada por el Padre. Vengan y vean al que me está diciendo que yo también puedo tener vida eterna. Simplemente compartió con ellos una palabra, y el Señor dice a todo hombre, a toda mujer que le conoce, ve y cuéntales a los tuyos, diles, es simple, tu experiencia de fe, tu testimonio, por sencillo que sea, es tan poderoso que cualquiera que te conoce y ve el cambio que Dios ha hecho en tu vida, va a creer, no por lo que le dices, sino por lo que él va a ver en ti. Por eso es tan importante entender.

0: que el Señor nos llama a que llevemos su palabra, la gran comisión. Por eso digo que algunos le llaman la gran omisión, pero no, es la gran comisión. El Señor dice, id por todo el mundo y predicad el evangelio a toda criatura. El id es un mandato, id es un imperativo, id es una ordenanza, id es el decreto de un rey, id es la orden de un comandante en jefe. O sea que el Señor nos está diciendo, ve y predique el evangelio si es que no tienes algo más importante que hacer. Tampoco dijo, ve y predique el evangelio si es que te sobra un poquito de tiempo. No dijo, ve y predique el evangelio solo en tus días de jubilado. Tampoco dijo, ve y predique el evangelio si es que te preparaste para hacerlo. No. El Señor le dice a todo creyente, da de gracia lo que por gracia ha recibido. Y eso es lo que estamos haciendo a través de la voz, involucrándolos a todos ustedes que dicen, hermano, pero tengo que trabajar para cuidar mi familia. Hermano, yo ya estoy anciano, ya mis fuerzas no me lo permiten. Hermano, yo no tengo capacidad de irme, Señor, mira, no te preocupes. Cuando tú te conectas con la voz y cuando tú te conviertes en un colaborador, entonces tú envías la palabra. Entonces esta se convierte en tu voz, y mientras tú estás trabajando, tu ofrenda está predicando por ti. Mientras tú estás descansando, tu ofrenda está predicando por ti. Aún así te vayas de vacaciones, tu ofrenda está predicando por ti. Aunque te duermas, tu ofrenda predica por ti, porque la radio no duerme, la radio predica las 24 horas del día. Entonces, por eso nosotros decimos que si tus pasos no pueden ir, que tus pesos vayan por ti. Entonces, tú eres parte de la gran comisión, tú estás llevando la palabra, tú estás enviando el mensaje, es por ti que esta señal sale a los aires, porque sin ti no hubiera esta palabra en los aires. Por eso es importante, muy importante, que el día de hoy tú te sumes a este proyecto de fe para que cumplas con la gran comisión, para que cuando el Señor te diga, y a ver, ¿qué hiciste tú? Y tú le digas, Señor, yo envié tu palabra a través de la radio.
1: Fíjese, doctor, qué importante es entender aquí que Jesús nos ama de una manera tan impactante que no está viendo tu posición social, no está viendo tu estatus, simplemente te da la palabra, te bendice, te da esa agua fresca, ¿verdad? Y te invita a que lo hagas. Como esta mujer vino a pasar a la historia, que al día de hoy, en este momento, ahí donde tú estás escuchándonos en esta frecuencia, estás escuchando de ella. Estás escuchando de ella y es una mujer que Dios la sigue usando para cambiar la vida de mucha gente. No vaya a ser, doctor, que también nos vaya a pasar como aquellos que nos han mandado mensaje, que conocemos, que, pues bueno, sobre todo que conocemos, no que nos manda mensaje, pero hemos podido platicar o ver casos de personas que tienen el recurso, tienen la manera y buscan agradar a Dios a su manera. Buscan agradar a Dios buscando alguna salida, ¿verdad? Cómoda, porque pues nos dicen, pues yo soy bueno, yo cumplo todos los mandamientos, yo realmente pues me ha ido muy bien, soy próspero, soy abundante, pero pues ¿cómo puedo yo realmente entrar al cielo? O sea, ni siquiera cómo te ayudo en este momento, ¿no? ¿Cómo puedo entrar al cielo? Y eso le pasó al joven rico, donde Dios le dice, Jesús en este caso, da una instrucción que a mí en lo personal me ha cambiado la vida en esta instrucción o este mensaje, ¿verdad? Que dice, todo esto he guardado desde mi juventud, ¿qué más me falta? Porque él está hablando de sus actos, ¿verdad? De que él honra a sus padres, que él ama al prójimo, ¿verdad? Y Jesús le dice, si quieres ser perfecto, anda, vende lo que tienes. Fíjate lo que está diciendo, vende. No te está diciendo regalo, dice vende lo que tienes y dalo a los pobres

0: y tendrás tesoros en los cielos, y lo más importante, y ven y sígueme. Aquí Jesús no está diciendo te vas a quedar pobre para siempre. Jesús nunca dijo ya no vas a volver a recuperar lo que tienes. Si realmente alguien es seguidor de Jesús, él entiende que él nos enseña la multiplicación, ¿sí? Dice que el joven, oyendo estas palabras, se fue triste porque tenía muchas posesiones. Jesús en ningún momento de este relato, doctor, le está diciendo al joven que se va a quedar pobre, ni que se va a quedar sin nada, simplemente le diciendo ven y sígueme, porque si seguimos en la historia de la Biblia, más adelante Jesús le enseña a sus discípulos a cómo pescar, cómo obtener dinero, cómo multiplicar, cómo darle de comer a las multitudes, cómo sanar, cómo liberar a las personas. O sea, el ven y sígueme es decir, en este momento tú que tienes el recurso, déjate enseñar, simplemente sé parte de este caminar con Cristo Jesús y sorpréndete de lo que va a pasar, ¿sí? Aquí la única diferencia, doctor, es que ya no sabemos el final de la historia. O sea, ya sabemos que Jesús, al caminar con él, cuando nosotros le entregamos a su obra, a su ministerio, que era obviamente pues libertar a los cautivos, las bienaventuranzas, ¿verdad? El evangelio, que es ir a darle las buenas nuevas a la gente. ¿Qué buena noticia puede tener un hombre pobre? Pues que ya no va a ser pobre. ¿Qué buena noticia puede tener un hombre enfermo? Pues que ya no va a estar enfermo. ¿Qué buena noticia puede tener una madre que tiene su hijo perdido, cautivo, perdido en las drogas, en el alcohol? ¿Qué buena noticia puede tener? Que su hijo es restaurado. Entonces, esta parte nos hace entender, doctor, que no repitamos ese patrón. Hoy tenemos la oportunidad de ser como esta mujer que está corriendo con la voz a muchas personas, y que podemos no ser como este joven, que podemos seguir a Jesús y multiplicar todo lo que Él nos está dando.
1: Bueno, este joven tenía un problema muy serio, y es que dice que era muy rico. La riqueza de alguna manera nos hace entrar en una zona de confort y decir no necesito nada. Él en su pensamiento decía, bueno, yo cumplo con el primer y más grande mandamiento, amo a Dios con todo mi corazón, con toda mi alma, con todas mis fuerzas, he honrado a mi padre y a mi madre y amo a mi prójimo también, porque dijo, todas estas cosas yo las hago desde mi juventud. Entonces, cuando el Señor le dice esto, hay una expresión ahí que me llama mucho la atención, porque dice, y mirándole Jesús le amó. Una mirada de amor.
0: Así es.
1: Porque los ojos hablan más que las palabras. Me imagino que este joven se estremeció con esa mirada de amor. Pero le dice, una cosa te hace falta. Cuando Jesús dice, vende todo lo que tienes y dalo a los pobres, no le dijo, ve y repárteselo a los pobres. Sino que lo que Jesús le está diciendo es, ven y tráelo.
0: Así es.
1: Para que nosotros, el ministerio de Jesús, atendiera a los pobres, porque por eso Jesús traía un tesorero con él.
0: Claro.
1: Y el tesorero se encargaba de hacer todas las compras de las cosas que se necesitaban para compartir con los pobres. Lo que el Señor le está diciendo es, dame a mí todo lo que tienes y sígueme. Pero él se puso muy triste y se fue, y se perdió la oportunidad de su vida, poner su riqueza a disposición del maestro, poder hacer con lo que él tenía una obra muy grande, porque otro hombre muy rico, extremadamente rico, que se llamaba Zaqueo, cuando Jesús llegó a su casa, de una manera muy espontánea. El hombre dice, la mitad de lo que tengo lo doy para los pobres. O sea, no es que les dijo a los pobres tengan, no, es que le dijo a Jesús, mira, aquí está la mitad de lo que tengo, recíbelo. Y ahí, ¿verdad?, pues el tesorero, que era Judas, pues lo recibió. La mitad de lo que tenía, Jesús dijo, hoy la salvación ha llegado a esta casa. Fácil. Por cuanto este es hijo de Abraham. ¿Por qué hijo de Abraham? Porque tuvo fe para creer. Entonces, quizá en este momento hay muchos hombres, muchas mujeres que nos están escuchando y que dicen, soy bueno, no le hago mal a nadie.
0: No digo groserías.
1: No tomo, no fumo, ayudo al que puedo cuando puedo, pero usted tiene que hacer mucho más que eso. Usted tiene que compartir la palabra y tiene que usar los recursos que le ha dado para enviar la palabra, porque si el Señor nos da recursos es para que enviemos la palabra, para que aportemos, que el evangelio siga siendo anunciado. Y yo creo que todo creyente debe de comprender que cuando el Señor nos bendice con finanzas, con recursos, no es solamente para tener un buen carro, una buena casa, unos buenos muebles, una buena ropa, un buen tiempo de vacaciones, sino que el Señor nos da para que invirtamos en su obra. Porque al final del día, cuando usted muera, no se va a llevar absolutamente nada. Lo único que usted va a tener en el cielo es lo que haya enviado por adelantado.
0: Y lo que queremos mandar por adelantado son almas al reino de Dios.
1: Hacer tesoros en el cielo.
0: Hacer tesoros en el cielo.
1: Es invertir en el reino de Dios. Es como un cajero automático. Uno va y mete dinero y aparece en su cuenta. Bueno, cuando usted da para que se predique el evangelio, eso aparece en su cuenta en el cielo. Para que cuando usted llegue, dicen, mira, este tiene aquí un ahorro, este tiene un tesoro, este tiene algo grande aquí en el cielo porque lo estuvo enviando.
0: Oiga, doctor, y si yo en ese momento entiendo este mensaje de quererme sumar a este gran proyecto de llevar el mensaje a más palabras, que más personas conozcan esta revelación, que conozcan este mensaje de que Jesús ha dado la vida por nosotros, de que Jesús realmente nos ayuda a caminar en esta vida diaria, que nos guía, nos orienta para que podamos tener una mejor relación con la familia, una mejor salud, una mejor relación con los vecinos, que nos ayude en este momento tan complicado. Hay personas que sabemos que están siendo sanas en el nombre de Cristo Jesús por su palabra. Yo, doctor, así como yo y varias personas que están escuchando en este momento, ¿cómo podemos ser parte de esto? ¿Cómo yo puedo sumarme a esta expansión a través de estas frecuencias? Porque no nada más está en esta ciudad donde lo estamos escuchando, sino sabemos que por primera vez en la historia de México se está llevando a más ciudades esta frecuencia.
1: Creo que esto tiene que ver con un entendimiento que si el Señor nos ha dado bienes materiales, nosotros podemos colaborar a través de nuestra generosidad haciendo un esfuerzo para que la palabra no falte, porque todos estos medios son muy costosos. Pero si todos, en la medida de nuestras posibilidades, podemos apoyar, Dios nos va a bendecir. Yo tengo muy marcado cómo ha habido personas a lo largo de los años. Me decía un hermano, busque a tal persona, es muy próspero, es muy bendecido, búsquelo, dígale que lo apoye. Dice, porque yo le puedo dar 100 pesos, le puedo dar 500 pesos, tal vez 1,000, pero él, dice, le puede dar 100,000, le puede dar hasta 1,000,000, dice, porque es un hombre muy próspero, y que aparte de eso, dice, ya a uno le construyó una iglesia, a otro le compró un equipo de sonido, a otro, ¿verdad?, le pagó un evento muy grande, me decía, búsquelo, y le va a apoyar él con lo de la radio. Y duré como un año tras de él, le hablé por teléfono, hicimos una cita, me dijo que se le había atravesado algo a su negocio, que no podía, una segunda vez.

0: quedamos de vernos en restaurante, pues me quedé hasta que cerraron el restaurante, nunca llegó, también le salió una emergencia, y así pues por fin pude reunirme con él y le digo, mira, este es el proyecto de la radio se mete en los carros, se mete en las casas, se mete en los centros de trabajo, se mete en los hospitales, se mete en las prisiones, se mete en las oficinas, cubre ciudades grandes y pequeñas, cubre las carreteras 24 horas, es una palabra sobre la ciudad. Y aquel hombre se me quedó viendo y me dijo, voy a orar, yo te hablo, dame tu teléfono. Yo le di, ¿verdad?, mi número, y en eso quedamos en, yo te hablo, voy a orar. Pasó tiempo, más de un año, y a mí hasta se me había olvidado, cuando de repente, ¿verdad?, veo en el teléfono, y veo que es su número, me emocioné, dije, gloria a Dios, porque ahora sí llegó la bendición, ahora sí, ¿verdad?, yo creo que él me está llamando porque quiere aportar una cantidad importante para el ministerio de la radio. Pues cuando lo miro, casi ni lo conocí. Del hombre que yo había visto a este que estaba delante de mí, este estaba demacrado, estaba flaco, estaba... Y dice, hermano, dice, pues quise verlo porque yo tengo algo muy importante que decirle. Dice, hermano, me secuestraron. Me quitaron todo. Dijo, el crimen está tan bien organizado que tienen notarios, que tienen abogados. Dice, me tuvieron torturado y me estuvieron forzando a traspasar negocios, a firmarles documentos bancarios. Dice, me quitaron absolutamente todo. Y me amenazaban, dice, yo estaba aterrorizado porque me amenazaban con que le iban a hacer daño a mi esposa, a mis nietos. Dice, tenían ubicados a toda mi familia, a todos mis hijos, y me los ponían en videos, me los ponían en fotos. Dijo, y yo no podía hacer, pero absolutamente nada. Y dice que en algún lugar lo tenían como en una casa de seguridad. Y dice que había momentos que él sentía enloquecer y otra que había más gente, no era el único. Y dice que los golpeaban para ablandarlos, para que hablaran con lástima a su familia. Dice que era una situación tan difícil. Dice, mire, uno que dijeron que no podían pagar, dijo, delante de los que estábamos ahí, se lo machetearon, lo acabaron a machetazo, lo mataron. Y mientras gritaba, sus familiares lo oían morir. No pagaron, dice, lo que estaban pidiendo, dijo, y todo eso, dice, nos tenía, dice, aterrorizados, dice, pero en el momento que menos esperamos, dijo, alguien de ese barrio, de ese lugar, alguien prendió la radio cristiana y vino una alabanza. Y en los siguientes días vinieron palabras de Dios, oraciones. Dice, esa persona que estaba ahí oía la radio, le daba volumen. Y ahí, dice, nosotros oíamos la palabra. Dijo, eso me libró de la locura. Eso me ayudó, dijo, a fortalecerme en la fe. Dice, ya que me quitaron todo, me soltaron. Pero quiero que sepa que su radio, en esos momentos difíciles, fue la que me sostuvo y la que me fortaleció. Dijo, y por eso quería hablar con usted. Y empezó a llorar. Me dijo, hermano, no tengo nada ni en qué caerme muerto y no tengo nada que dar para apoyar la radio. Y lo que más me puede, dice, es que cuando lo tuve todo, no lo hice, porque nunca oré. Nunca oré, nunca le pregunté a Dios si tenía que darle algo. Yo le dije que iba a orar ya para quitármelo encima. Dice, y usted no sabe cuánto me puede. Me dijo, hermano, perdóname. Dice, ore por mí. Perdóname, por favor. Dice, pero yo quiero que sepa que la radio llegó a todo ese grupo de gente que estábamos ahí. Y oré con él, pero esto a mí me marcó. Porque dije, ¿cuántas veces Dios nos da la oportunidad de dar? La oportunidad de ser parte de un proyecto de fe. ¿Cuántas veces Dios nos da la oportunidad de que lo que tenemos en nuestra mano, al disponerlo para el Señor, Él lo multiplique? Y que eso se convierta en almas. Pero el lloro de Él era, no tengo nada. Bueno, yo creo que tenemos que entender que si el Señor nos ha dado economía, si Dios nos ha bendecido, pues tenemos que compartir. Y posiblemente hay oyentes que hace tiempo dejaron de congregarse, que hace tiempo dejaron de ir a la casa de Dios por cualquier situación. Y tienen 2, 3, 4, 5 años más tiempo que no van a ningún lugar, pero están oyendo la palabra a través de la radio. Y Dios les ha hablado y los ha bendecido y los está llamando que regresen a casa. Y ustedes saben que los creyentes tenemos que darle a Dios lo que es de Dios y honrarlo con nuestros bienes. Si no lo has hecho, comienza a hacerlo hoy. No esperes a ir a una iglesia. Yo tengo este dicho, David: donde tú comes es donde tú pagas. Si nosotros recibimos alimento espiritual a través de la radio, bueno, pues pongamos en la radio recursos, finanzas, lo que a Dios le pertenece. ¿Para qué? Para que se utilice en la proclamación del evangelio, en llevar la palabra a los lugares donde hay necesidad. 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

0: 8. Y bueno, pues también estamos recibiendo tus mensajes por si necesitas que oremos por ti, si requieres algún saludo, algún comentario. Doctor, estamos para servir en el reino de Dios.
1: Claro que sí. En este momento creo que hay una convicción en la vida de nuestros oyentes para que en el nombre del Señor comprendamos la urgencia y la importancia de poner nuestras finanzas al servicio de la obra de Dios, el adoptar un minuto, el apoyar para que esta palabra sea anunciada, el disponer de nuestros bienes para que no falte la proclamación las 24 horas del día y, como lo digo, cubriendo ciudades enteras las 24 horas, tenemos que hacer nuestro máximo esfuerzo. Tengo un amigo aquí en Escobedo y tiene una iglesia que se llama La Puerta Abierta y solamente abre los domingos de 10 a 12 de la mañana. Toda la semana está cerrado. Okay. Y le digo, mira, qué curioso, ¿verdad? La Puerta Abierta. Y solamente hace un culto de 2 horas los domingos. Pues la radio está 24 horas funcionando. 24 horas dando palabra. Tengo otro amigo por aquí, ¿verdad? Que en el sótano se van a orar y se llama El Aposento Alto.
0: Okay.
1: Entonces, quiero decirle que en la radio pues hay oración no una vez por semana. Aquí todos los días de lunes a viernes vienen pastores de 12 a 1 de mediodía y van a venir ahorita de 9 a 10 de la noche para llevar el tiempo de la oración, y hay oración todos los días 2 veces en 2 horas completitas, y este es un servicio que aporta la radio para que no falte la palabra. Oiga, las alabanzas, no, qué barbaridad. Yo veo que aquí los compañeros de las otras cabinas de radio, aunque ellos no son creyentes todavía, pero se emocionan con la música, preguntan quién es el que canta esa canción, ¿qué grupo es ese? Mira qué alegre, qué bonita música. Entonces la radio cumple una función muy importante. 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
0: 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Muchas gracias.

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3: ¿Cómo está usted? Así como hay señales cuando un huracán está cercano, igualmente hay señales claras cuando un alcohólico está acercándose al final. Aislamiento se da a la bebida por completo. A menudo la persona ni siquiera se molesta en comer. El hombre en esta historia notó aquellos signos en su madre y trató de intervenir.

0: Mas cuando esto falló, él pensó que no había esperanza, pero sí había esperanza, porque su mente, corazón y vida fueron desencadenados.
1: Entren, chicos. Ella está arriba.
2: ¿Todo está listo?
1: Sí, le empaqué un maletín para una noche.
2: ¿Ella no sospecha nada?
1: No. ¿Están seguros de que esto sea lo correcto por hacer?
2: Es la única forma, papá.
3: Sí, sí, sí.
1: ¿Y Joyce? Los chicos están aquí.
4: ¿Los chicos? ¿Qué hacen aquí? ¿Sucede algo?
2: Necesitamos hablar contigo, madre.
4: Algo está mal, ¿no es así?
2: Vamos a llevarte a un centro médico.
4: ¿Qué?
2: Para un programa de rehabilitación del alcohol.
4: ¿De qué estás hablando?
2: Es por tu propio bien, mamá.
4: Yo no voy a ninguna parte.
2: Si no paras de beber, morirás.
5: Sí.
2: Tú tienes que venir con nosotros.
5: Anda, vamos.
4: Juan,
5: vamos.
4: Sí. Es por tu bien, mamá.
1: Tal vez es lo mejor.
4: ¿Cómo pueden hacerme esto?
5: Tenemos que
4: ¡nunca
5: llevar...
4: les perdonaré, nunca! ¡Suélteme!
0: Esta no era ninguna familia necesitada. Ellos vivían en uno de los condados más ricos de los Estados Unidos, y el padre era director nacional de ventas en una compañía grande. Pero la adicción y el engaño no respetan a nadie. La semana pasada escuchamos cómo dos de los cinco hijos de esta familia se volvieron adictos a las drogas, llevando a uno al borde del suicidio. La conclusión de esta historia de dos partes trata asuntos delicados que los padres pueden desear explicar a sus niños pequeños más completamente. Esta es la verdadera historia de Jerry Johnston y cómo él fue desencadenado.
2: Después que me recobré de mi intento de suicidio, cuando tenía 14 años, me comprometí en tratar de ayudar a otros jóvenes. A mis 16 años, yo estaba hablando ante grandes audiencias en todo mi país, contándoles mi historia y dándoles la respuesta a su vacío. Muchas veces, cuando podía alcanzar a una persona joven, las vidas de sus padres eran cambiadas igualmente. Sin embargo, yo no podía alcanzar a mi propia madre.
6: Nadie aprecia nada de lo que yo hago. Nadie. Debería marcharme y nunca regresar. Ustedes no se interesan en mí.
1: Joyce, a mí sí me interesa.
6: Déjame en paz. Ustedes son todos iguales. Todos ustedes.
1: ¿Estás ocupado, Jerry?
2: No, entra, papá.
1: Ya.
2: El dormitorio es casi un desastre en este momento. Estoy tratando de mejorar mi discurso para la reunión de mañana en la noche.
1: Disculpa por el bullicio. Debe ser difícil concentrarte.
2: Estoy acostumbrado. Supongo que esto no va a cambiar.
1: Algún día Dios cambiará su vida completamente, así como cambió la tuya.
2: Yo pensé que todo acabó la otra noche. Ella vino al área de consejería después de la reunión y estaba llorando. Ella permaneció diciendo: "Lo siento, Jerry, lo siento. Ora por mí." Pero tenía alcohol en su aliento.
1: Haz lo que ella dijo. Hijo, ora por ella.
2: Sí, papá, lo haré. Escucha,
1: sí.
2: Tengo buenas noticias para ti.
1: ¿Sí?
2: Me han ofrecido una beca por 7 años, completamente pagada para la universidad y el seminario.
1: Eso es maravilloso, Jerry.
2: No está mal para un tipo que fue expulsado de la escuela, ¿eh?
1: Espera que le cuente a mamá.
2: Mejor que esperes hasta mañana. La adicción de mamá era un secreto de la familia estrictamente guardado. Así que nunca le conté de ella a nadie en la escuela, ni después en mi ministerio, ni siquiera cuando me enamoré de Chris. Ella era la persona más bella por dentro y fuera que yo jamás había conocido. La llevé a casa para conocer a mis padres y fue horrorizada cuando mamá empezó a llorar en la conversación durante la cena. Más tarde, Chris y yo dimos una vuelta por la cuadra.
7: Tus padres son realmente simpáticos, Jerry.
2: Chris, mi mamá ha estado bebiendo. Ella es una alcohólica.
7: Oh, Jerry, qué horrible. Eso es tan triste.
2: Por favor, no le cuentes a nadie, ni siquiera a tus padres.
7: Me alegra que me lo contaras. Prometo orar por ella de ahora en adelante.
2: No sé por qué ella reacciona como lo hace cuando ha estado bebiendo. Ella siempre ha sido así.
7: Dios puede cambiarla.
2: Puedo ver un cambio increíble suceder en las vidas de otras personas, pero no en la suya. Es sorprendente cuántos chicos vienen a mí después de una convocación y confían cómo ellos estuvieron contemplando el suicidio. Mas el escuchar mi historia les ayuda a ver la verdad.
7: Hay bastante abatimiento en nuestro mundo, Jerry. Realmente las personas son como ovejas perdidas.
2: Sin duda, el alcohol y las drogas no son la respuesta. Yo lo sé. Y también mi padre. ¿Por qué mamá no puede comprender esto?
7: Un día ella lo verá. No te des por vencido ante ella, Jerry.
2: A pesar de su dependencia de la botella, yo amaba a mi madre. Pero aún después

0: Que Chris y yo nos casamos y tuvimos tres hijos. El señor alcohol impidió a mamá ser una verdadera abuela. Después de una breve visita en la fiesta de cumpleaños, la botella la hacía regresar al aislamiento. Durante el día, Chris y yo pasábamos por su casa y todas las persianas estaban bajadas, todas las cortinas cerradas, las puertas cerradas bajo llave. Para entonces, mamá estaba bebiendo casi un cuarto de vodka al día y, sin embargo, mi padre mantenía su fe.
1: Este libro que escribiste acerca del suicidio es bueno, Jerry.
0: Gracias, papá. Si este logra impedir que una persona tome esa salida, valdrá la pena.
1: Absolutamente tienes razón cuando dices que las personas dan señales cuando están pensando en el suicidio. Uh-huh. Tú lo hiciste. Es solo que la mayoría de nosotros no reconocemos esas señales. Yo no lo tomé en serio cuando tú dijiste, la vida no vale la pena.
0: Bueno, sin duda pusiste atención cuando llamé y dije que iba a hacerlo. Eso es lo que importaba. Existe un mito de que las personas que amenazan con el suicidio nunca llegan a cumplir con hacerlo, pero eso no es verdad.
1: Es difícil imaginar a una persona experimentando tal desesperación.
0: Sin embargo, parece real. Yo lo sé. Uh-huh. Las drogas distorsionan el proceso del pensamiento e incrementan la posibilidad del suicidio. Yeah. La persona suicida ni siquiera se detiene a considerar el trauma que afrontan los sobrevivientes, una y otra vez, día tras día.
1: Como esa madre que llegó a casa con su bolsa de víveres y encontró en el piso la nota de su hijo que decía, «Mamá, no baje las escaleras». Yo mismo me maté. Qué traumático encontrarlo ahí tirado.
0: Tantas vidas jóvenes son permanentemente heridas y sí. Miles son fatales. Mi corazón se aflige por esta tragedia.
1: Me alegra que yo te alcance a tiempo.
0: Papá, sí. Estoy empezando a comprender que el alcoholismo es una forma lenta de suicidio. Y si nosotros no alcanzamos a mamá a tiempo, ella morirá a causa de la bebida.
1: Dios la salvará, Jerry. Creo eso con todo mi corazón. Oro por ella todos los días.
0: Nosotros necesitamos echarle una mano a nuestras oraciones, papá. ¿Ya? Necesitamos hacer algo pronto, antes que sea demasiado tarde. Nuestra familia siempre se reunía para las fiestas importantes, Día de Acción de Gracias, Navidad y fiestas de cumpleaños. Pero a medida que la adicción de mamá empeoraba, yo empecé a temer aquellas reuniones. Todos sabíamos que ella estaba en dificultades, mas evitábamos afrontar el problema. Finalmente empezamos a tener reuniones secretas para discutir qué hacer.
2: Sí, según puedo recordar, nosotros nunca hablamos del problema de adicción de mamá. Todos somos un puñado de incapaces.
0: Tienes razón. Pretender que no existe tal problema le permite al alcohólico continuar bebiendo.
2: Nosotros tenemos que hacer algo. Ella está matándose.
0: Eso es lo que le dije a papá.
2: Pero nosotros no podemos obligarla a dejar de beber. Ella tiene que querer.
0: Tal vez si podemos conseguir que entre a un centro de rehabilitación, ella querrá dejarlo.
2: Buena suerte al hacerlo.
0: El Hospital Bautista tiene un programa de 28 días. Una vez que lo empiezas, no puedes dejarlo.
2: ¿Hablaste con ellos?
0: Sí.
2: Tú conoces a mamá. No hay manera de que ella vaya a entrar allí y se interne sola.
0: Entonces, nosotros tendremos que internarla.
3: No creo.
0: Ellos dijeron que si la llevamos allí un viernes por la noche, el hospital podría retenerla el fin de semana hasta que ella pueda ser examinada por un doctor el día lunes.
2: ¿Cómo vas a llevarla allí en primer lugar?
0: Tendremos que raptarla y llevarla allí.
2: ¿Secuestrar a nuestra propia madre?
0: ¿Puedes pensar en otra forma?
2: No, pero papá nunca consentirá eso.
0: Tendremos que convencerlo de que esto es por el propio bien de ella.
4: ¿Y si algo sale mal?
0: Algo ya está mal.
4: ¿Y si ella arma un escándalo mientras estás manejando y alguien llama a la policía?
2: Llévale tu camioneta cerrada, Jerry. Nadie podrá verla así.
0: Oh, hermano. Ella va a odiarnos. Especialmente a mí.
2: Tenemos que hacerlo.
0: Sí. Y cuanto antes, mejor.
2: Sí.
0: Hemos sido complacientes demasiado tiempo. Papá estuvo intranquilo a causa de nuestro plan, pero finalmente lo persuadimos para acompañarnos. Aquel viernes por la noche nos llevamos a mamá, condujimos al hospital y la registramos por una permanencia completa de 28 días. Ella estaba tan enojada que no le dirigió la palabra a ninguno de nosotros durante 2 semanas. Mamá completó el programa y por primera vez todos nosotros teníamos esperanza.

0: Hola, papá. Soy Jerry.
1: ¿Cómo va el viaje, hijo?
0: Estupendo. Estamos viendo grandes multitudes y una buena acogida de parte de los muchachos.
1: Me alegra escuchar eso.
0: Aunque hoy tuve una experiencia muy extraña.
1: ¿Sí?
0: Empecé a describir el suicidio de Jay, aquel adolescente que se disparó, y pude percibir una ola de conmoción pasar por el auditorio entero. Algunas de las chicas empezaron a llorar mientras yo hablaba y pude notar una reacción extraña en el rostro de todos. Después, el director se presentó y me preguntó por qué le hice eso al cuerpo estudiantil tan pronto después de su muerte. Resultó que un chico diferente llamado también

0: Jay se había suicidado en esa escuela y ellos pensaban que yo estaba hablando de él.
1: Eso tuvo que ser difícil para los alumnos y profesores. Uh-huh. No es extraño que ellos estuvieran conmocionados.
0: La consecuencia del suicidio es abrumadora. Si solo pudiera hacerles ver eso.
2: Nunca olvidaré lo que ustedes.
0: ¿Qué está pasando, papá?
2: ¡Nunca!
1: Tu madre ha sufrido una recaída. Ella está bebiendo nuevamente.
0: Oh, no. ¿Dónde consiguió el alcohol?
1: Ella fue a la florería para trabajar. Supongo que hizo una breve parada en el camino a casa.
0: Ella nunca cambiará.
1: Jerry, no digas eso. Nada es imposible para Dios.
0: Dios no es quien está bebiendo, sino mamá. Él no interferirá con su libre voluntad.
1: Entonces debemos orar porque Él quebrante su voluntad. Dios hará el resto.
0: Yo no tengo mucha esperanza, papá.
1: Entonces, ¿cómo vas a ayudar a otros?
3: En un momento, Jerry nos contará sobre ello.
4: 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No cabe un viaje, ni una historia completa. 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Un minuto es pequeño, pero cuando está lleno de verdad, puede abrir puertas, cerrar heridas y despertar la fe. 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
3: Ahora ya estamos de regreso con esta historia real de Jerry Johnston aquí en Desencadenados.
0: Después de la recaída, mi madre fue en declive rápidamente. Ella misma se recluyó en casa donde su adicción a la bebida se salió de control. Al mismo tiempo, yo sufrí un colapso durante una gira después de un año de dar discursos más de 400 veces en todo el país. Pasé varios meses en casa recuperando mis fuerzas, donde empecé a orar fervientemente por mamá diciendo, Dios, haz cualquier cosa que tengas que hacer para llamar la atención de mamá, para mostrarle que tú la amas y puedes hacerla libre. En marzo, papá llamó para decir que mamá estaba críticamente enferma. Fui deprisa a su casa al encontrar a los paramédicos llevándose a mamá. ¿Qué pasa, papá?
5: Ella está sangrando internamente, Jerry.
0: ¿Esto recién empezó?
5: Ella ha estado enferma por mucho tiempo. Creo que ella lo sabía, pero tenía miedo de decir algo.
0: Tenía el presentimiento de que algo así sucedería.
5: Llamé a una enfermera porque ella estaba tan enferma. La enfermera echó un vistazo a su color amarillento y llamó al doctor. Él dijo que teníamos que llevarla al hospital enseguida.
0: ¿Ella estuvo dispuesta a ir?
5: No, ella no quiso. Quería esperar hasta el lunes, pero el doctor le dijo que si esperara hasta entonces estaría muerta.
0: Tal vez ahora ella dejará de beber.
5: Todo está en las manos de Dios.
0: En medio de esa crisis, tuve que viajar a Atlanta, donde fui previsto para dar discursos durante 5 días en todos los colegios en el condado de Cobb. Nuestro horario era tan apretado que un helicóptero del canal de televisión nos llevaba de colegio en colegio. Cada noche yo exponía en una iglesia grande en Atlanta que tenía capacidad para 4.000 personas.
6: Si tú sientes que la vida no vale la pena vivirla, yo tengo buenas nuevas para ti. Jesús dijo en Juan capítulo 10, versículo 10, el ladrón no viene sino para hurtar y matar y destruir. Yo he venido para que tengan vida y para que la tengan en abundancia. El ladrón es Satanás y Jesús vino para hacerte libre de su dominio sobre tu vida. Si tú eres un esclavo a las drogas, o el alcohol, al no perdón, o temor, cualquier cosa que creas que es el problema, la verdadera causa es el pecado, separación de Dios. El pecado es más que lo que tú haces, es lo que tú eres, excluido de Dios. Así que Jesús llevó nuestros pecados en Él, y fue a la cruz, y murió por nosotros para llevarnos a Dios. Primera de Juan, capítulo 2, versículo 2, explica... Y Él es la propiciación por nuestros pecados, y no solamente por los nuestros, sino también por los de todo el mundo. Satanás y el pecado fueron juzgados y condenados en la cruz, y cuando Cristo murió, el poder del pecado en tu vida también murió, si tú crees que Cristo murió por ti. Cuando Dios levantó a Cristo de los muertos, Él demostró su poder para levantarte de tus pecados a una nueva vida. En esto consiste el amor.

0: no en que nosotros hayamos amado a Dios, sino en que Él nos amó a nosotros y envió a su Hijo en propiciación por nuestros pecados. Primera de Juan, capítulo 4, versículo 10. Dios tomará a un perdedor y lo convertirá en un vencedor mediante el poder de su Espíritu Santo.
1: Amén.
0: Todo lo que tienes que hacer es pedirle perdón por tus pecados y poner tu fe y confianza en la obra consumada de la muerte de Jesús en la cruz. Romanos capítulo 8, versículo 37 nos dice: antes, en todas estas cosas, somos más que vencedores por medio de aquel que nos amó. Parecía que yo podía predicar y tener fe por cualquier cosa, menos por la liberación de mi madre del alcohol. El agitado horario y la carga que yo soportaba por mamá empezó a cobrar su precio. Una noche el pastor nos invitó a Chris y a mí para cenar. Esa semana él y yo habíamos pasado algún tiempo conversando y su manera de ser me animó a ser abierto y honesto acerca de mí mismo.
2: Es un horario agotador el que tienes, Jerry.
0: Sí, lo es. Yo estoy casi agotado viajando día y noche. Pero es difícil descansar cuando tantas personas necesitan ayuda.
2: ¿Puedes imaginar el problema que Jesús tuvo? Es extraño que algunas veces él entrara en lugares solitarios para estar solo y orar.
0: Yo mismo tengo ganas de hacer eso.
2: Sin embargo, estás alcanzando a bastantes jóvenes.
0: Yo... Nelson, mi mamá es una alcohólica. Ella está en el hospital muriéndose. De alguna manera yo no la he alcanzado.
2: Oye, siento escuchar eso. Dios ama a tu mamá y quiere sanarla. Vamos a orar ahora mismo para que Dios la toque y ella cambie.
0: Muy bien, pastor. ¿Quiere orar?
2: Sí, seguro. Señor, no hay nada que podamos hacer para ayudar a la mamá de Jerry. Así que te pedimos que la libere del espíritu del alcohol. Libérala completamente, Señor. Como tú solo lo puedes hacer. En el nombre de Jesús oramos. Amén.
0: Amén. A partir del momento en que ella dejó el hospital, mi madre no volvió a probar alcohol. Por fin nuestro milagro había ocurrido. Cada mes yo podía ver la diferencia en su vida, pero esperé 2 años para acercarme a ella y tratar un proyecto que yo tenía en mente. Le pedí que me acompañara para el almuerzo.
3: Así que tú vas a escribir otro libro. ¿Acerca de qué?
0: La epidemia del alcohol en nuestro país y cómo este afecta a adolescentes y padres.
3: Muy bien, Jerry. Con toda seguridad puedes hablar por experiencia propia.
0: Me gustaría integrar tu historia, nuestra historia en el libro. ¿Crees que estás dispuesta a admitir el problema abiertamente?
3: Si esto ayudaría a personas que son como fui yo.
0: El libro tendrá una amplia circulación. Todos lo sabrán. ¿Estás segura?
3: Si esto ayudaría a alguien, sí. Pero, ¿por qué le importaría a alguien lo que yo he pasado?
0: Esto podría impactar en alguien, mamá, al conocer la victoria y libertad que Dios te ha dado sobre el alcohol.
3: Yo realmente maltraté mi cuerpo. Todavía tengo ataques de hemorragia interna.
0: ¿Por qué no te haces cirugía para cerrar esas venas como te sugirió el doctor?
3: No, solo seguiré suministrando mi sangre de vez en cuando.
0: ¿Tú crees que el hospital es una estación de servicio?
3: Es mejor que suministrarse alcohol. Y sé que la familia pasará mucha dificultad.
0: Romanos capítulo 8, versículo 28 nos dice: y sabemos que a los que aman a Dios, todas las cosas les ayudan a bien. Esto es a los que conforme a su propósito son llamados. Para promover mi libro, mamá estuvo de acuerdo en aparecer conmigo en un programa de televisión en Toronto, Canadá. Cuando la entrevista fue postergada 4 meses, yo no comprendí que eso era la soberanía de Dios. Íbamos con rumbo a una experiencia horrorosa, una de vida y muerte. Era la primera oportunidad en la televisión para mamá y ella se presentó bien.
4: Señora Johnston, ¿cómo fue el ser secuestrada por sus propios hijos?
5: Yo estaba bastante enojada, bastante. Me resentí profundamente por lo que ellos me hicieron al llevarme como una rehén. Fue humillante aparecer en esa clínica como una niña, con ellos diciéndome qué hacer. Y además, ni siquiera se me permitía salir. Yo me paraba enfrente del ascensor y ansiaba escapar. Pero una enfermera pasaba y decía, ni siquiera piense en marcharse.
4: ¿Usted les contó a sus hijos cómo se sentía?
5: No le hablé a ninguno de ellos durante varias semanas. Pensaba que jamás podría perdonarlos.
4: Así que esto realmente no ayudó, ¿no? Haberla forzado a entrar en rehabilitación, porque usted tuvo una recaída. ¿Cree que fue una mala idea que la familia interviniera así?
5: No, porque a la larga sí ayudó. En mi caso, por lo menos me llamó la atención. Mis hijos y mi esposo nunca me habían hecho saber cuánto los dañaba mi adicción a la bebida. Mi esposo jamás me condenó. Él siempre me decía cuánto me amaba y él oraba por mí todos los días

0: o lo necesites, temerosa de que alguien encontrara tu escondite. Pero la Biblia dice en Isaías capítulo 5, versículo 11, ay de los que se levantan de mañana para seguir la embriaguez, que se están hasta la noche, hasta que el vino los enciende. Los resultados finales se hallan en el versículo 14 de Isaías capítulo 5. Dice, por eso ensanchó su interior el Seol, y sin medida extendió su boca, y allá descenderá la gloria de ellos, y su multitud, y su fausto, y el que en él se regocijaba.
1: Y sin embargo, usted volvió a ella después de estar sobria por un mes.
0: Es un deseo fuerte, un deseo fisiológico por esa sensación corporal de sentirse bien, pero esa es una mentira. Proverbios capítulo 20, versículo 1 dice, el vino es escarnecedor, la sidra alborotadora, y cualquiera que por ellos yerra no es sabio.
1: Al final usted estaba bebiendo casi un cuarto de vodka al día. ¿Cómo lo dejó finalmente?
0: Dios me hizo libre. Primero, Él me llamó la atención.
1: Entonces Él tuvo que intervenir.
0: Sin duda lo hizo. Yo casi había destruido mi hígado y mis venas interiores. Estaba sangrando por dentro y casi morí. Eso es lo que el alcohol te hace. Las oraciones de mi familia, especialmente las de mi esposo, son los que hicieron la diferencia. Dios quitó aquel deseo.
1: Muy bien. Señora Johnston, ¿qué consejo les daría a las familias que están luchando con alguno que es adicto como usted lo fue?
0: No se rindan. Nada es imposible para Dios. Sigan orando por ellos y amándolos. Nuevamente en Proverbios capítulo 23, versículo 32 dice, mas al fin como serpiente morderá y como áspid dará dolor. Mi esposo solía dejar notas que decían, Dios y yo te amamos. Okay. Juan capítulo 3, versículo 17 nos dice, porque no envió Dios a su Hijo al mundo para condenar al mundo, sino para que el mundo sea salvo por Él.
2: Después de la entrevista, mamá y yo nos registramos en el aeropuerto de Toronto para el vuelo de regreso a casa. Con bastante tiempo de sobra, almorzamos en el restaurante del aeropuerto. Mamá estaba distante y dijo que se sentía mareada. De repente, ella se paró, tambaleó y empezó a vomitar sangre en cantidades enormes. Todos observaban y nadie hacía nada mientras mamá seguía vomitando sangre. Yo corrí hacia la cajera y le supliqué que llamara a los paramédicos. Ellos nos trasladaron deprisa a un hospital cercano. Tres horas después, cuando regresé al hospital, mamá estaba de vuelta en la sala de emergencia. El doctor dijo que si ellos no pudieran detener la hemorragia, ella moriría. Ella fue trasladada rápidamente al Hospital General en Toronto, donde le introdujeron a la fuerza un globo por la garganta y lo inflaron para detener la hemorragia. Ella se estabilizó, pero se aferraba a la vida, pendiendo de un hilo. Papá llegó y yo viajé de regreso a casa con mi familia. Finalmente, mamá tuvo la cirugía que ella necesitaba por tanto tiempo.
3: Vi a Joyce en la televisión, justo aquí en el hospital. Fue una buena entrevista.
2: Sí, lo fue. Su victoria animará a muchas otras personas.
3: Yo nunca me solté de la promesa de Hebreos capítulo 11, versículo 1, que dice, después la fe, la certeza de lo que se espera, la convicción de lo que no se ve.
2: Finalmente comprendí que en esto consiste la verdadera fe, creer en Dios para lo aparentemente imposible.
3: Sí.
2: Como dice en Lucas capítulo 1, versículo 37, porque nada es imposible para Dios. Hoy mamá está en casa. Su hemorragia interna ya es una cosa del pasado. Los doctores dicen que hay evidencia de que su hígado está regenerándose. Dios ha sanado y restaurado a nuestra familia en una manera que pocos habrían creído posible. Pero nosotros sabemos que todas las cosas son posibles para Dios.
1: Amigo, si usted quisiera conocer a Dios, no espere otro momento. Él ha esperado largo tiempo por usted. La Biblia dice en Romanos capítulo 10, versos 9 y 10, que si confesares con tu boca que Jesús es el Señor y creyeres en tu corazón que Dios le levantó de los muertos, serás salvo. Porque con el corazón se cree para justicia, pero con la boca se confiesa para salvación.
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ustedes saben el coro y saben decir amén. ¿Cómo dice? ¿Cómo dice?

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0: ¡No los oigo!
1: Gracias, Alex.
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Bien, amigos, ya estamos de regreso con ustedes. Oiga, qué música, qué manera de expresar el mensaje. Y le faltó a Napoleón en su último avance, la sabiduría que vive en calle Prudencia. Oiga, pues de verdad qué excelente que la hormiga, tras 20 años de no estar en los escenarios, hoy la voz hace posible que vuelvan a juntarse y traer un gran concierto en la ciudad de Monterrey. Estaremos en lo que es el auditorio de El Río 70. Esto será el viernes 18 de septiembre. Usted puede comunicarse con nosotros para que pueda adquirir sus boletos. Y también, pues, queremos invitar a todos.

0: todos nuestros apreciados oyentes a que se preparen porque estarán en la ciudad de Torreón el jueves 17 de septiembre, pero nos vamos a Culiacán, Sinaloa, el día 19, el sábado 19 de septiembre y el domingo 20. Estaremos en la ciudad de Los Mochis. Oiga, pues será un excelente tiempo junto al Grupo La Hormiga. Los boletos están disponibles y en nuestra página en La Voz los puede buscar.
1: Doctor, un grupo que después de 20 años se reencuentra, un grupo que vino a ser un parteaguas, porque precisamente estamos hablando que este grupo es pionero, ¿no? Junto con otros, como en su momento, creo que Revolución, Rescate, Strike 3.
0: Bueno, Rescate empezó al mismo tiempo que La Hormiga. De hecho, en el tema Con Toda Tu Polenta, es Ulises Eyeravide, el líder de Rescate, el que toca la batería ahí con ellos.
1: Es correcto. Entonces, imagínese nada más cuando en ese entonces lo que estaba sonando en los años 90, pues prácticamente finales de los 90, principios del año 2000, era la música pues inspiracional, los coros, las canciones de júbilo. En este momento, pues esos chicos vinieron a hacer todo un estrago musical en la cuestión de la cultura, porque pues obviamente ellos pioneros con el ska reggae. Luego siendo argentinos, porque pues obviamente como argentinos, pues obviamente ellos traían otros conceptos. Y bueno, pues aquí bien por el papá, ¿verdad? Que apoyó a los muchachos en crear este grupo. Una época donde la música congregacional, las bandas tradicionales dominaban. Pues bueno, en la radio cristiana, La Hormiga rompió moldes, doctor.
0: Bueno, y también cabe destacar que el papá de ellos, Juan Pazuelos, pues realmente es un pastor de la Iglesia Santidad Pentecostal. Es una iglesia muy tradicional que para tener el ritmo del ska o del reggae dentro de las iglesias y sus plataformas, pues era algo más anormal todavía.
1: Así es, el tremendísimo Yanco, que lo conocían, el buen Yanco, Venegas, y pues todos los hermanos Venegas, la familia, ¿no? El Yankee Venegas, que por cierto lo vimos activo, él sí lo vimos activo haciendo feats, haciendo colaboraciones. La última canción que recuerdo que él sacó se llama Dame la Mano, con Gerson Levy, Tucson, Arizona, un ska cumbia muy bueno, Dame la Mano. Esperemos que lo podamos poner también para que suene. A lo mejor ahí Ramiro nos apoya con esa rolita, Dame la Mano, de Yankee Venegas y Gerson Levy, para que vean que no perdió el estilo. Él siguió siendo todavía parteaguas de inspiración en muchos grupos actuales. Entonces, pues los que somos contemporáneos de los años 90 y años 2000, que nos gozamos con la música de ska y de reggae, y pues hoy en día fusionando los ritmos nuevos, pues siguen vigentes. Entonces esto permitió de verdad que siguieran dentro del grupo de la gente, digo, entre el agrado de la gente. Así que, doctor, pues yo creo que hay que apartar los boletos ya, no podemos quedarnos fuera. Nos están diciendo que ya están disponibles los boletos, ya se están apartando. 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Y bueno, pues si te vas a Culiacán o a Los Mochis a disfrutar de este grupo,

0: equipo, pues igual puedes ponerte en contacto al 6683-242723. 6683-242723. Y bueno, pues viene aparte un agasajo de música, un agasajo de rolas contemporáneas y anécdotas, doctor.
1: Claro, entonces pues este concierto será muy especial. Nos vamos al tema de la mano, ¿se llama?
0: Dame la mano
1: con Dame la mano.
0: Yankee Venegas. Ahí está, suéltala.

Bien, amigos, pues ahí está el tema Dame la Mano, espero que usted lo haya disfrutado. Pues aquí está Yankee Venegas de La Hormiga, y qué bueno poder disfrutar de este excelente concierto. También queremos decirles que ya estamos avanzando con rumbo a la gran ciudad de Culiacán para lanzar la señal de La Voz al aire las 24 horas del día, los 7 días de la semana, llevando una palabra de fe, una palabra de esperanza, una palabra de poder que va a transformar vidas, que va a hacer que los cielos se abran sobre toda esta región, y a todos los amigos que son originarios de Culiacán sepan que ya en este mes de junio La Voz suena 24 horas en la gran ciudad de Culiacán. Únase a este proyecto de vida, únase a este proyecto de fe, porque juntos lo haremos posible. Es algo que tenemos que entender, que necesitamos unirnos. El pueblo de Dios necesita unirse. En una ocasión,

está un joven endemoniado, poseído. Sufría él, sufría su familia, sufrían los vecinos, porque cuando algún endemoniado está en el barrio, hasta el perro y el gato sufren, no solamente las personas. Qué lamentable era la condición de este joven, pero llegó Jesús y lo liberó. Entonces, cuando lo hace libre, dijeron los religiosos, este por Belcebú echa fuera a los demonios. Y entonces el Señor les dijo, no se equivoquen, porque Satanás no puede echar fuera a Satanás, ya que un reino dividido contra sí mismo no puede prevalecer. Y Él nos abre los ojos para que entendamos que estamos enfrentándonos a un reino que no está dividido, a un reino que es fuerte. Y para poder nosotros enfrentar un reino de esta naturaleza, necesitamos estar bien unidos. Porque si nosotros estamos divididos, estamos en contiendas, estamos en disensión, es decir, en desacuerdo unos con otros, pues simplemente vamos a caer frente a ese reino que está bien unido. Por eso dicen, ¿y qué pasó con ese pastor? No, pues cayó. ¿Y qué pasó con ese predicador? Cayó de la gracia. ¿Y qué pasó con esa iglesia bonita? Se dividió. ¿Y qué pasó con esos hermanos tan fogosos? No, pues se les apagó el fuego, ya andan, ¿verdad?, todos apagados, andan tristes los hermanos. ¿Por qué les pasó eso? Porque no entendieron que el pueblo de Dios unido no podrá ser vencido, no podrá ser derrotado por ninguna fuerza de maldad, por ninguna opresión. Por eso nuestro Señor Jesucristo dijo que las puertas del infierno no prevalecerán contra la iglesia. Y fíjese en nuestra ignorancia. A nosotros se nos decía, hermanos, las puertas del infierno nos van a atacar y tenemos que estar preparados. No, espérame. Yo nunca he visto ninguna puerta que ataque. Yo nunca he visto ninguna puerta que sea agresiva. Las puertas están para resguardar. Las puertas son una protección. Y cuando dice que las puertas del infierno no prevalecerán, es porque la iglesia las va a derribar. Y entonces va a saquear al infierno para poblar el cielo. Lo que el Señor dijo, las tinieblas no prevalecerán. Yo les doy poder y autoridad sobre toda fuerza del enemigo. Pero para que usted tenga ese poder, esa autoridad y esa fuerza, sobre todo poder del enemigo, necesitamos estar unidos. Claro. Es la única forma como vamos a poder lograrlo. Y lo segundo es que nos pongamos de acuerdo para poder hacer las cosas. Es muy posible que no estemos de acuerdo en la forma en que alabamos a Dios. Tal vez usted dice, no hay que usar instrumentos. Otros dicen, sí hay que usar instrumentos. Quizás no estamos de acuerdo en la forma en cómo oramos, porque a algunos les gusta gritar y dicen los hermanitos, ¿por qué gritan si Dios no está sordo? Y el que grita dice, pero tampoco está nervioso. Entonces, quizás no estamos de acuerdo en la forma en cómo alguno va a evangelizar. A lo mejor uno anda tocando las puertas en las casas y ahí va de casa en casa tocando puertas y esa es su manera de evangelizar. A lo mejor el otro quiere

Una noticia de salvación a toda persona. En eso sí tenemos que estar de acuerdo, y por supuesto, al estar en acuerdo, debemos también entender que debemos de apoyar los proyectos y los ministerios que son ganadores de almas. En este caso, La Voz es una herramienta para ganar almas. Y hacemos bien si nos unimos y nos ponemos de acuerdo en decir, vamos a apoyar La Voz a través de nuestra generosidad. Vamos a adoptar un minuto, vamos a dar una ofrenda, vamos a apoyar para que el proyecto de Dios no pare, para que este trabajo siga adelante. Porque lo que nosotros hacemos es muy costoso. Y realmente un pequeño grupo de personas no lo puede mantener. Pero si nos ponemos todos de acuerdo, este proyecto es nada. Le aseguro que usted se da el lujo de decir, oiga, con mi granito de arena, yo hago posible que no solamente La Voz Monterrey funcione, sino que funcione La Voz Tijuana, La Voz Culiacán, La Voz Guadalajara, con un granito de arena, porque en la multitud, en la cantidad de creyentes que nos comprometamos con el Señor, está la victoria. Y entonces usted será socio de fe, usted será un colaborador, usted será un miembro de este club de ganadores de almas, usted será parte de algo muy grande que está ocurriendo en la nación, solo con el hecho de ser un colaborador de La Voz. Y yo quiero animar a cada uno de ustedes, como les digo, el Proyecto Hormiga, Proyecto Hormiga, Proyecto Hormiga, todos aportando un granito de arena, todos aportando un granito de arena. Juntos lo haremos, juntos nos vamos a levantar como uno solo. Creo que todos somos llamados a ganar almas y podemos hacerlo a través de adoptar un minuto. Es simple, es fácil. Usted puede adoptar un minuto. Y nos vamos precisamente con este tema de mira a la hormiguita. Y tenemos que entender que la hormiguita nos pone el ejemplo y tenemos que seguir este ejemplo de unirnos y cada uno aportando el granito de arena. Al regresar le vamos a dar los números de cuenta donde usted puede hacer su aportación.

0: Bueno, pues esta es la participación de la hormiga. Mira, la hormiguita perezoso. Todos vamos en este momento a unirnos. 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Pues en esos números usted puede hacer su aportación. Es muy importante que durante estos días usted haga su mejor esfuerzo. Como dije, ya estamos con el pie en el estribo. El caballo de acero ya está listo para viajar hasta Culiacán y lanzar la señal de la voz 24/7 para que esta ciudad sea bendecida. Yo quiero animar a todos nuestros amigos que son originarios de Por Culiacán, todos los que les dicen culichis, para que se unan con nosotros, para que aporten, para que participen, para que se levanten como uno solo, para que nos unamos y, puestos de acuerdo, vamos a bendecir esta ciudad con este entendimiento. Estamos saqueando al infierno para poblar el cielo. Estamos saqueando al infierno para poblar el cielo. Justo me estaba acordando, David, de una oyente aquí de Monterrey que dice: oiga, no entiendo y no me gusta esa expresión que usted dice, porque nadie puede sacar a alguien del infierno y llevárselo para el cielo. Le dije: mire, yo me refiero a que hay muchas personas viviendo un infierno en vida y que los estamos sacando de ese infierno de alcoholismo, de drogadicción, de prostitución, de pornografía, de ocultismo, de tener una angustia existencial, que ya perdió el deseo por la vida. Estamos saqueando ese infierno, ese mundo en el que viven atormentados, para ofrecerles la salvación que Dios ha provisto en su palabra y llevarlos para el cielo. Entonces, eso es a lo que nos referimos con que estamos saqueando al infierno para poblar el cielo. Entonces, conviértase en un hombre, en una mujer de fe, que a través de su generosidad y de su apoyo lo hacemos todos juntos posible.
1: Doctor, hoy se está cumpliendo esta oración

0: Aunque muchos sinaloenses, mucho culichi, mucho paisano de los Mochis, de Navolato, de Guasave, de Guamúchil, de Badiraguato, la gente de Culiacán, la gente de la Cruz del Lote, El Salado, todas estas personas que están en diferentes lugares de Tijuana, en todo lo que es Baja California, en el norte de Sonora, la gente que está en Estados Unidos. Sabemos que hay muchos que han estado orando por más de un año, ya más de un año que llevamos con esta catástrofe en Culiacán, esta situación complicada. Miles de negocios cerrados, miles de personas arrebatadas en la vida, miles de personas secuestradas. Y sabemos que hay mucha gente que ha estado orando. Hoy se levanta una radio cristiana en Culiacán. Gracias a tus oraciones, Dios te dijo, ok, aquí está lo que tanto habías pedido, una palabra de fe para ese familiar, para ese amigo, para ese vecino, para esa comunidad que no puede llegar, para esos negocios que lo único que hacen es buscar que sea el Malverde, que hacia la bueno, a los santos, al los yesos, a las imágenes. Y que hoy tú decías, ¿cómo es posible que mi primo, que mi compadre, que mis hermanos no tengan aliento, esa palabra fresca todos los días, que la ciudad esté en caos? Bueno, pues hoy tus oraciones han sido contestadas. Ahora hay que poner manos a la obra, doctor. Dios ya mandó los permisos, ya mandó las instalaciones, ya mandó la señal. Ahora hay que activarla, y para esto se requiere sí o sí hacer pagos, doctor. Hay que pagar luz, hay que pagar internet, hay que pagar rentas, hay que pagar pues lo que se tenga que realizar. Y lo único
1: que
0: me
1: hay que pagar energía eléctrica, hay que pagar equipos, hay que pagar ingeniero, hay que pagar muchas cosas.
0: Sí, y lo que me queda claro, doctor, es que esto no se va a detener. Dios va a avanzar con su obra. La pregunta es, ¿yo qué tanto quiero ser parte de este proyecto? ¿Qué tanto anhelo sumarme a ser partícipe? No es que Dios necesite de nosotros, de verdad que no. Yo necesito fervientemente ser parte de la obra de Dios. Yo necesito servir a Dios. Yo quiero decirle, Señor, gracias por lo que me has dado, y hoy puedo contribuir en este momento a este proyecto. Así que ponte en contacto con nosotros donde quiera que nos estés escuchando. Puedes comunicarte directamente al WhatsApp 8120021190, 8120021190, y dinos, mire, hermanos, aquí está mi contribución. Yo soy parte de esta frecuencia, yo soy parte de esta guerra espiritual, porque va a estar muy fuerte el tema en Sinaloa, doctor. Va a estar muy fuerte,
1: intenso.
0: Y pues obviamente hay gente dispuesta, y si tú eres una gente dispuesta, si tus pasos no pueden ir, que tus pesos vayan. Tu donativo es tiempo al aire, y el tiempo al aire son almas. Como usted lo dice, ¿quién se va a acercar al sicario y decirle, Cristo te ama, deja ese camino, yo soy el camino a la vida? ¿Quién se va a acercar al extorsionador? ¿Quién se va a acercar al político? ¿Quién, doctor? ¿Quién se va a acercar a esas personas que están en contienda? ¿Quién? Únicamente Cristo Jesús, a través de su palabra.
1: A través de cada colaborador que, poniendo su granito de arena, será su voz llegando a esos lugares, a esas personas. Cada uno de nosotros hoy tiene el potencial de convertirse en un ganador de almas, en un sembrador de esperanza, en alguien que hará la diferencia. ¿Qué es lo que va a hacer usted? Simplemente adopte un minuto, sea generoso y aporte para que este proyecto sea realidad. 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

0: 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Créeme que hoy vamos a marcar un precedente, doctor. Me gustaría recibir este saludo, este mensaje de estas personas que se están sumando a este proyecto. Sabemos que hoy vamos a marcar un paso muy importante en la historia de las comunicaciones. La palabra de Dios se sigue expandiendo a nivel nacional y vamos a entrar a este proyecto que se llama Culiacán. Y bueno, hay otros proyectos en puerta también, pero tú puedes ser parte de ellos.
1: Bueno, usted puede en este momento determinar, proponer en su corazón ser parte de nuestra red de colaboradores. Hermanos de Culiacán, pues estamos avanzando, y digo esto porque es lo más próximo, pero también el primero de julio, ¡ay señor! El primero de julio lanzamos señal a Guadalajara, al estado de Jalisco. Ahí cubriremos todo Zapopan, Guadalajara, Tonalá, Cocula, bueno, el lago de Chapala, todos esos lugares, Tlaquepaque, y bueno, pues yo estoy solamente a lo que el Señor diga. Dios tiene su gente, y como Dios tiene su gente, vamos a confiar que los que son de Dios van a escuchar la voz de Dios. Dios tiene su gente en cada ciudad. Sin duda alguna, nosotros en nuestra humanidad, cuando vamos a un lugar desconocido, lógicamente nosotros hay un temor. ¿Y qué tal si no me reciben? ¿Y qué va a suceder si en ese lugar hay personas que no son afines con el Evangelio? Pero el Señor dice: no temas, sino habla y no calles, porque yo te he abierto una puerta grande y eficaz para predicar el Evangelio. Y no temas, porque yo tengo allí mucho pueblo en esa ciudad, para que nadie te ponga la mano encima. Dios tiene su gente en cada ciudad. Y en cada ciudad donde llegamos, la gracia y el favor del Señor sobre nosotros hace que ellos abran su corazón, abran sus brazos, reciban el Evangelio, y que usted sepa que el minuto que adopta es lo que Dios utiliza para tocar el corazón de ellos. Que el minuto que usted adopta es lo que el Señor utilizará para que ellos puedan conocerlo a Él. Entonces, apreciados hermanos y amigos que son colaboradores, insisto, Operación Hormiga, vamos a unirnos, vamos a levantarnos como uno solo, vamos a apoyar la obra de Dios. Y en este caso, pues yo quiero apelar a

0: su generosidad, porque voy a decir esto con mucho respeto, lo voy a decir con mucho tacto. Repito las palabras del apóstol Pablo: si nosotros hemos sembrado en ustedes lo espiritual, ¿será gran cosa si cosechamos de ustedes algo material? Si nosotros hemos sembrado en ustedes lo espiritual, ¿será mucho pedir que podamos cosechar algo material? Un día usted escuchó la voz, porque alguien sembró para que usted pudiera escuchar la voz en Monterrey. La voz no se escuchó sola. Es como les digo, no es que el dueño de la radio un día se despertó de buenas y le habló a su gerente operativo y le dijo: ¿sabes qué? Vamos a hacer la radio con programación cristiana porque hoy amanecí de buenas. Diles a los operadores y diles a todos que vamos a cambiar la programación para compartir el evangelio. No, aquí nosotros tuvimos que venir a hablar, negociar, pagar antes de que la señal saliera al aire para entonces poder transmitir el mensaje 24 horas, porque muchas personas piensan, y me causa gracia lo que estábamos hablando allá con los hermanos Colchado en Durango, que dicen que personas dicen, todos los que van a la radio les pagan. ¿Cuánto les pagan a ustedes? Y dijeron los pastores, no, a nosotros nos pagan, nosotros pagamos nuestro tiempo al aire, porque la radio cuesta. ¿Y quién va a pagar las 24 horas? Porque esta radio transmite 24 horas. Pues este tiempo lo pagamos entre todos los colaboradores. Por esa razón es una victoria, es un privilegio saber que entre todos lo estamos haciendo posible. Porque si esto lo hiciera una iglesia o una sola persona, no pudiera, ya esto no existiría. Desde el primer mes yo creo que se hubiera acabado. Pero gracias a su generosidad y gracias a su apoyo y gracias al entendimiento que Dios ha puesto en usted, pues ahora podemos decirle, vamos a sembrar, así como un día alguien sembró para que Monterrey oyera la voz. Vamos a sembrar allá los de Tijuana, los de Rosarito, los de San Diego, los de Ensenada, los de Los Ángeles. De repente oyeron la voz. Y ya tenemos más de un año oyendo la voz. Pero ¿cómo llegó? ¿Quién sembró? ¿Quién dio para que se oyera? Pues mucha gente que usted ni siquiera conoce. Pues así como ellos lo hicieron para que usted escuche, ahora usted hágalo para que otros en Sinaloa escuchen, para que otros en Jalisco, en Guadalajara escuchen. Vamos a unirnos, vamos a levantarnos en este momento. Yo quiero pedirle que anote estos números de cuenta y haga su aportación. Necesitamos su apoyo, necesitamos que usted se levante, necesitamos que el pueblo de Dios haga operación hormiga.
1: Así es, todos unidos podemos contribuir. 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

0: 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Y bueno, pues forma parte de este gran equipo que está marcando la diferencia en el país. 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
1: Bueno, pues más pronto que ya, hay que correr la voz y decirles, ya viene la voz 24/7 para Culiacán, Sinaloa, y usted es parte de ello. Así es de que hoy necesito que usted se levante, que usted participe. 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Realmente es una bendición. 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

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Bueno, pues estos son los números de cuenta y nos vamos a la música. Viene la hormiga con uno de los temas que se titula Lo Fundamental, porque esto es lo fundamental: que estemos unidos, que seamos uno, que nos levantemos como uno solo.

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3: Bien, amigos, gracias por su sintonía, que es su preferencia, a estas audiciones diarias que estamos llevando hasta usted. Qué alegría poder compartir con ustedes estos momentos y decirles que estamos avanzando gracias a su compañerismo, gracias a su generosidad, al apoyo que ustedes brindan para que podamos seguir transmitiendo las 24 horas del día. Ya la voz es muy conocida por todas las personas y seguramente cuando estamos transmitiendo no tenemos ni siquiera idea de quién está recibiendo esta señal. Y para nosotros es importante, muy importante, que entendamos que la radio es una bendición en una ciudad cuando transmite 24 horas una palabra que viene de parte de Dios. Quiero animar a cada uno de ustedes a que juntos hagamos nuestro mejor esfuerzo. Vamos a levantarnos como uno solo en el nombre del Señor. Y vamos a unir nuestras fuerzas y hacer juntos un esfuerzo para que esta palabra

no falte en la ciudad. Yo quiero pedir que esta semana usted haga lo mejor que usted pueda. Necesitamos su apoyo. Necesitamos que usted diga, Señor, cuenta conmigo. Yo me uno a este proyecto de fe. Yo quiero el día de hoy invitar a nuestros amigos que nos están sintonizando en los diferentes lugares, que por favor hagamos nuestro máximo esfuerzo. Hoy la radio necesita que usted se una. Cuando nosotros tenemos esta señal y sabemos que está trayendo alegría, que está trayendo conocimiento de lo que Dios dice en su palabra, cuando podemos escuchar esos tiempos de oración donde tantas y tantas y tantas personas se conectan y escuchan y reciben, es una bendición saber que entre todos lo hacemos posible. Y creo que lo menos que podemos hacer es adoptar un minuto. Adoptar un minuto. Yo le animo en este momento a que usted haga ese compromiso de fe, de decirle, Señor, cuenta conmigo, yo voy a comprometerme a adoptar un minuto. ¿Cómo usted puede adoptar un minuto? Haga un compromiso de fe. ¿Cuánto cuesta adoptar un minuto? Pues 20 pesos. Si usted da 600 pesos al mes y hace un compromiso de darlo durante 12 meses, pues usted ya está adoptando un minuto, porque está haciendo un compromiso de hacerlo durante todo un año. Necesitamos por lo menos 1,440 personas adoptando un minuto. Creo que debemos de ser mucho más de 1,440 los que en este momento estamos sintonizando la radio. De tal forma que yo quiero pedirle un esfuerzo, un esfuerzo. Esto es una plataforma para compartir el Evangelio y de esta manera entramos en casas, en hospitales, en prisiones, en centros de trabajo. Nos metemos al tráiler donde van manejando, nos metemos al taxi, nos metemos al Uber. Estamos acompañando en el camino a aquellos viajeros que van buscando en la radio algo que escuchar y de pronto encuentran la sintonía de la voz. Yo quiero pedir a cada uno el día de hoy, haga su máximo esfuerzo. Y llamo a los amigos de la voz porque necesitamos levantarnos como uno solo. Tenemos un reto muy grande, extremadamente grande. Durante esta semana quiero pedir a cada uno de ustedes que nos unamos y cada quien aportando, así sea, un granito de arena, vamos a hacer la diferencia. Entonces, por favor, levántese en el nombre del Señor y participemos todos juntos. Adopte un minuto. Si usted dice, mire, yo no puedo hacer un compromiso mensual, ni mucho menos por año, pero sí puedo aportar en este momento 5 minutos, 10 minutos, 20 minutos. Recuerda que con 20 pesos adoptas un minuto. Si adoptas 10 minutos, pues son 200 pesos. Si adoptas 5 minutos, pues son 100 pesos. Si decides adoptar, por ejemplo, vamos a decir una hora de la programación, pues son 1,200. Si usted dice, bueno, yo quiero donar lo de 15 minutos, ¿cuánto sería? Pues es muy fácil. Usted multiplica 20 pesitos por 15 minutos y usted sabe que son 300 pesos y así sucesivamente, adoptando minutos, pues adoptaremos las 24 horas del día. Quiero pedirle por favor
que hoy haga su máximo esfuerzo. Necesito su apoyo, necesito su ayuda, necesito que juntos

hagamos nuestro mejor esfuerzo. Yo sé que Dios tiene su gente, yo sé que el Señor tiene hombres y mujeres que van a hacer su mejor esfuerzo, y en el nombre del Señor todos vamos a participar, todos vamos a levantarnos como uno solo. Y gracias a cada uno de los que ya han hecho su aportación, gracias a los que están en este momento haciendo su aportación. De verdad, para nosotros es un privilegio contar con ustedes como parte de los hombres y mujeres de fe que hacen la diferencia. Gracias por ser parte de La Voz. Y quiero decirle con mucha urgencia, por favor, apoye su estación de radio. Todos y cada uno de nuestros apreciados amigos y hermanos, necesito que nos levantemos juntos. 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Espero su apoyo. Vamos a ir a la música, y por favor, hermanos, no hay nada más triste, no hay nada más terrible que el que usted sintonice en la radio y diga: ya no hay programación cristiana, ya no hay programación de fe. Que usted escuche en la radio los narcos corridos, que escuche en la radio esa moda que ha salido últimamente, y que nuestros jóvenes la abrazan y ahora son muy inconformes. Es una generación hipster, o los inconformes, los que no encajan, los que no se sienten bien, los que se sienten relegados. Y hay muchos jóvenes que son así, pero yo quiero decir que en medio de todas estas cosas tenemos una bendición de poder ser hombres y mujeres que somos punta de lanza, que hacemos diferencia, que estamos comprometidos con Dios. Así es de que juntos vamos a avanzar. Y algo más, Dios está haciendo una obra grande, muy grande, en el corazón de nuestros oyentes. Y yo creo que el agradecimiento engendra generosidad. Gracias a cada uno.
Espero su apoyo, espero que este día usted accione. Y nos vamos a un tema musical en este momento. Viene Pedro Neira a interpretarnos este tema que se titula No Estoy Solo. Y usted no está solo, no está sola. Está en compañía de la voz, porque la fe viene por el oír.

Esta ha sido la participación de Pedro Neira. Oiga, precioso tema musical. No estoy solo. Espero que usted esté gozándose en esta hora. Y gracias por su sintonía, que es su preferencia. Gracias por apoyarnos, gracias por orar por nosotros y gracias a todos los que en este momento dicen: Señor, cuenta conmigo. Me envían un mensajito de texto y me dicen: oiga, cuánto falta de alcanzar, cómo vamos, qué hay en este momento, si nos unimos, si nos levantamos, si participamos, si decimos: Señor, cuenta conmigo. Yo le aseguro que no solamente sostenemos la radio, sino que hacemos muchos eventos más, pero unidos, porque unidos somos fuertes, separados somos débiles. Pero hoy nos vamos a levantar en el nombre del Señor para decirle: Señor, cuenta conmigo. Vamos.

todos los que son de fe. Vamos a hablar. Señor, cuenta conmigo. Yo voy a hacer mi mejor esfuerzo para que no falte esta palabra en mi ciudad. Bueno, en este momento nos vamos a la música. Lo que vamos a escuchar es a Rolando García con el tema Para Empezar de Cero. No te des por vencido, lucha por tus sueños. Recuerda que Dios siempre tiene su gente en cada ciudad y Dios te llevará con gente de Él y vas a poder entonces entender lo que es la unidad, el levantarnos todos juntos en el nombre del Señor. Nos vamos a la música, regresamos.

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1: Ey, cuate, ¿por qué el corte de soldado,
2: ¿No escuchaste al pastor? Hoy es el día que nos esquilan.
3: ¿Esquilan? Sí. ¿No me pueden esquilar? Ya casi es invierno. Me congelaré. Y de por sí no se me ven las patas.
2: Ay, por favor, nuestro pastor tiene un buen refugio para nosotros.
3: Ay, odio el invierno. Todo está frío y mojado. Y siempre se me mete el lodo en las pezuñas.
2: ¿Por qué te preocupas tanto del invierno?
3: Pues... es cierto, ¿para qué me preocupo del invierno? De todos modos, no viviremos para verlo. ¿Has notado lo delgado que están los pastos por aquí? Probablemente se nos acabe la comida.
2: ¿Podrías dejar de preocuparte? Bien sabes que en invierno, el pastor nos lleva a los pastizales bajos donde el pasto es verde y abundante.
3: Sí, donde pasa el arroyo y el pasto crece hasta tu barbilla y los lobos nos observan día y noche.
2: Ay, no me digas que te vas a preocupar por los lobos.
3: Ah, es fácil para ti decir eso, oveja desnutrida.
2: El pastor nos ha estado cuidando por años. ¿Aún no puedes confiar en él?
4: ¿Está usted confiando en Dios?
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6: ¿Qué tal, mis queridos amigos? Qué placer reencontrarnos a través de este espacio tan maravilloso. Quiero en este segmento hablar acerca de un correo electrónico que me llegó días pasados de un jovencito que me decía: pastor, yo quiero salir de un montón de cosas, soy mujeriego, estoy fumando, malgasto el dinero de mis padres, los hago renegar, me peleo con mis hermanos, en el colegio me han echado muchas veces, yo quiero salir de todas estas cosas, pero no puedo. Y me llevó a pensar un poquito en esta expresión: yo quiero salir, pero no puedo. Hay otra expresión que dice: todo lo que se quiere, se puede. ¿Sabe que hay mucha gente que quiere salir de sus vicios, de sus problemas, de sus malas andanzas, pero no es que no pueden? En definitiva, no quieren. Porque la persona que quiere pone empeño. Si usted ha tenido que trepar en una escalera hasta arriba del techo de su casa, no solamente que puso un pie en la escalera, sino que empezó a trepar y hasta que no llegó, no paró. Pero si usted dijo, quiero llegar, pero no quiero escalar, entonces nunca va a llegar al techo de ninguna casa ni de ningún edificio. Y sabe que a veces tenemos que revisar lo que en nuestro interior nos engaña a nosotros mismos. Alguien dijo que lo peor que le puede ocurrir a un ser humano es que no puede sincerarse consigo mismo. Y a veces decimos, yo no quiero hacer esto, pero lo hago. No quiero maltratar a las personas, pero las maltrato. No quiero recurrir a un vicio, pero cada vez que puedo, practico ese vicio. No quiero jugarme el dinero que gano con tanto sacrificio, pero lo juego. Y sabe, en definitiva descubrimos que esa persona, el hecho de decir quiero, es una mentira casi como excusa que sale del corazón, porque quiero, pero no quiero. Ahora, hay personas que realmente han dicho, yo quiero y voy a poner el empeño y voy a salir, y lo hicieron. Conozco el testimonio de un joven que hace no mucho tiempo me decía, pastor, yo 23 años fumé. Y cada vez que llegaba donde mis amigos y decía, no, hoy me he propuesto no fumar, le decían sus amigos, ahora vas a hacer que el cambiante, ¿por qué? Toma un cigarro, mira, fuma, sé hombre como nosotros. Y llegó un momento que él se sentía frustrado porque se traicionaba a sí mismo. Había tenido un familiar que había muerto de cáncer en los pulmones y él quería dejar ese vicio. Y un día dijo, no, yo quiero cambiar y aunque sea lo que sea, aunque se rían, aunque me digan lo que me digan, yo no fumo más. Le pidió a Dios fuerza y cuando llegó donde sus amigos se burlaron, le dijeron un montón de cosas, pero dijo, muchachos, perdónenme, no voy a quemar más mi dinero, no voy a ensuciar más mis pulmones, no me voy a arruinar la salud, yo quiero y voy a poner mi empeño porque quiero cambiar y voy a poder cambiar. Y sabes una cosa, pudo vencer ese vicio. Hay muchos que me están diciendo, pastor, yo quiero y no puedo. ¿Sabes lo que creo? Que quieres, pero no te animas. Quieres, pero no estás decidido.

0: se puede cambiar. Si tú quieres, puedes y tomas la determinación a hacerlo. No te mientas a ti mismo, porque lo que estás haciendo y sabes que es para mal, un día te dañará y nunca podrás salir de ese lugar. Hasta nuestro próximo encuentro, que Dios te bendiga.
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Esta es la participación de Juan Carlos Fernández Rabito con este tema Sinceridad. Espero que usted lo haya disfrutado y que de hecho esté disfrutando nuestra programación el día de hoy, donde les estoy invitando a ser parte de La Voz Radio a través de su generosidad, a través de lo que el Señor pone en su corazón y en su mano para compartir.

0: Es importantísimo entender que gracias a nuestro esfuerzo, ya en este momento, pues estamos casi, ¿verdad?, a la mitad de lo que necesitamos alcanzar, y es importante que usted llame, que usted participe, que no se quede de brazos cruzados. Todos podemos y todos debemos apoyar. Todos podemos ser el día de hoy una bendición si tan solo determinamos extender nuestra mano con generosidad. 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Bueno, apreciados hermanos y amigos que están en sintonía, vamos a hacer nuestro mejor esfuerzo. Nos vamos a la música. Viene este tema que nos va a interpretar Roberto Orellana y se titula La Gran Comisión. Juntos lo haremos a través de estas ondas radiales.
1: Mi dulce paz, Jesús, eres maravilloso, Señor, te amamos, te bendecimos en esta noche, Señor, a ti en la honra, en la gloria, Jesús. Señor, te amamos, queremos predicar a la gente, decirle, Señor, que tú eres paz, que tú eres amor, que sin ti nada somos. Vamos a predicarle al mundo, Señor.

Bueno, esta es la participación musical de Roberto Orellana. Espero que usted lo esté disfrutando. Y en esta hora quiero darle gracias a cada uno de ustedes que están colaborando con la radio. Es muy importante el concepto de la unidad. El poder levantarnos como uno solo. Y le voy a contar una historia. Había un joven que era un abusador, y estaba un niño y venía y le quitaba la paleta, y el niño lloraba, y el otro, ¿verdad?, pues comiéndose la paleta. Y luego de pronto había otro niño que estaba en otro lugar y llegaba y le quitaba el juguete, se quedaba, ¿verdad?, con él, y el niño llorando, y él, ¿verdad?, pues jugando. Y luego iba con otro niño, y resulta que el niño venía contento porque su papá le había dado dinero para ir a comprar en la tienda. Pues, ¿qué cree? Que le quitaba el dinero al niño, y entonces se ponía a llorar. Un día, estos tres niños se juntaron y dijeron: oye, pues la verdad es que este viene, me quita el dulce, viene, me roba el juguete, viene, me quita el dinero que me dieron. Y ya la verdad estoy cansado, me siento mal, no sé qué hacer. Y entonces otro dijo: bueno, ¿y qué tal si entre los tres nos juntamos y le quitamos lo que es nuestro? Y sabe una cosa, entre los tres le echaron montón. Y uno se le tiró a los pies, y otro se le tira, ¿verdad?, por el cuello, y otro se le tira a la cintura, y entre los tres le quitaron el juguete, le quitaron el dinero, le quitaron el dulce, recuperaron lo que era de ellos. Pero mira, mientras estaban separados, mientras estaban divididos, no podían hacer fuerza, no podían hacer resistencia, eran víctimas. Pero cuando se unieron, se dieron cuenta que podían hacer grandes cosas. Es importante entender que separados somos débiles, separados podemos hacer muy pocas cosas, pero si nos unimos, y mayormente con los propósitos de compartir una palabra, pues podemos nosotros entender que vamos a salir adelante, porque unidos somos fuertes. Un pueblo que está unido muy difícilmente podrá ser derrotado. Un pueblo que está unido tendrá siempre garantía de que va a tener éxito. Dice el Señor que mejores son dos que uno, porque si uno cae, el otro levantará a su compañero. Y si uno recibe paga de su trabajo, dos recibirán mejor salario. También dice que si uno puede resistir al enemigo, dos le resistirán mejor. También dice que en una noche de frío, pues que uno solo tendrá frío, pero dos se calentarán mutuamente. Dice: pero ay del solo, que cuando caiga no habrá segundo que lo levante. Por eso siempre necesitamos unirnos y rodearnos de gente que te puede ayudar, que te puede animar, que te puede decir: mira, no te preocupes, vamos adelante. Y en tiempos de necesidad, pues donde come uno, comen dos, y échele más agua a los frijoles, y verá como todo se puede en esta vida. Y necesitamos unirnos, es simple. Y yo creo que cuando tenemos algo como la radio, pues todos en operación hormiga, todos poniendo un granito de arena, y se hace la diferencia. Pero tenemos que tener unidad de propósito. Unidad de propósito, que no falte la señal, que no falte la palabra, que no falte el mensaje, que no falte, porque personas dicen: es que se fue la señal y me sentí triste.

contesté. Se fue la señal y por más que busqué en otra sintonía, pues no me gustaba la música que escuchaba. Pero qué bueno que cuando regresa la señal, otra vez ahí están las alabanzas, otra vez ahí está el tiempo de oración, otra vez ahí tengo un programa que me gusta escuchar. Y de esta manera tenemos que entender que la radio se convierte en parte de nuestra vida, que la radio nos hace compañía diariamente. Usted sabe que la radio entretiene, educa, informa. Es muy importante este medio. De hecho, pues nuestros oyentes dicen, mire, yo los oigo en la mañana, en la tarde, en la noche, a todas horas yo tengo encendida la radio para que esa palabra no falte en casa. Así es de que yo quiero animar a cada uno de ustedes a que nos pongamos en acuerdo, primeramente, que eso es lo más importante. ¿Caminarán dos juntos si no estuvieren de acuerdo? Bueno, pues es ahí donde nosotros tenemos que entender que el caminar juntos es lo que nos dará la fuerza para seguir. La unidad de propósito, la unidad que nosotros podemos practicar, es lo que nos llevará a alcanzar grandes cosas unidos, unidos, unidos. Y yo quiero pedir de su apoyo. Sabe que en este fin de semana tenemos un reto grande, extremadamente grande, pero en el nombre del Señor lo vamos a lograr, lo vamos a lograr. Yo solo espero que usted se active, que usted participe, que usted haga su mejor esfuerzo, y en el nombre del Señor saldremos adelante. 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Apreciados hermanos y amigos que están en sintonía de La Voz, por favor, vamos a hacer nuestro mejor esfuerzo. Vamos a hacer nuestro mejor esfuerzo en lo poco o en lo mucho. Conforme el Señor ponga en su corazón, por favor, levántese y apoye en el nombre de nuestro Señor Jesucristo. Todos los hombres y mujeres de fe que vamos a ponernos en acuerdo, alcanzaremos esta meta, porque necesitamos esta radio, necesitamos esta radio. No puede faltar este mensaje, no puede faltar esta palabra. Gracias por su sintonía, los bendigo en el nombre de nuestro Señor Jesucristo y espero su apoyo y su participación. A continuación viene Roberto Orellana con este tema que se titula Créele.

Un minuto es pequeño. No cabe una vida entera. No alcanza para contar todas las batallas, ni para explicar todas las lágrimas. No cabe un viaje, ni una historia completa. Pero a veces cabe lo más grande. Un milagro. Un versículo que rompe cadenas. Una canción que entra como bálsamo. Una certeza suave de que no estás solo. De que Dios aún ve. De que aún hay propósito más allá del cansancio. Un minuto es pequeño, pero cuando está lleno de verdad, puede abrir puertas, cerrar heridas y despertar la fe. Adopta un minuto. No es mucho tiempo, pero puede ser justo lo que alguien necesita para volver a levantarse y para volver a vivir.

Este mensaje no es para todos. No es para el que lo tiene todo claro, ni para quien camina con paso firme. No es para aquel que sonríe sin peso en el pecho. Este mensaje es para el que duda, para el que cree, pero que ya casi no cree. Para el que cantaba y ahora solo guarda silencio. Para el que se mira al espejo y ya no ve su valor, ni su propósito, ni su belleza. Este mensaje es para quien no esperaba escuchar nada hoy, pero algo en el corazón

se estremeció al encender la radio. Es para esa persona que hoy necesita una voz, una frase, un susurro del cielo que diga: no estás sola, no estás solo, no estás olvidado. Estás en el corazón de Dios. Adopta un minuto y deja que ese mensaje llegue justo a quien más lo necesita. Porque a veces, lo más poderoso no es lo que todos escuchan, sino lo que alguien necesitaba escuchar.

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2: ¿A poco no se te antoja algo fresco, acidito, con mariscos? Hoy utilizaremos camarón mexicano para nuestro platillo sabio, un orgullo de nuestra producción local que nos permite tener calidad y sabor los 365 días del año. Acompáñanos a preparar un aguachile de camarón con puré de camote.
3: Además, tras una separación de pareja, reajustar las cuentas es clave para la tranquilidad familiar. Pero, ¿cómo lograrlo sin desgastar tus finanzas? En este mes de la paternidad, analizamos la realidad económica de los nuevos hogares y te compartimos cuatro claves fundamentales para reorganizar tu dinero y construir estabilidad futura.
2: ¡Comenzamos!
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3: El camarón es uno de los productos pesqueros favoritos de las y los mexicanos, ya que además de que es delicioso, está disponible en el mercado durante todo el año. Además, nuestro país es el segundo mejor productor pesquero y acuícola de camarón en Latinoamérica, según un reporte de la Organización de las Naciones Unidas para la Alimentación y la Agricultura.
2: Su consumo aporta vitamina B12, B9 y B3, las cuales apoyan al metabolismo, al sistema nervioso y al sistema inmune. Sin duda es el candidato perfecto para el platillo sabio Profeco de este mes. Un delicioso aguachile de camarón con puré de camote. Una preparación fresca y con equilibrio de cítricos y picantes.
3: Atrévete a probar esta combinación gastronómica. Para esta receta necesitaremos los siguientes ingredientes: 500 gramos de camarón mediano o grande, sal, pimienta blanca molida, 120 mililitros de pulpa de maracuyá fresca, 180 mililitros de jugo de limón, un limón amarillo, jugo y ralladura, un pepino pelado, un chile serrano, un chile habanero pequeño, medio manojo de cilantro, 40 mililitros de aceite de oliva, una cucharadita de miel y una cucharadita de salsa de soya.
2: Para la parte dulce del platillo, el puré de camote, ocuparemos 280 gramos de camote naranja, 2 cucharadas de mantequilla sin sal, 2 cucharadas de crema para batir, 1 cucharadita de miel de abeja, sal, pimienta negra molida, 1 pizca de canela en polvo, 1 cucharadita de aceite de oliva, 2 cucharadas de nuez, 2 cucharadas de queso de cabra.
3: Y para el emplatado necesitamos una taza de cebolla morada fileteada, una taza de pepino en láminas finas, un cuarto de mango petacón en cubos pequeños, medio manojo de cilantro criollo, 2 cucharadas de ajonjolí negro tostado, semillas de maracuyá y tostadas horneadas.
2: Ya con nuestros ingredientes listos, empezaremos con la preparación del aguachile. Comenzamos limpiando y abriendo los camarones con un cuchillo pequeño en corte mariposa para retirar la víscera. Una vez limpios, los colocamos en un bowl y les espolvoreamos sal y pimienta blanca. Después, los refrigeramos. Mientras tanto, licuamos la pulpa de maracuyá fresca, el jugo de los limones y la ralladura, el pepino pelado, el chile

0: serrano y el habanero, el cilantro, el aceite de oliva, la miel, la salsa de soya y salpimentamos al gusto. Colamos la mezcla parcialmente para conservar un poco de textura. Luego, la agregamos al bowl de los camarones. Revolvemos y los dejamos de 5 a 7 minutos.
1: Para la preparación del puré de camote, comenzamos lavando y secando los camotes. Los llevamos al horno enteros con aceite y sal a 180 grados Celsius durante 50 o 60 minutos. El camote debe quedarnos muy suave para poderle retirar la cáscara sin dificultad. Lo machacamos y lo colocamos en un recipiente para reservarlo. A fuego bajo, en una olla, agregamos mantequilla y la crema para batir. Apagamos la mezcla antes de que hierva. Integramos esta mezcla al camote machacado con movimientos de abajo hacia arriba. Luego incorporamos la canela, la miel, el queso de cabra, la nuez y salpimentamos al gusto. Antes de servir es muy importante integrar a nuestro aguachile, el pepino, el mango y la cebolla.
0: Ahora sí, ya que tenemos ambas preparaciones listas, vamos al emplatado. En una tostada horneada colocamos el puré de camote y el aguachile.
1: Terminamos con semillas de maracuyá, el cilantro, un poco de aceite de oliva y espolvoreamos el ajonjolí.
0: Ya tenemos listo nuestro aguachile de camarón. No olviden que el platillo sabio Profeco es fácil de preparar, tiene buen sabor, aporta un balance nutricional y rinde para varias porciones.
1: En este caso, esta preparación tiene un costo de 290 pesos y 94 centavos y está pensada para 6 porciones. Anímense a prepararlo y cuéntenos en nuestras redes sociales cómo les quedó.
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0: En la familia hay temas que pocas veces nos atrevemos a tocar, pero es importante y útil hablar de ello. Uno de esos temas es ¿qué pasa con la paternidad y las finanzas tras una separación? Ya que reajustar las cuentas es clave para la tranquilidad familiar.
1: Y junio, mes en que se celebra la figura paterna, representa una oportunidad para reflexionar cómo ha ido transformándose este rol. Durante una separación de pareja se requiere reorganizar las finanzas para seguir cumpliendo con las responsabilidades y mantener el equilibrio personal.
0: Además, hay que tener en cuenta que este es un tema del presente, debido a que los cambios en la estructura familiar son cada vez más frecuentes. De acuerdo con el Instituto Nacional de Estadística y Geografía, en 2024 se registraron 161.932 divorcios en México, lo que equivale aproximadamente a 33 divorcios por cada 100 matrimonios.
1: Sin duda, este contexto refleja que las separaciones forman parte de la realidad actual y que cuando ocurre no solo implica una transformación emocional. Pasar de un sistema compartido a uno individual exige una administración consciente, ordenada y sobre todo alineada con la situación presente.
0: En otras palabras, se necesita mantener un equilibrio financiero que implica cubrir responsabilidades compartidas como el sustento de hijas e hijos mientras se solventan los gastos propios. Es común enfrentar pagos como renta, servicios individuales, traslados o el equipamiento de un nuevo hogar.
1: Muchas veces esto ocurre con el mismo nivel de ingresos o incluso uno menor, lo que hace indispensable replantear la administración del dinero para que la nueva realidad no genere desgaste o desequilibrios. Para que puedas organizar tus finanzas de la mejor manera en esta nueva etapa, aquí te dejamos cuatro claves fundamentales. Toma nota.
0: Clave número uno, redefinir el punto de partida. Antes de decidir, es fundamental tener claridad sobre la situación actual, ingresos, deudas y gastos. Este diagnóstico permite construir un presupuesto realista.
1: Clave número dos, priorizar con visión integral. Las obligaciones legales, como la pensión alimenticia, son pilares del presupuesto, pero deben analizarse junto con los gastos básicos personales y el ahorro. El objetivo es cumplir con los compromisos sin comprometer tus finanzas.
0: Clave número 3. Ajustar el estilo de vida. Intentar mantener el mismo nivel de gasto que se tenía antes de la separación quizá no sea posible. Adaptarse al ingreso disponible es clave para evitar presiones innecesarias.
1: Clave número 4. Organizar los pagos periódicos. Contar con un calendario de pagos y ubicar fechas clave permite tener mayor control. Esta práctica evita recargos y reduce el estrés financiero.
0: Todas estas claves, junto con tu interés por gestionar tus finanzas tras la separación, te permitirán sanar tu relación con el dinero. Porque en esta etapa, la prevención no solo trata de evitar problemas, sino también de establecer las bases de una estabilidad futura.
1: También puedes seguir estas otras recomendaciones. Formaliza

0: Acuerdos para tener claridad y certeza jurídica. Crea un fondo de emergencia para respaldar imprevistos.
1: Evalúa seguros que protejan tu patrimonio y capacidad de generar ingresos. Revisa periódicamente tu situación financiera para realizar ajustes oportunos.
0: Una nueva etapa familiar merece un nuevo plan financiero. En la Revista del Consumidor de junio, te llevamos de la mano para que logres esa tranquilidad que tu familia necesita.
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9: 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Llena corazones vacíos con esperanza, porque incluso en el minuto más callado,

lo que vamos a hacer nosotros en el día de hoy es enfatizar, cuide su salud. Dice la Escritura que nuestro cuerpo es el templo del Espíritu Santo. Por lo tanto, usted debe de cuidarlo porque Dios ya no habita en templos hechos por manos de hombre, sino que habita en un templo que somos nosotros. Ya no habita en edificios hechos por manos de hombre, sino que ahora tú eres habitación y morada del Espíritu Santo. Pero algunos no parecen templo, más bien ya parecen catedrales. Están bien bendecidos, bien gorditos, bien llenos de vida. Ya son como una mega catedral, pero quiero decir que es muy importante cuidar nuestro cuerpo porque es el templo del Espíritu Santo. Y dice la palabra que cualquiera que destruya el templo o el cuerpo, dice Dios, le destruirá a él. Amigos, este es un tema muy interesante. Cuidar tu cuerpo. ¿Qué consumes? ¿Qué es lo que dejas entrar a tu organismo? Porque muchas veces se nos dice, no tome refresco negro. Pero nos encanta el refresco negro. Y

0: La persona muchas veces ya con los riñones que no funcionan, ya con afectaciones en diferentes órganos del cuerpo, pero de alguna manera la gente lo sigue consumiendo, es como los cigarros. Dice, fumar puede causar cáncer y te ponen la foto de alguien que está muriendo de cáncer y hasta mira las cajetillas de los cigarros y estás viendo la foto de la persona que está enferma del cáncer y aún así le dices... Deme la cajetilla completa. A sabiendas de que el alcohol es malo, que te puede dar una congestión, que te puede crear una adicción, pero ahí va la gente a comprarlo y a tomarlo. A sabiendas que le están advirtiendo que le puede causar cirrosis, que le puede causar serios deterioros en su cuerpo. Entonces, si tú no cuidas tu cuerpo, si tú no cuidas lo que le metes, si tú no cuidas el cuerpo, imagínate meterle drogas al cuerpo para que se deteriore. Imagínate tú que el cuerpo comienza a enfermarse porque pues ahora ya no quieres comer saludable. Te gusta el hot dog, te gusta la pizza, te gustan las comidas procesadas, los embutidos, ya no quieres comer sano. Y claro, después cuando vienen los problemas y complicaciones de salud, dices, ¿y por qué a mí? ¿Y por qué yo? ¿Y por qué me dio el diabetes? ¿Y por qué se me sube la presión? ¿Y por qué ahora tengo tantos problemas que antes no tenía en mi cuerpo? Ya tienes neuropatías, ya tu nombre ya no va a ser Juan ni va a ser Petra, te van a poner dolores. De todo te quejas, te duelen los pies, la rodilla, las piernas, la cabeza, la cintura, todo son dolores. Fibromialgia, para que no se oiga tan feo. ¿Y todo por qué? Porque no has cuidado tu salud. Te dicen no y haz de cuenta que te dicen sí, como si estuvieran regalando las cosas que hacen daño y ahí vas corriendo a comprar y a consumir. Lógicamente tu cuerpo te va a pasar una factura y esa factura es demasiado, demasiado costosa. Ahora lo que me llama la atención es que cuando las personas toman un producto natural que les hace bien, se molestan porque querían sentirse bien en la primera semana, en el primer mes. Digo, espérame, si tienes 20 años haciendo las cosas mal, ¿cómo crees tú que en un día o en una semana se te va a arreglar el problema? Un doctor que es conocido y es muy bueno en lo que hace, me dice, mira, es que por lo menos para revertir una enfermedad de 20 años, necesitas por lo menos un mes de tratamiento para revertir un año. Entonces hoy vamos a hablar de esta parte de que usted necesita comenzar a cuidarse. ¿Y qué es lo primero que se hace? Sacar la basura, sacar el escombro para empezar a limpiar. ¿Y eso cómo se hace? Ah, pues es lo que vamos a conversar aquí con David Montero, porque necesitamos entender la importancia de comenzar a cuidar nuestro cuerpo y comenzaremos por una limpieza.
1: Gracias por abrirme los micrófonos y como usted bien lo dice, necesitamos alimentarnos, tener conocimiento, guía. Nadie nos quita la salvación, no se nos va, nosotros nos alejamos, ¿verdad? Porque no tenemos conocimiento, porque no tenemos la indicación, porque nos descuidamos. Y eso aplica en todo. Lo espiritual es más real que lo físico, eso también lo tengo muy claro. Y las personas pues igual empiezan a tener situaciones emocionales, pues tiene que ver también con lo físico, porque nuestras emociones están conectadas también con el flujo del sistema nervioso y el sistema hormonal. Entonces cuando no tenemos nutrición en la mente, tomamos malas decisiones. Cuando nos sentimos deprimidos, agotados, fastidiados, enojados, agotados, cuando estamos eufóricos, bueno, todo esto también repercute. Entonces yo creo que el día de hoy lo que queremos principalmente es darle información a las personas, una información correcta, una información que les permita tomar sus propias decisiones. Y de aquí es donde vamos a hablar sobre cómo funciona el cuerpo, qué es lo que, fíjense nada más, cómo nos ama Dios, de qué manera nos ama Dios, que nos da muchas herramientas para que también, tanto en lo físico, en lo mental, en lo espiritual, podamos tener siempre en qué apoyarnos, que es Él. Y hablando precisamente de todo esto, hemos estado escuchando hablar en los últimos días de algo que se llama Glutalife Complex. El Glutalife Complex que hemos estado hablando en estos micrófonos, pues ha venido a revolucionar el bienestar en muchas personas. Nos han estado

0: Es que nuestras células, doctor, comienzan a perder la capacidad de defenderse del daño diario que está ocasionando el estrés, la contaminación, los medicamentos, los alimentos procesados, como usted dijo, que si el cigarro, que si el alcohol, que si la comida enlatada, los azúcares y todo eso que ocasiona la inflamación silenciosa. Y este daño tiene un nombre, se llama estrés oxidativo. Hoy en día, la ciencia ha relacionado el estrés oxidativo con muchos de los padecimientos que afectan a millones de personas. Escuchamos hablar tema de diabetes, hipertensión, problemas cardiovasculares, fatiga crónica, enfermedades neurodegenerativas, inflamación crónica, debilidad en el sistema inmunológico, envejecimiento prematuro. Pues todo esto va relacionado. La pregunta es, ¿quién protege a nuestras células? Y es donde entra esta respuesta. Hay una molécula extraordinaria, por eso le digo que Dios nos ama tanto, porque nos creó con una molécula que se llama glutatión. Todo lo que tenga que ver con la investigación de glutatión, los profesionales de la salud lo conocen como el antioxidante maestro del cuerpo. Y aquí es donde el glutatión juega un papel importante, porque se produce naturalmente en nuestro cuerpo, en nuestro organismo. Tiene tres funciones fundamentales. El glutatión que tu cuerpo debe estar produciendo, que mi cuerpo debe estar produciendo, el de tu hijo, el de tu esposo, el de tus familiares, todos producimos glutatión. Y la primera función es neutralizar los radicales libres que dañan las células, los tejidos y los órganos. La segunda función del glutatión es apoyar los procesos de desintoxicación del hígado, que es donde parte mucho los problemas que tenemos. Y la tercera función es fortalecer las defensas naturales del organismo. El problema que cabe, doctor, es que a partir de los 40, los 45 años, ya los niveles de glutatión comienzan a disminuir.
1: ¿En qué porcentaje más o menos?
0: Pues sí, empieza a haber una disminución del 30 al 35% y de ahí viene desencadenando según la alimentación, según los desvelos, el estrés, las malas rutinas. O sea, estamos hablando que descienden algunos hasta un 40, 45% y es algo considerable, ¿no? Claro que ya cuando hay un problema de salud más fuerte es porque ha habido una deficiencia mayor.
1: Claro.
0: Por eso es importante que nosotros podamos entender que cuando disminuye el glutatión, ahí, doctor, aumentan los riesgos de la salud. De ahí fue donde nace este concepto que se llama GlutaLife Complex, que es una fórmula diseñada precisamente para ayudar al cuerpo, a nuestro propio organismo. No hay que meter nada externo, no hay que hacer procesos caros, ni intervenciones quirúrgicas, ni exponernos a nada al raro. O sea, nuestro cuerpo está diseñado para producir glutatión y esta fórmula ayuda al organismo a producir y mantener niveles, muy importante, los niveles necesarios y saludables de glutatión. Entonces, la pregunta es, ¿por qué funciona? ¿Por qué la gente se siente bien? Porque obviamente contiene ingredientes que son considerados los más importantes del glutatión, de lo más estudiado, que ayuda a combatir el estrés oxidativo, ayuda a fortalecer el sistema inmunológico, ayuda a proteger el corazón, el hígado, el cerebro, favorece la energía celular y apoya el proceso de regeneración celular. Yo te puedo hablar, por ejemplo, de lo que es el N-acetilcisteína, que es uno de los principales precursores del glutatión. Por eso es que ayuda a mejorar lo que es la salud pulmonar, favorece la desintoxicación, protege el hígado y el sistema respiratorio. Te voy a hablar de lo que es el ácido alfa-lipoico, que es conocido como el antioxidante universal. O sea que esto ayuda a proteger el sistema nervioso, lo que es los nervios periféricos, apoya el metabolismo de la glucosa, favorece la circulación. Y si a esto le sumamos los ingredientes naturales que contiene GlutaLife Complex, como vitaminas y cofactores de antioxidantes que participan en cientos de las reacciones celulares del cuerpo, que está relacionado con la energía, el sistema inmunológico, la reparación celular, la protección cardiovascular, bueno, pues aquí es donde vemos estos beneficios. ¿Qué es lo que nos reporta la gente? ¿Qué es lo que nos dicen las personas? Que se sienten con más energía durante el día, que mejora su recuperación física, que se sienten menos inflamados, se sienten más ligeros, que hay claridad mental, que hay mejor respuesta al sistema inmunológico. Aquel que le iba a pegar una gripita, está uno o dos días y ya está como si nada, no los tiran a la cama, o se empiezan a notar grandes beneficios. Apoya el tema de la circulación mucho más saludable, el metabolismo, la glucosa, mejores condiciones y también existe mayor bienestar general. Glutalife Complex no solamente busca enmascarar el síntoma como muchos productos o medicamentos. Su objetivo principal, escuche muy bien, es ayudar a las células a mejorar su función. Porque cuando la célula mejora, los tejidos mejoran. Y cuando los tejidos mejoran, obviamente los órganos empiezan a funcionar de una mejor manera. Y cuando los órganos

0: comienzan a mejorar su función, a hacer sus procesos, obviamente nuestra calidad de vida cambia. Por eso, después de los 45 años ya no se trata solamente de vivir más, se trata de vivir con energía, independencia, bienestar, que es muy importante. Invertir en tus células hoy, en este momento, es invertir en la persona que vas a ser dentro de 10 o 20 años. Que te quede muy claro, lo que yo voy a hacer ahorita se va a reflejar en la persona que voy a estar haciendo o voy a estar funcionando en 10 o 20 años. Es muy importante. Miren, a todos los radioescuchas yo les quiero decir algo muy importante. La salud no solamente se pierde de un día para otro. Que te quede claro que no es que hoy amanecí ya enfermo. O sea, se pierde poco a poco y también se recupera poco a poco. La pregunta no es cuánto cuesta cuidar tus células. Tú me puedes preguntar cuánto cuesta un frasco de Glutalife Complex y yo te puedo decir el precio. Incluso si quieres promoción te la puedo dar. La pregunta real que tú tienes que hacerte ahorita es ¿cuánto cuesta no cuidar mi salud? ¿Cuánto me va a costar una hospitalización? ¿Cuánto me puede costar perder la movilidad? Hay personas que ya empiezan a tener parálisis facial, ya no pueden mover una pierna. O sea, hemos llegado a ver personas que ya por la diabetes le tienen que amputar un pie. O sea, ¿cuánto me cuesta esto? ¿Cuánto cuesta no tener energía para disfrutar a mis hijos, a mis nietos, mis actividades diarias? O sea, hoy tienes la oportunidad de comenzar a fortalecer tu organismo desde adentro. Por eso yo te estoy invitando el día de hoy a que conozcas más y que pruebes los beneficios de Glutalife Complex. Mira, miles de personas están descubriendo los beneficios del glutatión. En el mundo es lo más hablado, lo más sonado. Yo desde hace 5 años veo que está en tendencia el tema del glutatión. Yo ya lo conozco desde hace muchísimo tiempo, sobre todo en el tema de lo que es la nutrición celular inteligente. Yo lo único que te digo es no esperes más. No esperes a sentirte mal para actuar. Digo, si ya traes un problema de salud, bueno, pues adelante, atrévete. Pero no esperes, si tú eres una persona que todavía no sientes algo, no te esperes a enfermarte. Actúa mientras todavía tienes la oportunidad de prevenir. 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
1: Bueno, yo creo que es de aprovechar esta oportunidad porque pues vamos a desintoxicar las células. Y una cosa que me llama la atención es que cuando una célula se enferma, segrega un químico y ese químico hace que haya una inflamación y por esa causa, ¡ay! Siento un pequeñito aquí, siento un dolor por acá. Claro, la célula está segregando ese neurotransmisor para decir SOS, sálvenme o sálvenme, ayuda, auxilio, socorro, por favor, hazme caso. Y por eso te duele el cuerpo, porque la célula ya segregó el líquido mandando señal de ayuda. ¿Y qué hace el cerebro? Pues simple y sencillamente

0: Como sabe que hay células madre que están recorriendo tu organismo, pues entonces debe de haber una señal que conecte esa célula enferma con la nueva célula que viene a repararla. Haz de cuenta que mandó a los albañiles, se les dijo por allá, váyanse con la cuchara, váyanse ya, les mandamos el cemento, la arena y todo, y ahí van las células a reparar. Entonces es muy interesante cuando entendemos que debemos de cuidar nuestro cuerpo, y si hoy tenemos al alcance de nuestra mano, es el momento de tomar acción, es el momento de decir, hey, paso por él o me lo mandan, porque sí me interesa cuidar mi cuerpo, que es el templo del Espíritu Santo. Me interesa limpiarlo, me interesa repararlo. Hay lugares donde verdaderamente yo he entrado y se miran deteriorados, lugares que se miran ya con la pintura descolorida, ya con agujeros en las paredes, pero cuando vienen las personas que enjarran todo y pintan y lo dejan, wow, hasta parece un lugar nuevo, ni parece la misma casa. Pues así muchos, nomás desde una manita de gato, una ayudadita a usted mismo en lo que tiene que ver con las cosas naturales que el cuerpo necesita. Y mire, nuestro cuerpo es tan agradecido que inmediatamente va a recibir todos los nutrientes, va a activarse lo que es todo el sistema celular, se van a desencadenar una serie de reacciones químicas por todo tu cuerpo para tu bien.
1: Es correcto, doctor. 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
0: Gracias por su amable y fina sintonía.

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14: Hay minutos que pesan. Cuando llega una llamada que cambia todo. Cuando se apaga una vida y el alma queda en silencio. Cuando ya no quedan fuerzas ni respuestas. Minutos que caen como piedras sobre el pecho. Minutos donde el tiempo parece detenerse. Y el corazón se llena de preguntas sin voz. Pero también hay minutos que levantan. Cuando una palabra llega como un abrazo invisible. Cuando una canción se vuelve medicina. Cuando se siente de pronto que Dios está más cerca que nunca. Ese tipo de minutos transforman, sanan, restauran. Y no llegan solos, alguien los hace posible. Adopta un minuto y dale peso a lo que realmente importa. Porque cuando Dios habla, hasta el tiempo se arrodilla. Un minuto puede parecer poco, invisible, insignificante. Pero en el mundo que no se ve, puede abrir una puerta que estaba cerrada por años. Sanar una herida que nadie nota, pero que sangra en silencio. Encender una luz donde ya no había esperanza. No es solo radio. Es una voz que viaja por ondas invisibles y que Dios convierte en medicina, en guía, en salvavidas. Es esperanza disfrazada de sonido. Es consuelo que llega sin ser visto, pero que se siente. No es solo un minuto en la radio. Es una eternidad conectando con Dios. Adopta un minuto, porque lo que no se ve también sana, también guía y también salva cuando lo toca la gracia y el poder de Dios.
15: ¿Cómo está usted? Así como hay señales cuando un huracán está cercano, igualmente hay señales claras cuando un alcohólico está acercándose al final. Aislamiento se da a la bebida por completo. A menudo la persona ni siquiera se molesta en comer. El hombre en esta historia notó aquellos signos en su madre y trató de intervenir. Mas cuando esto falló, él pensó que no había esperanza. Pero sí había esperanza, porque su mente, corazón y vida fueron desencadenados.

0: Entren, chicos. Ella está arriba.
1: ¿Todo está listo?
0: Sí, le empaqué un maletín para una noche.
1: ¿Ella no sospecha nada?
0: No. ¿Están seguros de que esto sea lo correcto por hacer?
1: Es la única forma, papá.
2: Sí, sí, sí.
0: Joyce, los chicos están aquí.
3: ¿Los chicos? ¿Qué hacen aquí? ¿Sucede algo?
1: Necesitamos hablar contigo, madre.
3: Algo está mal, ¿no es así?
1: Vamos a llevarte a un centro médico.
3: ¿Qué?
1: Para un programa de rehabilitación del alcohol.
3: ¿De qué estás hablando?
4: Es por tu propio bien, mamá.
3: Yo no voy a ninguna parte.
1: Si no paras de beber, morirás.
4: Sí.
1: Tú tienes que venir con nosotros.
4: Anda, vamos.
3: Juan,
4: vamos.
3: Sí,
1: es por tu bien, mamá.
0: Tal vez es lo mejor.
3: ¿Cómo pueden hacerme esto? ¡Nunca les perdonaré, nunca! ¡Suélteme!
5: Esta no era ninguna familia necesitada. Ellos vivían en uno de los condados más ricos de los Estados Unidos. Y el padre era director nacional de ventas en una compañía grande. Pero la adicción y el engaño no respetan a nadie. La semana pasada escuchamos cómo dos de los cinco hijos de esta familia se volvieron adictos a las drogas, llevando a uno al borde del suicidio. La conclusión de esta historia de dos partes trata asuntos delicados que los padres pueden desear explicar a sus niños pequeños más completamente. Esta es la verdadera historia de Jerry Johnston y cómo él fue desencadenado.
1: Después que me recobré de mi intento de suicidio, cuando tenía 14 años, me comprometí en tratar de ayudar a otros jóvenes. A mis 16 años, yo estaba hablando ante grandes audiencias en todo mi país, contándoles mi historia y dándoles la respuesta a su vacío. Muchas veces, cuando podía alcanzar a una persona joven, las vidas de sus padres eran cambiadas igualmente. Sin embargo, yo no podía alcanzar a mi propia madre.
6: Nadie aprecia nada de lo que yo hago. Nadie. Debería marcharme y nunca regresar. Ustedes no se interesan en mí.
0: Joyce, a mí sí me interesa.
6: Déjame en paz. Ustedes son todos iguales. Todos ustedes.
0: ¿Estás ocupado, Jerry?
1: No, entra, papá.
0: Ya.
1: El dormitorio es casi un desastre en este momento. Estoy tratando de mejorar mi discurso para la reunión de mañana en la noche.
0: Disculpa por el bullicio. Debe ser difícil concentrarte.
1: Estoy acostumbrado. Supongo que esto no va a cambiar.
0: Algún día Dios cambiará su vida completamente, así como cambió la tuya.
1: Yo pensé que todo acabó la otra noche. Ella vino al área de consejería después de la reunión y estaba llorando. Ella permaneció diciendo: "Lo siento, Jerry, lo siento. Ora por mí." Pero tenía alcohol en su aliento.
0: Haz lo que ella dijo. Hijo, ora por ella.
1: Sí, papá, lo haré. Escucha,
0: sí.
1: Tengo buenas noticias para ti.
0: ¿Sí?
1: Me han ofrecido una beca por 7 años completamente pagada para la universidad y el seminario.
0: Eso es maravilloso, Jerry.
1: No está mal para un tipo que fue expulsado de la escuela, ¿eh?
0: Espera que le cuente a mamá.
1: Mejor que esperes hasta mañana. La adicción de mamá era un secreto de la familia estrictamente guardado. Así que nunca le conté de ella a nadie en la escuela, ni después en mi ministerio, ni siquiera cuando me enamoré de Chris. Ella era la persona más bella por dentro y fuera que yo jamás había conocido. La llevé a casa para conocer a mis padres y fue horrorizada cuando mamá empezó a llorar en la conversación durante la cena. Más tarde, Chris y yo dimos una vuelta por la cuadra.
7: Tus padres son realmente simpáticos, Jerry.
1: Chris, mi mamá ha estado bebiendo. Ella es una alcohólica.
7: Oh, Jerry, qué horrible. Eso es tan triste.
1: Por favor, no le cuentes a nadie, ni siquiera a tus padres.
7: Me alegra que me lo contaras. Prometo orar por ella de ahora en adelante.
1: No sé por qué ella reacciona como lo hace cuando ha estado bebiendo. Ella siempre ha sido así.
7: Dios puede cambiarla.
1: Puedo ver un cambio increíble suceder en las vidas de otras personas, pero no en la suya. Es sorprendente cuántos chicos vienen a mí después de una convocación y confían cómo ellos estuvieron contemplando el suicidio. Mas el escuchar mi historia les ayuda a ver la verdad.
7: Hay bastante abatimiento en nuestro mundo, Jerry. Realmente las personas son como ovejas perdidas.
1: Sin duda, el alcohol y las drogas no son la respuesta. Yo lo sé. Y también mi padre. ¿Por qué mamá no puede comprender esto?
7: Un día ella lo verá. No te des por vencido ante ella, Jerry.
1: A pesar de su dependencia de la botella, yo amaba a mi madre. Pero aún después que Chris y yo nos casamos y tuvimos 3 hijos, el señor alcohol impidió a mamá ser una verdadera abuela. Después de una breve visita en la fiesta de cumpleaños, la botella la hacía regresar a

0: al aislamiento. Durante el día, Chris y yo pasábamos por su casa y todas las persianas estaban bajadas, todas las cortinas cerradas, las puertas cerradas bajo llave. Para entonces, mamá estaba bebiendo casi un cuarto de vodka al día y, sin embargo, mi padre mantenía su fe.
1: Este libro que escribiste acerca del suicidio es bueno, Jerry.
0: Gracias, papá. Si este logra impedir que una persona tome esa salida, valdrá la pena.
1: Absolutamente tienes razón cuando dices que las personas dan señales cuando están pensando en el suicidio. Uh-huh. Tú lo hiciste. Es solo que la mayoría de nosotros no reconocemos esas señales. Yo no lo tomé en serio cuando tú dijiste, la vida no vale la pena.
0: Bueno, sin duda pusiste atención cuando llamé y dije que iba a hacerlo. Eso es lo que importaba. Existe un mito de que las personas que amenazan con el suicidio nunca llegan a cumplir con hacerlo, pero eso no es verdad.
1: Es difícil imaginar a una persona experimentando tal desesperación.
0: Sin embargo, parece real. Yo lo sé. Uh-huh. Las drogas distorsionan el proceso del pensamiento e incrementan la posibilidad del suicidio.
1: Ya.
0: La persona suicida ni siquiera se detiene a considerar el trauma que afrontan los sobrevivientes, una y otra vez, día tras día.
1: Como esa madre que llegó a casa con su bolsa de víveres y encontró en el piso la nota de su hijo que decía, mamá, no baje las escaleras. Yo mismo me maté. Qué traumático encontrarlo ahí tirado.
0: Tantas vidas jóvenes son permanentemente heridas y miles son fatales. Mi corazón se aflige por esta tragedia.
1: Me alegra que yo te alcance a tiempo.
0: Papá, estoy empezando a comprender que el alcoholismo es una forma lenta de suicidio. Y si nosotros no alcanzamos a mamá a tiempo, ella morirá a causa de la bebida.
1: Dios la salvará, Jerry. Creo eso con todo mi corazón. Oro por ella todos los días.
0: Nosotros necesitamos echarle una mano a nuestras oraciones, papá.
1: ¿Ya?
0: Necesitamos hacer algo pronto, antes que sea demasiado tarde. Nuestra familia siempre se reunía para las fiestas importantes, Día de Acción de Gracias, Navidad y fiestas de cumpleaños. Pero a medida que la adicción de mamá empeoraba, yo empecé a temer aquellas reuniones. Todos sabíamos que ella estaba en dificultades, mas evitábamos afrontar el problema. Finalmente empezamos a tener reuniones secretas para discutir qué hacer.
2: Sí, según puedo recordar, nosotros nunca hablamos del problema de adicción de mamá. Todos somos un puñado de incapaces.
0: Tienes razón. Pretender que no existe tal problema le permite al alcohólico continuar bebiendo.
2: Nosotros tenemos que hacer algo. Ella está matándose.
0: Eso es lo que le dije a papá.
2: Pero nosotros no podemos obligarla a dejar de beber. Ella tiene que querer.
0: Tal vez si podemos conseguir que entre a un centro de rehabilitación, ella querrá dejarlo.
2: Buena suerte al hacerlo.
0: El Hospital Bautista tiene un programa de 28 días. Una vez que lo empiezas, no puedes dejarlo.
2: ¿Hablaste con ellos?
0: Sí.
2: Tú conoces a mamá. No hay manera de que ella vaya a entrar allí, se interne sola.
0: Entonces, nosotros tendremos que internarla.
3: No creo.
0: Ellos dijeron que si la llevamos allí un viernes por la noche, el hospital podría retenerla el fin de semana hasta que ella pueda ser examinada por un doctor el día lunes.
2: ¿Cómo vas a llevarla allí en primer lugar?
0: Tendremos que raptarla y llevarla allí.
2: ¿Secuestrar a nuestra propia madre?
0: ¿Puedes pensar en otra forma?
2: No, pero papá nunca consentirá eso.
0: Tendremos que convencerlo de que esto es por el propio bien de ella.
4: ¿Y si algo sale mal?
0: Algo ya está mal.
4: ¿Y si ella arma un escándalo mientras estás manejando y alguien llama a la policía?
2: Llévale tu camioneta cerrada, Jerry. Nadie podrá verla así,
0: ¿no? Oh, hermano. Ella va a odiarnos. Especialmente a mí.
2: Tenemos que hacerlo.
0: Sí. Y cuanto antes, mejor.
2: Sí.
0: Hemos sido complacientes demasiado tiempo. Papá estuvo intranquilo a causa de nuestro plan, pero finalmente lo persuadimos para acompañarnos. Aquel viernes por la noche nos llevamos a mamá, condujimos al hospital y la registramos por una permanencia completa de 28 días. Ella estaba tan enojada que no le dirigió la palabra a ninguno de nosotros durante 2 semanas. Mamá completó el programa y por primera vez todos nosotros teníamos esperanza.

0: ¿Aló?
1: Hola, papá. Soy Jerry.
0: ¿Cómo va el viaje, hijo?
1: Estupendo. Estamos viendo grandes multitudes y una buena acogida de parte de los muchachos.
0: Me alegra escuchar eso.
1: Aunque hoy tuve una experiencia muy extraña.
0: ¿Sí?
1: Empecé a describir el suicidio de Jay, aquel adolescente que se disparó, y pude percibir una ola de conmoción pasar por el auditorio entero. Algunas de las chicas empezaron a llorar mientras yo hablaba y pude notar una reacción extraña en el rostro de todos. Después, el director se presentó y me preguntó por qué le hice eso al cuerpo estudiantil tan pronto después de su muerte. Resultó que un chico diferente llamado también Jay se había suicidado en esa escuela y ellos pensaban que yo estaba hablando de él.
0: Eso tuvo que ser difícil para los alumnos y profesores. No es extraño que ellos estuvieran conmocionados.
1: La consecuencia del suicidio es abrumadora. Si solo pudiera hacerles ver eso. ¿Qué está pasando, papá?
0: Tu madre ha sufrido una recaída. Ella está bebiendo nuevamente.
1: Oh, no. ¿Dónde consiguió el alcohol?
0: Ella fue a la florería para trabajar. Supongo que hizo una breve parada en el camino a casa.
1: Ella nunca cambiará.
0: Jerry, no digas eso. Nada es imposible para Dios.
1: Dios no es quien está bebiendo, sino mamá. Él no interferirá con su libre voluntad.
0: Entonces debemos orar porque Él quebrante su voluntad. Dios hará el resto.
1: Yo no tengo mucha esperanza, papá.
0: Entonces, ¿cómo vas a ayudar a otros?
2: En un momento, Jerry nos contará sobre ello.
3: Un minuto es pequeño. No cabe una vida entera. No alcanza para contar todas las batallas, ni para explicar todas las lágrimas. No cabe un viaje, ni una historia completa. Pero a veces cabe lo más grande. Un milagro. Un versículo que rompe cadenas, una canción que entra como bálsamo, una certeza suave de que no estás solo, de que Dios aún ve, de que aún hay propósito más allá del cansancio. Un minuto es pequeño, pero cuando está lleno de verdad, puede abrir puertas, cerrar heridas y despertar la fe. Adopta un minuto. No es mucho tiempo, pero puede ser justo lo que alguien necesita para volver a levantarse y para volver a vivir.
2: Ahora ya estamos de regreso con esta historia real de Jerry Johnston aquí en Desencadenados.
1: Después de la recaída, mi madre fue en declive rápidamente. Ella misma se recluyó en casa donde su adicción a la bebida se salió de control. Al mismo tiempo, yo sufrí un colapso durante una gira después de un año de dar discursos más de 400 veces en todo el país. Pasé varios meses en casa recuperando mis fuerzas, donde empecé a orar fervientemente por mamá diciendo: Dios, haz cualquier cosa que tengas que hacer para llamar la atención de mamá, para mostrarle que tú la amas y puedes hacerla libre. En marzo, papá llamó para decir que mamá estaba críticamente enferma. Fui deprisa a su casa al encontrar a los paramédicos llevándose a mamá. ¿Qué pasa, papá?
0: Ella está sangrando internamente, Jerry.
1: ¿Esto recién empezó?
0: Ella ha estado enferma por mucho tiempo. Creo que ella lo sabía, pero tenía miedo de decir algo.
1: Tenía el presentimiento de que algo así sucedería.
0: Llamé a una enfermera porque ella estaba tan enferma. La enfermera echó un vistazo a su color amarillento y llamó al doctor. Él dijo que teníamos que llevarla al hospital enseguida.
1: ¿Ella estuvo dispuesta a ir?
0: No, ella no quiso. Quería esperar hasta el lunes, pero el doctor le dijo que si esperara hasta entonces estaría muerta.
1: Tal vez ahora ella dejará de beber.
0: Todo está en las manos de Dios.
1: En medio de esa crisis, tuve que viajar a Atlanta, donde fui previsto para dar discursos durante 5 días en todos los colegios en el condado de Cobb. Nuestro horario era tan apretado que un helicóptero del canal de televisión nos llevaba de colegio en colegio. Cada noche yo exponía en una iglesia grande en Atlanta que tenía capacidad para 4.000 personas. Si tú sientes que la vida no vale la pena vivirla, yo tengo buenas nuevas para ti. Jesús dijo en Juan capítulo 10, versículo 10, el ladrón no viene sino para hurtar y matar y destruir. Yo he venido para que tengan vida y para que la tengan en abundancia. El ladrón es Satanás y Jesús vino para hacerte libre de su dominio sobre tu vida.
4: Si tú eres un esclavo a las drogas, o al alcohol, al no perdón, o temor, cualquier cosa que creas que es el problema, la verdadera causa es el pecado, separación de Dios. El pecado es más que lo que tú haces, es lo que tú eres, excluido de Dios. Así que Jesús llevó nuestros pecados en Él, y fue a la cruz, y murió por nosotros para llevarnos a Dios. Primera de Juan, capítulo 2, versículo 2, explica: y Él es la propiciación por nuestros pecados, y no solamente por los nuestros, sino también por los de todo el mundo. Satanás y el pecado fueron juzgados y condenados en la cruz, y cuando Cristo murió, el poder del pecado en tu vida también murió, si tú crees que Cristo murió por ti. Cuando Dios levantó a Cristo de los muertos, Él demostró su poder para levantarte de tus pecados a una nueva vida. En esto consiste el amor. No en que nosotros hayamos amado a Dios, sino en que Él nos amó a nosotros y envió a su Hijo.

0: en propiciación por nuestros pecados. Primera de Juan, capítulo 4, versículo 10. Dios tomará a un perdedor y lo convertirá en un vencedor mediante el poder de su Espíritu Santo.
1: Amén.
0: Todo lo que tienes que hacer es pedirle perdón por tus pecados y poner tu fe y confianza en la obra consumada de la muerte de Jesús en la cruz. Romanos capítulo 8, versículo 37 nos dice: antes, en todas estas cosas, somos más que vencedores por medio de aquel que nos amó.
2: Parecía que yo podía predicar y tener fe por cualquier cosa, menos por la liberación de mi madre del alcohol. El agitado horario y la carga que yo soportaba por mamá empezó a cobrar su precio. Una noche el pastor nos invitó a Chris y a mí para cenar. Esa semana él y yo habíamos pasado algún tiempo conversando y su manera de ser me animó a ser abierto y honesto acerca de mí mismo.
3: Es un horario agotador el que tienes, Jerry.
2: Sí, lo es. Yo estoy casi agotado viajando día y noche. Pero es difícil descansar cuando tantas personas necesitan ayuda.
3: ¿Puedes imaginar el problema que Jesús tuvo? Es extraño que algunas veces él entrara en lugares solitarios para estar solo y orar.
2: Yo mismo tengo ganas de hacer eso.
3: Sin embargo, estás alcanzando a bastantes jóvenes.
2: Yo, Nelson, mi mamá es una alcohólica. Ella está en el hospital muriéndose. De alguna manera yo no la he alcanzado.
3: Oye, siento escuchar eso. Dios ama a tu mamá y quiere sanarla. Vamos a orar ahora mismo para que Dios la toque y ella cambie.
2: Muy bien, pastor. ¿Quiere orar?
3: Sí, seguro. Señor, no hay nada que podamos hacer para ayudar a la mamá de Jerry. Así que te pedimos que la libere del espíritu del alcohol. Libérala completamente, Señor. Como tú solo lo puedes hacer. En el nombre de Jesús oramos. Amén.
2: Amén. A partir del momento en que ella dejó el hospital, mi madre no volvió a probar alcohol. Por fin nuestro milagro había ocurrido. Cada mes yo podía ver la diferencia en su vida, pero esperé 2 años para acercarme a ella y tratar un proyecto que yo tenía en mente. Le pedí que me acompañara para el almuerzo.
4: Así que tú vas a escribir otro libro. ¿Acerca de qué?
2: La epidemia del alcohol en nuestro país y cómo este afecta a adolescentes y padres.
4: Muy bien, Jerry. Con toda seguridad puedes hablar por experiencia propia.
2: Me gustaría integrar tu historia, nuestra historia en el libro. ¿Crees que estás dispuesta a admitir el problema abiertamente?
4: Si esto ayudaría a personas que son como fui yo.
2: El libro tendrá una amplia circulación. Todos lo sabrán. ¿Estás segura?
4: Si esto ayudaría a alguien, sí. Pero, ¿por qué le importaría a alguien lo que yo he pasado?
2: Esto podría impactar en alguien, mamá, al conocer la victoria y libertad que Dios te ha dado sobre el alcohol.
4: Yo realmente maltraté mi cuerpo. Todavía tengo ataques de hemorragia interna.
2: ¿Por qué no te haces cirugía para cerrar esas venas como te sugirió el doctor?
4: No, solo seguiré suministrando mi sangre de vez en cuando.
2: ¿Tú crees que el hospital es una estación de servicio?
4: Es mejor que suministrarse alcohol. Hice que la familia pasara mucha dificultad.
2: Romanos capítulo 8, versículo 28 nos dice: y sabemos que a los que aman a Dios, todas las cosas les ayudan a bien. Esto es a los que conforme a su propósito son llamados. Para promover mi libro, mamá estuvo de acuerdo en aparecer conmigo en un programa de televisión en Toronto, Canadá. Cuando la entrevista fue postergada 4 meses, yo no comprendí que eso era la soberanía de Dios. Íbamos con rumbo a una experiencia horrorosa, una de vida y muerte. Era la primera oportunidad en la televisión para mamá y ella se presentó bien.
5: Señora Johnston, ¿cómo fue el ser secuestrada por sus propios hijos?
6: Yo estaba bastante enojada, bastante. Me resentí profundamente por lo que ellos me hicieron al llevarme como una rehén. Fue humillante aparecer en esa clínica como una niña, con ellos diciéndome qué hacer. Y además, ni siquiera se me permitía salir. Yo me paraba enfrente del ascensor y ansiaba escapar. Pero una enfermera pasaba y decía: ni siquiera piense en marcharse.
5: ¿Usted les contó a sus hijos cómo se sentía?
6: No le hablé a ninguno de ellos durante varias semanas. Pensaba que jamás podría perdonarlos.
5: Así que esto realmente no ayudó, ¿no? Haberla forzado a entrar en rehabilitación, porque usted tuvo una recaída. ¿Cree que fue una mala idea que la familia interviniera así?
6: No, porque a la larga sí ayudó. En mi caso, por lo menos, me llamó la atención. Mis hijos y mi esposo.

0: para seguir la embriaguez, uh-huh. que se están hasta la noche, hasta que el vino los enciende. Uh-huh. Los resultados finales se hallan en el versículo 14 de Isaías, capítulo 5. Dice, por eso ensanchó su interior uh-huh. el Seol, y sin medida extendió su boca, y allá descenderá la gloria de ellos, uh-huh. y su multitud, y su fausto, y el que en él se regocijaba.
1: Uh-huh. Y sin embargo, usted volvió a ella después de estar sobria por un mes.
0: Es un deseo fuerte, uh-huh. un deseo fisiológico por esa sensación corporal de sentirse bien. Pero esa es una mentira. Proverbios capítulo 20, versículo 1 dice, el vino es escarnecedor, uh-huh. la sidra alborotadora, y cualquiera que por ellos yerra no es sabio.
1: Al final usted estaba bebiendo casi un cuarto de vodka al día. ¿Cómo lo dejó finalmente?
0: Dios me hizo libre. Primero, Él me llamó la atención.
1: Entonces, Él tuvo que intervenir.
0: Sin duda lo hizo. Yo casi había destruido mi hígado y mis venas interiores. Estaba sangrando por dentro y casi morí. Eso es lo que el alcohol te hace. Las oraciones de mi familia, especialmente las de mi esposo, son los que hicieron la diferencia. Uh-huh. Dios quitó aquel deseo.
1: Muy bien. Señora Johnston, ¿qué consejo les daría a las familias que están luchando con alguno que es adicto como usted lo fue?
0: No se rindan. Nada es imposible para Dios. Sigan orando por ellos y amándolos. Nuevamente en Proverbios capítulo 23, versículo 32 dice, mas al fin como serpiente morderá y como áspid dará dolor. Mi esposo solía dejar notas que decían, Dios y yo te amamos. Okay. Juan capítulo 3, versículo 17 nos dice, porque no envió Dios a su Hijo al mundo para condenar al mundo, sino para que el mundo sea salvo por él.
2: Después de la entrevista, mamá y yo nos registramos en el aeropuerto de Toronto para el vuelo de regreso a casa. Con bastante tiempo de sobra, almorzamos en el restaurante del aeropuerto. Mamá estaba distante y dijo que se sentía mareada. De repente, ella se paró, tambaleó y empezó a vomitar sangre, en cantidades enormes. Todos observaban y nadie hacía nada mientras mamá seguía vomitando sangre. Yo corrí hacia la cajera y le supliqué que llamara a los paramédicos. Ellos nos trasladaron deprisa a un hospital cercano. Tres horas después, cuando regresé al hospital, mamá estaba de vuelta en la sala de emergencia. El doctor dijo que si ellos no pudieran detener la hemorragia, ella moriría. Ella fue trasladada rápidamente al Hospital General en Toronto, donde le introdujeron a la fuerza un globo por la garganta y lo inflaron para detener la hemorragia. Ella se estabilizó, pero se aferraba a la vida, pendiendo de un hilo. Papá llegó y yo viajé de regreso a casa con mi familia. Finalmente, mamá tuvo la cirugía que ella necesitaba por tanto tiempo.
3: Vi a Joyce en la televisión, justo aquí en el hospital. Fue una buena entrevista.
2: Sí, lo fue. Su victoria animará a muchas otras personas.
3: Yo nunca me solté de la promesa de Hebreos capítulo 11, versículo 1, uh-huh. que dice, es pues la fe, la certeza de lo que se espera, la convicción de lo que no se ve.
2: Finalmente comprendí que en esto consiste la verdadera fe, uh-huh. creer en Dios para lo aparentemente imposible.
3: Sí.
2: Como dice en Lucas capítulo 1, versículo 37, porque nada es imposible para Dios. Hoy mamá está en casa. Su hemorragia interna ya es una cosa del pasado. Los doctores dicen que hay evidencia de que su hígado está regenerándose. Dios ha sanado y restaurado a nuestra familia en una manera que pocos habrían creído posible. Pero nosotros sabemos que todas las cosas son posibles para Dios.
1: Amigo, si usted quisiera conocer a Dios, no espere otro momento. Él ha esperado largo tiempo por usted. La Biblia dice en Romanos capítulo 10, versos 9 y 10, que si confesares con tu boca que Jesús es el Señor y creyeres en tu corazón que Dios le levantó de los muertos, serás salvo. Porque con el corazón se cree para justicia, pero con la boca se confiesa para salvación.
4: Todavía hay personas que creen. Aunque han sido heridas, siguen esperando en Dios. Todavía hay quienes oran, aunque aún no han visto el milagro. Todavía hay quien enciende la radio con el corazón roto, esperando una palabra que lo sostenga, una canción que lo abrace, una señal que le diga, no estás solo. Todavía hay tiempo para sanar, para volver a empezar, para extender la mano a quien ya no puede levantar la suya. Y todavía tú puedes hacer algo. Un minuto. Un solo minuto puede ser el momento exacto en que Dios hable, en el que el cielo toque la tierra, en el que una vida recupere su fe. Adopta un minuto, porque todavía hay esperanza y alguien en este mismo instante la está buscando justo al encender la radio.

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2: Hay palabras que no salen porque el miedo las aprieta. Hay oraciones que no se terminan porque el alma ya no tiene fuerza. Hay palabras que no saben cómo pedir ayuda, pero su mirada las clama. Su silencio las revela, su presencia las suplica. Dios no necesita discursos largos. Él ve lo que otros no ven. Él oye lo que el alma apenas susurra. Y a veces, usa un minuto al aire para hablar justo a esa herida que no se nombra, pero que sangra por dentro. Adopta un minuto y permite que Dios diga lo que esa persona ya no sabe cómo expresar. Porque incluso cuando no se alcanza a decir, Dios sigue respondiendo. Hay personas que ya no esperan nada. No esperan una llamada, porque hace tiempo que nadie marca. No esperan un abrazo, porque aprendieron a sobrevivir sin uno. No esperan un milagro, porque la fe se les cayó de las manos sin que nadie lo notara. Viven, pero ya no esperan, camuflados entre la rutina, pero con el corazón en pausa. Y aún así, Dios sigue hablando. Aunque nadie lo llame, aunque nadie lo espere, Él sigue usando voces, canciones, verdades suaves, para tocar incluso a quien ya no cree que merece ser tocado. Adopta un minuto, porque alguien necesita volver a esperar, y quizás tu minuto sea el principio de una nueva esperanza para una vida con Dios.
3: Gracias, gracias por su amable y fina sintonía. Nuestra audición del día de hoy, bueno, hemos tenido días intensos, días donde hemos estado invitando a nuestros oyentes a que a través de su generosidad ustedes puedan aportar para que la radio siga transmitiendo, y hemos dicho, adopte un minuto, por favor, hermanos, no hagamos duro el corazón. No hagamos como que no escuchamos. Este es el mejor momento para involucrarse y decir, hermanos, cuenten conmigo, necesito con urgencia, pero que con toda la urgencia usted se sume a la red de colaboradores y adopte por lo menos un minuto. No es posible que teniendo tanta audiencia y en tantos lugares estemos batallando para encontrar personas que quieran adoptar un minuto. Y usted dice, ay, hermano Alejandro, ¿y cómo adopto un minuto? Con 20 pesos. Con 20 pesos usted adopta un minuto. ¿Y de dónde nació el concepto de los minutos? Pues nace de que el día tiene 24 horas y que si dividimos las 24 horas del día para dividirlas en lo que hacemos diariamente, pues imagínense, de entrada necesitamos 8 horas para dormir. ¿Será cierto esa estadística de las 8 horas? Yo veo que algunos como que se echan, ¿verdad?, un coyotito y ya no son 8 horas, ya son más. Pero también vemos personas que duermen menos. Pero un promedio, vamos a decir que 8 horas de su vida se las pasa dormido. Y luego, ¿qué más hacemos dentro de las 24 horas? Ah, pues hay que ir al trabajo y para eso pues tiene que bañarse. Claro que no es obligatorio, pero pues por cortesía a los demás, ¿verdad? Uno tiene que bañarse, echarse, ¿verdad?, un perfumito, un jaboncito, un desodorante. Bueno, pues invierte tiempo para desayunar, para comer, para cenar. No es que con una comida al día ya la hizo, no. Usted necesita sus 3 comidas al día. Y luego transporte, usted necesita transporte. No es posible hacer todo en bicicleta o en autobús o caminando. Necesitamos un transporte. Y con todo esto se nos van 8 horas más. ¿Por qué trabajar?

Vamos. Pues para recibir dinero. Es decir, que si usted trabaja, usted se está alquilando, usted se está rentando, usted le está diciendo al dueño de la compañía, mira, tú puedes usar mis dones, mis talentos, mis habilidades, tú puedes usar lo que yo tengo para trabajar, la capacidad de mis fuerzas, y a cambio de esas 8 horas a usted le dan dinero. Le dan un cheque semanal o un cheque quincenal. Ahora, ¿cómo divide usted ese cheque? ¿Cómo lo gasta? Pues una parte es para la renta de la casa, otra parte es para la comida, otra parte de estas pues le estamos dedicando pues para los gustitos, los lujitos, que de repente quiere unas papitas, un agua fresca, que de repente quiere un refresquito, un cafecito, pues va y se lo compra, porque usted trabaja 8 horas a cambio de dinero. Lo triste es que cuando venga con su cheque se lo consume en alcohol. Lo triste es que en cuanto recibe un cheque se lo consume en drogas. Lo triste sería que cuando usted recibe su cheque lo gaste en aquello que no tiene provecho, en aquello que no le sirve, en aquello que usted realmente dice, bueno, pues yo con lo que gano yo hago lo que quiero. Sí, lo puede regalar si usted quiere, lo puede tirar. Pero gástelo de una buena manera, inviértalo bien, no gaste por gastar. Entonces yo recuerdo que hacía muchos años hacían bromas de los que son tacaños, de los que no quieren gastar dinero, y decían que está un compadre y entonces tiene una moneda, ¿verdad? Y la está rayando contra el piso, está rayando la moneda, y viene el compadre y le dice, compadre, ¿qué anda haciendo? Dijo, estoy gastando el dinero. Pero, ¿cómo? Bueno, es que a usted le costó ganarlo, no se lo regalaron. Pero cuando usted dice, voy a dedicar parte de ese dinero para darlo a la radio, para adoptar un minuto, pues usted está haciendo una buena inversión. Adopte un minuto. Adopte un minuto, es lo mínimo que alguien puede hacer. Ahora, si usted tiene la capacidad de hacer algo más generoso, pues también ayúdenos, porque necesitamos su apoyo en este momento, ya que estamos atravesando una situación muy difícil. Pero si tenemos 1,440 personas que adoptan un minuto, pues la radio seguirá transmitiendo sin ningún impedimento, sin ningún problema. Pero sí tenemos que unirnos y tenemos que apoyar este proyecto. Adopte un minuto. ¿Cuánto me cuesta adoptar un minuto? 20 pesos. Ahora, ¿cuántos minutos quiero adoptar? Ah, eso ya es otra pregunta. ¿Usted quiere adoptar 10 minutos? Pues son 200 pesos. ¿Usted quiere adoptar durante la mañana que está aquí su servidor minutos al aire? Pues aquí usted puede llegar conmigo, y si no, pues yo le explico, ¿verdad?, en qué consiste adopta un minuto al aire, porque con 20 pesos al día usted ya está adoptando un minuto. Vamos, amigos, hermanos, diga, mi casa y yo vamos a adoptar un minuto, mi casa y yo vamos a apoyar la obra de Dios para que no esté sufriendo y para que juntos podamos unirnos. Entonces, si usted dice, vamos a adoptar un minuto, y lo vamos a hacer diario, o sea, que no lo vamos a adoptar una vez y ahí lo dejamos, sino que nos vamos a comprometer a hacerlo y hacerlo para el Señor. Entonces yo quiero animar a cada uno de ustedes el día de hoy a que adopte un minuto. ¿Dónde usted puede hacer su aportación? ¿Cuál sería la aportación? Pues mire, si adopta un minuto al día, serían de lunes a viernes 7 días y serían 140 pesitos por semana, de lunes a domingo. Interesante. No sé si sea mucho para usted 140 pesos, si sea una cantidad que usted diga, me voy a quedar sin comer por dar 140 pesos. O que usted diga, sabe que no vamos a poder comprar la despensa de la semana si damos 140 pesos. O simplemente no voy a poder apoyar. Bueno, entonces, si no puede, haga lo que pueda. Pero yo sé que sí podemos adoptar un minuto. Creer que el minuto que adoptamos quizás será el minuto que Dios usa para salvar un alma. Creer que el minuto que adoptamos es el que Dios utilizará para tocar una vida.
necesito por favor que usted se active y que diga: hermano Alejandro Cruz, cuente conmigo, voy a adoptar un minuto.

Si usted lo quiere adoptar por mes, pues daría usted 20 pesitos por los 30 días del mes. Son 600 pesos al mes. Y por favor, hagamos un compromiso de que vamos a unirnos, que vamos a levantarnos como uno solo, que ya no vamos a estar divididos, que ahora sí vamos a extender el reino de Dios y que vamos a decir: Señor, cuenta conmigo, adopte un minuto, mire, con 600 pesitos al mes, y usted dice: Señor, hago un compromiso delante de tu presencia, hoy hago pacto contigo para decir que mi minuto no va a faltar, que me voy a comprometer, que voy a bendecir la obra del Señor. Ahora, si alguien dice: hermano, yo quiero adoptar un minuto de una vez y por todo el año para no estar batallando, bueno, usted multiplica 20 pesitos por 365 días. Entonces, lo que vamos a hacer con esto es decir: Señor, gracias porque en este minuto adelantado por todo un año, esto significa que muchas personas van a tener la oportunidad de tomar la decisión. Y el entendimiento mismo les dice: súmate al proyecto de fe. La fe te va a decir: ánimo, adelante, no te detengas, adopta un minuto. ¿Por qué? Porque sabemos que es necesario para compartir el evangelio. Bueno, apreciados hermanos y amigos, yo espero que adopten un minuto. 7,300 pesitos al año. 7,300. Con eso usted adopta un minuto por todo un año completito. 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El Señor está con nosotros. Levántese en el nombre poderoso de Jesús de Nazaret y juntos vamos a impulsar este proyecto para que se salven las almas. Yo necesito que usted diga: Señor, hoy es mi día. Hoy te pido que cuenten conmigo. Mi casa y yo adoptaremos un minuto para servirle al Señor y que no falte la palabra. Que no falte la palabra las 24 horas del día. Juntos podemos. Sí, Señor. ¿Cuántos necesitamos adoptando un minuto? 1,440 personas. ¿Cuánto van a aportar si lo hacen por semana? 140 pesitos. ¿Y cuánto aportarán si lo hacen por mes? Pues cada mes, por 12 meses, son 1,600. Y todo esto, hermano, es porque entendemos que el cielo tiene prisa, el cielo tiene prisa. Hay una urgencia en el cielo de que se anuncie el evangelio en la tierra. Hay una oposición, pero usted y yo nos vamos a levantar y juntos adoptaremos un minuto. 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Y también, pues, si usted lo desea, vamos a ponernos en acuerdo. Y quizá usted dice: me gustaría ir a sus oficinas. Claro que sí, bienvenido. Me gustaría ir a uno de los conciertos, de los eventos que hacen. Seguro que sí, ustedes son muy bienvenidos. Entonces decía que con 7,300 pesos usted adopta un minuto por todo un año completito, y eso nos ayudaría mucho a salir adelante. 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Bueno, hermanos, amigos, vamos a unirnos, vamos a adoptar un minuto, sea que queramos poner un programa, pero por favor que esta programación avance, crezca y no desaparezca. Necesitamos que esta programación esté al aire. Dice el libro de Proverbios: el que gana almas es sabio.

y vamos a decir como en el Salmo 90, Señor, enséñanos a contar nuestros días, que traigamos al corazón sabiduría. ¿Qué es sabiduría? Sembrar, invertir donde se salvan las almas. Bueno, pues en este momento nos vamos a la música. Buscamos un tema con la hormiga y se llama La Sabiduría. El que gana almas es sabio. El que gana almas es sabio. Entonces, gracias por su sintonía. Y prepárense que muy pronto la hormiga andará por acá muy cerca. Ya los tendremos en concierto.

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1: Pues la música de fe cae bien en el formato que sea. 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

eternas en compartir esta palabra. Por favor, que no falte el Evangelio. Vamos a hacer nuestro máximo esfuerzo, vamos a levantarnos como uno solo, apreciados hermanos. Hoy podemos rescatar nuestra radio haciendo un pequeño esfuerzo. No espere a que digamos, ya los sacaron del aire, ya no pudimos. Y todavía, capaz de que salimos del aire y se preguntan, ¿y por qué no están al aire? ¿Y por qué no están transmitiendo? Pues, ¿por qué será? Usted no puede pretender ir a la agencia de autos y sacar un carro, manejarlo y decir, pues ya es mío, ¿ya para qué le pago a la agencia? Y la agencia va a decir, es que tú hiciste un convenio de pagar cada mes durante 5 años para que te demos la factura y digamos que ya es tuyo. Pero mientras no, pues tú traes un carro que sí lo estás pagando, pero todavía no es tuyo. Usted dice, ah, no, pues es que pues yo en este momento todo lo que gano ya está distribuido. Haga un esfuerzo. Haga algo de fe a través de lo cual usted y su casa sean bendecidos por apoyar la obra de Dios. Acuérdese que en la presencia de Dios, el arca del pacto, pues estaba entre los filisteos. Y dice que el Señor dijo, bueno, estos filisteos no me buscan, no me sirven, no me siguen, simplemente viven como seres naturales y no como seres espirituales. Y pues estos filisteos no tenían temor del Señor y él dijo, les voy a mandar una plaga de ratas. Y los ratones empezaron a comerse la comida y las cosechas y todo lo que ellos tenían. Y desesperados vinieron y dijeron, el arca de Dios, lo que simboliza la presencia de Dios, el arca que significa que Dios está con nosotros, pues hizo que nos salieran tumores en el cuerpo, hizo que los ratones vinieran a comerse toda nuestra comida. ¿Por qué? Porque si usted no está buscando a Dios, usted no puede tener su bendición, usted no puede tener su presencia. Y Dios dice, ¿cómo es que su presencia está con una persona? Lo primero que usted tiene que hacer es entregarle su vida a Dios. Segundo, lo que tiene que hacer es tomarle en cuenta usted en todos sus caminos a Él. Una oración, leer una palabra, compartir un testimonio, todos podemos y todos debemos hacerlo. Entonces, vamos a apoyar. No seamos personas indiferentes. ¡Ay, que otros lo hagan! ¡Ay, que otros den! ¡Ay, que otros se comprometan! No. Necesito que usted el día de hoy se comprometa donde quiera que me esté escuchando. Necesito 1440, como aquel personaje que dijo, síganme los buenos. Pues ahora yo le voy a decir, síganme los que aman a Dios, síganme los que respetan la familia, síganme los que creen en que hay que proclamar el Evangelio a través de las ondas radiales. Vamos, yo espero su apoyo, yo espero que usted se levante, yo espero que usted participe y que diga, hermano Alejandro Cruz, mi casa y yo vamos a adoptar un minuto, vamos a dar 600 pesitos al mes y con eso adoptaremos un minuto. Vamos a hacer compromiso por 12 meses. Bueno, si alguien dice yo lo quiero dar por semana, pues son 140 pesitos por semana haciendo lo que es una cuenta de dar 140 pesos por semana y hacer un compromiso de fe de darlo durante 52 semanas. Sí se puede. Hermanos de Nuevo León, levántense en el nombre de Jesús. Hermanos de Tijuana, ¿qué está pasando? Hermanos de Ensenada, de San Quintín, de Tecate, hermanos que nos están recibiendo en este momento, ¿qué pasa? Sí se puede adoptar un minuto, sí se puede, no haga duro su corazón. Esperamos su apoyo, esperamos que usted pueda participar. Y si usted desea comunicarse con nosotros por teléfono, este es el número donde usted puede comunicarse, 81 84 58 70 28. Anótelo por favor, 81 84 58 70 28. 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

0: 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Bueno, nos vamos y regresamos en un momentito. Adopte un minuto, levántese, que esperamos su apoyo.
1: Este mensaje no es para todos. 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Es para esa persona que hoy necesita una voz, una frase, un susurro del cielo que diga: no estás sola, no estás solo, no estás olvidado, estás en el corazón de Dios. Adopta un minuto y deja que ese mensaje llegue justo a quien más lo necesita, porque a veces lo más poderoso no es lo que todos escuchan, sino lo que alguien necesitaba escuchar.

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8: Hola, hola, hola, ¿qué tal, apreciados hermanos y amigos que están en sintonía de la voz, porque la fe viene por el oír? Les saluda Alejandro Cruz en esta hora y me acompaña David Montero, a quien doy la bienvenida.
9: Un gusto poderlos saludar a todos ustedes, qué bueno que nos permiten acompañarlos ahí en la comodidad de su casa. Para las personas que nos permiten ser sus copilotos en esta tarde, ahí en al lado de su automóvil, quienes están manejando, quienes están escuchando también a través de las diferentes aplicaciones, quienes están en el trabajo, bueno, pues un abrazo a la distancia, que Dios siga bendiciendo sus vidas. Doctor, gracias por esta invitación.
8: Bien, el día de hoy estaremos conversando de un tema muy interesante, y es la expansión de la radio, el llevar el mensaje de fe a otros lugares, porque nosotros sabemos que la palabra de Dios es verdad y la palabra liberta al cautivo. Sabemos que la fe viene por oír y por oír la palabra, y eso es lo que nos mueve a tener la convicción de que somos llamados por Dios para anunciar la buena noticia de salvación a toda persona. Dice la Escritura que cuando nuestro Señor Jesucristo dio su vida en la cruz del Calvario, el que no era maldición por nosotros se hizo maldición, porque escrito está: maldito todo aquel que es colgado en un madero. Pero él, siendo inocente, no teniendo culpa alguna, dice que él tomó sobre su cuerpo nuestro pecado, nuestra maldad. Y dice el profeta Isaías que él herido fue por nuestras rebeliones, molido por nuestros pecados. Dice la Escritura que cuando él estaba en esa cruz, públicamente notificó a los principados y a las potestades. Y esa acción de notificar es una acción judicial, es una acción legal. Él, estando en la cruz, públicamente notificó a los principados y potestades que él estaba clavando el acta de los decretos de maldición que había en nuestra contra: la pobreza, la ruina, la enfermedad,

La miseria, todos los decretos de maldición que había en nuestra contra, él los clavó en la cruz y dijo: sobre mí está en este momento toda culpa, y yo estoy pagando la cuenta de todo hombre, de toda mujer que crea en mí. Y dice que él derramó su sangre, porque sin derramamiento de sangre no hay remisión de pecados. Y esto que Él hizo por nosotros es algo sobrenatural que solamente Él pudo hacerlo. Ningún hombre, ningún profeta, ningún iluminado, nadie absolutamente pudo haberlo hecho, solamente Él. Y algo muy interesante que sucedió es que dice el apóstol Pablo: muchos dicen que Cristo no resucitó de entre los muertos. Y si Cristo no resucitó de entre los muertos, vana es nuestra fe, vana es nuestra esperanza, vana es nuestra predicación, porque aún estamos en nuestros delitos y pecados. Porque si Cristo no resucitó de los muertos, somos los más dignos de lástima de entre todos los hombres. Porque si Cristo no resucitó, pues comamos y bebamos, que mañana moriremos. Dice, pero como Cristo sí resucitó entre los muertos, entonces Él es la primicia de todos los que habemos de resucitar. Porque si Cristo no hubiese resucitado, pues hubiese sido un mártir, hubiese sido uno más que tuvo buenas intenciones, pero que al morir se terminó todo. Pero como Cristo resucitó de entre los muertos, dice que ese mismo espíritu que vivificó a Jesús de entre los muertos es el mismo espíritu que nos está dando vida a nosotros. Es decir, que el Espíritu de Dios opera el poder de resurrección en nuestra vida. Y entonces vemos un Cristo resucitado, un Cristo que se levanta con poder, porque dice que la muerte no pudo detenerlo. Dice que en el infierno lo que hizo fue arrebatarle a la muerte las llaves. Y aún en los infiernos dice que tomó cautiva la cautividad, subió a los cielos, dio dones a los hombres, pero Él apareció a sus seguidores durante 40 días. Y lo más sorprendente es que antes de ascender al cielo, habiendo como unos 500 más o menos, les dio estas palabras: vayan por todo el mundo y prediquen este evangelio a toda criatura. Y es lo que conocemos como la gran comisión. El Señor les dijo a este grupo de hombres y mujeres: vayan por todo el mundo anunciando este evangelio. Entonces es un llamado que Dios nos está haciendo a los creyentes, y ese llamado es para nosotros hoy. Por esa razón yo he citado una frase durante esos días que dice que el peor fracaso del ser humano es ser exitoso en aquello que Dios no lo llamó a hacer. Y hablando de los creyentes, el Señor nos llamó a anunciar el evangelio. Todo creyente en Jesús tiene esta gran comisión, porque la razón de que la iglesia exista no es por los que estamos, sino por los que no están. Porque si no fuera de esa manera, el día que el Señor nos salvó, ese día nos hubiera llevado al cielo. Pero nos dejó aquí, y nos dejó aquí con un propósito.
siempre.

0: Siempre me ha llamado la atención cuando Jesús llega a Gadara y dice que había un endemoniado en esa región y que aterrorizaba a la comunidad. Habitaba en el panteón, entre los sepulcros. Dice que lo habían atado con cadenas y desmenuzaba las cadenas. Creo que ese hombre era el azote de toda esa comunidad. Mas cuando llegó Jesús, dice que los espíritus inmundos que lo controlaban se rindieron y dijeron: Jesús, déjanos salir de este hombre, pero permítenos meternos en un hato de puercos que había ahí. Y esos puercos, dice que en cuanto los demonios salieron del gadareno, se metieron en los puercos y prefirieron suicidarse los puercos, tirarse al despeñadero, antes que soportar el tormento que les producía el espíritu inmundo. ¿Cómo este hombre pudo soportar todo eso durante tantos años? No, los puercos no, se tiraron por el despeñadero. Y creo que ahí se inventó el jamón del diablo. El jamón endiablado. Sí. Bueno, lo cierto es que este hombre está con Jesús. Dice que lo miraban golpeado, que lo miraban herido. Dice que a ese hombre lo estaban viendo que estaba en una condición donde era una lástima ver cómo ese ser humano estaba siendo destruido poco a poco. ¿Qué sucedió? Pues que ahora lo encuentran sentado junto a Jesús en su cabal juicio. Y entonces este hombre puso una petición: Señor, déjame ir contigo. Y Jesús le dijo: no, no quiero que vengas conmigo. Ve y cuéntale a los tuyos cuán grandes cosas Dios ha hecho contigo. El Señor lo mandó a testificar, lo mandó a predicar, el Señor lo mandó a llevar la palabra. Apreciados hermanos y amigos que están en sintonía, todos queremos ir al cielo, pero ninguno tiene prisa. ¿Por qué razón? Porque hay mucho que hacer en la obra del Señor. Hay almas que ganar. Hay que entender que Dios nos está llamando a llevar su palabra. Y de eso es que vamos a estar hablando, David, el día de hoy. La gran comisión.
1: Es correcto, doctor. Fíjese que muchas veces buscamos acercarnos a Jesús de alguna manera, en algún momento de nuestras vidas. Dios toca nuestros corazones, toca nuestro espíritu, alimenta y restaura nuestro cuerpo. Y cada quien tiene experiencias diferentes, doctor. Algunos hemos visto milagros tal vez en nuestras finanzas, en nuestra relación con nuestra familia, en nuestra salud. Hemos visto algún impacto directamente en nuestro trabajo, en nuestra comunidad, o milagros creativos, sobrenaturales que no podríamos terminar de explicar aquí. Y lo primero que queremos es eso, ¿verdad? Es ir corriendo los brazos de Jesús. Nos aferramos a ese amor porque hemos visto su misericordia en nuestras vidas y buscamos cómo poder agradar a Dios. Y yo creo que uno de los grandes situaciones complicadas de esta actualidad es que buscamos formas de querer agradar a Dios, de querer hacer que voltee a vernos pensando que podemos generar algún aspecto especial de adoración para Él, cuando lo primero que necesitamos nosotros simplemente es escucharlo. Yo creo que esa es la manera más agradable de amar a Dios, porque al

0: escucharlo entendemos cómo Él puede cambiar nuestras vidas. Y la otra, como usted bien lo dice, es ser obedientes en lo que Él nos pide. Yo estoy de acuerdo que en gran parte del Evangelio, cuando nos enseñan de Jesús, cuando podemos leer, cuando conocemos, cuando tenemos esa relación, el punto más importante es cuando Jesús da instrucciones. Y cuando Jesús da instrucciones, híjoles, cómo cuesta trabajo aceptar la instrucción, doctor. Cómo cuesta trabajo. Lo hemos visto en los personajes de la Biblia, cómo Jesús predicaba, cómo Jesús hacía milagros, cómo Jesús pues resucitó. Pero aún así, los que caminaron con Él, los que estuvieron con Él, les costaba trabajo hacer caso, les costaba trabajo seguir una instrucción. Y la instrucción más clara es llevar estas noticias. Pero ¿qué pasó, doctor, con aquella gente que se le reveló rápidamente el entendimiento y que pudieron hacer caso y que fueron a compartir la información en el momento en que Jesús le decía? ¿Cómo cambió la historia? ¿Cómo pasaron, verdad? ¿Cómo pasaron a la historia? Estamos hablando de esta mujer que en el pozo de agua, simplemente escuchando a Jesús, que le dijo, de esta agua que has de beber ya no tendrás sed, estaba hablando de Él. Y en ese instante se convirtió en la mujer que más rápido fue a compartir la palabra. Fue una multitud por algo tan simple que es ve y diles. Es más, creo que no fue ni siquiera esa la instrucción, pero ella entendió y fue y compartió la palabra, ¿verdad, doctor?
1: Bueno, la mujer que estaba junto al pozo de Jacob quedó muy impactada porque el Señor le hace una pregunta y le dice, mujer, dice, ¿dónde está tu marido? Y ella dijo, pues no tengo marido. Y Él le dice, pues bien has dicho, porque cinco has tenido y el que ahora tienes no es tu marido. Y entonces ahí nos damos cuenta por qué la mujer estaba en el pozo a mediodía y no en la mañana, como todas las mujeres.
0: Claro.
1: ¿Por qué no estaba con todas las mujeres? Porque la criticaban, la señalaban, hablaban mal de ella, porque recibía gestos, malas caras, reproches. Era una mujer condenada y decía, pues a mediodía, cuando no hay nadie, es cuando tengo que venir a sacar agua. Y para ella representaba algo vergonzoso estar en lugares públicos. Y por eso cuando el Señor le dice, mira, si tú bebes del agua de este pozo, tú volverás a tener sed. Mas si tú bebes del agua que yo te daré, tú no tendrás sed jamás, sino que será en ti una fuente de agua que brote para vida eterna. La mujer dijo, Señor, entonces dame de esa agua, porque así ya no tendré que volver a este pozo. Dame de esa agua. Y en ese momento el Señor comienza a hablarle de salvación, pero esta era una mujer muy religiosa, porque dijo, a ver, un momento, nuestros padres, nuestros antepasados nos han dicho que nosotros debemos de adorar a Dios en el monte Gerizim, pero ustedes los judíos dicen que debemos de adorar a Dios en el templo que está en Jerusalén. A ver, tú pues, ¿dónde dices que debemos de adorar? Y el Señor todavía ni contestaba y la mujer está encima. ¿Acaso eres tú mayor que nuestros padres?
0: Wow.
1: Entonces, ella tenía razón en un sentido. Cuando Alejandro Magno de Macedonia, o Alejandro el Grande, dijo que iba a enfrentar al rey Darío, mandó cartas a todos los reinos que estaban conquistados.

0: y subyugados por Darío el persa. Alejandro dijo: lo voy a enfrentar y lo voy a derrotar, únanse conmigo. Y no se quisieron unir, pero también les advertía en su carta: si no se unen conmigo, voy a marchar sobre ustedes. Y los judíos dijeron: no, es imposible. Nadie ha derrotado al rey Darío, el persa. Entonces Alejandro se enfrentó en Gaugamelas, en ese gran valle, a Darío, y para sorpresa de propios y extraños, derrotó al ejército del rey Darío. Entonces ahí él se levanta como el nuevo conquistador y cumplió su promesa. Dijo: voy a marchar sobre Jerusalén. Y venía Darío con sus generales dispuestos a destruir Jerusalén. Cuando llegaron, salieron los sacerdotes, los sumos sacerdotes, a recibir a Alejandro con las vestiduras sacerdotales, que era de lino color azul. Traían el pectoral con el urín y el tumín. Salieron con las tiaras que decían santidad a Jehová. Y entonces, cuando estos hombres salieron a su encuentro, uno de los generales de Alejandro, que se llamaba Ptolomeo, sacó una espada. Dijo: los voy a matar. Pero Alejandro se lo impidió, le dijo: no, porque Dios me mostró en un sueño a estos hombres con esas vestiduras, y en mi sueño ellos me bendecían para conquistar las naciones. No les hagas nada. Y Alejandro ofreció sacrificio con los sacerdotes judíos y lo bendijeron. Ahora, uno de estos sacerdotes se llamaba Sadoc, de donde provienen los saduceos. Y este sacerdote, Sadoc, le hizo una petición. Le dijo: permítenos construir un templo en el monte Gerizim. Y él les dijo: háganlo. Entonces ellos tenían un templo donde adorar a Dios. Y ahí estaban los de Samaria. Por eso ellos no tenían necesidad de bajar al templo que estaba en Jerusalén. Y por eso ellos decían: no, si nosotros adoramos en el monte. A ver, tú, ¿dónde dices que debemos de adorar? Porque decían los judíos: no, tu adoración no es válida, porque no es el templo de Dios. Tú estás en un templo que te dejó construir un pagano. Pero nosotros estamos en un templo que es el templo que construyó el rey Salomón. Entonces, esta mujer está diciendo: es que yo tengo la religión que me inculcaron mis padres, yo tengo una tradición muy fuerte, y los amigos que nos están escuchando pueden encontrar estos relatos en los escritos de Flavio Josefo, un historiador judío, que detalla, ¿verdad?, todos estos hechos que ocurrieron y por qué razón la historia separaba a estos pueblos de no adorar juntos. Entonces dice la mujer: a ver, ¿tú dónde dices que debemos de adorar, en el monte o en el templo? Y el Señor le dice: mira, mujer, el día viene y la hora viene cuando ni en el templo ni en el monte se adorará a Dios, sino que los verdaderos adoradores adorarán en espíritu y en verdad.
1: Amén.
0: Dios es espíritu. Dios a tales adoradores busca que le adoren en espíritu. No es el templo, no es el lugar, es donde el espíritu del ser humano se conecta con el espíritu de Dios, y allí se produce la verdadera adoración.

haber dicho mujer coscolina, loca, como que vengan y vean, ¿qué les va a enseñar? Vengan y vean. Y salen, vayamos a defender a nuestros hombres, como que vengan y vean. Y salen a ver qué es lo que trae esta mujer. Y les cuenta su encuentro con Jesús. Y entonces vinieron a él. Y dice que le preguntaban muchas cosas. Y dijeron, mira, ya no creemos solamente por tu dicho, mujer, sino por lo que hemos visto y oído. Y dice que los samaritanos le rogaron a Jesús que se quedara con ellos, y él se quedó 3 días con ellos. Por una mujer que entregó un mensaje, que tuvo una revelación de Dios en su vida, y que quizás no era la más indicada, pero esa señora que había tenido 5 maridos, y el que ahora tenía no era su marido, se convirtió en el Gilla Ávila de Samaria, se convirtió en el Luis Palau de Samaria. Esa mujer se atrevió a decir, vengan y vean el que me ha dicho todo cuanto he hecho, porque creo que él es el Cristo. Entonces, una mujer sencilla que se atrevió a compartir su experiencia de fe, se atrevió a decirles a los demás qué es lo que el Señor había hecho en su vida. Vengan y vean, no me condenó. Vengan y vean, me dijo que yo tengo oportunidad de ser amada y ser aceptada por el Padre. Vengan y vean al que me está diciendo que yo también puedo tener vida eterna. Simplemente compartió con ellos una palabra, y el Señor dice a todo hombre, a toda mujer que le conoce, ve y cuéntales a los tuyos. Diles, es simple, tu experiencia de fe, tu testimonio, por sencillo que sea, es tan poderoso que cualquiera que te conoce y ve el cambio que Dios ha hecho en tu vida, va a creer, no por lo que le dices, sino por lo que él va a ver en ti. Por eso es tan importante entender que el Señor nos llama a que llevemos su palabra, la gran comisión. Por eso digo que algunos le llaman la gran omisión, pero no, es la gran comisión. El Señor dice, id por todo el mundo y predicad el evangelio a toda criatura. El id es un mandato, id es un imperativo, id es una ordenanza, id es el decreto de un rey, id es la orden de un comandante en jefe. O sea que el Señor nos está diciendo, ve y predique el evangelio si es que no tienes algo más importante que hacer. Tampoco dijo, ve y predique el evangelio si es que te sobra un poquito de tiempo. No dijo, ve y predique el evangelio solo en tus días de jubilado. Tampoco dijo, ve y predique el evangelio si es que te preparaste para hacerlo. No. El Señor le dice a todo creyente, da de gracia lo que por gracia ha recibido. Y eso es lo que estamos haciendo a través de la voz, involucrándolos a todos ustedes que dicen, hermano, pero tengo que trabajar para cuidar mi familia. Hermano, yo ya estoy anciano, ya mis fuerzas no me lo permiten. Hermano, yo no tengo capacidad de ir a enseñar. Mira, no te preocupes. Cuando tú te conectas con la voz y cuando tú te conviertes en un colaborador, entonces tú envías la palabra. Entonces esta se convierte en tu voz, y mientras tú estás trabajando, tu ofrenda está predicando por ti. Mientras tú estás descansando, tu ofrenda está predicando por ti. Aún así te vayas de vacaciones, tu ofrenda está predicando por ti. Aunque te duermas,
Tu ofrenda predica por ti, porque la radio no duerme, la radio predica las 24 horas del día. Entonces, por eso nosotros decimos que si tus pasos no pueden ir, que tus pesos vayan por ti.

0: Entonces tú eres parte de la gran comisión, tú estás llevando la palabra, tú estás enviando el mensaje, es por ti que esta señal sale a los aires, porque sin ti no hubiera esta palabra en los aires. Por eso es importante, muy importante, que el día de hoy tú te sumes a este proyecto de fe para que cumplas con la gran comisión, para que cuando el Señor te diga, a ver, ¿qué hiciste tú? Y tú le digas, Señor, yo envié tu palabra a través de la radio.
1: Fíjense, doctor, qué importante es entender aquí que Jesús nos ama de una manera tan impactante que no está viendo tu posición social, no está viendo tu estatus, simplemente te da la palabra, te bendice, te da esa agua fresca, ¿verdad? Y te invita a que lo hagas. ¿Cómo esta mujer vino a pasar a la historia? Que al día de hoy, en este momento, ahí donde tú estás escuchándonos en esta frecuencia, estás escuchando de ella. Estás escuchando de ella y es una mujer que Dios la sigue usando para cambiar la vida de mucha gente. No vaya a ser, doctor, que también nos vaya a pasar como aquellos que nos han mandado mensaje, que conocemos, que, pues bueno, sobre todo que conocemos, no que nos manda mensaje, pero hemos podido platicar o ver casos de personas que tienen el recurso, tienen la manera y buscan agradar a Dios a su manera. Buscan agradar a Dios buscando alguna salida, ¿verdad? Cómoda, porque pues nos dicen, pues yo soy bueno, yo cumplo todos los mandamientos, yo realmente pues me ha ido muy bien, soy próspero, soy abundante, pero pues ¿cómo puedo yo realmente entrar al cielo? O sea, ni siquiera cómo te ayudo en este momento, ¿no? ¿Cómo puedo entrar al cielo? Y eso le pasó al joven rico, donde Dios le dice, bueno, Jesús en este caso da una instrucción que a mí en lo personal me ha cambiado la vida en esta instrucción o este mensaje, ¿verdad? Que dice, todo esto he guardado desde mi juventud, ¿qué más me falta? Porque él está hablando de sus actos, ¿verdad? De que él honra a sus padres, que él ama al prójimo, ¿verdad? Y Jesús le dice, si quieres ser perfecto, anda, vende lo que tienes. Fíjate lo que está diciendo, vende. No te está diciendo regalo, dice vende lo que tienes y dalo a los pobres y tendrás tesoros en los cielos. Y lo más importante, y ven y sígueme. Aquí Jesús no está diciendo te vas a quedar pobre para siempre. Jesús nunca dijo ya no vas a volver a recuperar lo que tienes. Si realmente alguien es seguidor de Jesús, él entiende que él nos enseña la multiplicación, ¿sí? Dice que el joven oyendo estas palabras se fue triste porque tenía muchas posesiones. Jesús en ningún momento de este relato, doctor, le está diciendo al joven que se va a quedar pobre, ni que se va a quedar sin nada, simplemente diciendo, ven y sígueme, porque si seguimos en la historia de la Biblia, más adelante Jesús le enseña a sus discípulos a cómo pescar, cómo obtener dinero, cómo multiplicar, cómo darle de comer a las multitudes, cómo sanar, cómo liberar a las personas. O sea, el ven y sígueme es decir, en este momento tú que tienes el recurso, déjate enseñar, simplemente sé parte de este caminar con Cristo Jesús y sorpréndete de lo que va a pasar, ¿sí? Aquí la única diferencia, doctor, es que ya no sabemos el final de la historia. O sea, ya sabemos que Jesús, al caminar con él, cuando nosotros le entregamos a su obra, a su ministerio, que era obviamente pues libertar a los cautivos, las bienaventuranzas, ¿verdad? El evangelio, que es ir a darle las buenas nuevas a la gente. ¿Qué buena noticia puede tener un hombre pobre? Pues que ya no va a ser pobre. ¿Qué buena noticia puede tener un hombre enfermo? Pues que ya no va a estar enfermo. ¿Qué buena noticia puede tener una madre que tiene su hijo perdido, cautivo, perdido en las drogas, en el alcohol? ¿Qué buena noticia puede tener? Que su hijo es restaurado. Entonces, esta parte nos hace entender, doctor, que no repitamos ese patrón.

0: hoy tenemos la oportunidad de ser como esta mujer que está corriendo con la voz a muchas personas, y que podemos no ser como este joven, que podemos seguir a Jesús y multiplicar todo lo que Él nos está dando.
1: Bueno, este joven tenía un problema muy serio, y es que dice que era muy rico. La riqueza de alguna manera nos hace entrar en una zona de confort y decir, no necesito nada. Él en su pensamiento decía, bueno, yo cumplo con el primer y más grande mandamiento, amo a Dios con todo mi corazón, con toda mi alma, con todas mis fuerzas, he honrado a mi padre y a mi madre, y amo a mi prójimo también, porque dijo, todas estas cosas yo las hago desde mi juventud. Entonces, cuando el Señor le dice esto, hay una expresión ahí que me llama mucho la atención, porque dice, y mirándole Jesús le amó. Una mirada de amor.
0: Así es.
1: Porque los ojos hablan más que las palabras. Me imagino que este joven se estremeció con esa mirada de amor. Pero le dice, una cosa te hace falta. Cuando Jesús dice, vende todo lo que tienes y dalo a los pobres, no le dijo, ve y repárteselo a los pobres, sino que lo que Jesús le está diciendo es, ven y tráelo.
0: Así es.
1: Para que nosotros, el ministerio de Jesús, atendiera a los pobres, porque por eso Jesús traía un tesorero con él.
0: Claro.
1: Y el tesorero se encargaba de hacer todas las compras de las cosas que se necesitaban para compartir con los pobres. Lo que el Señor le está diciendo es, dame a mí todo lo que tienes y sígueme. Pero él se puso muy triste y se fue, y se perdió la oportunidad de su vida, poner su riqueza a disposición del maestro, poder hacer con lo que él tenía una obra muy grande, porque otro hombre muy rico, extremadamente rico, que se llamaba Zaqueo, cuando Jesús llegó a su casa de una manera muy espontánea, el hombre dice, la mitad de lo que tengo lo doy para los pobres. O sea, no es que les dijo a los pobres, tenga, no, es que le dijo a Jesús, mira, aquí está la mitad de lo que tengo, recíbelo. Y ahí, ¿verdad?, pues el tesorero, que era Judas, pues lo recibió. La mitad de lo que tenía, Jesús dijo, hoy la salvación ha llegado a esta casa. Fácil. Por cuanto este es hijo de Abraham. ¿Por qué hijo de Abraham? Porque tuvo fe para creer. Entonces, quizá en este momento hay muchos hombres, muchas mujeres que nos están escuchando y que dicen, soy bueno, no le hago mal a nadie,
0: no digo groserías,
1: no tomo, no fumo, ayudo al que puedo cuando puedo, pero usted tiene que hacer mucho más que eso. Usted tiene que compartir la palabra y tiene que usar los recursos que le ha dado para enviar la palabra, porque si el Señor nos da recursos es para que enviemos la palabra, para que aportemos, que el evangelio siga siendo anunciado. Y yo creo que todo creyente debe de comprender que cuando el Señor nos bendice con finanzas, con recursos, no es solamente para tener un buen carro, una buena casa, unos buenos muebles, una buena ropa, un buen tiempo de vacaciones, sino que el Señor nos da para que invirtamos en su obra. Porque al final del día, cuando usted muera, no se va a llevar absolutamente nada. Lo único que usted va a tener en el cielo es lo que haya enviado por adelantado.
0: Y lo que queremos mandar por adelantado son almas al reino de Dios.
1: Hacer tesoros en el cielo.
0: Hacer tesoros en el cielo.
1: Es invertir en el reino de Dios. Es como un cajero automático. Uno va y mete dinero y aparece en su cuenta. Bueno, cuando usted da para que se predique el evangelio, eso aparece en su cuenta en el cielo. Para que cuando usted llegue, dicen, mira, este tiene aquí un ahorro, este tiene un tesoro, este tiene algo grande aquí en el cielo porque lo estuvo enviando.
0: Oiga, doctor, y si yo en este momento entiendo este mensaje de quererme sumar a este gran proyecto de llevar el mensaje a más palabras, que más personas conozcan esta revelación, que conozcan este mensaje de que Jesús ha dado la vida por nosotros, de que Jesús realmente nos ayuda a caminar en esta vida diaria, que nos guía, nos orienta para que podamos tener una mejor relación con la familia, una mejor salud, una mejor relación con los vecinos, que nos ayude en este momento tan complicado. Hay personas que sabemos que están siendo sanas en el nombre de Cristo Jesús por su palabra. Yo, doctor, así como yo y varias personas que están escuchando en este momento, ¿cómo podemos ser parte de esto? ¿Cómo yo puedo sumarme a esta expansión a través de estas frecuencias? Porque no nada más está en esta ciudad donde lo estamos escuchando, sino sabemos que por primera vez en la historia de México se está llevando a más ciudades esta frecuencia.
1: Creo que esto tiene que ver con un entendimiento que si el Señor nos ha dado bienes materiales, nosotros podemos colaborar a través de nuestra generosidad haciendo un esfuerzo para que la palabra no falte, porque todos estos medios son muy costosos, pero si todos en la medida de nuestras posibilidades podemos apoyar, Dios nos va a bendecir. Yo tengo muy marcado cómo ha habido personas a lo largo de los años. Me decía un hermano, busque a tal persona, es muy próspero, es muy bendecido, búsquelo, dígale que lo apoye. Dice, porque yo le puedo dar 100 pesos, le puedo dar 500 pesos, tal vez 1,000, pero él, dice, le puede dar 100,000, le puede dar hasta 1,000,000, dice, porque es un hombre muy próspero, y que aparte de eso, dice, ya a uno le construyó una iglesia, a otro le compró un equipo de sonido, a otro, ¿verdad?, le pagó un evento muy grande, me decía, búsquelo, y le va a apoyar él con lo de la radio, y duré como un año tras de él, le hablé por teléfono, hicimos una cita, me dijo que se le había atravesado algo a su negocio, que no podía. Una segunda vez quedamos de vernos en restaurante, pues me quedé hasta que cerraron el restaurante, nunca llegó. También le salió una emergencia y así pues por fin pude reunirme con él. Y le digo, mira, este es el proyecto de la radio se mete en los carros, se mete en las casas, se mete en los centros de trabajo, se mete en los hospitales, se mete en las prisiones, se mete en las oficinas, cubre ciudades grandes y pequeñas, cubre las carreteras, 24 horas, es una palabra sobre la ciudad. Y aquel hombre se me quedó viendo y me dijo, voy a orar, yo te hablo. Dame tu teléfono, yo le di, ¿verdad?, mi número, y en eso quedamos en, yo te hablo, voy a orar. Pasó tiempo, más de un año, y a mí hasta se me había olvidado, cuando de repente, ¿verdad?, veo en el teléfono, y veo que es su número, me emocioné. Dije, gloria a Dios, porque ahora sí llegó la bendición. Ahora sí, ¿verdad?, yo creo que él me está llamando porque quiere aportar una cantidad importante para el ministerio de la radio. Pues cuando lo miro, casi ni lo conocí. Del hombre que yo había visto a este que estaba delante de mí, este estaba demacrado, estaba flaco, estaba. Y dice, hermano, quise verlo porque yo tengo algo muy importante que decirle. Dice, hermano, me secuestraron. Me quitaron todo. dijo, el crimen está tan bien organizado que tienen notarios, que tienen abogados. Dice, me tuvieron torturado y me estuvieron forzando a traspasar negocios, a firmarles documentos bancarios. Dice, me quitaron absolutamente todo. Y me amenazaban, dice, yo estaba aterrorizado porque me amenazaban con que le iban a hacer daño a mi esposa, a mis nietos. Dice, tenían ubicados a toda mi familia, a todos mis hijos, y me los ponían en videos, me los ponían en fotos. Dijo, y yo no podía hacer, pero absolutamente nada. Y dice que en algún lugar lo tenían como en una casa de seguridad. Y dice que había momentos que él sentía enloquecer y otra que había más gente, no era el único. Y dice que los golpeaban para ablandarlos, para que hablaran con lástima a su familia. Dice que era una situación tan difícil. Dice, mire, uno que dijeron que no podían pagar, dijo, delante de los que estábamos ahí, se lo machetearon, lo acabaron a machetazo, lo mataron. Y mientras gritaba, sus familiares lo oían morir. No pagaron, dice, lo que estaban pidiendo, dijo, y todo eso, dice, nos tenía, dice, aterrorizados, dice, pero en el momento que menos esperamos, dijo, alguien de ese barrio, de ese lugar, alguien prendió la radio cristiana y vino una alabanza. Y en los siguientes días vinieron palabras de Dios, oraciones. Dice, esa persona que estaba ahí oía la radio, le daba volumen. Y ahí, dice, nosotros oíamos la palabra. Dijo, eso me libró de la locura. Eso me ayudó, dijo, a fortalecerme en la fe. Dice, ya que me quitaron todo, me soltaron. Pero quiero que sepa que su radio, en esos momentos difíciles, fue la que me sostuvo y la que me fortaleció. Dijo, y por eso quería hablar con usted. Y empezó a llorar. Me dijo, hermano, no tengo nada ni en qué caerme muerto y no tengo nada que dar para apoyar la radio. Y lo que más me puede, dice, es que cuando lo tuve todo, no lo hice, porque nunca oré. Nunca oré, nunca le pregunté a Dios si tenía que darle algo. Yo le dije que iba a orar ya para quitármelo encima. Dice, y usted no sabe cuánto me puede. Me dijo, hermano, perdóname. Dice, ore por mí. Perdóname, por favor. Dice, pero yo quiero que sepa que la radio llegó a todo ese grupo de gente que estábamos ahí. Y oré con él, pero esto a mí me marcó, porque dije, ¿cuántas veces Dios nos da la oportunidad de dar? La oportunidad de ser parte de un proyecto de fe. ¿Cuántas veces Dios nos da la oportunidad de que lo que tenemos en nuestra mano, al disponerlo para el Señor, Él lo multiplique? Y que eso se convierta en almas. Pero el lloro de él era, no tengo nada. Bueno, yo creo que tenemos que entender que si el Señor nos ha dado economía, si Dios nos ha bendecido, pues tenemos que compartir. Y posiblemente hay oyentes que hace tiempo dejaron de congregarse, que hace tiempo dejaron de ir a la casa de Dios por cualquier situación y tienen 2, 3, 4, 5 años más tiempo que no van a ningún lugar, pero están oyendo la palabra a través de la radio y Dios les ha hablado y los ha bendecido y los está llamando que regresen a casa. Y ustedes saben que los creyentes tenemos que darle a Dios lo que es de Dios y honrarlo con nuestros bienes. Si no lo has hecho, comienza a hacerlo hoy. No esperes a ir a una iglesia. Yo tengo este dicho, David: donde tú comes es donde tú pagas. Si nosotros recibimos alimento espiritual a través de la radio, bueno, pues pongamos en la radio recursos, finanzas, lo que a Dios le pertenece. ¿Para qué? Para que se utilice en la proclamación del Evangelio, en llevar la palabra a los lugares donde hay necesidad. 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
0: 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Recuerda que cada minuto, cada donativo transforma el corazón de las personas. Cada minuto es un alma para el reino de Dios. 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Y bueno, pues también estamos recibiendo tus mensajes por si necesitas que oremos por ti, si requieres algún saludo, algún comentario. Doctor, estamos para servir en el reino de Dios.
1: Claro que sí. En este momento creo que hay una convicción en la vida de nuestros oyentes para que en el nombre del Señor comprendamos la urgencia y la importancia de poner nuestras finanzas al servicio de la obra de Dios, el adoptar un minuto, el apoyar para que esta palabra sea anunciada, el disponer de nuestros bienes para que no falte la proclamación las 24 horas del día y, como lo digo, cubriendo ciudades enteras las 24 horas, tenemos que hacer nuestro máximo esfuerzo. Tengo un amigo aquí en Escobedo y tiene una iglesia que se llama La Puerta Abierta y solamente abre los domingos de 10 a 12 de la mañana. Toda la semana está cerrado. Okay. Y le digo, mira, qué curioso, ¿verdad? La Puerta Abierta. Y solamente hace un culto de 2 horas los domingos. Pues la radio está 24 horas funcionando, 24 horas dando palabra. Tengo otro amigo por aquí, ¿verdad? Que en el sótano se van a orar y se llama El Aposento Alto.
0: Okay.
1: Entonces, quiero decirle que en la radio, pues hay oración no una vez por semana. Aquí todos los días, de lunes a viernes, vienen pastores de 12 a 1 de mediodía y van a venir ahorita de 9 a 10 de la noche para llevar el tiempo de la oración. Y hay oración todos los días, dos veces en dos horas completitas. Y este es un servicio que aporta la radio para que no falte la palabra.

0: Oiga, las alabanzas, ¿no? Qué barbaridad. Yo veo que aquí los compañeros de las otras cabinas de radio, aunque ellos no son creyentes todavía, pero se emocionan con la música, preguntan quién es el que canta esa canción, ¿qué grupo es eso? Mira qué alegre, qué bonita música. Entonces la radio cumple una función muy importante. Entonces, apreciados amigos y hermanos, estamos a punto de entrar a la ciudad de Culiacán y yo quiero pedir a todos los oyentes que son de Culiacán, todos los creyentes que son de Culiacán, habrá radio cristiana en su ciudad las 24 horas y yo quiero pedirles que siembren una semilla por su ciudad, que hagan una aportación por su ciudad, que digan voy a bendecir mi ciudad y voy a enviar mi aportación. Estos son los números donde usted puede hacer su depósito y dígales a todos, ya viene la radio para la ciudad de Culiacán.
1: 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Muchas gracias.
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Y venimos ante ti, oh Dios, sedientos, cansados, conscientes de nuestra necesidad de ti, más que de cualquier otra cosa.

Gracias por su sintonía, que es su preferencia a estas audiciones diarias que estamos llevando hasta usted a través de La Voz, porque la fe viene por el oír. Y en este momento estamos agradecidos con el Señor por la oportunidad de poder utilizar esta hermosa frecuencia de radio 1190 AM, 1090 AM. Saludamos a todos nuestros apreciados hermanos y amigos en Tijuana, en Rosarito, en Tecate, en Ensenada, amigos que se encuentran sintonizándonos en San Diego, en Los Ángeles. Oiga, pues de verdad muy agradecidos porque aquí en Monterrey, en cada uno de los municipios, llega la señal fuerte y claro. Y a todos los amigos que andan por las carreteras, pues también queremos enviarles el cordial saludo. Y en este momento, pues tenemos la bendición de tener con nosotros al apóstol David Cerda, quien se une con usted y con su servidor para hacer esta invitación a cada uno de nuestros oyentes a que valoremos la radio. Apóstol, acabamos de cumplir un año en Monterrey y en Tijuana y celebramos con usted en Juárez, Nuevo León, ahí con José Olguín y la banda 77.7, y ya vamos para Tijuana en breve.

0: Amén, ha sido un placer, doctor. Mi nombre es el pastor David Cerda, la ciudad Benito Juárez. Y la verdad estamos muy contentos con lo que el Señor está haciendo aquí en nuestra ciudad a través de la radio, a través del doctor. Así que los estamos invitando a estar participando en esta maratónica. Es una maratónica que ha puesto el Señor en nuestro corazón. ¿Para qué? Para seguir sosteniendo la radio a través de las aportaciones y que la palabra de Dios siga corriendo, que la palabra de Dios siga bendiciendo nuestra ciudad que tanta falta nos hace. Así que nos estamos enlazando a cada una de estas ciudades que el doctor ha indicado y sí, nos hemos propuesto conquistar todo México para nuestro Señor Jesucristo y hasta donde alcance la radiodifusora, hasta donde llegue la señal a cada rincón. Hemos estado escuchando muchos testimonios, llamadas de personas que han estado hablando, que el Señor les ha estado hablando de una manera muy, pero muy especial a sus vidas, trayendo milagro, trayendo sanidad, pero también ha traído mucha unidad a todos los pastores en la ciudad de Monterrey, en Nuevo León. Hemos tenido ahora sí eventos donde nos hemos unido más de 5 o 6 municipios en Monterrey, doctor, donde todos los pastores se están uniendo para participar en La Voz. Así que les instamos a que estén participando con nosotros 1 minuto, adopta 1 minuto, puedes adoptar 1 minuto, 1 hora, 1 semana, 1 mes, 1 año. Hay personas que nos han estado hablando que han adoptado 1 año, que han adoptado el reto, pero las familias, las personas están motivadas por el mover del Espíritu Santo dentro de esta maratónica, doctor.
1: Bueno, y es que es un privilegio muy grande el entender que hoy Dios nos da la oportunidad
0: Amén.
1: De ser parte de su obra, porque muchas veces como que escuchamos y cuando se menciona la palabra dar o la palabra ofrenda, de alguna manera incomoda o produce algo de urticaria, algo así como de alergia, ¿verdad? Como que, ¿por qué hacen eso? Pero realmente tenemos que entender que la radio no es de nosotros. Esta es una radio que se rentan las 24 horas del día y que cada segundo que pasa se tiene que pagar. La radio no es barata, la radio es un medio costoso. Pero cuando rentamos las 24 horas del día para programar mensajes de fe, música de Dios, cuando los pastores están orando al aire por las peticiones, quiero decirle que el costo no se compara con el beneficio que se recibe. El beneficio es mucho mayor. Entonces, por favor, cuando escuche que hay un llamado, considérelo la oportunidad de Dios para usted. Porque muchas veces, como le digo, dicen, apóstol, que había una ancianita en una congregación y llega un predicador. Y está él con su mensaje y dice, hermanos, el Señor nos ama. Y decía la ancianita, decía, amén, échale boquita de ángel. Y el Señor nos quiere bendecir. Amén, échale boquita de ángel. Y Dios es tan bueno que va a contestar tus peticiones de oración y va a bendecir tu casa y tu familia. Amén, decía, échale boquita de ángel. Y llega un momento cuando dice el predicador, pero también tenemos que corresponder al Señor y honrarlo con nuestras ofrendas. Y dijo la ancianita, ya te volteaste boca de lobo. O sea, nos gusta la bendición, nos
0: Es
1: gusta la
0: verdad.
1: oración, nos gusta la alabanza, pero cuando se trata de dar, como que no nos gusta mucho, pero hay que dar porque es una bendición. De hecho, el apóstol Pablo dice que debemos de participar en la bendición de el dar y recibir, el dar y recibir, porque así es con el Señor. Damos, Él nos bendice, pero lo más importante es que lo que damos se convierte en almas.
0: Así es, dice que él ama al dador alegre. Él ama al dador alegre. Vamos a dar unos números de cuenta, doctor, para que las personas que nos están sintonizando, para aquellos que han entendido el mensaje, han entendido que urge la necesidad de estar aportando, de estar adoptando 1 minuto, para que las emisoras sigan abiertas, para que estemos predicando la palabra. El corazón de los pastores está dispuesto a estar predicando sin ningún cobro, sino lo están haciendo también ellos de una manera gratuita, de una manera responsable, pero también el doctor ha estado abriendo espacios para que los pastores estén predicando la palabra. 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
1: 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Pues qué bendición tener en este momento con nosotros al apóstol David Cerda, porque él representa en la ciudad una autoridad delegada de parte de Dios. Es un líder espiritual, y como líder espiritual, él tiene una palabra profética que cuando él abre su boca y declara esta palabra sobre la ciudad, viene bendición de Dios. Asimismo, cada pastor que está compartiendo a través de la radio son autoridad espiritual delegada por Dios para bendecir esta ciudad, por lo cual la voz en este momento tiene el respaldo de los hombres y mujeres de fe que Dios ha puesto por ministros en la ciudad para atender a las necesidades espirituales. Y es una bendición enorme que usted, donde quiera que esté, tenga la convicción, la confianza de que no estamos solos, sino que somos un grupo que nos hemos unido para ser de bendición.
0: Así es, no es un proyecto de una sola persona, es un proyecto del cuerpo de Cristo, donde todos los pastores de diferentes municipios de la ciudad de Monterrey, hablando por la voz Monterrey.
1: Claro.
0: Nos hemos estado uniendo para estar apoyando. Estamos totalmente convencidos de que este es un llamado que el Señor nos está haciendo a la unidad a favor del cuerpo de Cristo. Dentro de las iglesias, dentro de los pastores, hay una unción muy fuerte de sanidad, de milagros, de liberación, donde el Señor ha estado obrando a través de cada uno de ellos.
1: Y algo muy importante es que en este momento la frecuencia es 1190 AM en la ciudad de Monterrey, pero es la 1090 del AM en lo que es la Baja California. Enviamos un saludo en este momento al pastor Carlos Catestein, que es el presidente estatal de la Alianza de Pastores de Baja California, y que también me dice: óyeme, pues ya te tengo aquí como 10 pastores listos para que entren a la radio y participen. Entonces estamos creyendo que esto será una sinergia, que esto provocará una unidad para que próximamente pastores de Ensenada, de Tecate, de Tijuana, de Rosarito, se unan, y por supuesto también pastores de San Diego, Los Ángeles, que ya se están comunicando, porque están entendiendo que a través de la voz está ocurriendo algo en México.
0: Tenemos, perdóneme que lo interrumpa, tenemos también Ámsterdam, pastores en Ámsterdam, pastores en Italia y pastores en Madrid que se están uniendo a la voz a través de las redes sociales.
1: Pues esto verdaderamente está siendo ahora sí que algo que, si entendemos los tiempos de Dios, podremos aprovechar al máximo esta frecuencia. Yo sé que la radio tiene como cometido que educa, entretiene, informa, pero para nosotros la radio va mucho más allá. Para nosotros la radio es compañía, es estar con los oyentes y que ellos sepan que estamos aquí para atender necesidades espirituales, y que con toda libertad pueden comunicarse para pedir oración, para solicitar un tema musical, simplemente, ¿verdad?, para enviar un saludo, y entender que esta es nuestra radio, que esta estación es para

0: que al llegar una estación de radio a transmitir 24 horas, primeramente va a limpiar los aires.
1: Amén.
0: Esa contaminación espiritual se va a disipar, se van a limpiar los aires. Lo segundo es que la palabra de Dios va a producir consuelo, va a traer esperanza, va a aumentar la fe de los que están escuchando para creerle a Dios en esta situación difícil que Él sacará adelante esta ciudad y estas familias. Entonces, la voz se expande, la voz llega a diferentes lugares, pero no podemos hacerlo solos. Necesitamos la ayuda de cada uno de nuestros oyentes, necesitamos unirnos para que esta frecuencia permanezca. Lo más trágico, apóstol, sería que por andar abriendo, ¿verdad?, Culiacán o otros lugares, se nos cayera la frecuencia que ya escuchamos por más de un año.
1: Por eso dice la palabra: mirad cuán bueno y cuán delicioso es habitar los hermanos juntos en armonía. Es como el buen óleo sobre la cabeza, el cual desciende sobre la barba de Aarón, el sumo sacerdote.
0: Sí.
1: Y baja hasta el borde de sus vestiduras, todo el cuerpo de Cristo. Aquí estamos colaborando todos los pastores, pero también tiene que bajar hacia cada iglesia, cada creyente, cada congregante, donde aquí somos uno. Mirad cuán bueno y cuán delicioso es habitar los hermanos juntos. Esta es una labor que podemos hacer juntos como cuerpo de Cristo, porque la voz es parte de la iglesia, porque son espacios que se abren para estar predicando la palabra de Dios. Así que, pueblo, te invito a que te levantes en fe, te levantes y digas: yo soy parte de la voz, yo soy un donador, yo soy un sembrador, yo voy a ser un colaborador de la voz, me voy a levantar, voy a adoptar mi minuto, mi semana, mi mes o mi año, y vamos a ver la gloria de Dios, porque el Señor va a traer bendición para toda la ciudad y todo nuestro México.
0: Bueno, esto es algo importantísimo que no podemos dejarlo pasar, y es que en este momento, mientras estamos hablando en la ciudad de Monterrey, desde nuestros estudios centrales, pues imagínense que en este momento nos están escuchando en San Quintín, ahí en la Baja California Sur. Y entre San Quintín y Ensenada hay una gran cantidad de ejidos que están recibiendo nuestra señal. Y además de eso, pues viaja y se va hasta La Rumorosa, hasta El Hongo, y también pues abarca todo lo que es el lugar que se llama el Valle de Guadalupe, el Testerazo, y un lugar muy emblemático que es el Valle de las Palmas. Y estuve ahí con nuestros oyentes porque escucharon que iba para Ensenada y se comunicaron: oiga, nosotros estamos en el Valle de las Palmas, acá estamos escuchando la radio, nos gusta mucho, llegue de paso. Y les digo: ¿por dónde es? Y ya me dijeron, pues Diego es un pueblo pequeño, pero lleno de historia. Resulta que ahí descansan los restos del pirata Gilbert. Y dije: ¿un pirata en estas tierras? No, dijeron, es que el pirata Gilbert es el que azotaba los mares, y el presidente Benito Juárez hizo un pacto con él, que dejara la piratería y a cambio le daba el Valle de las Palmas. Y así lo hizo. Abandonó la piratería, depuso las armas, entregó su galeón de pirata y se quedó a habitar el Valle de las Palmas. Y ahí hay muchos Gilbert que son los descendientes de él. Y me contaban esta historia y decían: pero ahora la radio está cambiando, dice, la forma en que escuchamos nosotros, porque esa música no la conocíamos. Esos mensajes que ustedes dan, dice, no los conocíamos, y están, pero felices de recibir la señal.
1: Perfecto, maravilloso. ¿Cómo es que la radio entra hasta el más mínimo rincón donde nosotros no tenemos a veces ni idea de quién nos está escuchando, aquel rincón que estamos llegando? Pero la radio hace lo suyo a través de la voz, a través de la palabra, porque la palabra no tiene, ahora sí, la palabra de Dios no tiene límites, va más allá de nuestro pensar. Así que los invitamos a que estén participando con nosotros. 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
1: Bueno, apreciados amigos y hermanos que están en sintonía, por favor levántense en este momento, participen, apoyen, hagan su mejor esfuerzo. Hoy tenemos una verdadera urgencia, una verdadera necesidad, y yo quiero pedirle que por lo menos que alguien pudiera hacer es adoptar un minuto. Y estamos en este momento motivando a toda nuestra audiencia a que logremos la meta. ¿Cuál es la meta que tenemos? Pues adoptar 1440 minutos. ¿Y por qué 1440? Porque el día tiene 24 horas y cuando lo dividimos, las 24 horas del día en minutos, nos da 1440 minutos. Cuando usted adopta un minuto, quiero decirle que estamos dando un gran paso de fe, porque minuto a minuto adoptaremos las 24 horas del día. ¿Y cuánto me cuesta adoptar un minuto? 20 pesos. Con 20 pesos usted adopta un minuto, o con un dólar. Ahora, es muy interesante, y usted dice, ay, ¿a poco con 20 pesos van a lograr algo? Seguro que sí. Mire, un viaje de 100 kilómetros comienza con el primer paso. Cuando usted dice, voy a adoptar un minuto, siempre les pido que lo hagan como familia. Digan, mira, mi casa y yo, a nombre de mi familia, vamos a adoptar un minuto, porque al final del día se convierte en un ejercicio de fe para la familia, decir, ¿cómo vamos con el minuto? ¿Estamos alcanzando el minuto? Porque si usted adopta un minuto, vamos a decir que dice, bueno, vamos en este momento a ponernos bien de acuerdo y vamos a hacerlo por mes. ¿Cómo yo lo hago? Bueno, usted multiplique 20 pesos por 30 días que tiene el mes y le da un total de 600 pesos al mes. Y cuando usted hace este compromiso de dar 600 pesos mensuales, pues pedimos que como familia se ponga en acuerdo y diga, vamos a hacerlo por 12 meses. Y si usted lo hace por 12 meses, con eso ya está adoptando un minuto por todo un año. Hay familias que lo hacen por semana. Dice, bueno, pues adoptamos el minuto que se adopta por semana, son 140 pesos por semana, y si puede hacer un compromiso de hacerlo durante 52 semanas, pues será una bendición. O alguien que me esté escuchando y dice, hermano, quiero adoptar un minuto por todo un año porque quiero apoyar, ¿cuánto debería yo aportar? Pues son 20 pesos, lo multiplica por 365 días del año y le da 7,300. Bueno, los invitamos a participar.
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5: Hay personas que caminan en silencio, pero por dentro hay un grito. 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
6: Hola, hola, hola, qué tal, apreciados amigos y hermanos que están en sintonía de La Voz, porque la fe viene por el oír. Les saluda Alejandro Cruz, dándole las gracias por su amable y fina sintonía a esta transmisión que llevamos hasta ustedes en el día de hoy. Quédese con nosotros porque vamos a escuchar buena música, tendremos también palabra, reflexión, y será muy interesante este tiempo que vamos a pasar juntos en este momento. Por favor, no le cambie, no se vaya, que ya regresamos en un momentito con usted y nos vamos en este momento a la música, y viene José Holguín y este tema que vamos a escuchar se titula Yo le veré, y con esto recordamos a nuestro buen amigo que ya está en la presencia del Señor, pero que aquí estuvo en la última gira de conciertos con La Voz, y bueno, pues ya está en la presencia del Señor, pero mire, aquí lo tuvimos en Monterrey hace unas semanas compartiendo la palabra, y lo recordamos con este tema que se titula Yo le veré.

Esta es la participación musical de José Holguín. Oiga, qué tema, yo le veré. Espero que usted lo esté disfrutando. De verdad, le damos gracias al Señor por la vida de nuestro amigo José Holguín, pues que ya está en la presencia del Señor y que tuvimos la oportunidad de tenerlo en Torreón, en CIA Internacional. Le envío un cordial saludo a el pastor Néstor, quien nos recibió tan amablemente, y estuvimos ahí junto con José Holguín y la banda 77.7. ¿Quién iba a pensar que era el último concierto? Lástima que se lo perdió todos los que no fueron. Y estuvimos también acá en Villa Juárez, Nuevo León, en Guadalupe, Nuevo León, en Santa Catarina, donde pues me dicen los hermanos, oiga, qué hombre, qué gracia, qué forma de alabar a Dios, qué forma de compartir el Evangelio y de ganar almas para Cristo. Y donde quiera que José Holguín llegó, pues dejó una huella profunda en el corazón de todos los que le conocimos. Un buen amigo, un buen hermano y sobre todo un excelente compañero de armas, de milicia en el Señor para ganar almas. Que esté gozándose con el Señor nuestro buen amigo y hermano José Holguín. Y bueno, en este momento lo recordamos con otro de los temas pues muy conocidos, porque él era muy versátil. Sabe que a mí siempre me llamó la atención cómo con los diferentes géneros él siempre cantó y nunca bajó el ánimo, pero tampoco nunca le faltó la inspiración, la letra, que eso es lo que siempre dije: ay, Señor, tú eres bueno y tienes misericordia, porque oiga, pues escribió y cantó.

juntó más de 120 temas, más los que nos quedó a deber que íbamos a empezar a grabar antes de que el Señor se lo llevara a su presencia. Pero bueno, vamos a recordarlo al estilo de banda, porque también a él le gustaba mucho la banda y le gustaba mucho, ¿verdad?, cantar con banda. Y esto es el Salmo 150. Y bueno, Ramiro, mira, nos vamos con este, sí, que es el Salmo 150 al estilo de banda, y te lo voy a pasar para que lo tengas ahí cuando lo pidan, ¿verdad?, los oyentes, pues ya sabes. Vemos dónde está.

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1: Bien amigos, ya estamos de regreso con ustedes y en este momento enviamos cordiales saludos a todos nuestros amigos que están en sintonía y hoy me acompaña David Montero por aquí en los micrófonos. Bienvenido.
2: Doctor, nos estamos gozando con estas rolísimas del tremendísimo José Holguín, qué bárbaro. Pues no tiene nada de comparación la forma en que él se expresaba, en que él hablaba. Realmente era una persona auténtica, eso sí me queda claro. Y qué bueno estarlo recordando el día de hoy en estos buenos actos. Y bueno, pues igual me tocó poder disfrutar con él la comida, el hospedaje, el viaje. Pero cuando empezaba a evangelizar, Padre Santo, hasta yo mismo me paraba a recibir a Cristo a través de mi corazón. Tiene una forma muy peculiar, así que yo doy gracias a Dios. Doy gracias a Dios, agradezco a su familia y a sus amigos que nos los hayan prestado en las giras, por

0: Porque sabemos que pues los que son sus amigos ya lo querían tener ahí, tranquilo en casa, a quienes les impulsaban, ¿verdad?, seguir compartiendo el evangelio. Entonces, pues muy buenas canciones. Yo soy muy de la onda rock and rollera, ¿no? Pero pues esta nos pone a bailar también a ritmo de banda.
1: Así es. Y bueno, pues nos vamos en este momento a uno de los programas que hacen diferencia. Es Llamados para Triunfar con nuestro buen amigo el doctor Gabriel Cost. Y quiero decir, si usted desea comunicarse con nosotros, puede hacerlo en este momento en cabina. El día de hoy me encuentro transmitiendo desde nuestros estudios centrales en la gran ciudad de Monterrey. Usted puede comunicarse ahora mismo al 81 11 58 70 90. 81 11 58 70 90 es el número telefónico de cabina. O si desea enviarnos un WhatsApp, este es el número.
0: El teléfono de WhatsApp es el 8120-021190. 8120-021190. En cualquier parte de la República Mexicana donde nos estés escuchando, comunícate con nosotros en ese momento. Nos va a agradar mucho, pues, saludarte, mandar el saludo al aire. También a lo mejor quieres orar por alguien o alguna canción que quieras. Vamos a estar muy contentos de recibir tu mensaje.
1: Al regresar le vamos a compartir también los números de cuenta donde usted puede hacer su depósito para adoptar un minuto. Quiero dar gracias a toda nuestra red de colaboradores por su apoyo. Gracias por ser parte de La Voz. Gracias por estar siempre al pendiente de que la radio continúe al aire y que estas transmisiones no paren y que esta palabra no falte. Ya regresamos.
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¿Qué tal, mis queridos amigos? Un placer nuevamente estar con todos ustedes. Qué bueno que tenemos su sintonía y qué lindo saber de tanta gente que estos mensajes están llegando a lo profundo de su corazón y están ocurriendo cambios poderosos. En el anterior segmento hablábamos de aquellas personas que dicen: yo quiero, pero no puedo cambiar. Y habíamos quedado con la conclusión de que las personas que dicen quiero y no puedo es porque realmente no quieren cambiar. No ponen su empeño ni se determinan. Y yo en este segmento quiero hablar de esta palabra, de la determinación. En el libro de Job, en la Biblia, Job 28:20 dice: determinarás una cosa y te será firme. La pregunta es, en este segmento, ¿a qué se ha determinado usted? ¿Qué ha determinado para su presente y para su futuro? Hay muchos que ven la vida de otras personas que han transcurrido en vicios, en drogas, en alcohol o en una vida de vagancia, nunca haciendo el esfuerzo por tener nada, y sus hijos sufren, y hasta muchos de esos muchachos se quejan porque sus padres nunca le dieron un bienestar. Pero hay otras personas que están mirando esa situación, pero nunca han tomado una determinación para decir: no, a mí no me va a pasar lo mismo que le pasó a ese o a esa o a aquel o a aquella, sino que mi vida va a ser diferente. Qué bueno cuando hay una determinación. Hay personas que pertenecen a círculos de amistades y dicen: no, por no quedar mal con mi amigo o con mi amiga, yo voy a hacer lo que todos hacen. Y luego cosechan los mismos resultados, no queriendo cosecharlos. La pregunta vuelve a ser: ¿te has determinado cosas buenas para tu vida? Tal vez en este momento te está consumiendo un vicio y hace tiempo que estás diciendo: lo voy a dejar, lo voy a dejar, ya lo voy a dejar un día. ¿Cuándo tomarás la determinación a ser una persona libre de vicios? ¿Cuándo será el día que vas a tomar la determinación a dejar de vivir una vida mediocre, a conformarte simplemente a ser uno más del montón y hacer realidad los sueños que hay en tu corazón? Mira, ningún sueño, ningún propósito se hace real en la vida de ningún ser humano hasta que no tomas la determinación. Como aquella persona que dice: ya pronto voy a empezar a estudiar de vuelta, pronto voy a ser

0: realidad la empresa de mis sueños. Pronto voy a volver a la universidad. Pronto, y ese pronto nunca llega. Amigo, amiga, los grandes exitosos de la vida lo llegaron a ser porque en un punto de su existencia dijeron: hoy tomo una determinación, hoy cambia mi vida, hoy dejo de ser un borracho, dejo de ser un drogadicto, dejo de ser un vulgar, hoy no robo más, hoy vuelvo al colegio, hoy a partir de hoy respeto a mi esposa, trabajo con ahínco, a partir de hoy me transformo en un hombre nuevo y en una nueva mujer. Y tal vez usted dirá: sí, pastor, pero no tengo las fuerzas. Este es el punto de que te llegues a Dios, aquel que da fuerzas a todo aquel que lo invoca. Y sabes una cosa, cuando Dios ve la determinación en un hombre y en una mujer a cambiar, a prosperar y a triunfar, el primer aliado de ese hombre y de esa mujer es Dios. Así que acércate, tal vez en tu cuarto, en tu soledad, haz una oración tan breve como diciendo: Dios mío, ayúdame a salir adelante, dame las fuerzas para vencer las cosas que hasta ahora me han sido un freno para triunfar. Y ¿sabes qué? Vas a sentir una paz, una fuerza tan especial que solamente vendrá del cielo y te llevarán a ser una persona exitosa. Pero recuerda, el que no se determina nunca llega a nada. Hasta nuestro próximo encuentro.
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3: Gracias, gracias por su sintonía. Ya estamos aquí con usted de regreso para compartir más de la buena música y quiero agradecer a nuestra red de colaboradores por sus oraciones, por su apoyo, por su fidelidad al proyecto de fe de seguir compartiendo el evangelio a través de la radio las 24 horas del día. Entiendo que el dinero no le sobra a nadie. Y si alguno le sobra, ahí se lo encargo. Pero no siendo así, pues todos estamos haciendo un esfuerzo muy grande en la operación hormiga para que no falte el recurso necesario y que estas estaciones sigan siendo esa luz en medio de las tinieblas, que esta radio siga siendo una voz de esperanza para todo aquel que está en este momento deprimido, para todo el que está viendo todo como una causa perdida, que esta palabra siga dando ánimo, consuelo y fortaleza a toda persona que la escuche. Y lo más importante es que usted sabe, y yo lo sé, que cuando aportamos nuestro granito de arena, estamos enviando la palabra. Por lo tanto, por cada alma que se salva, usted tiene recompensa. Por cada vida que es restaurada, usted tiene recompensa. Por eso continuamente decimos: si tus pasos no pueden ir, que tus pesos vayan por ti. Muchas gracias, Red de Colaboradores. 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Tome lápiz y papel para que usted pueda anotarlos. Se los vamos a dar con calma y prepárese, porque después de esto vamos a saludar a todos los cumpleañeros con un tema de los hijos del rey, que precisamente para celebrar este día especial vamos a permitir que ustedes se comuniquen. El que esté cumpliendo años, diga: pues hoy me tocó. Y si usted dice: no, aquí lo tengo a mi lado al cumpleañero, o tal vez alguien dice: mire, pues vamos a saludarlo aunque no está con nosotros, pero está en otra ciudad, posiblemente nos escucha, pues díganos quién cumple.

0: 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Ahí con el cajero o la cajera le dices que vas a hacer un depósito al número 42 17 47 00 83 77 3412. Y bueno, también puedes decirle, en caso dado que algo llegue a pasar, ¿verdad? Que a veces el sistema batalla un poquito en el tema del Oxxo. 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Recuerda que un minuto es un alma, un minuto al aire es el tiempo al aire son almas, y las almas pues son del corazón de Dios.
1: Así es, el corazón del Señor late por los perdidos, y cuando nosotros hablamos el Evangelio, estamos hablando del corazón de Dios para la humanidad. Dice la Escritura que usted y yo somos embajadores, y que Dios ruega por medio de nosotros a los hombres, reconcíliense con Dios, porque el mensaje de la cruz es un mensaje de reconciliación. Por eso dice la Escritura, amístate ahora con Dios y tendrás paz, y por ello te vendrá bien. Amigos, necesitamos unirnos para ganar almas, así es que conviértase en un colaborador.
0: En este momento,
1: saludamos, sí, dime.
0: En este momento también queremos invitar a la audiencia a que se ponga en contacto con nosotros. Si alguien tiene ahí un cumpleañero cerca, si quieres felicitar a alguien, comunícate ya vía WhatsApp al 8120-02-1190, mándanos tu mensaje. Estamos el día de hoy en las instalaciones de Monterrey, Nuevo León, muy contentos de poder saludarlos. Y bueno, doctor, tiene pendiente ahí de una sorpresa que dice que es con Ángel Roche y los Hijos del Rey.
1: Bueno, es con Bolañito y los Hijos del Rey.
0: Bolañito.
1: Ah, sí, excelente. Eso es cumpleaños feliz, y lo vamos a dedicar con todos nuestros apreciados oyentes que hoy están de fiesta, que hoy están de manteles largos, todos los que el día de hoy están celebrando la victoria de un año más, pues una rayita más al tigre. Damos gracias al Señor en este día por la vida de cada uno de ustedes. Y aquí viene Bolañito con este tema.

cumpleaños feliz a todos los que hoy están de manteles largos, donde quiera que se encuentre. Reciba un fuerte abrazo de parte nuestra en La Voz y esperemos que la pase de lo mejor en este día. Bueno, también estamos saludando a todos nuestros amigos que van manejando en las diferentes carreteras y ahí pues están sintonizando la buena música, la palabra que viene a darnos ánimo, consuelo y fortaleza. Y vamos a otro tema musical y al regresar vamos a conversar con David Montero acerca de dos temas muy interesantes. El primero de ellos es que nos expandimos y usted será parte de este gran proyecto de fe, así es que por favor no pierda la sintonía, que venimos con información de primera mano.

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1: Oh, sabio doctor Sammy.
2: Se dice Sammy.
1: Oh, perdón. Vengo a consultar su sabiduría.
2: ¿Qué revelación te puedo otorgar hoy?
1: Jorge me robó mi lapicero. ¿Qué debo hacer?
3: Estás juzgando a tu compañero.
1: Pero doctor Sammy, ¿no es malo robar?
2: La moralidad no es un absoluto. La moralidad es relativa. No hay absolutos.
1: ¿De verdad?
2: Absolutamente.
3: Tú no puedes imponer tu moral a nadie.
1: Pero yo pensé que robar era malo.
2: No hay bueno ni malo. Pero si lo deseas, puedo hablar con Jorge.
1: No lo creo, porque se acaba de ir en su auto.
3: ¿Qué? ¿Se robó mi auto? ¡No puede hacer eso!
1: Pero usted dijo que no era malo robar.
3: ¡Pero ese auto es mío!
1: Entonces, ¿quién decide lo que está bien y lo que está mal?
3: Deja de filosofar y dame un teléfono.
1: Entonces, ¿no hay bueno ni malo a menos de que usted sea el afectado?
3: ¿Podrías hablarle a la policía?
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6: Gracias por su sintonía, que es su preferencia a estas audiciones diarias. Estoy enviando un cordial saludo a todos nuestros apreciados amigos y hermanos que conformamos la red de colaboradores, los hombres y mujeres de fe, que hacemos nuestro mejor esfuerzo para que la palabra no falte, para que la palabra siga adelante y que juntos en el nombre del Señor tengamos la satisfacción de decir estamos avanzando juntos en el nombre de nuestro Señor Jesucristo. Pues nos vamos a la música. Este es el tema Amigo. Es un tema conocido y ya pues lo cantamos siempre. Como yo tengo un amigo que me ama en la iglesia, el amigo que me ama de verdad, pero lo vamos a escuchar en una versión un poquito diferente. Espero que sea de su agrado. Y no se vaya, que traemos mucha información nueva.

0: La oración no debe ser con hipocresía, dice Jesús de Nazaret. Aquí el resumen de noticias. El aclamado maestro judío Jesús de Nazaret rechazó que el tema de la oración sea un asunto de hablar por hablar, alegando que afecta a la sociedad, al respeto que debe tener este ejercicio de intimidad con Dios. Cuando oren, no sean como los hipócritas, porque a estas personas les encanta orar de pie en los templos y en los sitios públicos para que la gente los vea. Más bien, yo les recomiendo que lo hagan en un lugar privado, íntimo, donde tengan una conversación con el Padre, y Él que ve en lo secreto les recompensará en público, expresó Jesús. Finalmente, expuso la necesidad de no ser repetitivos en la oración y no pensar que por hablar mucho seremos escuchados. Jesús dará a conocer en las próximas horas un modelo que permitirá una oración más efectiva. Una buena noticia está en desarrollo. HC Noticias.
1: Bien, amigos, pues ya estamos de regreso con ustedes. Gracias por estar siempre atentos y hoy enviamos cordiales saludos a todos nuestros apreciados amigos que se encuentran en el meritito San Felipe, Durango. Allá saludamos a toda la familia Colchado que siempre están atentos y por supuesto saludamos a nuestros amigos de El Compás. Saludamos también a los amigos de Elegido La Flor, a los de Santoña, saludamos a nuestros amigos de Pénjamo, los amigos de El Vergelito, también por supuesto no pueden faltar nuestros apreciados oyentes, nuestros hermanos muy apreciados en La Tegua y también en Elegido La Esmeralda. Saludamos a nuestros amigos en Jauja y en Tlahualilo, Durango. Por supuesto, esto también estamos enviando el cordial saludo para El Florido, para Francisco y Madero. Saludamos a nuestros amigos de Lerdo, Durango, de Gómez Palacio, nuestros amigos en Torreón, Coahuila y por supuesto nuestra audiencia en Matamoros, que ahorita es la meritita temporada de las sandías y los melones. También saludamos a nuestros amigos de San Pedro de las Colonias y por supuesto a nuestros amigos de ahí de La Cuchilla y todos los lugares circunvecinos. Allá están nuestros oyentes en El Coyote, allá está nuestro oyente Octavio Vital, su esposa, su hijo Junior. Esperemos que estén bien animados, fortalecidos, que el Señor sane completamente a nuestro hermano Vital y por supuesto también estamos enviando el saludo hasta La Unión. Saludamos a los hermanos de La Goma y también de Cuencamé. Bueno, tenemos mucha audiencia por allá en lo que es la gran comarca lagunera y por acá saludamos a nuestros oyentes que se encuentran en Santa Catarina, que ya hemos caminado un poquito más por allá, también a nuestros amigos en Guadalupe, aquí mismo en la ciudad de Monterrey, hermanos, amigos de San Nicolás, de Apodaca, de Escobedo, que por cierto estos días hemos recorrido todos esos municipios. Hemos estado en Villa Juárez. Ah, pero tengo una queja, David. Tengo una queja.
2: ¿Qué aconteció en Villa Juárez, doctor?
1: Tristemente. Hemos estado presentes y no hemos visto tamales.
2: Tristemente no se manifestaron los tamales.
1: Pero bueno, la tercera
2: es la vencida.
1: Es la vencida. Sí. Vamos a estar ahí, ¿verdad? En la expectativa de ver, ¿verdad? Los tamalitos de por ahí de Villa Juárez. Es Tamalesland o Tamandilandia, ¿verdad? La tierra de los tamales.
2: Sí, fíjense que ahora que estuvimos en Villa Juárez hace poco más de, yo creo, unos 3 semanas, un mes más o menos, recibí muchos mensajes de personas que me decían recomendación de tipo de tamales. Así que la pregunta, la disputa que estuvo en el aire, que fue, ¿cuáles son más ricos los tamales, los de Villa Juárez o los de Culiacán? Y me pusieron en un dilema, doctor.
1: Bueno, ahí sí es un dilema. mi voto en este momento es para Villa Juárez.
2: Es correcto, y mi voto, pues yo lo sé.
1: No, yo hasta que vaya a Culiacán tengo derecho a votar, todavía no.
2: Y esa visita a Culiacán, ¿para cuándo sería, doctor? Porque fíjese que es un tema que está en el aire, la gente está a la expectativa y queremos aprovechar este tiempo para hacerles este mensaje, esta información.
1: Bueno, pues se los vamos a contar al regreso porque vamos a un corte y tenga toda la expectativa porque la información que recibirá es de vital importancia.
2: Que pasen la voz con todos sus amigos culichis en este momento, sintonicen la radio, si la estás escuchando, tienes amigos paisanos culichis, dile, sabes que no te puedes perder esta información, invítalos a que sintonicen ya esta frecuencia.

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6: Gloria a Dios, mis amados amigos. Dios me los bendiga. Una vez más estamos en su programa Tiempo de Oración a través de La Voz Radio Monterrey. Reciban un saludo de su amigo y pastor, el pastor David Cerda, de la iglesia El Shaddai Monterrey. Estamos en Ciudad Benito Juárez, estamos pastoreando ahí desde hace más de 25 años. El Señor nos ha llamado a hacer una obra específicamente solo para Él. Amén. Solo para Él. Te invitamos a que estés con nosotros, a que nos acompañes a través de Facebook, a través de YouTube. Estamos totalmente en vivo. Contáctanos, comunícate con nosotros también en cabina. Estamos en vivo al 8111-587090, al 8111-587091. Y hoy seguimos estando de lujo, seguimos estando de fiesta aquí en cabina. Gracias. Porque nos acompaña con nosotros el Pastor Jimmy. Pastor Jimmy, bienvenido. Esta es tu casa. Bendiciones, varón. ¿Cómo estás?
7: Amén, amén. Bendecido, prosperado y victoria. Amén. Gloria al Señor y pues gracias de nuevo por esta invitación. Esto es de parte de Dios, ¿verdad? Porque eso es algo que anhelaba mi corazón y el Señor ha puesto los medios para poder estar en este lugar y compartir su palabra y compartir una palabra que sea de bendición para todas aquellas familias, porque si me lo permites, el día de hoy siento de parte de Dios en mi corazón orar por familias, sobre todo por matrimonios, ¿verdad? Porque es un área donde el enemigo ha estado atacando fuertemente y es donde podemos nosotros hacer algo de parte de Dios, lanzar una palabra de parte de Dios, una palabra de bendición, de transformación, ¿va? Porque sabemos que el enemigo cuando toca a las familias, cuando toca el núcleo familiar, destruye a muchos. Por eso es muy importante, ¿va?, en estos tiempos orar por matrimonios, por las familias. Amén.
6: Claro que sí, en verdad hay mucha, mucha necesidad, Pastor Jimmy. Yo sé que tú eres un hombre que el Señor ha levantado. Amén. Ha restaurado, ha levantado de una manera muy especial.
7: Así es, amén.
6: Sé que hay mucha bendición a través de ti, a través de tus labios, la palabra que Dios ha puesto en ti.
7: Así es, amén.
6: El testimonio, lo que Dios ha hecho a lo largo de todos estos años, Amén. Así que, mi amado pastor, así que te bendigo en el nombre de Jesús.
7: Amén.
6: Bienvenido a esta casa.
7: Gloria a Dios.
6: Yo voy a invitar a todos aquellos que nos están escuchando, aquellos que nos están viendo, llámenos, porque, mira, yo siento una presencia muy fuerte de Dios.
7: Amén, así es, así es.
6: Siento una presencia de Dios y cuando hay una presencia de Dios es porque el Señor va a hacer milagros.
7: Así es.
6: Va a haber sanidades, va a haber restauraciones, pero necesitas comunicarte, necesitas estar atento a lo que Dios va a hacer. Amén. En este día. Pastor Jimmy, adelante, pastor.
7: Amén. Pues yo quisiera, si tú me lo permites, quisiera empezar con una palabra. En Josué 24:15, y dice de esta siguiente manera, dice, no todo el versículo, pero lo último que dice ese versículo, dice que en aquellos tiempos Josué dijo, yo y mi casa serviremos a Jehová. Es una palabra

0: que de compromiso de él como varón de hogar, va como cabeza de hogar hacia Dios, pero también es una palabra de compromiso a la familia. ¿Verdad? Porque está hablando de que él quiere seguir la ordenanza de Dios, pero compromete a la familia.
1: Así
0: Amén.
1: es.
0: Le hace un compromiso directo hacia Dios de parte de la familia. Amén.
1: Claro que sí. Ahora, no solo está dando una palabra, está haciendo una declaración.
0: Claro.
1: Está declarando, lo está afirmando. Quiere decir que está convencido de que él y su casa servirán a Jehová.
0: Así es.
1: Necesitamos levantar matrimonios, hogares convencidos, hombres convencidos, porque es importante. Dios estableció, Dios constituyó el hogar.
0: Amén.
1: Dios constituyó el matrimonio y Dios constituyó una cabeza. Dice que Cristo es la cabeza del cuerpo, la cabeza de la iglesia. Sí, Cristo es nuestra
0: Así
1: cabeza.
0: Así es, amén.
1: Pero en el hogar constituyó al hombre como cabeza.
0: Así
1: Pero
0: es.
1: Una cabeza sacerdotal, una cabeza totalmente bajo el diseño de Dios.
0: Amén.
1: Bajo la escritura,
0: eso.
1: Bajo el sacerdocio de Cristo.
0: Así es.
1: Para poder entonces, y mi casa y yo.
0: Amén.
1: Sí. Serviremos.
0: Sí, así es. Se está declarando primero su compromiso propio y después declara el compromiso hacia Dios de la familia.
1: Y hace una declaración de servicio.
0: Amén.
1: Porque podemos creer en Jesús.
0: Sí, claro.
1: Podemos ir a una iglesia sin servir.
0: Sí.
1: Pero Él está diciendo, mi casa y yo.
0: Así es.
1: Lo es específico. Serviremos a Jehová.
0: Amén.
1: Se coloca en una posición de servicio, como diciendo, me voy a poner el manto del servicio.
0: Así es,
1: voy
0: amén.
1: A estar a las órdenes de la palabra, a las órdenes de mi Señor, a las órdenes de mi pastor.
0: Así
1: para
0: es.
1: Servir. ¿A quién vamos a servir? ¿Al hombre? No, al cuerpo de Cristo.
0: Así es, amén. Amén.
1: Y por consecuencia a la sociedad, pastor.
0: Así es, sí, claro que sí. Él generaliza ese compromiso hacia Dios, vuelvo a reiterar, en su persona y en la familia, ¿va? Y yo creo que hoy en día debemos de mencionar un evangelio de compromiso hacia Dios. Muchas veces no se quiere hablar la palabra compromiso, pero si le llevamos la palabra compromiso al área humana, estamos hablando de hacer algo forzado, ¿va? Decir compromiso es algo como que no quiero, pero tengo que hacerlo. Pero cuando esa misma palabra la llevamos al área espiritual, decir compromiso lo haces de amor,
1: de corazón.
0: O sea, ya se vuelve una necesidad buscar del Señor, ¿va? Y que tu familia sea restaurada, porque es muy bonito que tengas tu familia en Cristo. Yo creo que algunos de los que nos están escuchando, hay familias que o va la esposa a buscar de Dios, o va el esposo, porque también hay casos, ¿verdad? O van los hijos, ¿verdad? Y con aquel anhelo, aquellas personas quisieran que toda la familia estuviera en Cristo, ¿verdad? Que están dentro de la promesa, porque la palabra de Dios habla en Corintios y dice que cree en el Señor Jesucristo y serás salvo tú y toda tu casa. Están dentro de la promesa, pero hay momentos que esas promesas se luchan, se batallan, pero la victoria está asegurada con el Señor si realmente le buscamos. Amén.
1: Así es, hay promesas que hay que pelear. Yo creo que para cuando Josué hace esta declaración, ya había cruzado el desierto, ya había peleado batallas,
0: había
1: caminado al lado de Moisés, había tenido un maestro, había aprendido a escuchar la voz de Dios, había visto los beneficios. Él vivió una transición de esclavitud a libertad.
0: A libertador.
1: Entonces, Josué era una persona clave, y para que este hombre dijera, mi casa y yo.
0: Así es.
1: Serviremos a Jehová. Es porque ya había vivido los beneficios del servicio.
0: Amén. Amén, así es. Y sobre todo que ahí en esa palabra que él da, él está mencionando, sin decirlo, pero está mencionando que él ya trabajó en su casa. Que él ya trabajó en su casa, en su esposa, en sus hijos. Entonces tiene la certeza de la labor que ha hecho de parte de Dios en su familia. Y eso es lo que hoy en día tenemos que trabajar nosotros los varones, ¿verdad? En buscar de Dios, pero también buscar el beneficio de Dios hacia nuestra familia. Pero ese beneficio se lucha, se batalla tal vez, pero es grande. Hay una promesa grande de parte de Dios en cada familia. Amén.
1: Y qué bonito que un padre se pare a la brecha y diga, mi casa y yo. Es porque él sabe que tiene el respaldo de su esposa, tiene el respaldo de sus hijos, tiene el respaldo de sus nietos. Pero es como tú dijiste, ya trabajó el hogar.
0: Ya trabajó.
1: Ya trabajó la familia.
0: Así es.
1: Y él tiene la plena confianza de que lo que él diga, toda la familia está de acuerdo.
0: Amén.
1: Que lo que él diga es una palabra no obligatoria, sino es direccional.
0: Así.

0: Ya la familia confía y sabe que papá no me está obligando, me está direccionando.
1: Así es.
0: Porque ya pueden, saben al Dios que sirve papá.
1: Amén.
0: Saben la clase de Dios que es el gran Dios, el Todopoderoso. Quiere decir que Josué no solamente instruyó, sino también manifestó a un Dios glorioso.
1: Amén,
0: a plenitud en todo lo
1: que. Amén. Así es, hay ocasiones que a nuestra vida llega Cristo, y digo llega porque cuántas ocasiones no nos, al menos en mi persona, nos invitaban a buscar de Dios y uno no quería. Y entonces para cuando nosotros llegamos a Cristo, lo digo personalmente, para cuando llego a Cristo, mi familia ya estaba grande, o sea, la mitad de mi familia ya estaba grande. Es un tanto difícil traer a los hijos a Cristo cuando ya tienen decisiones propias. Pero gloria a Dios por aquellos matrimonios que hoy en día tienen niños chiquitos y que los pueden instruir en el camino de Dios, o aún jóvenes que apenas están a punto de vivir su vida, de casarse, de ser padres de familia, y que lleven a sus hijos, a su familia, en pos de la palabra de Dios, porque es algo tan bonito, tan transformador, porque el mundo los agarra a los jóvenes y los deshace, ¿va?
0: Claro.
1: Pero cuando fundamos sus vidas en la palabra del Señor, la cosa es muy diferente, la situación es muy diferente, y expandemos por eso mismo el reino de Dios, y por esta clase de comentarios, ¿verdad? O de propósito de Dios, porque esto es un propósito de Dios para que haya muchas familias restauradas, renovadas, y más que todo crear una conciencia en los jóvenes que hay que buscar del Señor. Porque yo no sé tú, pastor, pero yo recibo a Cristo a los 40 años, entonces yo siempre que me equivocaba lloraba por las decisiones malas que tomaba, y yo me decía en mí, es que no hay un instructivo para cómo ser esposo o cómo ser padre, ¿va? Ya cuando sabes que tomas decisiones y afectan a tus hijos, entonces yo era lo que yo pensaba secularmente en el mundo. Es que no hay un libro que cómo te dirija a ser padre. Y hoy en día lo sé que sí lo hay. Pero, se llama Biblia.
0: Pero mira, en aquellos años no había internet.
1: Así es.
0: Solo había televisión.
1: Así es.
0: Y su contenido era un contenido nada favorable.
1: Amén. Así es.
0: No era un buen contenido.
1: Así es.
0: No había tantos libros, tanta información. Sí, había una desventaja enorme. Pero hoy en día tenemos programas de radio.
1: Gloria a Dios.
0: La Voz.
1: Amén.
0: Que están 24 horas al día predicando la palabra y dando
1: gloria
0: una enseñanza como esta. Qué grande bendición, porque no solamente es a través de la radio, a través de Facebook, a través de internet, a través de YouTube.
1: Amén.
0: Que estamos proclamando la palabra de Dios y enseñando a través de la escritura, padres, hombres de Dios que se levanten para instruir a los hijos, o que los hijos nos estén escuchando y dándoles una palabra de aliento. Por eso yo los invito, mis amados, que sigamos apoyando la estación de radio, que sigamos adoptando un minuto, pastor.
1: Amén, amén, por eso.
0: ¿Cuál ha sido tu experiencia en la radio en estos días que has estado con nosotros? ¿Algún testimonio que de lo que has estado escuchando en la programación, si ha sido de bendición?
1: Así
0: este
1: es, claro
0: tiempo
1: que
0: has estado viniendo.
1: Claro que sí, pues es la segunda vez, es la segunda semana que vengo, pero para mí es una gran bendición poder transmitir la palabra de Dios, porque lo veía yo y preguntaba la semana pasada, ¿hasta dónde tiene alcance la difusora? Porque es algo desconocido para mí, y mencionabas hasta otros países, digo, santo Señor, o sea, que la tecnología muchas veces decimos que es mala, pero porque la aplica mal, pero cuando la haces en pos de la palabra de Dios, en pos del evangelio, esto es beneficioso, o sea, la tecnología. Y por eso hoy en día invitamos a todos aquellos varones dispuestos a transformar su vida, a que llamen, nos compartan sus testimonios, si necesitan alguna oración, si están pasando alguna situación, es momento de clamar a Dios juntamente. Para eso estamos aquí, para poderlos apoyar en oración, porque he visto algo, tengo poco siguiendo la Voz México, se llama Voz México, ¿cómo se llama?
0: ¿Sí? La Voz Monterrey México.
1: La Voz Monterrey México, y he notado algo, no sé si ustedes lo vean, mayormente hablan hermanas, pero los varones somos la cabeza principal del hogar, somos los que debemos de luchar, debemos de guerrear por nuestras familias. Entonces yo en esta hora invito a todo varón A todo que varón.
0: Se levanten todos los varones, claro, de guerra, sacerdotes, claro, del Dios Altísimo.
1: Amén, amén. Que también nos compartan que si tienen alguna situación, pues oremos juntos, ¿verdad? Porque para eso estamos aquí, para poder apoyar en oración, amén.
0: Mira, estamos siendo sintonizados en Baja California, en Rosarito. Gracias. Tenemos un alcance en Santa Bárbara, Los Ángeles, Orange County, San Diego, Tijuana, Ensenada, Mexicali, Las Vegas, gloria, Nevada, Arizona, Phoenix, Arizona, Tucson, Sonora. Tenemos ahorita un alcance, estamos también en Ciudad Juárez, Chihuahua, en El Paso, Texas, en Chihuahua, ahora teniendo la apertura en Guadalajara también, en Los, amén, Mochis. Amén. Así que la voz así es una radio que está transmitiendo valores, que está transmitiendo la palabra. Por eso es importante que motivemos a nuestros radioescuchas, a aquellos pastores, ministros que nos están escuchando, cada uno de ustedes, a que adoptemos un minuto.
1: Amén, ¿cierto? Amén, claro.
0: Adoptemos un minuto para que sigamos transmitiendo a través de la radiodifusora el Evangelio de nuestro Señor Jesucristo, y detrás del micrófono haya un pastor, haya un ministro predicando la palabra. 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
1: el Evangelio
0: de nuestro Señor Jesucristo, y podamos alcanzar a las almas a través de todos los medios de comunicación. Y la radio juega un papel muy importante, pastor.
1: Amén, amén, claro que sí, sí, porque es un medio donde puedes llegar a muchos lugares estratégicos que el Señor necesita rescatar. Cuántas familias, cuántos matrimonios, cuántas personas que tal vez están hundidos en vicios, en situaciones, y no hayan la salida, pero sí hay una salida, se llama Jesucristo.
0: Amén. Queremos mandar unos saluditos al pastor Jonathan Hernández Compián, de Santa Catarina. Él es pastor.
1: Amén.
0: Sí,
1: amén.
0: Casa de Oración, Dios te bendiga, pastor Jonathan, recibe un saludo fuerte, amigo, que estuvimos contigo el lunes ahí con una alianza de pastores que él preside en aquella ciudad. Muy bonito trabajo, muy grande labor que están haciendo. Saludos a la pastora Lupita Uribe, bendiciones, pastora Lupita Uribe, allá en Guadalupe, Nuevo León, Dios me la bendiga, Dios me la guarde. Un saludo también al pastor David Briones. Tenemos también a nuestro pastor José Mendoza, Jesús Salva, él está pastoreando la iglesia allá en La Ermita, en Santa Catarina también. Recibe un saludo, pastor amado, mi pastor José Mendoza. Queremos saludar también a Alison Fernanda, bendiciones, mija, Dios te bendiga, Dios te guarde, en el nombre poderoso de Jesús. También tenemos saluditos, nuestra hermanita Alma Zúñiga, pastor.
1: Amén.
0: Me manda bendiciones, dice, saludos a mi pastor.
1: Gloria a Dios.
0: Sí, amén. A los pastores que estamos aquí en la radio. Adri Martínez, bendiciones para mi papá Jaime Martínez.
1: Gloria al Señor.
0: Para el pastor. Pastor,
1: amén.
0: Su gente, sus
1: iglesias. Amén, amén, así es. Dios me los bendiga a todos. Así
0: están
1: es.
0: Siempre ahí al pendiente apoyando, sí, a su, claro, pastor. Amén. Uh-huh. Adelante, mi pastor.
1: Amén, amén. No, pues es una gran bendición. Volvemos a reiterar, este es un medio que podemos seguir adelante. Por eso es importante adoptar un minuto, porque tal vez no lo gastamos en cualquier cosa sin beneficio, pero esto es un beneficio para la obra de Dios, y el Señor nos mandó a hacer eso, la obra del Señor, amén, porque dice que la mies es mucha, pero los obreros son pocos.
0: Los obreros son pocos.
1: Así es.
0: Sí, y
1: así es.
0: Dios te ponía un sentir acerca de la familia, acerca, amén, de la paternidad. Se requiere un padre, una paternidad en casa. Sabemos que las mujeres hoy en día pueden hacer muchas cosas, pero a veces solo con la figura paterna en casa, la figura paterna en casa tiene mucho, mucho poder.
1: Sí, definitivamente.
0: Tiene mucha influencia en los hijos. Ahora con Timás, y ese varón se levanta como sacerdote de la
1: casa. Gloria a Dios.
0: Y empieza a instruir a través de la palabra, llevar a los hijos por un buen camino, a la esposa, instruir, levantándote como un ejemplo, que no es nada fácil en este tiempo.
1: Así es.
0: Pero, como dijo, todo lo puedo
1: En Cristo que me fortalece. Amén.
0: Pastor. Por eso. Adelante,
1: así, pastor. Así es. Sí, dice pues esa palabra en Filipenses, todo lo podemos en Cristo que nos fortalece. Amén. Claro que sí, porque cuando nosotros buscamos la ayuda del Señor, Él es el que acude, es el que nos da las fuerzas para poder seguir adelante. Nos cambia la vida, nos cambia, nos transforma el pensamiento, nos transforma

0: Nuestras actitudes y por lo cual transforma nuestras vidas y la de nuestras familias.
1: ¿Qué fue lo que
0: Amén.
1: Nos dio nuestro Señor Jesucristo a la iglesia? ¿De qué nos dotó? ¿Cuál es? ¿Por qué los cristianos hablamos este tipo de temas? ¿Por qué los hijos de Dios hablamos del ministerio sacerdotal en el hogar, de transformarnos a través de la palabra, a través del Espíritu Santo? ¿Cuáles fueron las herramientas que el Señor nos dio, amado? ¿La palabra? ¿Qué más, amado?
0: El amor.
1: El amor,
0: el amor.
1: Su Espíritu Santo.
0: Así, claro que sí, amén. Sí,
1: el
0: así
1: Espíritu
0: es.
1: Santo, el pastorado,
0: sí.
1: Un cuerpo, o sea... Tenemos muchas herramientas.
0: Así es.
1: Para poder trabajar en nuestro interior, para poder ser mejores de adentro hacia afuera.
0: Así es, amén.
1: Y poderles transmitir a nuestros hijos, a nuestra iglesia, a la sociedad,
0: amén,
1: que hay un Cristo de poder que tiene
0: gloria
1: poder
0: a Dios por eso.
1: Para transformar a cualquier vida, pastor.
0: Claro que sí, amén. Yo en lo personal yo le agradezco a Dios porque tuve muchos años que me predicaban de Cristo, me hablaban de Dios, pero tristemente el mundo toma a las personas.
1: ¿Por qué decías no? ¿Pensabas que era una religión?
0: Exactamente, porque...
1: ¿Te aburría?
0: Sí, te aburría. Simplemente decir lee la Biblia no tiene monitos, no es algo aburrido, pero hoy en día que buscamos de Dios, que toda mi familia busca del Señor, ahora digo, yo les digo a veces a mis hermanos en Cristo, le digo, hay una sola cosa que me arrepiento de haber buscado a Dios, dice, ¿cómo? Hay una, algo así, le digo, de no haberle aceptado antes, porque tal vez si yo lo hubiera aceptado desde joven, todas esas situaciones que acontecieron a mi vida, no hubieran ocurrido, porque el Señor te va guiando por su camino, y te va formando una mente que tomes buenas decisiones y puedas ser bendecido por su palabra.
1: Entonces quieres decir que aunque llegaste a los 40 años de edad a Cristo,
0: amén,
1: estás mucho mejor que antes.
0: Gloria a Dios.
1: Quiere decir que nunca es tarde para venir al Señor.
0: Así es.
1: Si tienes 40, 50, 60 y dices, no, es que yo ya hice lo que hice, ya no tengo remedio. ¿Cómo no?
0: Exactamente. No, nunca es tarde. Mientras tengamos vida, hay una esperanza que el Señor nos está esperando con sus brazos abiertos para poder transformar nuestras vidas. Amén. Yo le comento algo a los jóvenes en la iglesia que el Señor nos permite dirigir. Tenemos más jóvenes que hermanos de grandes de edad. Y yo les digo a los jóvenes, digo, hay una gran responsabilidad como jóvenes. Digo, es muy bonito que haya jóvenes que busquen de Dios en vez de estar en fiesta, en amigos, en todas esas situaciones, en vicios, ¿verdad? Yo les digo, es algo tan bonito, pero con un compromiso enorme, ¿por qué? Le digo, porque tal vez si yo voy y le predico a un joven, van a decir, no, pues usted ya está viejo, ya hizo, ya deshizo, y ahora quiere vivir bien, ¿va? Porque esa es la perspectiva del joven, ¿verdad? Hacia uno de edad. Pero cuando un joven va y le predica la palabra a otro joven, impacta. Son de impacto, porque en vez de estar en situaciones que el mundo les ofrece, están buscando de Dios.
1: Gloria a Dios.
0: Así es.
1: Y que en verdad hay que levantarnos entonces, hay que levantarnos en el nombre del Señor para seguir adelante. Tenemos una llamada, Dios le bendiga, bendiciones. ¿Quién nos habla?
2: Oh, pastor.
1: Bendiciones, ¿quién nos habla? ¿Con quién tengo el gusto?
2: Oh, amén. Hablo aquí de Tijuana, me llamo Rubén.
1: Tijuana, mi hermano Rubén.
2: Hay un varón aquí a mi lado. Él tiene una petición por él y por su mamá. Se lo voy a pasar.
1: Adelante, mi hermano Rubén.
3: Hola, buenos días, buenas tardes. No sé.
1: Buenas tardes, hijo. ¿Cómo te llamas?
3: Me llamo Asbel.
1: ¿Asbel?
3: Asbel, ajá. A-S-B-E-L.
1: Asbel, muy bien, Asbel. ¿Cuál es tu petición, hijo?
3: Pues... que mi mamá se mejore.
1: ¿Qué tiene tu mami?
3: Tiene un problema en el corazón.
1: En el corazón.
3: Creo que tiene hipertensión.
1: Hipertensión.
3: Tiene diabetes. Tiene diabetes y tiene muchos problemas, ¿no?
1: Amén, hijo. ¿Y tú estás preocupado por tu mami? ¿Estás preocupado por tu mami, por su salud?
3: Claro que sí.
1: Yo te voy a hacer una pregunta. ¿Tú asistes a una iglesia? ¿Conoces de la

0: Muy bien, mira, vamos a hacer algo. Primero, antes que cualquier otra cosa, ¿sabes cuál es el mayor milagro? Yo creo y tengo fe, y el pastor que está aquí así conmigo es, y tu amigo Rubén que te ayudó, tenemos fe. Ajá. Y sabemos que Dios puede hacer una obra maravillosa de sanidad. Yo tengo la fe. Pero ¿sabes cuál es el mayor milagro, mi amigo Rubén? Mi amigo Asbel.
1: Asbel.
0: ¿Sabes cuál es el mayor milagro? La salvación.
2: Amén.
0: Ese es el mayor milagro. Vamos a hacer dos cosas, si tú me lo permites. ¿Te gustaría recibir al Señor Jesucristo como Señor y Salvador en tu corazón?
1: Mire, la verdad, ahorita el teléfono que traigo aquí no se escucha muy bien.
0: ¿No me oyes bien?
1: Sí. No escucho muy bien.
0: ¿No tienes la radio por ahí? ¿Estás escuchando la radio?
1: Mire, ¿le puedo pasar mi número de teléfono?
0: Ah, perfecto. Pásamelo. Ah,
1: y me marca a mí, y porque mi teléfono tiene...
0: Muy bien, pásamelo, pero no me cuelgues.
1: Ok.
0: Dame el teléfono.
1: 664.
0: ¿Sí?
1: 784.
0: Otra vez repíteme, 664, ¿qué?
1: 784.
0: Perfecto.
1: 76.
0: Muy bien.
1: 27.
0: 27. Ya tengo tu teléfono, ya, pero ahora vamos a hacer algo, vamos a orar por tu mami, que Dios obre de una manera sobrenatural y esa transfusión sea la sangre de nuestro Señor Jesucristo, amén, obrando en ella, amén, con poder y gloria, pastor. ¿Tú lo crees, pastor?
2: Amén, claro que sí.
0: No me cuelgues, vamos a orar por ella, pastor.
2: Amén. Padre Santo, en esta hora, Señor, te pedimos, Señor, que seas tu Padre poniendo tu mano de poder, Señor, en esa enfermedad, sacándola, Padre, y tirándola a la mar, Padre, porque confiamos en ti, Señor, que tú puedes hacer la obra, Padre. Tú puedes mostrar tu autoridad, Señor, tu poder, tu amor, tu misericordia, Señor. En esta hora, Padre, te pedimos que seas tú, Señor, poniendo los medios para esa transfusión, Señor, y que seas tú glorificado, Padre, sacando fuera toda religión, toda situación, todo mal pensamiento, Señor, pero que seas tú, Padre, mostrando, Padre, el camino, Señor, mostrando la sanidad, Padre. En el nombre poderoso de Cristo Jesús, declaramos sanidad. Amén, amén y amén.
0: Gloria a su santo nombre, mi amado Asbel. Tenemos tu teléfono, me voy a poner en contacto contigo para seguirte anunciando el Evangelio de nuestro Señor Jesucristo y tú veas todos los, amén, beneficios que tiene el Señor para nosotros.
2: Así es.
0: Te, amén, bendigo, Asbel, en el nombre de Jesús. Rubén, un abrazo. Gracias por ser puente de bendición para,
2: amén,
0: para Asbel. Sigue trabajando para el Señor, sigue dando testimonio y no dejen de escuchar la radio, La Voz, en el nombre de Jesús, y reciban un cordial saludo. Saludos hasta Tijuana desde la ciudad de Monterrey. Bendiciones.
1: Ok, muchas gracias, ¿eh? Muchas gracias. ¿Cuál es su nombre, perdón?
0: Pastor David, para servirte, y el pastor Jimmy. Pastor
1: David. Ok, muchas gracias, ¿eh?
0: Un abrazo, hijo, que estés, amén, bien.
2: Dios te bendiga.
1: Gracias.
0: Gloria a Dios, cuánta, gloria, necesidad, Señor, pastor.
2: Sí, hay demasiada necesidad. Y qué bendición ver esta clase de testimonios, que un varón le apoya a otro varón a buscar de Dios.
0: De eso estábamos hablando, pastor.
2: Oh, los
0: sacerdotes,
2: Dios,
0: que se,
2: así,
0: paren,
2: es, claro que
0: a,
2: sí,
0: a inspirar a otro.
2: Claro, amigo, claro que sí.
0: Dios bendiga a la mamá de Rubén, que haga una obra maravillosa. Uh-huh. Mira, ¿cuántos testimonios no hemos oído que el Señor hace acto de presencia en los hospitales? ¿Cuántos testimonios,
2: así
0: no
2: es,
0: hemos oído?
2: Es
0: que vi alguien con la bata blanca y no era doctor.
2: Amén.
0: Y me tocó y me dijo, te amo. Y desde ese día yo camino con el Señor Jesucristo. El Señor sigue haciendo milagros porque es el mismo de ayer, hoy y por los siglos,
2: así,
0: pastor,
2: es,
0: Jimmy.
2: Amén, así es. Claro que sí, porque el Señor es grande en misericordia. Dice la palabra de Dios que Él no rechaza un corazón contrito y humillado. Y tristemente, a veces como seres humanos, digo tristemente para nosotros que tomamos al Señor ya hasta el último, ¿va? Y pero Él aún así, con su mano de misericordia, con su amor infinito, nos da su mano y nos levanta, aunque le hemos negado muchas veces. Y tal vez en el momento de la aflicción, ahí es donde el Señor se glorifica en nuestra vida, porque dice su palabra que se glorifica en nuestras debilidades.
0: Hago un atento llamado, pastor, amén, amado, a todos los pastores, a todos los ministros que nos están escuchando a través de la radio, a través de las redes,
2: amén,
0: para unirnos a colaborar para que esta estación, para que esta radio siga abierta predicando el Evangelio.
2: Así es, amén.
0: Pero necesitamos unirnos. Así que hago una cordial invitación a todos los pastores, miembros de iglesia que nos están escuchando, adoptar un minuto, pastor.
2: Amén, amén.
0: Adoptar un minuto, por mínimo un minuto, a sembrar una semilla

0: para que la radio siga fructificando como lo que acabamos de escuchar hoy.
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1: así
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0: 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Amén, a predicar la palabra, a estar anunciando, pero no solo eso, 24 horas está la radio abierta a través de cantos, testimonios, predicaciones, que 24 horas estamos al aire predicando el evangelio, pero esto no es posible sin la colaboración de nuestros radioescuchas, aquellos que aman el evangelio, aquellos que aman a Dios, aquellos que aman esta estación, porque hay colaboradores que aman, que son fieles, que han estado aquí apoyando, metiendo el hombro a la labor, a la visión del doctor Alejandro, que ha estado haciendo una labor extraordinaria en diferentes estados. Él es el hombre que ha tomado el reto y dijo, vamos a tomar las radios para nuestro Señor Jesucristo.
1: Así, amén,
0: que
1: por eso
0: los animamos, Pastor,
1: claro,
0: Jimmy.
1: Claro que sí, hermano. Es claro que sí. Pues en realidad ahí está la invitación, ahí está la invitación a todo el pueblo de Dios en general, no nomás a los pastores, sino a todo el pueblo del Señor. Como decías tú, hermano pastor, un minuto. 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Amén.
0: Así quiero mandar también un saludo para aquellos que nos están escuchando en Estados Unidos, en Ámsterdam, aquellos que nos están viendo a través de las redes en Italia, en España, en Madrid, aquellos amigos que de algunas ocasiones se han comunicado con nosotros, nos están viendo, que nos están sintonizando y son colaboradores.
1: Amén,
0: también
1: gloria a Dios.
0: De la Radio La Voz. Así que estamos llegando a muchos lugares, estamos llegando a muchos pueblos, a muchos estados, a muchos municipios, predicando el evangelio. Así que el lema de hoy, el verso de hoy es, mi casa y yo.
1: Así es.
0: Serviremos a Jehová.
1: Te dice, yo y mi casa.
0: Yo y mi casa.
1: Yo y mi casa. O sea, gloria a Dios, no por rectificarte, pero es que como Josué hace compromiso propio, ¿va? Propio. Primero dice, yo soy el sacerdote de la casa, yo soy el responsable de mi familia, así es que yo voy por delante y voy por delante transformando la vida de mis hijos a través de la palabra de Dios.
0: Algo importante dice yo.
1: Así es.
0: Luego dice mi.
1: Sí.
0: Mi casa. Está hablando de que es su propiedad.
1: Así es.
0: ¿Cuántos hombres hoy en día no consideran su hogar su propio hogar?
1: Amén.
0: Tristemente. ¿Cuántos hombres no consideran su hogar, que han dejado de sentir su hogar siendo el hogar que ellos han creado?
1: Así es.
0: Y es importante que recuperes tu identidad. Es importantísimo. Amén. Que recuperes lo que es tuyo. Si algún varón me está escuchando, si algún padre de familia, pero pastor, es que yo soy padre y madre. Si eres padre y madre en casa, levántate en el nombre de Jesús.
1: Amén, amén.
0: Recupera lo que te pertenece, lo que es tuyo, es tu hogar, es tu casa. No permitas que nadie te lo quite, que nadie te robe tu hogar, empezando por tu paz.
1: Claro.
0: Por la estabilidad. Por la felicidad de tu casa, recupérala. ¿Cómo le hago? Si usted supiera cómo es mi hijo, usted supiera cómo es mi esposa. Recupéralo con Cristo. Primero tienes que tener paz tú con el Señor.
1: Amén.
0: Reconcíliate con Dios. Acércate a Dios. ¿Cómo le hago? Ora en secreto. Ora en tu casa. Congrégate. Busca una iglesia donde te enseñen la palabra de Dios.
1: Amén.
0: Busca, refúgiate, busca apoyo. Pero no te quedes aislado. No te quedes ahí, pastor.
1: Sí, así es. Amén. Y es un área que el Señor me hizo pasar. Es un desierto que el Señor me hizo pasar. Yo por 4 años fui papá y mamá. En cierta forma. Y es un tanto difícil. Sí, claro que sí.
0: Tú lo

0: Viviste en
1: Sí,
0: carne propia.
1: yo lo viví en carne
0: Sabes
1: propia.
0: de lo que se está
1: Así
0: hablando
1: es,
0: de ser
1: sí.
0: padre y madre.
1: Así es, sí. Sí, pero tristemente el mundo tiene una formalidad muy errónea, ¿va? Porque cuando tienes problemas en el matrimonio, te dicen, búscate otro, búscate otra. Pero en el Señor te dice, tú lucha por tu familia, porque en este caso, para los varones, somos los sacerdotes de casa, ¿va? Somos aquellas personas que el Señor ha puesto enfrente de nuestras familias y no ver por el lado egoísta de sentirte tú bien con otra persona, sino primeramente mirar a tu familia, procurar a tus hijos, ¿verdad? Guiarlos sobre todo en el caminar de Dios. Amén.
0: Gloria a Dios, qué experiencia que has vivido, ser padre y madre en casa. Y no pensaste en ti primero, sino pensaste en tu hijo, pensaste en tu necesidad de hogar, no en tu necesidad personal.
1: Así
0: Porque
1: es.
0: bien pudiste haber buscado una solución para ti, para tu
1: Sí.
0: persona, pero tu hijo, ¿dónde quedaba?
1: Así es, y es algo para un varón solo, es algo muy fácil de hacer, buscar una solución alterna, ¿va? Pero cuando realmente empiezas a involucrarte en la palabra de Dios, el Señor te da la fortaleza, te da la sabiduría, porque en este caso ya no eres tú, ya no eres tu persona, tienes que voltear, tienes que dejar el egoísmo propio, el sentir propio, y buscar el beneficio de tus hijos, ¿verdad? De tus hijos y ver cómo tú puedes apoyar en medio de esa situación, ¿verdad? Porque a veces somos tan egoístas que pensamos propiamente en nuestros propios sentimientos y dejamos a un lado los sentimientos de nuestros hijos. Y eso no es correcto delante de Dios. Amén.
0: Entonces, si nos está escuchando algún padre de familia o alguna mujer que es padre y madre en casa,
1: Así es.
0: así que te invitamos, comunícate con nosotros, acércate, clama a Dios. Dice que lámpara es a mis pies,
1: Así es,
0: tu palabra,
1: así es. Lumbrera
0: lumbrera.
1: a
0: Si
1: mi
0: no
1: camino.
0: encuentras la solución, si no sabes cómo hacerlo, si sientes que ha sido demasiado complicado para ti ser padre y madre, yo te digo, lámpara es a mis pies, tu palabra,
1: Amén.
0: lumbrera mi camino.
1: Amén, así
0: ¿Quieres
1: es.
0: ubicarte? ¿Quieres ubicarte para poder edificar y reconstruir el hogar? Lámpara es a mis pies tu palabra, lumbrera a mi camino.
1: Sí,
0: ¿Cuál
1: amén.
0: es el primer paso? Buscar la palabra.
1: Busca la palabra.
0: Buscar
1: Amén.
0: la palabra, buscar a Jehová mientras pueda ser
1: Ser
0: hallado.
1: hallado, así es.
0: Llamadle en tanto está cercano. Hoy el Señor está más cerca que nunca de la humanidad.
1: Así
0: Hoy el
1: es.
0: Señor está aquí. Él está a través de su Espíritu Santo, a través de la palabra, Él está, actívalo. Dile,
1: Amén.
0: Señor, yo te quiero conocer, yo quiero abrirte la puerta de mi corazón,
1: Así
0: yo
1: es.
0: te necesito, Señor, escúchame. Dice que Él escucha las oraciones, Él oye la oración del ser humano, porque está atento al clamor del ser
1: Amén.
0: humano, pastor.
1: Así es. Sí, el Señor está dentro de nosotros. Cuando, como dices tú, hermano pastor, solamente activarlo. Pablo le dijo a Timoteo: te encarezco que avives el fuego del don de Dios que está dentro de ti. Nosotros tenemos al Señor dentro de nosotros. Solamente nos falta hacer algo para activarlo, que es buscar de Él. Buscar de Él, rendirnos a su palabra, rendirnos a su presencia para que Él pueda hacer grandes cosas a través de nuestra vida.
0: Y hay algo muy importante, hay un versículo en la Biblia que nos da luz, que nos arroja mucha luz, que dice que Él a todos nos ha dado una misma medida de fe.
1: Amén.
0: Usted no puede decir, es que ustedes son cristianos, es que, a ver, yo no nací siendo cristiano. Yo
1: Así es.
0: era drogadicto, tomaba en mi adolescencia, en mi juventud, yo no conocía el camino, pero hubo alguien, un hombre de Dios que me predicó la palabra en aquellos años, el pastor
1: Amén.
0: José Mendoza,
1: Así
0: me
1: es.
0: habló de Cristo. Y en mi casa no se hablaba de Jesús.
1: Así es.
0: Yo no conocía nada de Jesús. Pero viví una experiencia cuando me dijo, ora conmigo esta oración. Y hice una oración. Y dije, Señor Jesús, en esta hora te abro la puerta de mi corazón. Perdona mis pecados. Te recibo como mi Señor y Salvador. Una oración tan simple marcó la diferencia. El resto de mi vida. Y
1: Amén,
0: míreme
1: por
0: detrás
1: eso.
0: hoy de un micrófono.
1: Amén,
0: No
1: gloria a
0: fue
1: Dios.
0: fácil mi camino, ni la transformación fue de la noche a la mañana, pero sí fue progresiva.
1: Así es.
0: Fue progresiva. Así que una oración Pastor, me gustaría que hicieras una oración invitando a aquellos hombres, a aquellas mujeres que no encuentran la solución, pero que nos están escuchando, nos están sintonizando a través de la radio. Me gustaría que los guiaras en una oración muy, muy especial, que los encaminaras

0: que ellos cerraran sus ojos donde están y tú los puedas guiar a dar su primer paso para abrir las puertas de su casa, de su vida, de su corazón a nuestro Amén. Señor Jesucristo.
1: Amén. Amén. Pues vuelvo a reiterar lo que dices. Yo hago una invitación a todas aquellas personas, a aquellos varones, a aquellas mujeres que tienen algún problema familiar, algún problema de matrimonio, que sienten que ya no pueden más. Yo creo que es el momento de orar. Es un momento de pedirle a Dios, de clamarle a Dios. Vuelvo a reiterar la palabra que decía ahorita. Dice el Señor que Él se glorifica en nuestra debilidad. Cuando ya no tenemos fuerzas, es cuando se activan las fuerzas de Él. Y en esta mañana tarde vamos a orar y que sea el Señor glorificado. Amén. A todas aquellas personas que han pasado por situaciones, que sea el Señor contigo con esta oración. Amén. Padre Santo, en el nombre poderoso de tu Hijo y Cristo Jesús, Señor, mira, Padre, en esta hora, Señor, te pido, Señor, por todos aquellos matrimonios, Señor, que tienen situaciones en este momento, Padre, por todos aquellos matrimonios que están separados en este momento, todas aquellas familias disfuncionales, Padre, sé tú, Señor, poniendo tu mano de poder, Señor, en esas situaciones, Padre, cambiándolos, transformándolos, Señor, dales esa sed, Señor, ese sentimiento de buscar de ti, Padre, para poder ser transformados. Y sabemos, Padre, que no es fácil para el ser humano, Señor, pero tú eres el que da las fuerzas, Padre. Tú eres, Señor, el que cambia nuestra vida, Señor, que restaura nuestra vida, Padre. Ayúdanos, Padre, y que seas tú, Señor, así como un día, Padre, te lo pido encarecidamente, como un día, Señor, transformaste mi vida, Padre. Así te pido por todas aquellas personas que hoy en día están padeciendo esas situaciones, que seas tú, Padre, llegando a sus vidas, a sus familias, a sus hogares, Padre, mostrándoles, Padre, que sí hay una solución, Padre, que eres tú a través de Jesús, Señor, a través de tu Hijo, Cristo Jesús, que tú eres el que restauras familia, Padre, tú eres el que restauras, Padre, y que tú eres, Señor, el que cambias por completo nuestras vidas, Señor. Gracias, Padre, en esta hora te lo agradecemos, Señor, en el nombre de Cristo Jesús. Amén y amén.
0: Amén. Si tú Amén, has escuchado esta oración y has orado en tu corazón, cree fielmente que el Señor va a responderte.
1: Amén. Así
0: va a hablarte, va a guiarte, va a traerte hacia Él, porque el anhelo de un padre es que sus hijos estén con Él.
1: Amén.
0: Que sientan su amor, su poder, su protección. Y Dios ama al mundo porque de tal manera
1: Amó Dios
0: al mundo que ha dado su Hijo unigénito para que todo aquel que en Él cree no se pierda, mas tenga una vida eterna.
1: Amén.
0: No tengas miedo, no tengas desconfianza. Cree en el Señor Jesucristo, cree en Él y Él hará.
1: Y Él hará.
0: Y Él hará. Él va a actuar a tu favor. Solo dilo, solo abre tu boca, que si confesares con tu boca que Jesús es el Señor y creyeres en tu corazón.
1: Amén.
0: Que Dios lo levantó. ¿Qué significa si creyeres en tu corazón que Dios lo levantó de los muertos? Significa que crees, estás convencido que Jesús resucitó. Y si resucitó, está vivo. Y si resucitó es porque tiene poder, venció la muerte.
1: Amén por eso.
0: Y nada lo puede destruir. Y si a Jesús nadie lo puede destruir, quiere decir que está vivo, está vigente.
1: Amén.
0: Su poder está por encima de cualquier otro poder y autoridad en esta tierra.
1: Así
0: que puedes tener la convicción de que si abres tu boca, si confiesas que Jesucristo es el Señor, Él oirá desde
1: Amén.
0: Los cielos, como dice la palabra, que Él oirá, perdonará y sanará tu tierra.
1: Así
0: Él
1: es,
0: va Amén. A actuar, Él va a mover su mano de poder, su oído no está tapado.
1: Amén.
0: Ni su brazo se ha cortado para Amén. Bendecir a todo aquel que viene al Señor.
1: Ah, sí, claro que sí. Es una gran bendición en realidad. Todo aquel que ha recibido a Cristo, si nos puede ayudar con una llamada, decir qué ha hecho el Señor en sus vidas, porque sí, claro que sí, porque es de bendición. Hay que declarar lo que el Señor ha hecho. Dice Daniel, dice, conviene que declaremos señales, sí, y milagros que el Altísimo Dios ha hecho en nuestras vidas. Y yo te pido en el nombre de Jesús, varón, que estás escuchando, atrévete a hablar, a marcar, cuéntanos tu testimonio, cuéntanos lo que el Señor ha hecho en tu vida, porque va a ser de mucha bendición
0: claro.
1: para muchos varones, para muchas familias, amén.
0: Y puedes estarte comunicando a lo largo de la semana. Bueno, mañana viernes tenemos todavía nuestra programación.

0: sábado y domingo. Hay programación, pero no están los pastores en vivo. Pero puedes seguirte comunicando hoy por la tarde de 9 a 10 de la noche. Tenemos programa mañana también. Puedes comunicarte y hablar y decir, ¿saben qué? Yo escuché una palabra, me llegó y quiero dar testimonio.
1: Claro.
0: Porque los testimonios aumentan la fe de aquellos que tienen una necesidad, que muchas veces necesitan oír de los labios de otro lo que Dios es capaz de hacer.
1: Amén.
0: Porque la fe viene por el oír.
1: Y el oír la palabra de Dios.
0: Y el oír la palabra del Señor, mi amado pastor. Queremos mandar saludos a la pastora Rosy García Camarillo. Dios te bendiga, pastora Rosy. Un abrazo, un saludo, bendiciones para usted, toda la iglesia, toda su congregación. Una mujer de Dios, una mujer que impulsa el evangelio de la palabra de nuestro Señor Jesucristo. También tenemos a nuestra hermana María Luisa Alvarado. Dios la sanó a ella.
1: Gloria
0: de la muerte, del cáncer. La levantó con poder y gloria. Un día vamos a invitar a nuestra hermana María Luisa Alvarado para que esté con nosotros.
1: Amén, amén. Claro,
0: testificando,
1: que sí.
0: Traer unos testimonios de nuestras iglesias que testifiquen lo que Dios ha hecho y lo que Dios hizo en sus vidas de una manera gloriosa.
1: Amén. Sería muy importante la realidad. Como dices tú, pastor, es en realidad cuando hay testimonios, cuando alguien se atreve a dar su testimonio de lo que el Señor ha realizado en su vida, de la transformación que el Señor ha hecho en ellos, en verdad alienta a otros, porque tal vez muchos, como yo al principio decía, no, es que nadie tiene los problemas que yo tengo, y tal vez tus problemas son todavía menos que el de otra persona, y el Señor lo ha restaurado, y dices tú, bueno, entonces hay oportunidad conmigo todavía, amén.
0: A mayor problema, mayor bendición.
1: Gloria, amén.
0: O sea, si el problema es grande,
1: así
0: la
1: es.
0: Gloria de Dios va a ser grande en tu vida.
1: Así es, amén.
0: Sí, a mayor problema,
1: mayor bendición.
0: Bástate de mi gracia.
1: Amén.
0: Porque mi poder se perfecciona en tu debilidad.
1: Amén, por eso.
0: ¿Qué quiere decir? Que tenemos un Dios que es experto en la debilidad del hombre.
1: Amén.
0: ¿Eres débil? ¿Eres pobre? ¿Estás enfermo? ¿Tienes necesidad? ¿No te sientes nada? Eres el candidato perfecto para que la gloria de Dios se manifieste en tu vida. No te calles, solo levanta tu mano y di, heme aquí, Señor, aquí estoy.
1: Amén, por eso.
0: Acabo de escuchar que tu poder se perfecciona en la debilidad. Yo soy el más débil.
1: Así es, amén.
0: El más pobre, el más necesitado. Probablemente ya ni fuerzas tengo para hablar. Es más, háblale a Dios desde tu mente, desde tu corazón, y Él te va a escuchar.
1: Amén, así es.
0: ¿No oró así Ana?
1: Así es, amén.
0: Dice que nada más movía sus labios.
1: Así es.
0: Pero que su alma estaba siendo derramada en la presencia del
1: Señor.
0: Amén.
1: Y el Señor cumplió su anhelo.
0: Porque hay gente que ya no puede ni abrir sus labios, ¿eh? Ya no puede ni siquiera decir ayuda.
1: Así es.
0: De tanta que ha pedido, de tantas puertas que ha tocado. Pero hoy va a tocar la puerta de nuestro Señor Jesucristo.
1: Amén.
0: Hoy va a tocar la puerta correcta. Y eso va a traer bendición para su vida.
1: Claro que sí.
0: Así que los invitamos, amados, al 8111-587090 y al 8111-587091. Y síganse levantando, pastor.
1: Amén.
0: Hay que seguir motivando.
1: Hay que seguir motivando.
0: Aquellos sembradores, aquellos que van a adoptar un minuto,
1: amén,
0: amado amigo.
1: Amén.
0: Necesitamos colaboradores. Sí, cada minuto que adoptes mantiene nuestras frecuencias al aire, llevando esperanza, fe y compañía a miles de personas.
1: Amén, amén.
0: Invitamos a pastores de otras ciudades a enlazarse con nosotros mediante la llamada o internet para compartir, orar y ser parte de esta emisión. Adopta la mayor cantidad de minutos y sé parte de lo que Dios está haciendo. Vamos a dar
1: amén.
0: Un número de cuenta, pastor.
1: Amén, amén.
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1: Gloria al
0: y
1: Señor.
0: Y vayas al OXXO.
1: Amén.
0: Por la voz.
1: Ser parte
0: por la
1: de la obra de Dios. Amén.
0: Dice la escritura que Isaac sembró en el tiempo de crisis, amado.
1: Así es. Amén.
0: Y cosechó al 30. Al 60 y al 101, pastor.
1: Amén, amén, por eso. Sí, en verdad, hay que dar de gracias de lo que gracias el Señor nos ha dado. En verdad, yo creo que todos estamos bendecidos. El tener vida, el tener alimento en casa, es una bendición.
0: ¿Sabes
1: amén.
0: Qué decían mis amigos? Que yo iba a morir muy pronto. Tenía yo como 16 años, pero era muy tomador, muy vaguito, muy desorientadito. Y en las reuniones con mis amigos, yo recuerdo, porque me veían que era como que el peorcito.

0: Y me dicen, ¿sabes qué? Vas a morir pronto, David. ¿Por qué? Por la vida que llevas. Y míreme, 53
1: Gloria
0: años
1: a Dios
0: predicando
1: por eso.
0: El Evangelio. Una nueva criatura en Cristo. ¿Fue Cristo? ¿Fácil? No, ¿soy no perfecto? Creo. No, pero voy encauzado al progreso.
1: Amén,
0: mi Señor
1: así
0: Jesucristo.
1: Es.
0: Así es. Que los invitamos, pastor.
1: Claro que sí.
0: Invitamos a cada uno de ellos que se sigan enlistando en las filas del mejor ejército, que
1: amén,
0: es el ejército de nuestro Señor.
1: Sí.
0: Le quiero mandar un saludo muy especial a mi esposa Sandrita.
1: Amén.
0: Sandrita,
1: saludos para la pastora.
0: Mi amada,
1: amén.
0: Mi ángel, mi mujer, mi esposa, mi amiga. Sandrita es todo para mí, es una mujer de
1: gloria
0: mucha oración, es una mujer íntegra, recta, una mujer
1: gloria
0: ejemplar.
1: Al Señor por eso.
0: La bendigo, pastor. Bendigo mucho a mi esposa, que ha sido clave para mí.
1: Así es.
0: Un saludo a tu esposa.
1: Amén.
0: A la iglesia,
1: claro que sí. Claro que sí. Un saludo muy con grande amor hacia mi amada. Amén, Roxana. Ha sido mucha bendición también para mí, para mi familia. Me ha apoyado con mis hijos y eso es grande para mí, ¿va? Porque el Señor me la ha puesto en el caminar. Me ha apoyado. El Señor nos ha permitido construir una iglesia, entregar ya el lugar, pero porque vienen cosas nuevas y una gran saludo para toda la iglesia Encuentro con Cristo.
0: ¿Cómo se llama tu iglesia, amado?
1: Encuentro con Cristo.
0: ¿Y tu esposita?
1: Roxana.
0: Excelente, gloria a Dios por la vida de tu esposa.
1: Amén.
0: Gloria
1: amén.
0: A Dios por la vida de la iglesia.
1: Amén, así
0: por
1: es.
0: Por este proyecto.
1: Gloria a Dios
0: este
1: por eso.
0: Este proyecto que Dios nos ha dado. Somos como Noé construyendo un arca.
1: Amén, amén.
0: Construyendo el arca de Dios, ¿no?
1: Así
0: con
1: es.
0: Qué bonito es cuando tienes un proyecto de parte de Dios. Eso te enfoca,
1: sí,
0: eso te
1: gloria.
0: Da enfoque, te disciplina.
1: Gloria,
0: eso desarrolla carácter, fe.
1: Amén.
0: Y te mantiene ocupado en la visión. No está uno de ocioso.
1: No, no, no, claro que no. Porque aunque uno trabaja secularmente, uno tiene su trabajo, pero estás pensando, no sé si te ocurra a ti, pero yo estoy pensando, estoy fluyendo, estoy escuchando palabra, a veces suelto la herramienta y agarro la Biblia y digo, ay, gloria a Dios, una palabra más, o sea, es edificante esto, es edificante y yo lo siento en mi familia, el haber dejado el lugar a uno de mis hijos, a Carlos, que ahora está al frente de la iglesia, pastoreando la iglesia, pues es una gran satisfacción, la verdad, yo bendigo su vida, bendigo la vida de mi nuera, que en verdad ha sido grande apoyo Reche para Carlos y Dios bendiga sus vidas y que les dé la oportunidad de trabajar años para el Señor, ¿verdad? Porque no es fácil pastorear una iglesia y más para dos jóvenes 22, 23 años.
0: ¿Qué edad
1: pero,
0: tiene tu hijo el que está
1: 23.
0: Está jovencito.
1: Sí, así
0: está
1: es.
0: Jovencito.
1: Entonces, es un tanto difícil, es un tanto desgastante, pero yo sé que el Señor les va a dar la fuerza y la sabiduría, sobre todo, para poder llevar ese lugar adelante. Amén.
0: Y es importante todo lo que tú les enseñas, todo lo que tú les transmites. Yo creo que no entregas la obra en su totalidad, porque siempre van a necesitar de ti. Siempre
1: amén.
0: Van a necesitar de tu consejo, de tu paternidad,
1: amén, así
0: de
1: es.
0: La sabiduría que Dios te ha dado a través de los años, a través de la palabra.
1: Así es.
0: Y es importante que nuestros hijos siempre cuenten con nosotros,
1: claro.
0: Como padre, como ministros, como ministerios.
1: Claro que
0: me
1: sí.
0: Pasa igual con mi hijo mayor, entrenándolo, capacitándolo cada día para que ellos continúen. No lo que uno ha hecho, sino lo que Dios les ha mandado a hacer.
1: Amén, así es. Así
0: porque
1: es.
0: No les vamos a imponer una carga, es que tienes que hacer lo que yo hice. No, no, no, no, no. Es lo que Dios les ha mandado a hacer.
1: Les ha puesto en sus manos, así es.
0: Para lo que Dios los ha llamado a ellos en lo personal.
1: Así
0: Él es el Dios de Abraham, de Isaac.
1: Okay. Y de Jacob.
0: Y de Jacob.
1: Así
0: yo
1: es.
0: Creo que tú y yo hemos vivido una experiencia personal, un llamado específico y ellos van a desarrollar el llamado que Dios les ha hecho. Dios bendiga a nuestros hijos,
1: amén.
0: Dios bendiga toda la familia, las esposas de ellos, Dios los guarde, las cubra, los proteja.
1: Así es.
0: Y que Dios nos conserve muchos años más de vida.
1: Así es.
0: También vamos a pedir la oración por el doctor Alejandro Cruz, que es el director de la radio La Voz. Sigamos orando por él, por la
1: amén.
0: Estación
1: así
0: de radio
1: es.
0: Y por David, que está siempre a su lado apoyando, trabajando, por Alex también, programador, por el hermano que está aquí en controles. Dios los bendiga, Dios los guarde. Vamos a despedirnos y vamos a despedir este programa,
1: amén,
0: dándole
1: amén.
0: Gracias al Señor por todo lo que ha hecho. Gracias por las familias, gracias por los hogares, gracias por los contribuyentes. Dios los bendiga a cada pastor que están ahí en la brecha.
1: Claro,
0: sigamos
1: sí.
0: Adelante apoyando La Voz. Pongámonos la camiseta, amado.
1: Amén.
0: Y sigamos adelante abriendo brecha a través de las comunicaciones. Dios los bendiga. Muchas gracias, su pastor David Cerda, para servirle, el pastor Jimmy.
1: Amén.
0: Un honor, pastor Jimmy.
1: Igualmente, hermano, es un honor en verdad que me hayas hecho la invitación de nuevo.
0: Esta es tu casa.
1: Gracias, man.
0: Muchas gracias. Bendiciones a todos.
1: Amén.

0: Bendiciones.
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0: amigos, esta es la participación musical de La Hormiga, que estará próximamente en concierto, porque hay fiesta y celebración en la ciudad de Torreón, será en Gosén.
1: Gosén, es correcto, va a ser el día jueves 17, Monterrey 18, Culiacán 19 y Mochis 20 de septiembre.
0: A ver, entonces vamos a decir que el día jueves 17 de septiembre, todos nuestros amigos en la Comarca Lagunera tendrán la oportunidad de ver a La Hormiga después de 20 años que no se presentaban juntos en los escenarios, pues el tiempo de espera ha terminado. Viene La Hormiga en concierto a la Comarca Lagunera. Jueves 17 de septiembre será a las 7 de la tarde. Los boletos están disponibles en la página de La Voz. El día viernes estamos en el Río 70. Río 70, ¿tú ubicas, Ramiro, el Río 70? En Constitución, mira, si lo ubica rápido, ¿verdad?
1: Eso.
0: Bueno, es que el Río 70 es conocido. Es un lugar, todos saben dónde queda. Pues ahí será el concierto con La Hormiga. Y después de esto estaremos en Sinaloa, que precisamente en este momento vamos a decirles que ya estamos avanzando con rumbo a este gran estado y a esta ciudad capital, donde vamos a tener La Voz transmitiendo las 24 horas del día. Por lo cual, a todos los amigos culichis, a todos los que son del área de Culiacán, sea que usted me esté escuchando en Tijuana, en Rosarito, en Ensenada, en Los Ángeles, en San Diego, pase La Voz y dígales a todos sus amigos: hey, La Voz va para Culiacán y estarán transmitiendo las 24 horas del día. Estábamos supuestos a iniciar en los primeros días de este mes de junio, pero siempre

0: siempre se presenta alguna oposición. Y sabemos que el trabajo que nosotros hacemos es un trabajo que tiene que ver con lo espiritual. Y para los oyentes que no están muy familiarizados con esto, debo decirles que Satanás es conocido como el príncipe de la potestad del aire. Y dice la escritura que la lucha que usted y yo tenemos no es contra carne ni contra sangre, sino contra principados, contra potestades y contra gobernadores de maldad que habitan en las regiones celestes. Es decir, que el lugar de operación de Satanás y sus espíritus de maldad son los aires. Usted no puede ver con sus ojos físicos estos espíritus, pero si se abrieran sus ojos y usted pudiera verlos, se sorprendería de ver la actividad que están desarrollando, confundiendo las mentes, poniendo pensamientos en las personas, seduciendo a hombres y mujeres para que hagan lo que no desean hacer. Por eso muchas veces usted oye testimonios de yo no lo quería hacer, pero escuché una voz y la voz me obligaba a hacerlo. Usted va a escuchar a personas que dicen es que era un día normal y de pronto vino el pensamiento y entró como una obsesión y terminé haciendo lo que no quería. ¿Por qué? Porque es una seducción que está en los aires. Ahora hay principados de alcoholismo, porque hay regiones que son azotadas por el alcoholismo. Hay principados que tienen que ver con la hechicería y hay lugares donde se practica mucho lo que es la hechicería. En otros hay principados de prostitución, en otros hay principados de suicidio, espíritus de maldad que empujan a la gente a tirarse de un puente, a lanzarse a un vehículo, a ahorcarse, y personas que dicen es que traigo ese pensamiento, es como una obsesión, quítate la vida. Y bueno, definitivamente que estos principados que gobiernan las diferentes regiones de una ciudad, pues así como operan en los aires, cuando se lanza por los aires la señal que tiene palabra de Dios, que tiene alabanza y adoración, entonces ocurre un choque de poderes, y en este choque de poderes las tinieblas caen y se disipan y las mentes son liberadas y las personas dejan de ser seducidas y oprimidas. Y entonces, por el oír la palabra, muchos van a creer en Dios y a creerle a Dios. Y ahí es donde se produce salvación, ahí es donde se produce sanidad, ahí es donde se produce liberación, ahí es donde se producen los milagros, porque la gente comienza a clamar a Dios de todo su corazón. Pero para que esto suceda, necesitamos primero limpiar los aires y descontaminar la atmósfera espiritual para que esos principados y potestades caigan y sean quebrantados bajo el poder de Dios, para que entonces las personas tengan libertad de poder recibir la palabra. Y recuerda, Jesús dijo en Juan 8:32, conocerás la verdad y la verdad te hará libre, porque si el Hijo te liberta, serás verdaderamente libre. Y la Escritura asegura que para esto fue manifestado en carne el Hijo de Dios, para deshacer las obras del diablo. Entonces, toda obra del diablo, toda obra de maldad se puede deshacer por el poder de Dios. Y esa es la importancia de la radio. Y bueno, hemos tenido algo de oposición, pero ya vamos avanzando. Ya estamos casi con el pie en el estribo.
1: Mayor es el que está con nosotros que el que está en contra de nosotros. Y eso es muy importante. Por eso se hace un llamado a toda la audiencia, porque tú me estás escuchando tal vez en alguna ciudad, en alguna comunidad de la República Mexicana,

0: Y bueno, pues es sorprendente entender cómo Dios ha abierto ahí donde estás tú una frecuencia, y después te enteraste que se abrió en otra ciudad, y después te volviste a enterar que se abrió en otro lugar, y has sido partícipe de cómo se está expandiendo el reino de Dios. Y bueno, también para todos nuestros paisanos culichis, para toda aquella gente que nos escucha en Torreón, Durango, en alguna parte del norte de California, de Baja California, en la parte del sur, ¿verdad?, de Estados Unidos, ahí en California, en El Paso, ¿verdad?, también en Texas. Hay muchos amigos culichis, hay muchos compatriotas, ¿verdad?, que están anhelando, yo creo que los que vivimos este sentir de Sinaloa, de saber qué podemos hacer para que la situación en esta región, sobre todo los que son de Culiacán, pues bueno, podamos contrarrestar estas artimañas del enemigo, que es muy importante, doctor. Y bueno, pues las oraciones han sido escuchadas. Dios está mandando una que para ti, que a lo mejor es de Costa Rica, del 10, del Quemadito, de Villa Juárez, tienes familia tal vez allá en San Pedro, en Abolato, para aquellas personas que tienen familiares también para aquel lado del Tamarindo, Culiacancito, Pericos. Bueno, pues allá les va a llegar ya la frecuencia con palabra de Dios 24/7 para todos mis amigos de aquel lado de Las Quintas, de Tres Ríos, Conquista, Valle Alto, para nuestros amigos de Barrancos también, Palmito, el sector centro. Bueno, pues para todos ustedes también, yo sé que tienes familia, amigos, conocidos, para aquel lado de la Huizaches, Villa Bonita, Buenos Aires. Vamos a andar recorriendo todos esos lugares. Quiero decirles que traemos el proyecto de irlos a visitar, ir a visitar esas comunidades. Queremos llevarles músicas, conciertos, conferencistas, pero lo más importante, la palabra de Dios. Y esto va a ser posible gracias a la disposición del corazón de muchos de ustedes. Así que hoy quiero hacer un llamado de verdad para todo aquel sinaloense, aquel amigo. Tú has tenido, mira, yo estoy seguro que tú que me has escuchado has tenido una experiencia con algún sinaloense, has vivido alguna situación, y sabemos que el corazón del sinaloense es apoyar, es sumar, es siempre estar colaborando. A lo mejor tú vives en alguna parte de la República Mexicana.
1: Bueno, sobre todo están al norte. Siempre me los he encontrado
0: en Tijuana,
1: en el área de Tijuana, Rosarito, Ensenada, Tecate, Los Ángeles, San Diego, en todo lo que es en Inland Empire, por allá me los he encontrado.
0: Entonces hoy vamos a hacer historia. Hoy queremos decir que gracias a ti que nos estás escuchando, que Dios puso en tu corazón realmente este llamado, pues bueno, te vas a levantar junto con nosotros y vas a ser parte. Yo quiero que te visualices, doctor. Yo creo que esa gente se visualice apretando ese tornillo, conectando ese cable, montando esa antena, que tú sientas cómo esta frecuencia empieza a sonar, cómo empiezan las alabanzas a sonar en todo el espectro radio. Y no nada más eso, la idea es llegar hasta Los Mochis, Sinaloa, llegar hasta aquellas playas desde Altata hasta Almaviri. Entonces tú puedes ser partícipe. ¿Qué es lo que tienes que hacer? Simplemente decir: Señor, heme aquí, envíame a mí. 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

0: 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Y mire, doctor, quiero decirle algo que los sinaloenses decimos, tal vez no somos tan espirituales en este dicho, pero todo aquel culichi que escuche esto, todo aquel sinaloense que se identifique, hay una frase distintiva que dice: compa, si usted jala, yo jalo con usted.
1: Así es. Y bueno, en este momento estamos avanzando como ese río que camina hacia el mar, no se detiene. Estamos avanzando lento, pero sin pausa. Y esto es algo que he aprendido a través de los años, que cuando tenemos más conflicto para llegar a un lugar es porque hay una oposición. Y la oposición siempre trata de detener el paso, de detener que llegue el momento, porque los principados, las potestades saben lo que ocurre cuando esta palabra llega a una ciudad. Entonces, por esa razón, tenemos que avanzar como uno solo. Y pues en este momento estamos avisando que ya estamos caminando con rumbo a la ciudad de Culiacán. Y en el nombre del Señor vamos a estar transmitiendo en vivo, diciéndoles: ya estamos al aire. Entonces, a cada uno de ustedes que están en la sintonía y que pueden y quieren ser parte, pues vamos a levantarnos como uno solo, sobre todo, ¿verdad?, todos los que son de por allá y que saben que es necesario. Entonces los invitamos a participar. Por lo pronto nos vamos con un tema con la hormiga. Este tema se titula Mira la hormiguita, y este tema, Mira la hormiguita, vamos a unirnos en esta operación hormiga. Operación hormiga. Todo el que pueda y todo el que quiera, aporte su granito de arena, adopte un minuto, haga su mejor esfuerzo y Dios te va a bendecir.

0: Mira la hormiguita cómo trabaja, cómo se une, cómo se mueve, cómo comienza a acarrear todo para el hormiguero, pues para que no falte nada. Y esa es la importancia de que cada uno haga lo mejor que pueda, porque al final del día se trata de compartir el evangelio, la buena noticia de salvación, para que más almas sean ganadas para Cristo. Y los que ya somos parte de la voz, pues tenemos la oportunidad de ser pioneros, es decir, llegar a nuevas ciudades para que se anuncie el evangelio. Ahora, soy consciente que esto en el mundo espiritual pues causa una revolución, pero en el nombre del Señor nos levantaremos como uno para que juntos tengamos recompensa para vida eterna. Vamos en este momento a un tema musical, regresamos y vamos a escuchar algo que vamos a oír con este grupo que se llama La Hormiga. Aquí tengo el tema, se titula Afecta la Masa.
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Gracias, gracias por su sintonía, que es su preferencia a estas audiciones diarias que estamos llevando hasta usted a través de la voz, porque la fe viene por el oír. Estamos escuchando a la hormiga con el tema afecta la masa, así como la levadura hace que la masa se inflame, se hinche, crezca, pues así debemos de ser también nosotros, afectar la masa. Y es importante que nuestra influencia como creyentes afecte el comportamiento de los demás, porque cuando la gente mira que tú tienes paz, dicen, yo necesito eso. Cuando la gente dice, es que esa persona tiene una sonrisa, es una persona que se nota que irradia alegría, como que es una persona que realmente es feliz, yo necesito eso. Y cuando usted afecta a los demás, lo primero que van a hacer es preguntarle, oiga, ¿dónde consigo lo que usted tiene? Y será su oportunidad para compartirles el evangelio. Afectemos la masa, seamos parte de lo que el Señor está haciendo aquí y ahora. Y bueno, en este momento, apreciados amigos y hermanos, vamos avanzando en el tiempo y también con la noticia de que ya en esta semana vamos a estar yendo con rumbo a el estado de Sinaloa y conquistemos la ciudad capital para el reino de Dios, la ciudad de Culiacán. A todos nuestros amigos culichis, sobre todo que están allá en el área de la Baja California Norte y el sur de California, vamos a unirnos y alégrese por esta noticia, alégrese que la voz se extiende a otra ciudad capital más, y todo esto lo estamos haciendo en obediencia a el mandato de la Gran Comisión, ir por todo el mundo y anunciar el evangelio a toda criatura, ir a todo el mundo y anunciar el evangelio a toda criatura. Y usted el día de hoy es parte muy importante, porque el Señor nos permite vivir en este tiempo y ser parte en un proyecto tan grande como este, principalmente nuestros oyentes en Tijuana, en Ensenada, en San Diego, en Los Ángeles, en todo el área de Rosarito, por ahí en El Descanso, en Primo Tapia y los lugares alrededor. Pues así como a ustedes de repente les llegó la señal cuando no lo esperaban, cuando nadie se los anunció, pues así también los vamos a sorprender a ellos con una señal que va a transformar vidas, una señal que va a impactar en el mundo espiritual, pero que va a entrar como cañón en hogares, en vehículos, en prisiones, en hospitales, en oficinas, en todo lugar donde haya una necesidad. Así es de que unidos lo vamos a hacer, así es de que prepárese, porque viene un tiempo donde Dios está a punto de levantar la cosecha más grande de almas de toda la historia, y nosotros somos la generación que no puede fallar. Estamos comprometidos con el Señor para realizar este trabajo de la Gran Comisión. Y yo sé que todos los que son ganadores de almas en este momento se están

alegrando y sé que todos los que dicen Señor cuenta conmigo están diciendo qué oportunidad única la que el Señor nos da de poder ser parte de un proyecto como ese para este tiempo. Bueno, nos vamos en este momento a la música, regresamos en un momentito. Prepárese porque cosas grandes vienen. Escúchame, cosas grandes vienen. Y lo más grande que nosotros podemos hacer es compartir el Evangelio para que las almas se salven. Escúchame, compartir el Evangelio para que las almas se salven. Esto se le conoce como la Gran Comisión. Y espero que usted pueda unirse a este proyecto de fe, porque para muchos no es la Gran Comisión, sino la Gran Omisión. Pero nosotros vamos a tomar el sentido correcto y decir es la Gran Comisión. Ya regresamos.

0: Bien amigos, pues continuamos adelante. Gracias por su sintonía, que es su preferencia a estas actividades donde la información nos une y nos mantiene orando. También en este momento pues vamos a darle información de salud interesante, ya que se encuentra con nosotros David Montero, y vamos a hablar por unos minutos acerca de este producto que se llama GlutaLife, y queremos explicarle detalladamente cómo funciona, porque creo que merece y vale la pena que usted tenga la información muy completa, porque este es un producto excepcional. Es un producto que va a trabajar directamente en las células, ya que contiene cisteína. Y la cisteína es el precursor del glutatión. Glutatión es el antioxidante maestro, es el antioxidante principal que mantiene a nuestro cuerpo funcionando. Claro que hay más antioxidantes, pero el antioxidante maestro es este. Pero ¿quién mejor que David Montero para explicarnos detalladamente qué es este producto y cómo funciona? Porque tiene varias funcionalidades dentro de nuestro cuerpo.
1: Es correcto, doctor. Como usted lo acaba de decir, hemos estado recibiendo mensajes, preguntas de las personas sobre los beneficios, ¿verdad? Sobre cómo se puede utilizar el GlutaLife Complex. Y bueno, aquí hay que entender que lo que nosotros buscamos es aportar a las personas herramientas que le ayuden todos los días a mejorar su salud. Primero, para prevenir. Y en segunda, para contrarrestar enfermedades. Quiero comenzar con una pregunta muy sencilla. ¿Por qué algunas personas que llegan a los 55, 60 años, estas crónicas degenerativas, y por qué hay personas que a los 70 u 80 años todavía están con energía, claridad mental, una calidad de vida distinta? ¿A qué se debe? ¿Qué será la diferencia, doctor? Esa es la parte que yo quiero preguntarles. Probablemente tú estés en una situación complicada de salud, probablemente ya tengas algún problema crónico degenerativo, y la respuesta muy común que tenemos o que nos dan es que es la genética, es que si mi papá, si mi mamá tiene esa enfermedad, yo tengo lo mismo, o precisamente que es porque mi metabolismo así es, pero no es así. Quiero decirte que la respuesta está en la célula, doctor. Todas las personas que han reportado gran beneficio es porque han entendido este mensaje que te voy a dar. Moderna ya descubrió que gran parte del envejecimiento y del deterioro físico está relacionado precisamente con dos factores principales. Uno de ellos, que es la inflamación crónica, y el estrés oxidativo. Obviamente, este daño se relaciona con problemas que afecta a millones de personas. Hay miles y miles de personas que hoy en este momento nos escuchan, viven con fatiga constante, problemas cardiovasculares, alteración metabólica, deterioro cognitivo, inflamación crónica de su cuerpo, un envejecimiento prematuro. Nos ha tocado encontrar personas de 45, 50 años que ya parecen personas de 60, 70 años, ¿no? Entonces, hemos visto grandes cambios gracias a algo que nosotros les explicamos. Aquí es donde entra en juego una molécula extraordinaria. Por eso yo digo que Dios es tan bueno con nosotros, porque Él nos adaptó, nos creó mecanismos de defensa.

0: defensas que nosotros debemos estimular. Hablando del glutatión, los investigadores lo llaman como el antioxidante maestro. Todo el personal profesional de salud, médicos, terapeutas, todo el especialista en salud sabe la importancia del glutatión en nuestro cuerpo, y es que participa en miles de procesos celulares relacionados con la protección, la reparación y la desintoxicación a nivel celular, por lo cual tiene un efecto directamente en los tejidos del cuerpo y en el órgano, que a su vez se reproduce o más bien se refleja en el resultado de la función del cuerpo. Entonces, cuando tenemos los niveles adecuados de glutatión, obviamente el organismo tiene un buen bajan. Ahí es donde nosotros perdemos la capacidad de defendernos de desgastes diarios. Y obviamente esto se refleja en menos energía, cansancio, inflamación, que ya se había dicho. ¿Por qué la gente está disfrutando los beneficios de Glutalife Complex? ¿Por qué lo recomendamos? ¿Por qué hemos estado recibiendo llamadas y mensajes de testimonios? ¿Y por qué continuamos con esta campaña que ya llevamos más de, creo, 8 semanas promoviendo Glutalife Complex con grandes resultados? Muy fácil y muy sencillo. Queremos dejarte claro, esto no es un cúralo todo. Es la única fórmula que está disponible para apoyar la producción y disponibilidad de glutatión de tu cuerpo en tu organismo. Así, si el objetivo que buscamos nosotros es beneficiar a las personas, esto va a pasar cuando tú consumas 2 cápsulas diarias de Glutalife Complex todas las mañanas, lo estés consumiendo, y claro que va a haber grandes beneficios. Beneficios, por ejemplo, el glutatión combate células, los tejidos, favorece el proceso de regeneración celular. Obviamente los precursores de glutatión están dentro de estas cápsulas, activadores enzimáticos que apoyan las enzimas, que son las responsables de neutralizar sustancias dañinas y favorecer la desintoxicación natural, el superóxido dismutasa y catalasa, que son enzimas relacionadas con la protección celular frente al daño oxidativo, que apoyan problemas antitumorales, anticancerígenos, que apoyan a grandes personas, en grandes cantidades a las personas, para prevenir problemas del sistema crónico degenerativo. Entonces, es importante que conozca los ingredientes. ¿Cómo ayuda? Bueno, pues tiene un impacto directo en la salud cardiovascular, reduciendo el daño oxidativo sobre los vasos sanguíneos. Ayuda obviamente a la circulación saludable, mejorando también el metabolismo, ya que apoya la función celular y reduce la carga oxidativa, estimulando las células hepáticas, el hígado. Eso también tiene un reflejo en el sistema inmunológico, ya que ayuda a los... Tiene un impacto también en la salud cerebral, tiene un impacto en la energía celular general, ya que agarra el exceso de grasa, la lleva a la mitocondria y la convierte en energía. Por lo tanto, hay personas que llegan a tener retención de líquido, sobrepeso o tallas extras. Bueno, esto no es un laxante, esto no es un diurético, no te va a desgastar la flora intestinal, no te va a mandar al baño, no te va a deshidratar, no te va a dar taquicardias. Lo que sí va a hacer es que te va a ayudar a apoyar tus procesos naturales de metabolismo. ¿Vas a notar que reduces tallas? Sí. ¿Vas a notar que vas mejor al baño? Sí. Pero también te va a nutrir porque trae vitamina. Más cosas, doctor, que ayuda a combatir el tema de la glucosa alta, el azúcar, para personas que ya están teniendo problemas de la diabetes o diferentes neuropatías. ¿Es recomendado? Claro que sí, consúmelo ya. Y como les digo, son 2 cápsulas en la mañana, únicamente 2 cápsulas al día, y esto le va a cambiar la calidad de vida.
1: A ver, dígame un poquito las neuropatías, ¿qué son?
0: Las neuropatías es todo este efecto que sienten las personas, sobre todo las que llegan a tener problemas de diabetes, que ya tienen la comezón o el ardor en la piel, que ya empiezan a tener esos calambres, esos piquetes.
1: ¿En qué parte de la piel?
0: Normalmente es en las piernas, en los brazos, que es muy importante entender eso. Hay personas que, por ejemplo, ya tienen sudor fuerte, ácido, una amargosidad en la boca. Cuando se despiertan tienen la boca reseca, amargosa. Hay personas que ya

0: empiezan a tener problemas en la vista, a algunos se les empieza a generar carnosidad, cataratas. Todo eso es efecto precisamente de células dañadas, de células zombies, de células que ya están contaminadas y que se empiezan a acumular. Entonces hay personas también que vienen a tener ya problemas de mareos, problemas. Bueno, entonces hay que entender que el cuerpo necesita regularse, el cuerpo necesita repararse y no llegar a esos extremos. Nos ha tocado casos de personas que ya les han cortado el dedo, doctor, porque pues la piel ya no se regenera, o sea, se va acabando.
1: Es por esa razón, porque la piel dejó de regenerarse.
0: Es correcto. Acuérdense que cada órgano tiene células reparadoras. Y esas células vienen a través de la médula ósea. En la médula ósea, que es la parte interna de los huesos, hay células que se llaman células madre adultas. Cuando estas salen del hueso hacia el torrente sanguíneo, llegan al órgano, al tejido, y se convierten en célula de ese tejido porque tienen su información genética. Entonces hay que entender que uno de los órganos más grandes y la función de la piel, aparte de estarse regenerando, es eliminar las células muertas. Las toxinas salen a través de la piel. Entonces imagínense que en la capa de la piel se empieza a acumular cantidad de células muertas que el cuerpo no puede deshacer, no puede desechar. Entonces, eso es lo que se ve por fuera. Ahora, si se ve así por fuera, ¿cómo estará por dentro de nuestro cuerpo?
1: Claro. 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
0: 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Entonces tiene múltiples funciones que hace en el organismo, y las neuropatías, pues es algo muy terrible, ese ardor en la planta de los pies y que pierde la sensibilidad de los dedos de los pies, ya se tropieza con algo ni siente cuando se golpea.
1: 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Entonces es por la pérdida de minerales, obviamente no hay un buen metabolismo, la sangre obviamente muy viscosa, el exceso de glucosa, y bueno, podemos hablar de muchas situaciones. Lo importante es entender que nos habla que tiene inteligencia al consumir, o sea, es información que va a la célula, la célula tiene la capacidad de reparar. 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
1: Lo que vamos a hacer nosotros en el día de hoy es enfatizar, cuide su salud. Dice la Escritura que nuestro cuerpo es el templo del Espíritu Santo. Por lo tanto, usted debe de cuidarlo porque Dios ya no habita en templos hechos por manos de hombre, sino que habita en un templo que somos nosotros. Ya no habita en edificios hechos por manos de hombre, sino que ahora tú eres habitación y morada del Espíritu Santo. Pero algunos no parecen templo, más bien ya parecen catedrales. Están bien bendecidos, bien gorditos, bien llenos de vida. Ya son como una mega catedral, pero quiero decir que es muy importante cuidar nuestro cuerpo porque es el templo del Espíritu Santo. Y dice la palabra que cualquiera que destruya el templo o el cuerpo, dice Dios, le destruirá a él. Amigos, este es un tema muy interesante. Cuidar tu cuerpo. ¿Qué consumes? ¿Qué es lo que dejas entrar a tu organismo? Porque muchas veces se nos dice, no tome refresco negro, pero nos encanta el refresco negro. Y la persona muchas veces ya con los riñones que no funcionan, ya con afectaciones en diferentes órganos del cuerpo, pero de alguna manera la gente lo sigue consumiendo, es como los cigarros. Dice, fumar puede causar cáncer, y te ponen la foto de alguien que está muriendo de cáncer, y hasta mira las cajetillas de los cigarros, y estás viendo la foto de la persona que está enferma del cáncer, y aún así le dices, deme la cajetilla completa, a sabiendas de que el alcohol es malo, que te puede dar una congestión, que te puede crear una adicción, pero ahí va la gente a comprarlo y a tomarlo, a sabiendas que le están advirtiendo que le puede causar cirrosis, que le puede causar serios deterioros en su cuerpo. Entonces, si tú no cuidas tu cuerpo, si tú no cuidas lo que le metes, si tú no cuidas el cuerpo, imagínate meterle drogas al cuerpo para que se deteriore. Imagínate tú que el cuerpo comienza a enfermarse porque pues ahora ya no quieres comer saludable, te gusta el hot dog, te gusta la pizza, te gustan las comidas procesadas, los embutidos, ya no quieres comer sano. Y claro, después cuando viene

0: los problemas y complicaciones de salud, dices, ¿y por qué a mí? ¿Y por qué yo? ¿Y por qué me dio el diabetes? ¿Y por qué se me sube la presión? ¿Y por qué ahora tengo tantos problemas que antes no tenía en mi cuerpo? Ya tienes neuropatías, ya tu nombre ya no va a ser Juan, ni va a ser Petra, te van a poner dolores. De todo te quejas, te duelen los pies, la rodilla, las piernas, la cabeza, la cintura, todo son dolores. Fibromialgia, para que no se oiga tan feo. ¿Y todo por qué? Porque no has cuidado tu salud. Te dicen no y haz de cuenta que te dicen sí, como si estuvieran regalando las cosas que hacen daño, y ahí vas corriendo a comprar y a consumir. Lógicamente tu cuerpo te va a pasar una factura, y esa factura es demasiado costosa. Ahora, lo que me llama la atención es que cuando las personas toman un producto natural que les hace bien, se molestan porque querían sentirse bien en la primera semana, en el primer mes. Digo, espérame, si tienes 20 años haciendo las cosas mal, ¿cómo crees tú que en un día o en una semana se te va a arreglar el problema? Un doctor que es conocido y es muy bueno en lo que hace me dice, mira, es que por lo menos para revertir una enfermedad de 20 años necesitas por lo menos un mes de tratamiento para revertir un año. Entonces hoy vamos a hablar esta parte de que usted necesita comenzar a cuidarse. ¿Y qué es lo primero que se hace? Sacar la basura, sacar el escombro para empezar a limpiar. ¿Y eso cómo se hace? Ah, pues es lo que vamos a conversar aquí con David Montero, porque necesitamos entender la importancia de comenzar a cuidar nuestro cuerpo, y comenzaremos por una limpieza.
1: Gracias por abrirme los micrófonos, y como usted bien lo dice, necesitamos alimentarnos, tener conocimiento, guía. Nadie nos quita la salvación, no se nos va, nosotros nos alejamos, ¿verdad? Porque no tenemos conocimiento, porque no tenemos la indicación, porque nos descuidamos. Y eso aplica en todo. Lo espiritual es más real que lo físico, eso también lo tengo muy claro. Y las personas pues igual empiezan a tener situaciones emocionales, pues tiene que ver también con lo físico, porque nuestras emociones están conectadas también con el flujo del sistema nervioso y el sistema hormonal. Entonces, cuando no tenemos nutrición en la mente, tomamos malas decisiones. Cuando nos sentimos deprimidos, agotados, fastidiados, enojados, agotados, cuando estamos eufóricos, bueno, todo esto también repercute. Entonces, yo creo que el día de hoy lo que queremos principalmente es darle información a las personas, una información correcta, una información que les permita tomar sus propias decisiones. Y de aquí es donde vamos a hablar sobre cómo funciona el cuerpo, qué es lo que, fíjense nada más, cómo nos ama Dios, de qué manera nos ama Dios, que nos da muchas herramientas para que también, tanto en lo físico, en lo mental, en lo espiritual, podamos tener siempre en qué apoyarnos, que es Él. Y hablando precisamente de todo esto, hemos estado escuchando hablar en los últimos días de algo que se llama Glutalife Complex. El Glutalife Complex que hemos estado hablando en estos micrófonos, pues ha venido a revolucionar el bienestar en muchas personas. Nos han estado reportando muchísimos casos de bienestar, y es donde queremos platicar qué es el Glutalife Complex, por qué la gente se está sintiendo bien, qué efecto tiene, cómo funciona nuestro cuerpo. Algo que hemos dicho nosotros es que estos productos no curan nada, o sea, es nuestro cuerpo el que se está reparando, únicamente tenemos que estimularlo. Y primero quiero platicarle a toda la audiencia, entender qué es el antioxidante maestro que protege nuestras vidas. Porque nosotros, y hablo nosotros, los muchachones después de los 40 y cúbole, o sea, ya los que estamos más adelantitos, siempre ocurre algo que pocas personas saben. No solamente es envejecer, es que nuestras células, doctor, comienzan a perder la capacidad de defenderse del daño diario que está ocasionando el estrés, la contaminación, los medicamentos, los alimentos procesados, como usted dijo, que si el cigarro, que si el alcohol, que si la comida enlatada, los azúcares y todo eso que ocasiona la inflamación silenciosa. Y este daño tiene un nombre, se llama estrés oxidativo. Hoy en día, la ciencia ha relacionado el estrés oxidativo con muchos de los padecimientos que afectan a millones de personas. Escuchamos hablar tema de diabetes, hipertensión, problemas cardiovasculares, fatiga crónica, enfermedades neurodegenerativas, inflamación crónica, debilidad en el sistema inmunológico, envejecimiento prematuro. Pues todo esto va relacionado. La pregunta es, ¿quién protege a nuestras células? Y es donde entra esta respuesta. Hay una molécula extraordinaria, por eso le digo que Dios nos ama tanto.

0: tanto, porque nos creó con una molécula que se llama glutatión. Todo lo que tenga que ver con la investigación de glutatión, los profesionales de la salud lo conocen como el antioxidante maestro del cuerpo. Y aquí es donde el glutatión juega un papel importante, porque se produce naturalmente en nuestro cuerpo, en nuestro organismo. Tiene tres funciones fundamentales. El glutatión que tu cuerpo debe estar produciendo, que mi cuerpo debe estar produciendo, el de tu hijo, el de tu esposo, el de tus familiares, todos producimos glutatión. Y la primera función es neutralizar los radicales libres que dañan las células, los tejidos y los órganos. La segunda función del glutatión es apoyar los procesos de desintoxicación del hígado, que es donde parte mucho los problemas que tenemos. Y la tercera función es fortalecer las defensas naturales del organismo. El problema que cabe, doctor, es que a partir de los 40, los 45 años, ya los niveles de glutatión comienzan a disminuir.
1: ¿En qué porcentaje más o menos?
0: Pues sí, empieza a haber una disminución del 30 al 35%, y de ahí viene desencadenando según la alimentación, según los desvelos, el estrés, las malas rutinas. O sea, estamos hablando que descienden algunos hasta un 40 al 45%, y es algo considerable, ¿no? Claro que ya cuando hay un problema de salud más fuerte, es porque ha habido una deficiencia mayor.
1: Claro.
0: Por eso es importante que nosotros podamos entender que cuando disminuye glutatión, ahí, doctor, aumentan los riesgos de la salud. De ahí fue donde nace este concepto que se llama GlutaLife Complex, que es una fórmula diseñada precisamente para ayudar al cuerpo, a nuestro propio organismo. No hay que meter nada externo, no hay que hacer procesos caros, ni intervenciones quirúrgicas, ni exponernos a nada al raro. O sea, nuestro cuerpo está diseñado para producir glutatión, y esta fórmula ayuda al organismo a producir y mantener niveles, muy importante, los niveles necesarios y saludables de glutatión. Entonces, la pregunta es, ¿por qué funciona? ¿Por qué la gente se siente bien? Porque obviamente contiene ingredientes que son considerados los más importantes del glutatión, de lo más estudiado, que ayuda a combatir el estrés oxidativo, ayuda a fortalecer el sistema inmunológico, ayuda a proteger el corazón, el hígado, el cerebro, favorece la energía celular y apoya el proceso de regeneración celular. Yo te puedo hablar, por ejemplo, de lo que es el N-acetilcisteína, que es uno de los principales precursores del glutatión. Por eso es que ayuda a mejorar lo que es la salud pulmonar, favorece la desintoxicación, protege el hígado y el sistema respiratorio. Te voy a hablar de lo que es el ácido alfa-lipoico, que es conocido como el antioxidante universal. O sea que esto ayuda a proteger el sistema nervioso, lo que es los nervios periféricos, apoya el metabolismo de la glucosa, favorece la circulación. Y si a esto le sumamos los ingredientes naturales que contiene GlutaLife Complex, como vitaminas y cofactores de antioxidantes que participan en cientos de las reacciones celulares del cuerpo, que está relacionado con la energía, el sistema inmunológico, la reparación celular, la protección cardiovascular, bueno, pues aquí es donde vemos estos beneficios. ¿Qué es lo que nos reporta la gente? ¿Qué es lo que nos dicen las personas? Que se sienten con más energía durante el día, que mejora su recuperación física, que se sienten menos inflamados, se sienten más ligeros, que hay claridad mental, que hay mejor respuesta al sistema inmunológico. Aquel que le iba a pegar una gripita, está uno o dos días y ya está como si nada, no los tiran a la cama, o se empiezan a notar grandes beneficios. Apoya el tema de la circulación mucho más saludable, el metabolismo, la glucosa, mejores condiciones, y también existe mayor bienestar general. GlutaLife Complex no solamente busca enmascarar el síntoma como muchos productos o medicamentos. Su objetivo principal, escuche muy bien, es ayudar a las células a mejorar su función. Porque cuando la célula mejora, los tejidos mejoran. Y cuando los tejidos mejoran, obviamente los órganos empiezan a funcionar de una mejor manera. Y cuando los órganos comienzan a mejorar su función, hacer sus procesos, obviamente nuestra calidad de vida cambia. Por eso, después de los 45 años ya no se trata solamente de vivir más, se trata de vivir con energía, independencia, bienestar, que es muy importante. Invertir en tus células hoy, en este momento, es invertir en la persona que vas a ser dentro de 10 o 20 años. Que te quede muy claro, lo que yo voy a hacer ahorita se va a reflejar en la persona que voy a estar haciendo o voy a estar funcionando en 10 o 20 años. Es muy importante. Miren, a todos los radioescuchas yo les quiero decir algo muy importante. La salud no solamente se pierde de un día para otro. Que te quede claro que no es que hoy amanecí ya enfermo. O sea, se pierde poco a poco y también se recupera poco a poco. La pregunta no es cuánto cuesta cuidar tus células. Tú me puedes preguntar cuánto cuesta un frasco de GlutaLife Complex y yo te puedo decir el precio. Incluso si quieres promoción te la puedo dar. La pregunta real que tú tienes que hacerte ahorita es, ¿cuánto cuesta no cuidar mi salud? ¿Cuánto me va a costar una hospitalización? ¿Cuánto me puede

0: costar perder la movilidad. Hay personas que ya empiezan a tener parálisis facial, ya no pueden mover una pierna. O sea, hemos llegado a ver personas que ya por la diabetes le tienen que amputar un pie. O sea, ¿cuánto me cuesta esto? ¿Cuánto cuesta no tener energía para disfrutar a mis hijos, a mis nietos, mis actividades diarias? O sea, hoy tienes la oportunidad de comenzar a fortalecer tu organismo desde adentro. 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Mira, miles de personas están descubriendo los beneficios del glutatión. En el mundo es lo más hablado, lo más sonado. Yo desde hace 5 años veo que está en tendencia el tema del glutatión. Yo ya lo conozco desde hace muchísimo tiempo, sobre todo en el tema de lo que es la nutrición celular inteligente. Yo lo único que te digo es no esperes más, no esperes a sentirte mal para actuar. Digo, si ya traes un problema de salud, bueno, pues adelante, atrévete, pero no esperes. Si tú eres una persona que todavía no sientes algo, no te esperes a enfermarte. Actúa mientras todavía tienes la oportunidad de prevenir. 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
1: Bueno, yo creo que es de aprovechar esta oportunidad porque pues vamos a desintoxicar las células. Y una cosa que me llama la atención es que cuando una célula se enferma, segrega un químico. Y ese químico hace que haya una inflamación y por esa causa, ¡ay! Siento un pequeñito aquí, siento un dolor por acá. Claro, la célula está segregando ese neurotransmisor para decir, SOS, sálvenme o sálvenme, ayuda, auxilio, socorro, por favor, hazme caso. Y por eso te duele el cuerpo, porque la célula ya segregó el líquido mandando señal de ayuda. ¿Y qué hace el cerebro? Pues simple y sencillamente, como sabe que hay células madre que están recorriendo tu organismo, pues entonces debe de haber una señal que conecte esa célula enferma con la nueva célula que viene a repararla. Haz de cuenta que mandó a los albañiles, se les dijo por allá, váyanse con la cuchara, váyanse, ya les mandamos el cemento, la arena y todo, y ahí van las células a reparar. Entonces es muy interesante cuando entendemos que debemos de cuidar nuestro cuerpo, y si hoy tenemos al alcance de nuestra mano, es el momento de tomar acción, es el momento de decir, hey, paso por él o me lo mandan, porque sí me interesa cuidar mi cuerpo, que es el templo del Espíritu Santo. Me interesa limpiarlo, me interesa repararlo. Hay lugares donde verdaderamente yo he entrado y se miran deteriorados, lugares que se miran ya con la pintura descolorida, ya con agujeros en las paredes, pero cuando vienen las personas que enjarran todo y pintan y lo dejan, wow, hasta parece un lugar nuevo, ni parece la misma casa. Pues así muchos nomás desde una manita de gato una ayudadita

0: Ahorita usted mismo en lo que tiene que ver con las cosas naturales que el cuerpo necesita. Y mire, nuestro cuerpo es tan agradecido que inmediatamente va a recibir todos los nutrientes, va a activarse lo que es todo el sistema celular. Se van a desencadenar una serie de reacciones químicas por todo tu cuerpo para tu bien.
1: Es correcto, doctor. Fíjese, yo me quiero despedir nada más con esta frase tan importante que me ha hecho reflexionar los beneficios de Glutalife Complex. 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
0: Gracias por su amable y fina sintonía.

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1: Gracias, gracias por su amable y fina sintonía. Nuestra audición del día de hoy, bueno, hemos tenido días intensos, días donde hemos estado invitando a nuestros oyentes a que a través de su generosidad ustedes puedan aportar para que la radio siga transmitiendo, y hemos dicho, adopte un minuto, por favor, hermanos, no hagamos duro el corazón. No hagamos como que no escuchamos. Este es el mejor momento para involucrarse y decir, hermanos, cuenten conmigo, necesito con urgencia, pero que con toda la urgencia usted se sume a la red de colaboradores y adopte por lo menos un minuto. No es posible que teniendo tanta audiencia y en tantos lugares estemos batallando para encontrar personas que quieran adoptar un minuto. Y usted dice, ay, hermano Alejandro, ¿y cómo adopto un minuto? Con 20 pesos. Con 20 pesos usted adopta un minuto. ¿Y de dónde nació el concepto de los minutos? Pues nace de que el día tiene 24 horas y que si dividimos las 24 horas del día para dividirlas en lo que hacemos diariamente, pues imagínense, de entrada necesitamos 8 horas para dormir. ¿Será cierto esa estadística de las 8 horas? Yo veo que algunos como que se echan, ¿verdad?, un coyotito y ya no son 8 horas, ya son más. Pero también vemos personas que duermen menos. Pero un promedio, vamos a decir que 8 horas de su vida se las pasa dormido. Y luego, ¿qué más hacemos dentro de las 24 horas? Ah, pues hay que ir al trabajo y para eso pues tiene que bañarse. Claro que no es obligatorio, pero pues por cortesía a los demás, ¿verdad? Uno tiene que bañarse, echarse, ¿verdad?, un perfumito, un jaboncito, un desodorante. Bueno, pues invierte tiempo para desayunar, para comer, para cenar. No es que con una comida al día ya la hizo. No. Usted necesita sus 3 comidas al día. Y luego transporte. Usted necesita transporte. No es posible hacer todo en bicicleta o en autobús o caminando. Necesitamos un transporte. Y con todo esto se nos van 8 horas más. ¿Por qué trabajamos? Pues para recibir dinero. Es decir, que si usted trabaja, usted se está alquilando, usted se está rentando, usted le está diciendo al dueño de la compañía, mira, tú puedes usar mis dones, mis talentos, mis habilidades, tú puedes usar lo que yo tengo para trabajar, la capacidad de mis fuerzas, y a cambio de esas 8 horas a usted le dan dinero, le dan un cheque semanal o un cheque quincenal. Ahora, ¿cómo divide usted ese cheque? ¿Cómo lo gasta? Pues una parte es para la renta de la casa, otra parte es para la comida, otra parte de estas pues le estamos dedicando pues para los gustitos, los lujitos, que de repente quiere unas papitas, un agua fresca, que de repente quiere un refresquito, un cafecito, pues va y se lo compra, porque usted trabaja 8 horas a cambio de dinero. Lo triste es que cuando venga con su cheque se lo consume en alcohol. Lo triste es que en cuanto recibe un cheque se lo consume en drogas. Lo triste sería que cuando usted recibe su cheque lo gaste en aquello que no tiene provecho, en aquello que no le sirve, en aquello que usted realmente dice, bueno, pues yo con lo que gano yo hago lo que quiero. Sí, lo puede regalar si usted quiere, lo puede tirar, pero gástelo de una buena manera, inviértalo bien, no gaste por gastar. Entonces yo recuerdo que hacía muchos años hacían bromas de los que son tacaños, de los que no quieren gastar dinero, y decían que está un compadre y entonces tiene una moneda, ¿verdad?, y la está rayando contra el piso, está rayando la moneda, y viene el compadre y le dice,

Compadre, ¿qué anda haciendo? Dijo, estoy gastando el dinero. Pero, ¿cómo? Bueno, es que a usted le costó ganarlo, no se lo regalaron. Pero cuando usted dice, voy a dedicar parte de ese dinero para darlo a la radio, para adoptar un minuto, pues usted está haciendo una buena inversión. Adopte un minuto. Adopte un minuto, es lo mínimo que alguien puede hacer. Ahora, si usted tiene la capacidad de hacer algo más generoso, pues también ayúdenos porque necesitamos su apoyo en este momento, ya que estamos atravesando una situación muy difícil, pero si tenemos 1.440 personas que adoptan un minuto, pues la radio seguirá transmitiendo sin ningún impedimento, sin ningún problema. Pero sí tenemos que unirnos y tenemos que apoyar este proyecto. Adopte un minuto. ¿Cuánto me cuesta adoptar un minuto? $20. Ahora, ¿cuántos minutos quiero adoptar? Ah, eso ya es otra pregunta. ¿Usted quiere adoptar 10 minutos? Pues son $200. ¿Usted quiere adoptar durante la mañana que está aquí su servidor minutos al aire? Pues aquí usted puede llegar conmigo y si no, pues yo le explico, ¿verdad?, en qué consiste adopta un minuto al aire, porque con $20 al día usted ya está adoptando un minuto. Vamos, amigos, hermanos, diga, mi casa y yo vamos a adoptar un minuto, mi casa y yo vamos a apoyar la obra de Dios para que no esté sufriendo y para que juntos podamos unirnos. Entonces, si usted dice vamos a adoptar un minuto, y lo vamos a hacer diario, o sea que no lo vamos a adoptar una vez y ahí lo dejamos, sino que nos vamos a comprometer a hacerlo y hacerlo para el Señor. Entonces yo quiero animar a cada uno de ustedes el día de hoy a que adopte un minuto. ¿Dónde usted puede hacer su aportación? ¿Cuál sería la aportación? Pues mire, si adopta un minuto al día, serían de lunes a viernes 7 días y serían 140 pesitos por semana, de lunes a domingo. Interesante. No sé si sea mucho para usted 140 pesos, si sea una cantidad que usted diga me voy a quedar sin comer por dar 140 pesos. O que usted diga, sabe que no vamos a poder comprar la despensa de la semana si damos $140. O simplemente no voy a poder apoyar. Bueno, entonces, si no puede, haga lo que pueda. Pero yo sé que sí podemos adoptar un minuto, creer que el minuto que adoptamos quizás será el minuto que Dios usa para salvar un alma. Creer que el minuto que adoptamos es el que Dios utilizará para tocar una vida. Necesito, por favor, que usted se active y que diga, hermano Alejandro Cruz, cuente conmigo, voy a adoptar un minuto. Si usted lo quiere adoptar por mes, pues daría usted 20 pesitos por los 30 días del mes. Son $600 al mes. Y por favor, hagamos un compromiso de que vamos a unirnos, que vamos a levantarnos como uno solo, que ya no vamos a estar divididos, que ahora sí vamos a extender el reino de Dios y que vamos a decir, Señor, cuenta conmigo, adopte un minuto, mire, con 600 pesitos al mes y usted dice, Señor, hago un compromiso delante de tu presencia, hoy hago pacto contigo para decir que mi minuto no va a faltar, que me voy a comprometer, que voy a bendecir la obra del Señor. Ahora, si alguien dice, hermano, yo quiero adoptar un minuto de una vez y por todo el año para no estar batallando. Bueno, usted multiplica 20 pesitos por 365 días. Entonces, lo que vamos a hacer con esto es decir, Señor, gracias porque en este minuto adelantado por todo un año, esto significa que muchas personas van a tener la oportunidad de tomar la decisión. Y el entendimiento mismo les dice, súmate al proyecto de fe. La fe te va a decir, ánimo, adelante, no te detengas, adopta un minuto. ¿Por qué? Porque sabemos que es necesario para compartir el Evangelio. Bueno, apreciados hermanos y amigos, yo espero que adopten un minuto. 7.300 pesitos al año. 7.300.
Con eso usted adoptó un minuto por todo un año completo.

Tito. 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El Señor está con nosotros. Levántese en el nombre poderoso de Jesús de Nazaret y juntos vamos a impulsar este proyecto para que se salven las almas. Yo necesito que usted diga: Señor, hoy es mi día, hoy te pido que cuenten conmigo, mi casa y yo adoptaremos un minuto para servirle al Señor, y que no falte la palabra, que no falte la palabra las 24 horas del día. Juntos podemos, sí Señor. ¿Cuántos necesitamos adoptando un minuto? 1,440 personas. ¿Cuánto van a aportar si lo hacen por semana? 140 pesitos. ¿Y cuánto aportarán si lo hacen por mes? Pues cada mes, por 12 meses, son 1,600. Y todo esto, hermano, es porque entendemos que el cielo tiene prisa. El cielo tiene prisa. Hay una urgencia en el cielo de que se anuncie el evangelio en la tierra. Hay una oposición, pero usted y yo nos vamos a levantar y juntos adoptaremos un minuto. 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Y quizá usted dice: me gustaría ir a sus oficinas. Claro que sí, bienvenido. Me gustaría ir a uno de los conciertos, de los eventos que hacen. Seguro que sí, ustedes son muy bienvenidos. Entonces decía que con 7,300 pesos usted adopta un minuto por todo un año completito, y eso nos ayudaría mucho a salir adelante. 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Bueno, hermanos, amigos, vamos a unirnos, vamos a adoptar un minuto, sea que queramos poner un programa, pero por favor que esta programación avance, crezca y no desaparezca. Necesitamos que esta programación esté al aire. Dice el libro de Proverbios: el que gana almas es sabio. Y vamos a decir como en el Salmo 90: Señor, enséñanos a contar nuestros días, que traigamos al corazón sabiduría. ¿Qué es sabiduría? Sembrar, invertir donde se salvan las almas. Bueno, pues en este momento nos vamos a la música. Buscamos un tema con la hormiga y se llama La Sabiduría. El que gana almas es sabio. El que gana almas es sabio. Entonces, gracias por su sintonía y prepárense que muy pronto la hormiga andará por acá muy cerca, ya los tendremos en concierto.

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1: Pues la música de fe cae bien en el formato que sea. Puede ser norteña, puede ser balada, puede ser contemporánea. Siempre dará un buen mensaje que nos hará pensar en el cielo, en las cosas eternas, en compartir esta palabra. Por favor, que no falte el evangelio. Vamos a hacer nuestro máximo esfuerzo, vamos a levantarnos como uno solo. Apreciados hermanos, hoy podemos rescatar nuestra radio haciendo un pequeño esfuerzo. No espere a que digamos, ya lo sacaron del aire, ya no pudimos. Y todavía, capaz de que salimos del aire y se preguntan, ¿y por qué no están al aire? ¿Y por qué no están transmitiendo? Pues, ¿por qué será? Usted no puede pretender ir a la agencia de autos y sacar un carro, manejarlo y decir, pues ya es mío, ¿ya para qué le pago a la agencia? Y la agencia va a decir, es que tú hiciste un convenio de pagar cada mes durante 5 años para que te demos la factura y digamos que ya es tuyo. Pero mientras no, pues tú traes un carro que sí lo estás pagando, pero todavía no es tuyo. Usted dice, ah, no, pues es que pues yo en este momento todo lo que gano ya está distribuido, hago un esfuerzo. Haga algo de fe a través de lo cual usted y su casa sean bendecidos por apoyar la obra de Dios. Acuérdese que la presencia de Dios, el arca del pacto, pues estaba entre los filisteos. Y dice que el Señor dijo, bueno, estos filisteos no me buscan, no me sirven, no me siguen, simplemente viven como seres naturales y no como seres espirituales. Y pues estos filisteos no tenían temor del Señor y él dijo, les voy a mandar una plaga de ratas. Y los ratones empezaron a comerse la comida y las

0: cosechas y todo lo que ellos tenían. Y desesperados vinieron y dijeron: el arca de Dios, lo que simboliza la presencia de Dios, el arca que significa que Dios está con nosotros, pues hizo que nos salieran tumores en el cuerpo, hizo que los ratones vinieran a comerse toda nuestra comida. ¿Por qué? Porque si usted no está buscando a Dios, usted no puede tener su bendición, usted no puede tener su presencia. Y Dios dice, ¿cómo es que su presencia está con una persona? Lo primero que usted tiene que hacer es entregarle su vida a Dios. Segundo, lo que tiene que hacer es tomarle en cuenta usted en todos sus caminos a Él. Una oración, leer una palabra, compartir un testimonio. Todos podemos y todos debemos hacerlo. Entonces, vamos a apoyar, vamos a apoyar. No seamos personas indiferentes. ¡Ay, que otros lo hagan! ¡Ay, que otros den! ¡Ay, que otros se comprometan! No. Necesito que usted el día de hoy se comprometa donde quiera que me esté escuchando. Necesito 1,440, como aquel personaje que dijo: síganme los buenos. Pues ahora yo le voy a decir: síganme los que aman a Dios. Síganme los que respetan la familia, síganme los que creen en que hay que proclamar el evangelio a través de las ondas radiales. Vamos, yo espero su apoyo, yo espero que usted se levante, yo espero que usted participe y que diga: hermano Alejandro Cruz, mi casa y yo vamos a adoptar un minuto, vamos a dar 600 pesitos al mes y con eso adoptaremos un minuto, vamos a hacer compromiso por 12 meses. Bueno, si alguien dice: yo lo quiero dar por semana, pues son 140 pesitos por semana, haciendo lo que es una cuenta de dar 140 pesos por semana y hacer un compromiso de fe de darlo durante 52 semanas. Sí se puede. Hermanos de Nuevo León, levántense en el nombre de Jesús. Hermanos de Tijuana, ¿qué está pasando? Hermanos de Ensenada, de San Quintín, de Tecate, hermanos que nos están recibiendo en este momento, ¿qué pasa? Sí se puede adoptar un minuto, sí se puede, no haga duro su corazón, no haga duro su corazón. Esperamos su apoyo, esperamos que usted pueda participar. 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Bueno, nos vamos y regresamos en un momentito. Adopte un minuto, levántese, que esperamos su apoyo.
1: 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Para el que se mira al espejo y ya no ve su valor, ni su propósito, ni su belleza. 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
2: Bien, amigos, ya estamos de regreso con ustedes. Gracias por su sintonía, que es su preferencia a estas audiciones diarias que llevamos a través de la voz, porque la fe viene por el oír. Hoy estamos tratando un tema muy interesante: cómo es que un hombre maravilló a Jesús. Y dijimos que es común que usted y yo, como seres humanos, nos maravillemos, pero no es común que el Señor se maraville de un hombre. ¿Qué fue lo que lo maravilló? Y es lo que estamos viendo a través de esta historia, cuando este hombre, que es un centurión romano, se acerca y con humildad, no con arrogancia, no con prepotencia, no siendo déspota, el hombre tomó una actitud de humillarse delante del Señor. Y con cuánta razón dice la Escritura que Dios resiste a los soberbios, pero que Él da gracia a los humildes. Es interesante cuando este hombre viene y pide en favor de aquel que está siendo atormentado, pide en favor de aquel que está enfermo. Él pidió en favor de aquel cual, según sus propias palabras, no había quien pudiese ayudarlo. Y esto se llama intercesión, que es una de las cosas que nosotros debemos de practicar, que es pedir en favor de otros, porque ellos están enfermos, porque ellos pueden estar pasando por tristeza, por dolor, por desesperación, por depresión, porque ellos pueden estar enfrentando adversidades en la vida, y siempre la oración del justo puede mucho. La oración del creyente tiene un peso y un poder sobrenatural, porque la fe mueve la mano de Dios sobre cualquier situación que se esté enfrentando en la vida. Por eso es importante siempre mantener la humildad y la intercesión. Ahora, dijimos que este hombre tiene un siervo, y que el siervo es conocido como el esclavo por amor, el que sirve por gratitud. Y nosotros hoy en ese día podemos declarar que servimos al Señor no por lo que nos da, sino por lo que Él es. Porque Él es bueno, y porque de Él solamente hemos recibido cosas buenas. Ahora, cuando aquel hombre expresó la petición, Jesús dijo: yo iré y lo sanaré. Y aquel hombre dijo: pero Señor, yo no soy digno de que tú entres bajo el techo de mi casa. Aquel hombre dijo: tú eres santo y yo soy un vil pecador. Tú eres un hombre santo y yo soy un hombre despreciado. Soy un hombre que todos rechazan. Soy una persona a la que le tienen

Tienen miedo. Yo no soy digno de que tú vengas a mi casa. Y dice, y al oírlo Jesús se maravilló. Se maravilló porque dijo, ni aún en Israel he hallado tanta fe como la que tiene este hombre. No he hallado a alguien que se atreva a decir, tú tan solo di la palabra y mi siervo sanará. Porque él dijo, mira, yo soy un capitán romano. Tengo bajo mis órdenes 100 soldados. Y le digo a un soldado, ve y va. Al otro soldado le digo, bien, y viene. Y a mi siervo le digo, haz esto y lo hace. Señor, no es necesario que tú vayas a mi casa. Tú tan solo di la palabra. Tú tienes el poder. Tú tienes la autoridad. Lo que tú digas, Señor, se va a obedecer. Lo que tú digas se hará en tu nombre. No tienes que ir hasta mi casa. Tú tan solo di la palabra. Y el Señor se maravilló de que este hombre tuviera esa fe para creer en él. Dijo, de cierto les digo que ni aún en Israel, Israel es el pueblo de fe, Israel es el pueblo escogido por Dios, Israel es el pueblo al cual se le dio la palabra para que ellos la cuidaran, la guardaran, la comunicaran. Pero les dijo, y les digo, que en el día final, con Abraham, con Isaac y con Jacob, vendrán muchos del occidente, vendrán muchos de otras naciones y se sentarán a comer con ellos porque creen, porque tienen fe, porque ellos se han atrevido a decir, Señor, tú tan solo di la palabra y será hecho. Por eso nosotros decimos, si Dios lo dice, yo lo creo. Porque si yo lo creo, Él lo hará. Tú tan solo di la palabra. Y en ese momento el Señor se maravilla, les dice, nunca he hallado tanta fe como la que tiene este hombre. Y hace la pregunta, y cuando el Hijo del Hombre regrese a la tierra, ¿hallará fe en ella? Es decir, cuando Jesús venga, ¿encontrará creyentes practicando la fe? ¿Encontrará creyentes compartiendo la fe? ¿Encontrará el Señor gente practicando la fe? ¿Cómo está tu fe? ¿Qué tanto le crees a Dios? ¿Qué tanta confianza tienes tú en la fe?

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1: Lo que vamos a hacer nosotros en el día de hoy es enfatizar, cuide su salud. Dice la Escritura que nuestro cuerpo es el templo del Espíritu Santo. Por lo tanto, usted debe de cuidarlo porque Dios ya no habita en templos hechos por manos de hombre, sino que habita en un templo que somos nosotros. Ya no habita en edificios hechos por manos de hombre, sino que ahora tú eres habitación y morada del Espíritu Santo. Pero algunos no parecen templo, más bien ya parecen catedrales. Están bien bendecidos, bien gorditos, bien llenos de vida. Ya son como una mega catedral, pero quiero decir que es muy importante cuidar nuestro cuerpo porque es el templo del Espíritu Santo. Y dice la palabra que cualquiera que destruya el templo o el cuerpo, dice Dios, le destruirá a él. Amigos, este es un tema muy interesante. Cuidar tu cuerpo. ¿Qué consumes? ¿Qué es lo que dejas entrar a tu organismo? Porque muchas veces se nos dice, no tome refresco negro, pero nos encanta el refresco negro. Y la persona muchas veces ya con los riñones que no funcionan, ya con afectaciones en diferentes órganos del cuerpo, pero de alguna manera la gente lo sigue consumiendo, es como los cigarros. Dice, fumar puede causar cáncer, y te ponen la foto de alguien que está muriendo de cáncer y hasta mira las cajetillas de los cigarros y estás viendo la foto de la persona que está enferma del cáncer y aún así le dices, deme la cajetilla completa, a sabiendas de que el alcohol es malo, que te puede dar una congestión, que te puede crear una adicción, pero ahí va la gente a comprarlo y a tomarlo, a sabiendas que le están advirtiendo que le puede causar cirrosis, que le puede causar serios deterioros en su cuerpo. Entonces, si tú no cuidas tu cuerpo, si tú no cuidas lo que le metes, si tú no cuidas el cuerpo, imagínate meterle drogas al cuerpo para que se deteriore. Imagínate tú que el cuerpo comienza a enfermarse porque pues ahora ya no quieres comer saludable. Te gusta el hot dog, te gusta la pizza, te gustan las comidas procesadas, los embutidos, ya no quieres comer sano. Y claro, después cuando vienen los problemas y complicaciones de salud, dices, ¿y por qué a mí? ¿Y por qué yo? ¿Y por qué me dio el diabetes? ¿Y por qué se me sube la presión? ¿Y por qué ahora tengo tantos problemas que antes no tenía en mi cuerpo? Ya tienes neuropatías, ya tu nombre ya no va a ser Juan, ni va a ser Petra, te van a poner dolores. De todo te quejas, te duelen los pies, la rodilla, las piernas, la cabeza, la cintura, todo son dolores. Fibromialgia, para que no se oiga tan feo. ¿Y todo por qué? Porque no has cuidado tu salud. Te dicen no y haz de cuenta que te dicen sí, como si estuvieran regalando las cosas que hacen daño, y ahí vas corriendo a comprar y a consumir. Lógicamente tu cuerpo te va a pasar una factura, y esa factura es demasiado, demasiado costosa. Ahora, lo que me llama la atención es que cuando las personas toman un producto natural que les hace bien, se molestan porque querían sentirse bien en la primera semana, en el primer mes. Digo, espérame, si tienes 20 años haciendo las cosas mal, ¿cómo crees tú que en un día o en una semana se te va a arreglar el problema? Un doctor que es conocido y es muy bueno en lo que hace me dice, mira, es que por lo menos para revertir una enfermedad de 20 años necesitas por lo menos un mes de tratamiento para revertir un año. Entonces hoy vamos a hablar esta parte de que usted necesita comenzar a cuidarse. ¿Y qué es lo primero que se hace? Sacar la basura, sacar el escombro para empezar a limpiar. ¿Y eso cómo se hace? Ah, pues es lo que vamos a conversar aquí con David Montero, porque necesitamos entender la importancia de comenzar a cuidar nuestro cuerpo, y comenzaremos por una limpieza.
2: Gracias por abrirme los micrófonos, y como usted bien lo dice, necesitamos alimentarnos, tener conocimiento, guía. Nadie nos quita la salvación, no se nos va, nosotros nos alejamos, ¿verdad? Porque no tenemos conocimiento, porque no tenemos la indicación, porque nos descuidamos. Y eso aplica en todo, lo espiritual es más real que lo físico. Eso también lo tengo muy claro. Y las personas pues igual empiezan a tener situaciones emocionales, pues tiene que ver también con lo físico, porque nuestras emociones están conectadas también con el flujo del sistema nervioso y el sistema hormonal. Entonces, cuando no tenemos nutrición en la mente, tomamos malas decisiones. Cuando nos sentimos deprimidos, agotados, fastidiados, enojados, agotados, cuando somos eufóricos, bueno, todo esto también repercute. Entonces, yo creo que el día de hoy lo que queremos principalmente es darle información a las personas, una información correcta, una información que les permita tomar sus propias decisiones. Y de aquí es donde vamos a hablar sobre cómo funciona el cuerpo, qué es lo que, fíjense nada más, cómo nos ama Dios, de qué manera nos ama Dios, que nos da muchas herramientas para que también, tanto en lo físico, en lo mental, en lo espiritual, podamos tener siempre en qué apoyarnos, que es Él. Y hablando precisamente de todo esto, hemos estado escuchando hablar en los últimos días de algo que se llama Glutalife Complex. El Glutalife Complex que hemos estado hablando en estos micrófonos, pues ha venido a revolucionar el bienestar en muchas personas. Nos han estado reportando muchísimos casos de bienestar, y es donde queremos platicar qué es el Glutalife Complex, por qué la gente se está sintiendo bien, qué efecto tiene, cómo funciona nuestro cuerpo. Algo que hemos dicho nosotros es que estos productos no curan nada, o sea, es nuestro cuerpo el que se está reparando, únicamente tenemos que estimularlo. Y primero quiero platicarle a toda la audiencia, entender qué es el antioxidante maestro que protege nuestras vidas. Porque nosotros, y hablo nosotros, los muchachones después de los 40 cúbole, o sea, ya los que estamos más adelantitos, siempre ocurre algo que pocas personas saben. No solamente es envejecer, es que nuestras células, doctor, comienzan a perder la capacidad de defenderse del daño diario que está ocasionando el estrés, la contaminación, los medicamentos, los alimentos procesados, como usted dijo, que si el cigarro, que si el alcohol, que si la comida.

0: enlatada, los azúcares y todo eso que ocasiona la inflamación silenciosa. Y este daño tiene un nombre, se llama estrés oxidativo. Hoy en día la ciencia ha relacionado el estrés oxidativo con muchos de los padecimientos que afectan a millones de personas. Escuchamos hablar tema de diabetes, hipertensión, problemas cardiovasculares, fatiga crónica, enfermedades neurodegenerativas, inflamación crónica, debilidad en el sistema inmunológico, envejecimiento prematuro. Pues todo esto va relacionado. La pregunta es, ¿quién protege a nuestras células? Y es donde entra esta respuesta. Hay una molécula extraordinaria, por eso le digo que Dios nos ama tanto, porque nos creó con una molécula que se llama glutatión. Todo lo que tenga que ver con la investigación de glutatión, los profesionales de la salud lo conocen como el antioxidante maestro del cuerpo. Y aquí es donde el glutatión juega un papel importante, porque se produce naturalmente en nuestro cuerpo, en nuestro organismo. Tiene tres funciones fundamentales. El glutatión que tu cuerpo debe estar produciendo, que mi cuerpo debe estar produciendo, el de tu hijo, el de tu esposo, el de tus familiares, todos producimos glutatión. Y la primera función es neutralizar los radicales libres que dañan las células, los tejidos y los órganos. La segunda función del glutatión es apoyar los procesos de desintoxicación del hígado, que es donde parte mucho los problemas que tenemos. Y la tercera función es fortalecer las defensas naturales del organismo. El problema que cabe, doctor, es que a partir de los 40, los 45 años, ya los niveles de glutatión comienzan a disminuir.
1: ¿En qué porcentaje más o menos?
0: Pues sí, empieza a haber una disminución del 30 al 35%, y de ahí viene desencadenando según la alimentación, según los desvelos, el estrés, las malas rutinas. O sea, estamos hablando que descienden algunos hasta un 40 45%, y es algo considerable, ¿no? Claro que ya cuando hay un problema de salud más fuerte, es porque ha habido una deficiencia mayor.
1: Claro.
0: Por eso es importante que nosotros podamos entender que cuando disminuye el glutatión, ahí, doctor, aumentan los riesgos de la salud. De ahí fue donde nace este concepto que se llama GlutaLife Complex, que es una fórmula diseñada precisamente para ayudar al cuerpo, a nuestro propio organismo. No hay que meter nada externo, no hay que hacer procesos caros, ni intervenciones quirúrgicas, ni exponernos a nada al raro. O sea, nuestro cuerpo está diseñado para producir glutatión, y esta fórmula ayuda al organismo a producir y mantener niveles, muy importante, los niveles necesarios y saludables de glutatión. Entonces, la pregunta es, ¿por qué funciona? ¿Por qué la gente se siente bien? Porque obviamente contiene ingredientes que son considerados los más importantes del glutatión, de lo más estudiado, que ayuda a combatir el estrés oxidativo, ayuda a fortalecer el sistema inmunológico, ayuda a proteger el corazón, el hígado, el cerebro, favorece la energía celular y apoya el proceso de regeneración celular. Yo te puedo hablar, por ejemplo, de lo que es el N-acetilcisteína, que es uno de los principales precursores del glutatión. Por eso es que ayuda a mejorar lo que es la salud pulmonar, favorece la desintoxicación, protege el hígado y el sistema respiratorio. Te voy a hablar de lo que es el ácido alfa-lipoico, que es conocido como el antioxidante universal. O sea que esto ayuda a proteger el sistema nervioso, lo que es los nervios periféricos, apoya el metabolismo de la glucosa, favorece la circulación. Y si a esto le sumamos los ingredientes naturales que contiene GlutaLife Complex, como vitaminas y cofactores de antioxidantes que participan en cientos de las reacciones celulares del cuerpo, que está relacionado con la energía, el sistema inmunológico, la reparación celular, la protección cardiovascular, bueno, pues aquí es donde vemos estos beneficios. ¿Qué es lo que nos reporta la gente? ¿Qué es lo que nos dicen las personas? Que se sienten con más energía durante el día, que mejora su recuperación física, que se sienten menos inflamados, se sienten más ligeros, que hay claridad mental, que hay mejor respuesta al sistema inmunológico. Aquel que le iba a pegar una gripita, está uno o dos días y ya está como si nada, no los tiran a la cama, o se empiezan a notar grandes beneficios. Apoya el tema de la circulación, mucho más saludable, el metabolismo, la glucosa, mejores condiciones, y también existe mayor bienestar general. GlutaLife Complex no solamente busca enmascarar el síntoma como muchos productos o medicamentos. Su objetivo principal, escuche muy bien, es ayudar a las células a mejorar su función. Porque cuando la célula mejora, los tejidos mejoran. Y cuando los tejidos mejoran, obviamente los órganos empiezan a funcionar de una mejor manera. Y cuando los órganos comienzan a mejorar su función, hacer sus procesos, obviamente nuestra calidad de vida cambia. Por eso, después de los 45 años, ya no se trata solamente de vivir más, se trata de vivir

0: haciendo o voy a estar funcionando en 10 o 20 años. Es muy importante. Miren, a todos los radioescuchas yo les quiero decir algo muy importante. La salud no solamente se pierde de un día para otro. Que te quede claro que no es que hoy amanecí ya enfermo. O sea, se pierde poco a poco y también se recupera poco a poco. La pregunta no es cuánto cuesta cuidar tus células. Tú me puedes preguntar cuánto cuesta un frasco de Glutalife Complex y yo te puedo decir el precio. Incluso si quieres promoción te la puedo dar. La pregunta real que tú tienes que hacerte ahorita es ¿cuánto cuesta no cuidar mi salud? ¿Cuánto me va a costar una hospitalización? ¿Cuánto me puede costar perder la movilidad? Hay personas que ya empiezan a tener parálisis facial, ya no pueden mover una pierna. O sea, hemos llegado a ver personas que ya por la diabetes le tienen que amputar un pie. O sea, ¿cuánto me cuesta esto? ¿Cuánto cuesta no tener energía para disfrutar a mis hijos, a mis nietos, mis actividades diarias? O sea, hoy tienes la oportunidad de comenzar a fortalecer tu organismo desde adentro. 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Mira, miles de personas están descubriendo los beneficios del glutatión. En el mundo es lo más hablado, lo más sonado. Yo desde hace 5 años veo que está en tendencia el tema del glutatión. Yo ya lo conozco desde hace muchísimo tiempo, sobre todo en el tema de lo que es la nutrición celular inteligente. Yo lo único que te digo es no esperes más. No esperes a sentirte mal para actuar. Digo, si ya traes un problema de salud, bueno, pues adelante, atrévete. Pero no esperes, si tú eres una persona que todavía no sientes algo, no te esperes a enfermarte. Actúa mientras todavía tienes la oportunidad de prevenir. 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
1: Bueno, yo creo que es de aprovechar esta oportunidad porque pues vamos a desintoxicar las células. Y una cosa que me llama la atención es que cuando una célula se enferma, segrega un químico y ese químico hace que haya una inflamación y por esa causa, ay, siento un piquetito aquí, siento un dolor por acá. Claro, la célula está segregando ese neurotransmisor para decir SOS, sálvenme o sálvenme, ayuda, auxilio, socorro, por favor, hazme caso. Y por eso te duele el cuerpo, porque la célula ya segregó el líquido mandando señal de ayuda. ¿Y qué hace el cerebro? Pues simple y sencillamente, como sabe que hay células madre que están recorriendo tu organismo, pues entonces debe de haber una señal que conecte esa célula enferma con la nueva célula que viene a repararla. Haz de cuenta que mandó a los albañiles, se les dijo por allá, váyanse con la cuchara, váyanse, ya les mandamos el cemento, la arena y todo, y ahí van las células a reparar. Entonces es muy interesante cuando entendemos que debemos de cuidar nuestro cuerpo, y si hoy tenemos al alcance de nuestra mano, es el momento de tomar acción, es el momento de

0: Paso por él o me lo mandan porque sí me interesa cuidar mi cuerpo, que es el templo del Espíritu Santo. Me interesa limpiarlo, me interesa repararlo. Hay lugares donde verdaderamente yo he entrado y se miran deteriorados, lugares que se miran ya con la pintura descolorida, ya con agujeros en las paredes, pero cuando vienen las personas que enjarran todo y pintan y lo dejan, wow, hasta parece un lugar nuevo, ni parece la misma casa. Pues así muchos nomás desde una manita de gato, una ayudadita a usted mismo en lo que tiene que ver con las cosas naturales que el cuerpo necesita. Y mire, nuestro cuerpo es tan agradecido que inmediatamente va a recibir todos los nutrientes, va a activarse lo que es todo el sistema celular, se van a desencadenar una serie de reacciones químicas por todo tu cuerpo para tu bien.
1: Es correcto, doctor. Fíjese, yo me quiero despedir nada más con esta frase tan importante que me ha hecho reflexionar los beneficios de Glutalife Complex. 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
0: Gracias por su amable y fina sintonía.

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10: Bien, amigos, ya estamos de regreso con ustedes. Gracias, gracias por su sintonía, que es su preferencia, a estas audiciones diarias que estamos llevando hasta usted a través de La Voz, porque la fe viene por el oír. Estamos avanzando en el tiempo y estamos saludando a toda nuestra gran audiencia. Oiga, estamos en este momento saludando a todos nuestros amigos y hermanos por allá en San Felipe Durango, en La Tegua, por allá en La Esmeralda, también a nuestros amigos de Pénjamo, a nuestros oyentes en El Vergelito y en El Vergel, en El Compás, apreciados hermanos y amigos en Santoña y por supuesto también en La Flor. Saludamos a nuestros oyentes en Lerdo, en Gómez Palacio, en Torreón, por supuesto nuestros amigos de Francisco y Madero, también en Matamoros, amigos de Congregación Hidalgo, de San Pedro de las Colonias, toda la gran comarca lagunera que a esta hora pues se une a lo que es las transmisiones de La Voz, porque la fe viene por el oír. También pues estamos en este momento saludando a todos nuestros oyentes que de diferentes lugares llegan a la sintonía. Y nos vamos en este momento con música de fe y tenemos aquí coros tradicionales. De verdad que estos coros nunca pasan ni pasarán de moda. Siempre los tendremos presentes. Antes de que nos vamos a la música, regresamos con usted en un momento.

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1: Hola, hola, hola, ¿qué tal? ¿Qué tal, apreciados amigos que están en sintonía de La Voz? Porque la fe viene por el oír. Les saluda el doctor Alejandro Cruz, dándole las gracias por su amable y fina sintonía a nuestra audición del día de hoy. Estamos más que agradecidos con el Señor por la vida y también por cada uno de ustedes que están en nuestra sintonía. Qué privilegio poder decir que hasta aquí nos ha ayudado el Señor. Y a cada uno de ustedes que están en este momento en la sintonía, pues de verdad muchas gracias por ser parte de esta radio que está transmitiendo para usted las 24 horas del día, ya que sin usted no habría razón para transmitir. Pero gracias a que usted está de aquel lado del receptor, pues nosotros estamos trayendo la música de fe y esperando que Dios bendiga su vida, que muchos puedan conocer también al Señor, que muchas de las peticiones que hay en su corazón sean contestadas. Y de verdad, qué privilegio poder servirle a usted a través de esta programación. Bueno, en este momento nos vamos a ir a la música y vamos a recordar a nuestro apreciado amigo y hermano José Holguín, que recientemente estuvo con nosotros en concierto.

Cierto, y también recientemente pasó a la presencia del Señor. El último concierto que dio José Holguín fue con La Voz, y usted tuvo la oportunidad de venir, de verlo, de oírlo, de saludarlo, de estar con él, acompañándole. Ninguno de nosotros se imaginó que sería la última ocasión que él estaría con nosotros en concierto. Pero lo más importante es que él está con el Señor. Y vamos a oír uno de sus temas clásicos. Esto se titula Qué gente tan loca. Yo conversaba mucho con él y le decía: Oye, José, pero ¿a poco sí te acosaban los hermanos? Sí, dijo, me salían en el parque, me salían, dice, en la calle del barrio, me salían, dice, en el autobús, donde quiera, dice, estaban. Y siempre yo decía: Qué gente tan loca. Uno se la fuma y a ellos les pega. Están locos, pero de remate, dijo, y nunca me imaginé que yo terminaría siendo uno de ellos. Nunca me imaginé que yo terminaría mis días yendo a una iglesia y yendo a predicar a Cristo. Y bueno, pues así es como vivió José Holguín los últimos años de su vida, anunciando el Evangelio. Recuerdo que le celebramos recién 35 años de ministerio, y lo hicimos a través de La Voz, porque quisimos darle este homenaje en vida precisamente. Por eso celebramos 35 años de ministerio con José Holguín, y aquí le presento el tema: Qué gente tan loca.

0: Esta es la participación de José Holguín. Oiga, qué tema, qué inspiración, qué manera de compartir la fe, de compartir el testimonio de lo que el Señor hizo en su vida, pues a través de la música, que es como él siempre lo hacía, y es una bendición, un privilegio haber compartido con él muchos años, y a través de la voz, pues siempre le hemos traído a usted la música de José Holguín, y estábamos haciendo el esfuerzo de grabarle 20 canciones que él escribió, y le dije: José, no se te ocurra irte al panteón y llevarte esas canciones contigo, tienes que grabarlas, tienes que dejar un legado. Y justo en eso estábamos trabajando para grabarlas, trabajando para dejar ese legado, cuando repentinamente un infarto masivo acabó con su vida y ya no pudimos grabar. Se quedaron 20 canciones que lamentablemente se fueron con él a la tumba. Me hubiera gustado por lo menos haber grabado 2 o 3, pero bueno, ya el Señor tenía dispuesto de esa manera que pues él se fuera a su presencia. Yo quiero decir a cada uno de ustedes que la Escritura dice: haz todo lo que te venga a la mano para hacer, según sean tus fuerzas. Creo que todos tenemos cosas que tenemos pendientes, que queremos hacer y que seguramente serán de bendición. Quiero animarle para que aproveche todo su potencial, no se lo lleve a la tumba. Todo lo que usted pueda hacer aquí, hágalo, según sean sus fuerzas, porque llegará un momento que cuando descienda al sepulcro, cesarán sus obras, solo quedará su memoria de las cosas que hizo, sean buenas o malas, y la gente continúa la vida, pronto se les va a olvidar, ya no le van a echar de menos, pero usted se habrá llevado todo el potencial a la tumba. Por esa razón, yo digo, perdonen la expresión, pero a nosotros nos tienen que exprimir, nos tienen que sacar el jugo, nos tienen que sacar todo lo bueno que podamos dar. ¿Para qué se lo quiere llevar donde no lo puede aprovechar? Así es de que hagamos lo bueno, seamos hombres y mujeres visionarios, que aprovechemos al máximo nuestros dones, talentos, habilidades y todo lo que el Señor nos ha dado para compartirlo también con otros. Bueno, pues en este momento saludamos a todos nuestros amigos y hermanos en la gran comarca lagunera. Un saludo a todos nuestros amigos de Coahuila y Durango. Qué privilegio el poder llegar hasta ustedes, ya 3 años y 7 meses compartiendo el Evangelio con ustedes a través de la frecuencia 94.7. Y también qué bendición ya estar por más de un año en Monterrey y en Tijuana a través de las frecuencias 1190 y 1090 de el AM. Estamos dando pasos de fe, estamos caminando en el nombre del Señor y estamos expandiendo el Evangelio, estamos llevando la palabra no solamente a estas ciudades, sino a muchas otras ciudades. Y quiero pedir a cada uno de ustedes que oren por todo el equipo de La Voz, ya que en este momento tenemos retos, estamos creciendo, nos estamos expandiendo a otras ciudades y pido de sus oraciones. También pido a cada uno de ustedes que se conviertan en colaboradores de la radio, se conviertan en dadores alegres, se conviertan ustedes en hombres y mujeres de fe, que adoptan un minuto, que aportan una semillita para que no falte el Evangelio, para que esta palabra se expanda y siga creciendo y siga llevando vida y bendición donde quiera que se escuche esta señal. Así es que, apreciados hermanos y amigos que están en sintonía, necesitamos unirnos, levantarnos como uno solo, y lo vamos a hacer con su ayuda. 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Y bueno, pues nosotros continuamos adelante. Viene un programa, y qué digo programa, un programazo que es Llamados para Triunfar. Regresamos con usted en un momento.
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2: Estimada gente preciosa, que Dios los bendiga. Gracias por este encuentro maravilloso que podemos tener con todos ustedes. Y qué bueno saber que muchas personas nos han escrito esto. Pastor, estaba pasando por un momento difícil y encendí la radio y escuché esos consejos motivadores que da usted, y parece que yo era una plantita que me estaba marchitando, pero llegó esa agua bendita y regó mi espíritu y me levanté. Y qué bueno saber, amigo, amiga, que cuando todo falla, Dios está firme ahí. En este momento tal vez puede haber gente que está muy desesperada, ha perdido la fe, la esperanza, le han dicho que le queda poco tiempo de vida, o que va a perder su trabajo, o le han dado noticias desagradables. Amigo, amiga, cuando todo falla, Dios está, Cristo está. Solamente que como seres humanos tenemos que levantar nuestra vista al cielo y decir: Señor, yo confío y tengo fe en ti. Muchas veces hemos escuchado de médicos que han dicho: esta persona ya está desahuciada y lo único que queda es un milagro de Dios. Y hemos orado por esas personas, y es verdad, el cáncer desapareció, las personas fueron sanadas, libertadas. ¿Sabes qué pasa? Que cuando todo falla, Dios pone su mano y puede cambiar el destino de las cosas. Donde termina el esfuerzo, la mano y la capacidad del ser humano, allí empieza el poder maravilloso de Dios. Y quiero alentarte esto. Tal vez tu matrimonio está pasando por una situación difícil. Tu vida está experimentando soledad, depresión. Tal vez

0: Has perdido un ser querido. Amigo, amiga, no agaches tu cabeza. No te sientas derrotado. No te resignes al fracaso. Levanta tu rostro al cielo. Hay un Dios que te ama. Hay un Dios poderoso que vive y es real y quiere transformar tu angustia en felicidad y alegría. Acércate al Señor. Si no estás asistiendo a ninguna iglesia, por favor, deja de estar encerrado y encerrada en tus depresiones, en tus soledades. Deja de estar consumiendo aquello que no trae paz a tu corazón y acércate a un lugar donde se hable de Dios. Conseguite una Biblia, lee materiales cristianos, escucha música cristiana que te infunda fe y esperanza. ¿Sabes una cosa? Y quiero que te quede grabado esto. Cuando todo falla, aún pueden ser amigos, familiares, aún pueden ser sectas y religiones. Cuando todo en el mundo te dé la espalda, hay un Dios que siempre estará a tu lado. Y Él lo único que está esperando es que tú levantes tu voz y le digas: Dios, aquí estoy. Señor, aquí estoy, ayúdame. Hay mucha gente que no practica la oración y yo te voy a decir en pocas palabras: orar es hablar con Dios. Más de una vez te recuestas en tu cama, has tenido un terrible día de oficina, de colegio, de familia. Cuando estás recostadito ahí, cierra tus ojos y empezá a hablar con Dios. Decirle: Señor, ayúdame en este problema, dame sabiduría. ¿Qué camino tengo que tomar? ¿Hacia dónde tengo que ir? Dame las palabras, dame el saber, la inteligencia de poder resolver. Y ¿sabes una cosa? A los que se acostumbran a hablar con Dios, encuentran los caminos de salida a todas aquellas dificultades que la misma vida le ha planteado. Ora a Dios, busca a Dios, que Él se te revelará y te hará sentir su presencia y podrás ver cuánto bueno aún Dios tiene para ti. Que Dios me los guarde y me los bendiga a todos y hasta nuestro próximo programa.
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2: Esto es Llamados para Triunfar. Bueno, pues continuamos con más de la buena música, enviando cordiales saludos a todos los que recién están llegando a la sintonía en este momento. Y pues vámonos con algo de música un poco diferente, un poco rítmica, bueno, muy rítmica, no poco, sino muy, muy rítmica. Y sabemos pues que el merengue no es un género muy conocido por nosotros, pero que sí nos gusta y pues espero que sea de su agrado. Y una vez más, gracias por su sintonía, que es su preferencia, y gracias por ser parte de La Voz, porque la fe viene por el oír. Recuerde usted que cuando escuchamos la palabra de Dios con fe, pues ahí comienza lo sobrenatural de Dios para manifestarse a nuestra vida. Entonces, es muy importante la fe. Esta fe sin la cual, dice la Escritura, que nadie o ninguno puede agradar a Dios. Es por medio de la fe que podemos nosotros ser agradables delante del Señor. Y bueno, pues hay música que vamos a escuchar y volvemos.

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2: Oh, sabio doctor Sami.
3: Se dice Sami.
2: Oh, perdón. Vengo a consultar su sabiduría.
3: ¿Qué revelación te puedo otorgar hoy?
2: Jorge me robó mi lapicero. ¿Qué debo hacer?
4: Estás juzgando a tu compañero.
2: Pero doctor Sami, ¿no es malo robar?
3: La moralidad no es un absoluto. La moralidad es relativa. No hay absolutos.
2: ¿De verdad?
3: Absolutamente. Tú no puedes imponer tu moral a nadie.
2: Pero yo pensé que robar era malo.
3: No hay bueno ni malo. Pero si lo deseas, puedo hablar con Jorge.
2: No lo creo, porque se acaba de ir en su auto.
5: ¿Qué? ¿Se robó mi auto? ¡No puede hacer eso!
2: Pero usted dijo que no era malo robar.
5: ¡Pero ese auto es mío!
2: Entonces, ¿quién decide lo que está bien y lo que está mal?
5: Deja de filosofar y dame un teléfono.
2: Entonces, ¿no hay bueno ni malo a menos de que usted sea el afectado?
5: ¿Podrías hablar a la policía?
6: Sí existe lo bueno y lo malo.
7: Pues es una realidad, sí existe lo bueno y lo malo, y vamos a inclinarnos por lo bueno, por lo puro, por lo sano, por lo positivo, por lo que es de buen nombre. Vamos a inclinarnos por cada cosa buena. Y pues algo de esto es la música que traemos hasta usted a través de nuestras diferentes frecuencias, sabiendo que pues todos los cristianos, la mayoría, mucha gran mayoría, salimos del rancho, pero el rancho no salió de nosotros. Nos gusta oír todavía, ¿verdad?, la música de mariachi, la música de banda, nos gusta la música norteña, hasta la cumbia colombiana y la cumbia lagunera. Y bueno, realmente toda esta música se ha adaptado y se ha diseñado para que podamos adorar a Dios con libertad. Así es que espero que conforme usted vaya escuchando la música, pues vengan recuerdos, buenos recuerdos a su mente de lo que Dios le ha permitido vivir, de lo que Dios le haya permitido hacer. Bueno, en este momento saludamos a los que recién están llegando a nuestra sintonía. Y vamos a la música. Recuerde que estará con nosotros de visita mucha gente de fe, porque estamos en expansión, estamos en crecimiento, y usted es parte muy importante en este gran proyecto de fe que tenemos en este momento. Así es de que yo voy a agradecer toda su oración, todo su apoyo. Gracias de verdad. Y nos vamos a la música en este momento. Viene la agrupación 2020 a interpretarnos este tema.

Bien, amigos, pues ya estamos avanzando en el tiempo. Un saludo a todos nuestros apreciados oyentes que gustan de

escuchar las reflexiones y la música que levanta nuestro ánimo y nos prepara para recibir más palabra, porque esta palabra es un alimento espiritual. 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Bueno, pues continuamos adelante trayendo más de la buena música y saludando a los que recién llegan. Qué privilegio poder servirles a través de estas ondas radiales a cada uno de ustedes. Y nos vamos a la música en este momento. Gracias por su sintonía, que es su preferencia.

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Ay, ay, ay, no todos los burros son tan burros. Ay, señor, ¿por qué lo dirán? Pero bueno, pues ahí está la música de la hormiga. Espero que usted lo haya disfrutado y próximamente, pues estarán en concierto. Prepárese, la gran comarca lagunera. Prepárense, amigos de acá de Monterrey, amigos que se encuentran en Sinaloa, pues tendremos noches espectaculares de concierto con la hormiga. No se lo vaya a perder, de verdad. Creo que será un evento único, una experiencia muy especial poder verlos, oírlos, compartir con ellos, pues un tiempecito. Bueno, el tiempo nos está avanzando. Y quiero pedir que el día de hoy, pues nos levantemos como uno solo y que comprendamos la riqueza, la bendición que hay en levantarnos como uno para llevar el evangelio al mayor número de personas en el menor tiempo posible. Llevar el evangelio. Llevar la palabra, entender que si estamos aquí con vida es porque el Señor quiere usarnos. No ha terminado tu tiempo, no ha terminado el tiempo de que estés aquí en la tierra. Dios te quiere usar, Dios tiene un propósito para tu vida y hasta que no cumplas ese propósito, pues no te puedes ir de aquí. Hay que levantarnos como uno solo, en el nombre del Señor. Viene Arodi y viene a interpretarnos este tema que se titula Que viva Jesús.

0: Bien amigos, pues ya estamos de regreso. Un saludo a todos los hermanos y amigos de San Quintín, que siempre están ahí atentos a la programación, lo mismo que en San Telmo y por supuesto en todo lo que es el área de la bufadora. Pronto ya estaremos por allá con ustedes y por lo pronto pues se queda usted en compañía del programa Cristo Viene, espero que lo disfrute. Yo vuelvo más adelante con usted para compartir música, mensaje y todo lo que hemos preparado pensando en usted.
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1: Todos bienvenidos, bienvenidas, y vamos ahí al libro de Job, capítulo 1, libro de Job, capítulo 1, verso 18. Dice así: entre tanto que éste hablaba, vino otro que dijo: tus hijos y tus hijas estaban comiendo y bebiendo vino en casa de tu hermano, de su hermano el primogénito. Y un gran viento vino del lado del desierto y azotó las cuatro esquinas de la casa, la cual cayó sobre los jóvenes y murieron. Y solamente escapé yo para darte la noticia. Entonces Job se levantó, rasgó su manto, rasuró su cabeza y se postró en tierra y adoró. Y dijo: desnudo salí del vientre de mi madre y desnudo volveré allá. Dios dio, Dios quitó, sea el nombre del Señor bendito. El verso 22. En todo esto no pecó Job ni atribuyó a Dios despropósito alguno. La pregunta es: ¿cómo un hombre puede ser tan extremadamente piadoso, extremadamente visionario? ¿Qué nivel de relación tenía con Dios para después de haber perdido sus ganados, haber perdido todo, prácticamente todo, sus hijos, todo? Y en lugar de renegar, el hombre reflexionó y dijo: desnudo salí del vientre de mi madre, desnudo voy a volver allá. Lo que tenía, Dios me lo dio y ahora Dios me lo quitó, sea su nombre bendito. En todo esto no pecó Job ni atribuyó a Dios despropósito alguno. O sea, para Job había un propósito en aquella, diría, suprema desgracia que le había acontecido. Era el hombre más respetado, el hombre más rico, el hombre estimado más sabio, el hombre que al encontrarse alguien con él en la calle le reverenciaba, se inclinaba, y eso no paró ahí. Después de eso le vino una terrible lepra que todavía su mujer le dijo: aún retienes tu integridad, maldice a Dios y muérete. Entonces, Dios nunca hace nada donde no exista propósito. El asunto a pensar es que cuando nos ocurre algo que no es agradable, que no es grato, que es doloroso, que puede ser trágico, solo cabe hacernos dos preguntas. ¿Esto que está sucediendo es una consecuencia que estoy caminando mal o es parte del propósito, es un proceso del propósito por el cual yo voy? Entonces, si usted está consciente, está claro, está clara, que está sirviendo al Señor con todo su corazón, que está caminando bajo propósito. Recuerden que el lema de este mes es propósitos y bendiciones. Dios ha determinado que las bendiciones estén ligadas a propósitos. Consecuentemente, nosotros fuimos creados bajo propósito y debemos vivir y hacer las cosas con propósito. O sea, una sana intención donde sin duda Dios esté involucrado. Entonces, cuando viene algo como en el caso de Job a nuestra vida, quizás repentino, doloroso, triste, terrible, yo sé cómo estoy caminando. Si estoy caminando en el propósito de Dios, bajo propósito, entonces yo voy a recibir eso como parte de un proceso que está incluido en el propósito por el cual yo voy caminando, y por lo tanto no voy a reaccionar con alarmismos ni con lloriqueos y diciendo, ¿por qué esto, Dios mío, si te estoy sirviendo? Mira que acá, allá, ¿no? Bueno, voy a tomar esto, vamos a ver después, quizá en otra ocasión, como dice Pablo a los romanos, que los que aman a Dios, todas, no dice ciertas cosas, todas las cosas les ayudan para bien. Esto es, a los que conforme a su propósito son llamados. Entonces, si yo estoy caminando bajo propósito, todas las cosas que lleguen en ese caminar bajo propósito me van a ayudar para bien. Pero si no estoy caminando bajo propósito, entonces tengo que pensar que eso es una consecuencia de procederes incorrectos en los cuales yo me muevo. Y bendecimos a Dios por ser tan bueno y revelarnos estas cosas, hablarnos de estas cosas y no vivir como viven tantos religiosamente nada más. No saben en dónde topan. Parece que viven, que caminan en la oscuridad. Solo se quejan, solo reniegan y hasta llegan a maldecir a Dios y a culpar a Dios. Pero Dios determinó que sus bendiciones estén ligadas a vidas con propósitos. Entonces, tenemos que aprender a vivir con propósito, con intención. Una intención que esté ligada a la voluntad de Dios, al bien vivir. Porque, pues, un bienestar, todos queremos eso, un bienestar, pero el bienestar es resultado de un bien vivir. Si yo vivo bien, ¿verdad?, pues el resultado va a ser ese, un bienestar. Entonces, el lema de Dios para este mes es propósitos y bendiciones. O sea, bendiciones están ligadas a propósitos. Si vives bajo propósito, vivirás bajo bendición. No hay otra manera. Pero si quieres vivir como te da la gana, no esperes bendiciones. Es probable que vengan trastornos, consecuencias de un ejercicio de voluntad necia, equivocada. Dios nos está diciendo que nosotros de la misma manera nada deberemos hacer sin que no haya propósito. En todo esto no pecó Job ni atribuyó a Dios despropósito. O sea, Dios nos hizo con propósito. Dios no hace nada y no permite nada donde no haya propósito. Job sabía que él era un hombre justo, recto, temeroso de Dios y apartado del mal. Y Dios mismo lo dice él cuando le dijo a Satán: ¿has considerado a mi siervo Job? Hombre justo, recto, perfecto, temeroso de Dios y apartado del mal. Entonces viene esta situación tan difícil. No es una consecuencia. Él está procediendo correctamente. Más bien, es un proceso dentro de un propósito divino y él reacciona sabiamente diciendo que en esto no pecó Job ni atribuyó a Dios despropósito. Dios me lo dio, Dios me lo quitó, sea su nombre bendito. Qué interesante y qué ejemplo tan maravilloso. Entonces, qué mejor que lo que hagamos sea con propósito y que el propósito sea afín al propósito rector de Dios, que es la restauración de todas las cosas, que conlleva la evangelización, la discipulación, la vida de la santidad, la verdad, la justicia, el amor. Si nos movemos bajo esos estándares, lo único que nos puede esperar es bendición. Y si atraviesa una situación de este tipo, Dios tiene algún propósito por qué aquello se atraviesa. Hemos mencionado cómo Hechos 3:21 dice: aquí en desierto es necesario que el cielo tenga hasta los tiempos de la restauración de todas las cosas de que habló Dios por boca de sus santos profetas, que han sido desde el tiempo antiguo. O sea, desde que el hombre, nuestros primeros padres, pecaron y cayeron, Dios emprende un programa mediante un proceso largo que llevan miles de años de restauración, regresar al hombre a su estado original. Y Dios para eso se encarna, derrama su sangre, paga el precio de la redención, está en este proceso donde nos lleva al plano de la santificación, de una vida correcta, y nos mete a nosotros para que vivamos y colaboremos con Él en la evangelización, en la discipulación, en hacer la diferencia con el mundo, en amar en medio de un mundo que odia, etcétera, etcétera. Bien, ya que Dios está en esta labor y además Él está retardando su segunda venida aquí a la tierra hasta que el propósito de la restauración se lleve a cabo. Por cierto que el Señor Jesús le llama a este proyecto de restauración.
0: ¿Qué mensaje tan interesante nos está enseñando el apóstol y maestro Amador Valenzuela? 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
0: continuamos con el mensaje de hoy.
1: Proyecto de restauración lo llama en Mateo regeneración. Mateo 19, 28 dice: y Jesús les dijo: de cierto os digo que en la regeneración, cuando el Hijo del Hombre se siente en el trono de su gloria, vosotros que me habéis seguido también os sentaréis sobre 12 tronos para juzgar a las 12 tribus de Israel. El término regeneración bien significa un nuevo comenzar. Eso es cuando se haya efectuado la restauración. Es renovación espiritual. Restauración es lo mismo, el término. Entonces, ¿dónde hemos de encontrar nosotros lo que todo mundo desea? Bendiciones, una vida bendecida. Que cuando nos pregunten cómo estás, ¿verdad?, sin hipocresía ni por costumbre, sino viviendo aquello, podamos decir bendecidos. Yo acostumbro a decirlo, y no solo es una costumbre, creo por gracia de Dios que es una vivencia. ¿Cómo estás? Yo le digo a los hermanos: de bendecido para arriba, agréguele todo lo que quiera, después de bendecido. De bendecido para arriba, porque en Cristo no podemos encontrar algo menos que eso. Él vino aquí a la tierra para bendecirnos. Entonces, ¿dónde pues hemos de encontrar las bendiciones garantizadas? ¿Cómo es que las hemos de encontrar? Ellas vendrán solo a nosotros cuando nosotros nos conduzcamos bajo una vida con propósito. Ahora, Dios le ha diseñado a usted, le ha dado un don, una habilidad, gracia distinta al otro. Y todos nos necesitamos y unimos los esfuerzos, la gracia y la habilidad que cada uno tiene, y complementamos y reforzamos el propósito de Dios de evangelizar este mundo, de discipular la gente, de estimularnos a vivir una vida de santidad, de comunión, de perdón, ¿ve?, y todo lo que agrada a Dios. Entonces, podemos decir y actuar bajo las bases de que en la Biblia, al hablar de propósitos, no solo abarca el propósito del plan eterno de Dios de la restauración, sino también refiere a propósitos individuales. El propósito que cada persona tiene sobre la tierra no es un solo propósito, sino varios propósitos que se conectan entre sí al propósito rector de Dios. ¿Por qué? Porque cuando yo vi esto en la agenda de Dios para este mes acerca de propósitos y bendiciones, honestamente, y yo pensaba en propósito en forma singular, como un solo propósito, y es cierto. Eso no saca del renglón que hay un propósito rector de Dios y que Él nos crió a nosotros para cumplir propósitos que entrelazados se unen y fortalecen su propósito, el propósito eterno de Dios, el plan eterno de Dios, la revelación de su gloria y el anhelo de establecer una relación íntima con nosotros, los seres humanos. Dios nos ha hecho a su imagen y a su semejanza. Dios nos creó, Dios nos trajo aquí a la tierra y nos trajo con propósito. Efesios 1, 4 y 5 dice: según nos escogió o nos eligió en Él, o sea, en Cristo. ¿Cuándo? Antes de la fundación del mundo. ¿Para qué? Para que fuésemos santos y sin mancha delante de Él. Entonces, si usted vive bajo el propósito de una vida santa, de una vida donde evita

el pecado. Y algo ocurre que no es grato, va a tener que reaccionar, o vamos a tener que reaccionar como Job. Es un proceso que Dios quiso incluirme en el propósito por el cual yo voy caminando. Pero por otro lado, si no estoy caminando correctamente, deberé pensar que es una consecuencia de mi mal proceder. Ahora, el verso 5 dice: en amor, habiéndonos predestinado. La palabra predestinación, predestinado, el prefijo pre antes de destino, o sea, un destino anticipado, para ser adoptados hijos suyos por medio de Jesucristo, según el puro afecto de su voluntad. Entonces, nosotros que hemos sido traídos de las tinieblas a la luz, que hemos sido regenerados, que Dios nos ha rescatado de un mundo de pecado para estar hoy en su sagrado servicio. Esto muestra que somos parte de ese puro afecto de su voluntad. A él le plació así. Y qué privilegio a todos los llamados de mi nombre para gloria mía. Los creé, los formé y los hice. Este pueblo, Dios dice a través del profeta Isaías 43:21, este pueblo he creado para mí. Mis alabanzas publicará. O sea, mi estilo de vida, lo que yo canto, lo que yo pienso, apunta en una dirección, ¿verdad? Y es el Señor. Él me creó para gloria de Él. Y si así camino y aparecen cosas que no son gratas, no me van a poner a llorar. Cuando yo caigo en alguna de esas pruebas, y Dios es testigo de lo que estoy diciendo, me río y digo: Señor, ¿y ahora qué? ¿Otra prueba? No importa, échale. Me has probado por más de 50 años y tú eres Dios. Si 50 años de prueba no te han bastado, o sencillamente estás preparándome, preparando mi carácter y preparando todo mi ser para cosas mayores, y necesito más temple, más lumbre, pues que venga. Pero no es asunto de ponerme a llorar, es asunto de creer. ¿Por qué? Porque yo no estoy caminando una vida desalineada, pecaminosa, perversa. Mi corazón no anda allá, mi corazón está en Él, mi corazón está en su propósito. Eso, de esa base hay que partir. En esencia, Dios nos creó para ser parte de una gran familia espiritual, de la familia de Dios, para vivir en amor, para vivir en disfrute, para reflejar su santo y perfecto carácter. ¿Cómo vivía Adán y Eva antes de haber pecado? ¿Fatigados, preocupados, estresados, cansados? No, la vida era un sencillamente disfrute. Entonces, fuimos creados con propósito divino. No somos resultados del azar o de una casualidad fortuita. Fuimos creados con propósito y deberemos vivir con propósito. La Escritura dice, todos sabemos, Génesis 1:26 al 28, que fuimos creados para dominar, para gobernar, para administrar lo creado. No es posible que otras cosas nos dominen, nos gobiernen. Es digno de compasión una persona que le domina desde el tabaco, el alcohol, cualquier cosa. Le domina la ira, le domina la envidia, le domina el egoísmo, le domina tantas cosas. No. Fuimos creados para ser señores, fuimos creados para dominar, fuimos creados para gobernar, no para que esas cosas que el enemigo trajo como consecuencia del pecado nos dominen a nosotros. Fuimos creados para administrar la creación.
fuimos creados

0: para expresar ese temor reverente de Dios y guardar con celo santo sus mandamientos. Entonces, nuestra existencia está destinada a vivir con propósito, a tener total comunión con Dios en nuestros proyectos y en nuestro caminar, a vivir en plena obediencia al Señor antes que cualquier otra cosa, administrar todo lo que a Él le ha placido darnos con sabiduría, con verdadero temor de Dios y apuntando a su propósito eterno. Entonces, nuestros primeros padres pecaron y hubo necesidad de salvación. Y por lo tanto, la salvación es un propósito divino muy importante de Dios hacia el ser humano y deberá ser también nuestro, que si nosotros hemos sido salvos por gracia de Dios, pues que otros también alcancen la salvación, y necesitamos ser proclamadores del Evangelio del Señor. Entonces, después de la caída del hombre por el pecado, Dios ve la necesidad de establecer un propósito redentor, y por ello Él vino a la tierra para salvarnos por amor, para transformarnos y llevarnos nuevamente a la imagen del que nos creó, de llevarnos de gloria en gloria, de poder en poder, de fortaleza en fortaleza. Ese debe ser nuestro caminar. No podemos ser un pueblo apabullado, a un pueblo entristecido, acongojado, porque aunque vivimos en un mundo de problemas, bien, el Señor es infinitamente superior a cualquier cosa. Creo que hacemos dolerse su corazón cuando nos dejamos amedrentar por las presiones, por las circunstancias, y el Señor diciendo: ¿y yo qué? Aquí estoy, soy tu solución, soy tu salvación. Nosotros debemos estar mirando a cara descubierta, como por un espejo, la gloria del Señor y ser transformados de gloria en gloria a la misma imagen, como por el Espíritu del Señor. Él no solo quiere salvarnos, como lo ha hecho, quiere llevarnos en transformación, siendo cada día mejores para la gloria de Él, que nuestra vida camine bajo propósito, bajo una buena voluntad, bajo una sana intención. No, como no sabemos ni para dónde ganar. Eso no es correcto para los hijos de Dios. Y tras una vida que camina con propósito, viene bendición. Propósitos y bendiciones. Propósitos y bendiciones. ¿Por qué no ir de bendición en bendición? Para eso tenemos que caminar de propósito en propósito. Propósitos sanos, propósitos saludables. Entonces, el centro de este sagrado propósito y propósitos se revela en y a través de nuestro amado Señor Jesucristo. Miren, esto es tan simple.
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Hay minutos que duelen, porque hay dolor que nadie siente, porque hay situaciones que nadie entiende, porque no hay palabras que consuelen, porque no hay nadie cerca, porque todo parece vacío. Minutos donde el alma no tiene fuerzas ni para clamar, donde el corazón solo respira por inercia, donde el silencio pesa y la soledad lastima. Pero basta una voz, una canción que entra con susurro, una verdad suave como el viento, que no empuja, pero abraza, que no impone, pero libera.

0: minuto, que parecía hueco, se convierte en lugar sagrado, en un encuentro con lo eterno. Dios aún habla, incluso en el momento más breve. Adopta un minuto, llena corazones vacíos con esperanza, porque incluso en el minuto más callado, el cielo todavía está abierto, y Dios todavía tiene algo que decir.
1: Hola, hola, hola, qué tal, apreciados amigos y hermanos que están en sintonía de La Voz, porque la fe viene por el oír. Les saluda el doctor Alejandro Cruz, dándole las gracias por su amable y fina sintonía a nuestra audición de el día de hoy, viernes, y estamos hoy en fecha jueves, y estamos celebrando algo importante aquí en México, y es que inició ya lo que es las celebraciones del Mundial de Fútbol. Estamos orando para que durante este tiempo de juegos y donde viene tanta gente de fuera, pues que de alguna manera todo esto ayude para que la evangelización de miles de personas sea una realidad. Hay diferentes ministerios que están en este momento activándose en la oración, activándose en el evangelismo, y de alguna forma pues están utilizando métodos muy novedosos para compartir. Espero que podamos todos sumarnos a este propósito y orar por la nación, orar para que la iglesia en México sea efectiva en poder compartir la buena noticia de salvación. Son las 5 de la tarde con 44 minutos, las 4 de la tarde con 44 para nuestros amigos de Baja California, y estamos el día de hoy pues con grande expectativa de que en este mes de junio algo grande está ocurriendo en nuestra audiencia a través de La Voz. Algo grande está ocurriendo en nuestra audiencia a través de La Voz. Quiero animar a cada uno de ustedes para que en el nombre del Señor juntos hagamos nuestro mejor esfuerzo para que los colaboradores podamos multiplicarnos, podamos levantarnos como uno solo y decir: Señor, cuenta conmigo. Señor, yo estoy dispuesto a hacer un instrumento en tus manos para que muchos hombres y mujeres conozcan la palabra, conozcan el mensaje del evangelio. Y para esto pues yo creo que la unidad es fundamental. La unidad es algo que tenemos que procurar, porque sin unidad no tenemos fuerza. Sin unidad estamos limitados, pero con la ayuda del Señor vamos a levantarnos como uno solo y vamos a compartir la palabra de fe, la palabra de esperanza, una palabra que salva. En este momento nos vamos a una reflexión muy interesante y regresamos con usted en unos momentos. Muchas gracias a cada uno de nuestros colaboradores, que ustedes hacen diferencia para que la programación siga adelante y para que miles de personas sigan recibiendo un mensaje de fe. De verdad, estamos más que agradecidos por su disposición.
2: 40 años de feliz matrimonio no se celebran con frecuencia. Por eso Mariana y yo no podíamos pasar por alto esta fiesta de mi única hermana, Claudia, una mujer que siempre fue de inspiración para los dos por la manera tan maravillosa como supo llevar su matrimonio con Ricardo durante todo este tiempo. En algún momento de la recepción, mi esposa y yo nos escurrimos hacia el balcón para tomar un poco de aire y apreciar la belleza nocturna de la ciudad. Luego,

tomados de las manos, nos dimos media vuelta y nos quedamos un rato como extasiados mirando el bello cuadro. Claudia y Ricardo, tan enamorados como hace 4 décadas atrás, posaban para las fotografías con el resto de nuestros familiares y amigos cercanos. Tomé las manos de Mariana entre las mías y nuevamente recordé aquella tarde, hace muchos años, en nuestra casa materna, cuando mi hermana llegó llorando del colegio y presurosa se encerró en la habitación. Yo era muy chico, pero podía darme cuenta de que algo no estaba bien y que posiblemente se debía a algún problema de ella con su novio de entonces, un jovencito que era su compañero de clases, el que la llamaba por teléfono con bastante frecuencia y quien la visitaba los fines de semana. Mi padre tocó a la puerta de la habitación y mi hermana lo dejó pasar. Ella lloraba desconsolada. Yo salí de mi cuarto y me paré tímidamente a la entrada, donde podía ver y escuchar todo. Papá se le acercó y le preguntó sobre el motivo de su tristeza. Luego permanecieron dialogando por varios minutos y entre todas las cosas que se dijeron, hubo una frase tan especial que citó mi padre que hasta el día de hoy la recuerdo claramente. Hija mía, enamórate de un gran hombre y no volverás a llorar. Y se lo dijo con mucha firmeza, con plena seguridad de lo que estaba diciendo y a la vez con dulzura, mientras le consolaba y acariciaba suavemente su cabello. Era la compasión de un padre por una hija adolescente que sufre antes de tiempo por un problema sentimental, que tal vez hoy provoque risa, pero que en ese momento, con la madurez mental y emocional de Claudia, era para ella toda una hecatombe. Y con esa frase, papá estaba expresándole a mi hermana una verdad que ella misma ha podido corroborar hasta hoy, cuando toda la familia unida le celebramos sus 40 años de matrimonio con Ricardo. Pero no fue tan sencillo para una jovencita de 16 años tomar decisiones de adultos. Claudia debió reponerse a ese dolor por la traición de su novio de la escuela. Luego, debió ponerle control a sus impulsos y esperar a que Dios pusiera en su camino al hombre de su vida. No al hombre perfecto, pero sí al que le amaría por siempre y al que ella haría el único hombre de toda su vida. Ese día del llanto y del diálogo sincero con mi padre, mi hermana no supo con exactitud cuál sería su esposo, pues ni siquiera era consciente de la existencia de Ricardo en este planeta, pero sí supo con exactitud cuál no sería jamás su esposo. El consejo de mi padre sigue aún vigente para las nuevas generaciones. Son palabras sabias que luego ella le transmitió a sus hijas y a mi hija para prepararles unos sanos matrimonios como efectivamente han logrado tener. Chicas, si están cazando tigres, no se enreden con conejos. Después de que yo sufrí con mi primer novio y que mi padre me abrió bien los ojos, yo le prometí a Dios que no iba a jugar con mi corazón ni con el corazón de ningún muchacho, que ni iba a irrespetar los sentimientos de nadie ni me iba a irrespetar yo misma. Fueron 6 años en que vi a todas mis compañeras de colegio y luego de universidad andar tomándose de la mano con uno y con otro, besándose con uno y con otro, y otras cosas más. Mientras yo me negué a bobear con algún chico durante 6 años, mis compañeras tuvieron un promedio de un novio por año, y las historias no terminaron bien. Algunas no se graduaron, otras fueron madres solteras, otras nunca se casaron, y otras ya se han divorciado. Claro, hay también algunas que conservan sus matrimonios, pero no por amor, sino por muchos otros motivos que no son nada tiernos. Solo la minoría está felizmente casada. Gracias a Dios, yo supe escuchar el consejo de mi padre. Y gracias a Dios que me preparó a Ricardo, aunque él les podrá contar muy bien de qué manera lo hice esperar hasta que nos graduáramos de la universidad para casarnos. Duramos 3 años de amigos, solo amigos, nada más. Luego, 2 años de novios. Y después de terminar nuestras carreras, nos casamos. Cuando hay verdadero amor, hay paciencia, hay respeto, hay planes a largo plazo. La sola pasión no sirve, porque esa no espera, desespera. Es loca, apresurada, no planea para el futuro. Solo busca saciarse en el momento y no más. Allí no hay respeto ni por uno mismo ni por la otra persona. La única voz que escucha la pasión

es la de las hormonas. Todos los demás consejos no sirven y son un fastidio. Hay quienes dicen que el amor es ciego y sordo, pero eso es mentira. El amor ve y oye muy bien, y ve y oye por los dos, no por uno solo. La que es ciega y sorda es la pasión. Esa sí que lo es. Ricardo y yo decidimos que lo nuestro sería amor, no solo pasión. Nuestra intención era disfrutar por lo menos unos 100 años juntos, casados, y no solo 15 minutos de locura. Chicas, no busquen a un hombre que solo hable de sí mismo, sin preocuparse por ustedes, ni tampoco a un hombre que se pase las horas halagando sus propios logros. Jamás se aferren a un hombre que les critique y les diga lo mal que se ven o lo mucho que deberían cambiar. ¿Para qué quieres a un sujeto que algún día te abandonará por un cabello más claro, o por unos ojos de otro color, o por un cuerpo más esbelto? Si ese hombre no sabe admirar la verdadera belleza que hay en ti y no te respeta y no te considera, no vale la pena que te enamores de él. Nunca aceptes a un chico que solo desea pasarla bien contigo por un tiempo. Busca a alguien que desee compartir el resto de sus vidas con ustedes. Ni se les ocurra confiar en las palabras de un hombre que no es ni buen hijo ni buen hermano, pues ese nunca sabrá valorar un hogar. No se fijen en un hombre que alardea de sus conquistas y se expresa mal de otras mujeres. No le den credibilidad a un sujeto que se ocupa más de tocarles que de escucharles. Ese solo desea contacto físico y nunca cultivar una sana relación. Jamás se entusiasmen con esos bombones de la calle que se avergüenzan de presentarlas a sus familiares y amigos. No dediquen mucho tiempo a pensar en un hombre que ha dejado un triste pasado, que descuida su presente y que no se ha detenido a planificar su futuro. Las mentes no se pueden dejar solas fabricando fantasías o haciendo telenovelas. Hay que ponerles control. No le dediquen mucho tiempo de sus vidas a un hombre que no se cultiva ni física, ni intelectual, ni espiritualmente. No permitan que los ojos, el cabello, el cuerpo, el talento o las palabras de un hombre les ciegue el entendimiento y terminen haciéndolo su novio, porque luego se van a lamentar de que no vio esto y no vio aquello. No se dejen llevar por la belleza masculina. Es verdad que el empaque es llamativo y se mete por los ojos, pero luego hay que vivir toda la vida con lo de adentro, no con lo de afuera. Muchos hombres piensan que las mujeres bonitas son para divertirse y que las no tan bonitas son para formalizar hogares. Pues es mejor que vayan aprendiendo los hombres a que las mujeres hay que verlas bonitas y hay que divertirse con ellas dentro de un hogar, no por fuera de él. Nunca le acepten frases y trucos de Don Juan a un hombre que es incumplido o irresponsable aún en los pequeños deberes. No se entusiasmen con un hombre simplemente por huirle a la soledad o por placer o por auxilio económico. Chicas, únanse solamente a un hombre que les ame, les respete, les admire, les desee y les ayude a superarse en la vida. Un hombre con el que se pueda firmar un contrato conyugal, con el que se pueda hacer votos de fidelidad hasta que la muerte los separe y con el que se puedan traer otros seres humanos de bien a este mundo. Enamórense de un gran hombre y nunca van a llorar. Y mientras ese gran hombre llega, guárdense para él. No le vayan a dar las obras de otros, pues un gran hombre se merece una gran mujer. Los consejos de mi hermana Claudia no son solo para chicas, también lo son para los chicos. Cuando ella se casó con Ricardo, yo estaba terminando mi bachillerato y ni siquiera tenía novia. Pero al ver su ejemplo, me inspiraron para saber esperar por Mariana. Me prepararon para saber que esa sería la mujer de mi vida y que debía esperar el tiempo justo para poder casarme con ella. Mariana fue mi única novia y ha sido mi única mujer por más de 32 años. En unos 10 años más, si Dios nos tiene con vida, tal vez estemos celebrando las bodas de oro de Claudia y Ricardo y estemos aquí nuevamente, con nuestros hijos y nietos, tratando de ser de inspiración para ellos, para que a su vez, cuando les llegue el momento, puedan tener unos lindos hogares. No estoy de acuerdo con quienes dicen que un bonito matrimonio es como una lotería, que algunos se la sacan y otros no. Eso es mentira. Un bonito hogar se construye día a día, no se descubre.

y hay que comenzar a construirlo 20 años antes de nacer, educando a los padres. Papá lo hizo con Claudia y conmigo, y nosotros lo estamos haciendo con nuestros descendientes. Comienza desde hoy a construir los hogares que tus descendientes tendrán. No importa si eres un niño o una niña, el hogar de tus hijos dependerá de cómo te estás preparando hoy. Ellos cosecharán las semillas que tú estás plantando hoy. Y si ya eres un adulto o un anciano, o si tu hogar es un monumento al fracaso, recuerda que hay un Dios que no ha perdido la costumbre de hacer milagros y que muchas familias han podido rectificar sus rumbos solo porque uno de sus miembros, tan solo uno, en un comienzo, lo creyó, lo vio posible y se atrevió a orar por ello.

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2: Un minuto. 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Continuemos con la programación. Regreso con usted en un momento.
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